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0: 9:05, señores, a través de Gruperas de Colección. Ya te puedo reportar conmigo a través del 2212-664780 y decirnos qué canción quieres escuchar. Oye, hace ratito estábamos hablando de los animales, pues famosos, ¿verdad? Y ahorita desbloquearon un recuerdo. Ahorita que estamos en Gruperas de Colección. ¿Quién se acuerda de...? ¿A quién se acuerda de...?
1: Pitillo, adiós.

0: favorita, dinosaurios. Claro que no sé si tomarlo como animal, sí, ¿no? O sea, pero mira, hicieron un gran desbloqueo mental, desbloqueo de la memoria. Me encantaba el nene consentido.
1: No lo hagan en casa.
0: Ahorita me acordé del nene consentido. ¿Y qué tienes? ¿Y qué tienes? Pero bueno, un abrazo para todos los que también recuerdan a dinosaurios. Y al nene consentido, les mandamos un fuerte abrazo. La pregunta es, ¿cómo amaneció de la rodilla hoy? ¿Cómo amaneció de la cadera? ¿Hoy le duele o no le duele? ¿O ya salió un nuevo dolor?
2: Muy buenas tardes, hola, mi mejor amiga, Berbi la Ternurita Martínez. Me pones una canción de los Cumbia Kings, Fuego. Atentamente, ¡fuego! Tu mejor amigo, va. Francisco el Ternurita. Y la grupera 89.3, La Mera Mera.
0: ¡Ánimo! Colección. Que mira, está 10 de 10. Ya son las 6:08. ¿Qué rola quieres escuchar? Dímelo otra vez.

0: escuchas, es un lanzamiento de la bandononona clave nueva de Max Peraz en el año 2015, enero de 2015, un tema escrito por Enrique Guzmán Yáñez, mejor conocido como Fato. Y que bueno, originalmente esta canción también se hizo popular gracias a la voz de Yuri y Carlos Rivera, una versión más pop, balada. Y que bueno, muchos artistas han interpretado esta canción. Bueno, no podía faltar la de Clave Nueva. Que no sé tú, pero me gusta. 10 de 10. Oye, pues, te mando un fuerte abrazo donde quiera que estés. Maneja con mucho cuidado, mucha precaución. Si es que vas manejando en este momento y tienes algún reporte vial, ya sabes que todo suma a través de WhatsApp, que tenemos dos números, 2221-234599. O 2212-664780. Yo te acompaño con buena música aquí en Gruperas de Colección.
1: 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A ver si me puedes poner, por favor. La del intento del duelo, por favor, temita, por favor.

más y nada menos que bajo el sello de Freddy Records. Sólido, dando siempre grandes canciones, oye. Digo, y lo intento, es una de ellas, Hasta la Cima del Cielo. Es un éxito consagrado, la verdad. Que ganaron un American Grammy en 2001, gracias a la categoría Tejano, con su álbum Nadie Como Tú. Sólido de Roma, Texas. Gracias por el dato. Qué buenas canciones, la neta. No, no, no, ya quítenme esto, por favor. Quítenme estas canciones porque me está doliendo hasta el alma. Mejor vámonos con música. Son las 6:20. Otra buena rola. Abracadabra en Gruperas de Colección cuando son las 6:20.

0: fue mucho martes ya. Adelante en el sábado. No, mejor adelante la quincena, oye. Somos mis 18 poderosos pesos y yo contra el mundo. Oigan, pero bueno, qué buena canción, una canción de 1992 de Abra Cadabra. Mira lo que dice. Oye, Puebla Comparte, Puebla Alimenta. 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Puebla Comparte, Hambre Cero. 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Y me voy rápidamente a una pausa. Regreso contigo porque ya son las 6:25. Estás escuchando Gruperas de Colección.
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este rolón arrollador aquí en Gruperas de Colección cuando son las 6 de la tarde con 43 minutos.

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1: Yo que ya no quiero tomar una sola gota de alcohol y tú en martes poniendo estos rolones.
2: Ya, perdón.
1: Arriba Pepe Pepe y el Bacacho.
2: Y el Bacacho.
3: Hola, ternurita, hola, ternurita. ¿Me puedes complacer con otra canción, por favor, de volumen X, la de Solo Pienso en Ti, por favor, ternurita? Gracias,
2: bonita tarde. ¿Cómo? ¿Qué canción, hermano? 13 minutos y las 7.

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18: ¿Y qué tal está, Rolita? Ya solamente 8 minutos y las 7. Que tengas excelente noche. Maneja con mucha precaución.

ya me despido. Muchísimas gracias por acompañarnos a través de Gruperas de Colección. Te vas a quedar con mi compañera Silvia Nava. Yo soy Verónica Martínez, regreso mañana a las 4. Cuídense mucho, manejen con cuidado.

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2: Un robo frena la ayuda para personas con discapacidad. ¿Qué tal? ¿Cómo le va? Le saluda con muchísimo gusto su servidor Max López al micrófono para informarle en este radar de las 19 horas que un camión cargado con sillas de ruedas fue robado en la autopista Puebla-Orizaba, obligando al Club Rotario del Valle de Orizaba a suspender la entrega de apoyos. La jornada podría retomarse en enero de 2027. El Cepo Sami está de aniversario. Bajo el lema Aquí también se sueña, el centro reafirma su labor de acompañamiento a niñas, niños, adolescentes y sus familias para fortalecer su bienestar emocional. En caso de emisiones del Popocatépetl, el viento podría dirigir la ceniza hacia el oeste con posible afectación al Valle de Atlixco, Estado de México, Ciudad de México y Morelos. Jubilados y trabajadores del IMSS concluyen su marcha y mantienen un plantón en las instalaciones del CENTE en Puebla. Exigen la nulidad del Congreso Nacional al señalar que no se tomó en cuenta a la base trabajadora. Alertan sobre la difusión de una supuesta ficha de búsqueda de una niña que resultó ser falsa. El caso reabre el llamado a verificar la información antes de compartirla en redes sociales y evitar la difusión de contenido engañoso para generar visitas. Un autotanque se desprendió de un tráiler de doble semirremolque sobre la carretera México-Veracruz a la altura del puente de Atlax en Xalostoc y Apizaco con dirección a Calpulalpan. Autoridades atienden el incidente y se recomienda extremar precauciones. La Feria Nacional del Empleo 2026 reunió a 1.219 vacantes para grupos vulnerables con salarios de entre 9.583 y 40.000 pesos mensuales. El secretario de Desarrollo Económico y Trabajo, Víctor Gabriel Chedraui, informó que participaron 27 empresas. El clima hasta este momento es de 20 grados centígrados. Le invito a que continúe en sintonía de 5 Radio a través de todos nuestros canales de información. En los controles, el señor Pacheco. Para el radar, le informó Max López. Excelente noche.
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0: las 7:27 a través de la Grupera 89.3. ¿Cómo están? Buenas noches. Vámonos con la primera confrontación. Ya sabes, en este momento tú decides qué canciones se ponen a confrontar. Tres radioescuchas respectivamente ponen su canción y ya con eso, ¿ok? Lo ponemos a confrontar. Las dos que tengan más votos se quedan, la que tenga menos votos se va. Ok, así que arrancamos con esta confrontación. ¿Qué dicen los Watts por acá? Buenas noches.
1: Buenísimas noches, mi traviesa. ¿Crees que me puedas confrontar la canción del Grupo Firme, la del Mundo a Tus Pies? Muchas gracias, excelente noche a todos.
0: Claro que sí, así que vámonos. 22-12-66-47-80-22-21-23-45-99, canción número 1.

0: Ya a las 7:28 a través de la Grupera 89.3 y dice por acá los Watts. ¿Qué dicen los Watts?
1: Hola, traviesita, buenas noches. ¿Me puedes poner la de la arrolladora, la de que quede claro, por favor?
0: Ok, vámonos. Y que quede claro la arrolladora, canción número 2.

0: número 3.
1: Travi, Travi, ¿me puedes poner la del color de tus ojos de la arrolladora?
0: Ok, bueno, sería de banda de mesa y claro que sí, mi amor. Y dice...

0: Dime por cuál votas. Canción número uno, El Mundo a Tus Pies, Grupo Firme. Canción número dos, La Arrolladora. Canción número tres, El Color de Tus Ojos, Banda MS. Saludos para Fer, para Santi, para Ami, para Regis, que nos andan escuchando. Les mandamos un besote del tamaño del mundo mundial, que andan juegue y juegue. Eso me parece perfecto. Así que dime por cuál votas. 22-12-66-47-80.
1: Tres traviesas, las tres.
0: Las tres dicen por acá.
2: La uno, mi Travi, la uno.
0: La uno, perfecto.
3: Esa por la dos y la tres.
0: La dos y la tres, ¿ok?
4: Yo quiero la uno y la tres, la uno y la tres.
0: Con esto gana la uno y la tres.
5: La Travisita, para la dos, por la dos.
0: Uy, con eso se empatan.
6: Travisita, yo voto por la uno y la dos, la uno y la dos.
0: Con esto va ganando la uno y la dos.
7: Travi, la dos y la tres. Gracias.
0: Con esto va ganando la dos y la... Está empatada la tres y la uno.
8: La 3, Travi, la 3.
0: Va ganando la 2 y la 3.
2: La 2 y la 3.
0: La 2 y la 3.
8: Travi, la 3, la 3.
0: Ok.
9: La 1.
0: Se recupera la 1.
10: La 1 y la 3. La 1 y la 3.
0: Sigue ganando la 3 y la 2. La 1 se empieza a recuperar.
8: La 2 y la 3. La 2 y la 3.
0: Ok.
10: La 3, Travi.
0: La 3 va ganando.
2: La 2, la 3, mi Silvia.
0: Ok, perfecto, entonces sigue quedándose afuera la 1, pero solamente va 2 votos abajo, ahora de la 2.
11: La 1 y la 3, Travi, la 1 y la 3.
8: Traviesa la 2 y la 3.
0: Ok.
12: Traviesa la 1 y la 3.
13: Traviesa hermosa, por la 2 y la 3.
0: Sigue ganando la 2 y la 3.
14: Hola, Traviesa, votamos por la 3.
0: Esa 3 está llevando todas las palmas.
8: La 3, Travisita, las 3, por favor.
0: Okay.
2: Las tres.
11: Traviesita, la uno, la dos y la tres, por favor.
0: Vamos a hacer una cosa, si hay 5 votos que digan las tres, se quedan las tres y no va ganando la dos y la tres.
2: Uno, dos.
0: Ok, perfecto, y por acá.
15: Travi, la uno.
0: Perfecto.
16: Tres, la tres.
0: Sigue ganando la tres y ahora está ganando la tres y la uno. La dos está quedando un voto abajo, nada más.
8: La tres, Travi.
0: La tres.
17: Travisita, la tres, saludos a las Pemexas.
0: Saludos.
11: La 1, 2 y 3.
0: Ahí ya faltan 4 votos para las tres.
16: La dos.
18: La dos, las tres.
2: La tres. Por 5.
0: O sea, las tres o la tres, a ver.
11: Traviesita, pon las tres, ya, no te hagas del rogar, las tres.
0: A ver, ¿este qué decía?
2: Las tres.
0: Las tres, cinco. Ahí está, ok, dice.
5: Las tres.
0: Ok, faltan 2 para las tres.
16: Las tres.
0: La tres va ganando.
5: La uno,
0: se quedaría la 2 y la 3.
5: Necesita que tengas una bonita noche, las 3.
0: Falta 1 para las 3 y le contamos 5, 4, 3.
8: Las 3, la visita.
0: No puede ser, porque son así.
16: La 3.
0: ¿Ok?
5: Las tres.
0: Llegaron las tres. Así que vamos a ponerlas. Es que estuvo muy cerrada, la verdad. Es que empezaríamos con la tres, que fue la más pedida. Después sería la uno, que le dio la vuelta a la arrolladora. Y la arrolladora sería hasta el último. Así que vámonos con esto, que es la confrontación. ¡Vámonos!

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14: Vámonos con la mini confrontación de hoy, así que vámonos. 22-12-66-47-80-22-21-23-45-99. Dime qué canción quieres poner a confrontar y la ponemos. Faltaba más, faltaba menos. Así que vámonos. Y dice por acá los Watts.
15: Hola, hola, buenas noches. ¿Podrás confrontar, por favor, mi canción? Sería del Recodo, Deja. Muchas gracias.
14: Vámonos, canción número uno, Deja. Solamente son dos canciones, ¿eh? Deja del Recodo. ¿Cuál es la otra? ¿Con cuál se va a dar? ¿Con cuál se va a dar? Así que déjenme ver cómo está. Deja decirte que te amo. Que nunca había sentido nada igual.

0: número 2.
1: Travi, Travi, la de Osadía, Travi.
0: Porque el público lo que pida, y a mi amigo también. Así que vámonos, canción número 2, Osadía. Y dice así...

0: La primera para llegar a 5 votos gana Deja del Recodo o la canción de Osadía de Cristian Castro y Eder Muñoz. Está cerrada esta confrontación, Sí, sí, sí. Dice.
1: La 1, Trevi.
0: La 1, ya tiene su primer voto, la de Deja del Recodo.
2: La Osadía, por favor, por favor, por favor, ya ponla.
0: Van 1-1, ahora sí que algo ya de catálogo o lo nuevecito de la música.
3: La 1, Trevi.
0: Ganando la 1 por un voto, tiene 3 votos, Deja, tiene 2 votos, Osadía.
3: La 1.
0: 4 votos, Deja.
4: Travesita, Travesita, muy buenas noches, votamos por la 1 de Recodo, por favor.
0: Gracias, bueno, vamos a hacer una cosa. Hoy, de que me siento chipilona porque tengo gripa, les propongo un trato. Voy a poner la canción de Deja del Recodo porque fue la ganadora, fue la máxima ganadora esta noche. Pero si ustedes me lo permiten, y ustedes me dan la oportunidad, ¿no?, de poner la canción de Osadía como la primera canción de Corazón Grupero, se los voy a agradecer muchísimo, ¿no? Entonces, sí, pues, sí se puede, si me lo permiten, como no, ¿no? O sea, díganme por audio si sí. Hoy estoy chipil, tengo gripa, me voy a ir de vacaciones. Entiéndame, sí es un rolón.
2: Sí, así hazle. Es tu programa, tú hazlo.
0: Haz lo que quieras.
2: Yo también tengo gripa.
0: Ahora sí que repórtense los gripientos como yo, así que repórtense.
3: La 2, por favor, la 2.
0: Ahí está, ves, estaban votando por la 2.
4: Sí, Travesita, tú puedes hacer lo que tú quieras. Ya sabes que los órdenes son deseos, Travesita.
0: Total,
1: dice. Sí, Travi. Pregunta, ¿qué tiempo te vas a ir de vacaciones?
0: Me voy una semana nada más, una semanita. Me voy del 15 al 10 y no sé. Del 15 y regreso el 26. Así que una semanita nada más. Así que ahí les encargo el changarro, no sean gachos. Todavía vengo mañana, pero ahí les encargo el changarro.
5: Haz lo que quieras, guapa. Te amo, pero hazte con la que quieras. Tú mandas.
0: Y dice por acá.
6: Haz lo que quieras, de todos modos es tu programa. La viejita hermosa. Además porque estás bien linda, se te permite.
0: Vámonos, Deja del Recodo a través de la Grupera 89.3. Cerramos la confrontación.

Vámonos al corte informativo Radar. 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Así que vámonos al corte informativo Radar. Regresamos.

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2: Son las 8:00 p.m. y este es el resumen de las noticias más importantes de este martes 13 de octubre. Asesinan a un hombre en ataque directo en bosques de San Sebastián. Autoridades investigan posible complicidad en el secuestro del hijo del alcalde de Tecamachalco. Drones de vigilancia refuerzan la estrategia de seguridad en Puebla. Autoridades desmantelan red ilegal de vigilancia vinculada con robo de gas LP en Tepeaca. Trabajadores del Seguro Social mantienen protestas y exigen respeto a sus derechos laborales. Trabajadores activos y jubilados del IMSS mantienen un plantón en las instalaciones sindicales. El gobernador Armenta llama a recuperar hábitos de alimentación saludable para prevenir enfermedades. Puebla instala 124 captadores pluviales en más de 100 escuelas públicas. Ofertan en la Feria Nacional de Empleo para Grupos Vulnerables más de 1,200 vacantes. Puebla será sede del Encuentro Nacional del Diaconado Permanente con más de 200 participantes. Este día, Monseñor Víctor Sánchez Espinosa ordenó a 7 nuevos diáconos permanentes en Puebla. El Vaticano confirma cáncer de pulmón del Papa León XIV tras cirugía exitosa. El Episcopado Mexicano convoca a orar por la recuperación del Papa León XIV. AT&T acuerda la venta de su operación en México a Grupo Televisa y a Fintech Holding. Agua de Puebla repara el socavón de cúmulo de Virgo para restablecer la seguridad vial. Tehuacán espera 30,000 visitantes durante el Festival Étnico 2026. En Nopalucan reportan robo de equipo esencial de una central de telecomunicaciones. Gobierno invierte más de 200 millones en energía solar para instituciones educativas. 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

0: Ya a las 8:20 a través de la Grupero 89.3, vámonos con más de Corazón Grupero, el espacio donde el amor tiene música y la música tiene latidos. Así que quédate con nosotros y cuéntame qué canción quieres escuchar, cuéntame esa historia del corazón, que este es el espacio, ¿vale? Así que 22-12-66-47-80, 22-21-23-45-99, ¿vale? Así que les ofrezco una disculpa por esta voz aguarrentosa y dice así.
1: ¿Sí? Ay, traviesita, estás mocosa como yo, mocosita.
0: Sí, no, es que el clima está una cosa impresionante. Dice por acá, traviesa, te cuento mi historia. Dice, fíjate que llevo 2 años separada del que en su momento fue mi esposo. Yo lo amaba con locura y él simplemente me dijo que él nunca me amó, que realmente se había casado conmigo porque quería darle en la torre a su ex. Dice, a ella yo le caía mal y él dijo, pues, esta es mi venganza. Sinceramente, fueron unos años de matrimonio bastante complicados. Pensé que iba a cambiar y la verdad es que no. Entonces, al final decidí separarme. Me está doliendo mucho porque yo sí lo amaba y lo amaba con todo mi ser. Dice, pero él no regresó con ella, me hizo la vida imposible y no entiendo por qué hay gente que no tiene corazón. No manches. Sí, qué gacho, ¿no? O sea, a ver, espérame, déjame ver si entiendo. Tú te casaste con él, supongo que anduvieron de novios, todo bien, tú no sabías qué onda. Se casan, están un tiempo juntos, no dice cuánto, pero hace 2 años te separaste porque te dijo que no te quería, ¿no? Que lo estaba haciendo para dañar a su ex. Uf. Y que nada más había sido una... O sea, ahora sí que una venganza. Ay, no sé. ¿Qué onda con eso? O sea, ¿por qué mentir? O sea, ¿por qué hacerle daño a tanta gente? ¿Y sabes qué? ¿Qué es lo peor? Yo creo que al final el que más se hizo daño fue él. Porque mira, ni se quedó, según él, con la mujer que quería. La ex de seguro hizo su vida y ya no lo pela. Obviamente perdió una gran mujer como tú, ¿no? Alguien que sí lo quería. Y la vida en este momento te cobra todo, ¿eh? El karma es karma y usted por eso se tiene que portar bien. No haga lo que no quieran que le hagan. Así que, para ti esta canción, corazón, la de Sin Llorar, de Yuridia. Porque, ¿sabes qué? Vas a encontrar a alguien mucho mejor. Y yo sé que vas a sanar todo eso y no te puede ir más mal que como te fue con este tipo. Así que vámonos, las 8:24, Sin Llorar, Yuridia, a través de la Grupero 89.3. Así que vuélvete a dar una oportunidad, corazón, vale. Vale la pena hacerlo, así que vámonos.

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6: Ya son las 8:37. Dice la traviesa, te cuento mi historia. Dice, estoy casada y para diciembre ya cumplo 9 años, pero desde hace unos años todo ha cambiado. Problemas, creo que como todo matrimonio, pero ya de unos meses para acá siento que me desprecia por mi físico. Dice, sí cambié, traje 3 vidas al mundo. No, pues sí. Y siempre me hace comentarios refiriéndose a mi cuerpo y me lastiman sus comentarios. Creo yo no estoy muy gordita. Ok, a ver. Creo que... ¡ay! Es que aquí nos metemos en un tema muy escabroso. Muy, muy escabroso. Primero, deberíamos... Venimos de una generación, ¿no? En la que todavía no nos enseñaron eso de que de los cuerpos ajenos no se habla, ¿no? Ahora, yo traigo un tema y quiero preguntarle a los hombres. O sea, principalmente este va para los caballeros y quiero que me contesten. Esta es una plática de amigos, de cuates. Unos con gripa, otros no. Yo creo que no todos los hombres son así, ¿no? Pero... sí creo que los hombres son más visuales. Eso también es una realidad, no nos vamos a hacer tontos, ¿verdad? Y tampoco los vamos a criticar ni los vamos a crucificar por esa situación. No sé ustedes, no me digan nombres, si quieren no mandar audio no importa, si quieren dejar en el anonimato va escrito también. Yo sé que cambia el físico de una pareja principalmente, uno con el tiempo, dos si tienen hijos, ¿no? Ustedes también cambian, no son el mismo físico que tienen a los 20 años que a los 60 años, a los 50 años. Yo entiendo que sean muy visuales, pero es un tema realmente de que no puedan evitar ver a otras mujeres, o si es un tema más de que no estamos conscientes de la situación. No es un tema más cultural de que el hombre tiene que ver a una mujer más guapa, bla, bla, bla, bla, bla. Porque esto pasa mucho en los matrimonios. O sea, no es una situación ajena, ¿no? Yo creo que pasa en muchos matrimonios y también es un poco de seguridad de nosotras mismas. Porque es como, por ejemplo, cuando ellos ven en internet fotos de muchachas así súper voluptuosas, pues sabes que no es el estilo de mujer que a lo mejor quisieran en su vida. Y si quisieran en su vida, pues tampoco hay que ser prudentes, hombres, y saber quiénes sí y quiénes no pueden tener ese tipo de mujeres, ¿no? Entonces, ¿qué pasa? O sea, ¿por qué nos tenemos que sentir nosotras las mujeres a veces más acomplejadas por nuestro cuerpo? Ustedes, por ejemplo, que ahorita están enamorados o que tuvieron a sus esposas... Yo creo que también es un tema de las mujeres sí cuidarnos un poco más. Eso es una realidad, no dejarnos tanto. Porque podemos de repente a lo mejor no hacer dietas extremas, pero sí a lo mejor bajarle un poco al azúcar, un poco al pan, a todo este rollo que es por salud y tratar de mantener una situación. Y también hay que darnos cuenta que a veces no bajamos de peso por situaciones hormonales y más cuando son mamás. Entonces, la pregunta concreta para los caballeros es, ¿sí cambia lo que sienten por sus esposas al cambio físico de su cuerpo? ¿Eso les lleva a buscar a otras mujeres? Platíquenmelo, si quieren, de forma anónima. Y aquí, pues también los entendemos a ellos. y vemos cómo está la balanza, porque yo creo que también hay personas que realmente el físico no les importa. A otros sí, así que vamos a platicarlo. ¿Tú qué opinas? A través de la Grupera 89.3. Y dice...
7: ¿Sabes que no?
8: Hola, la travesita, muy buenas noches. Pues mira, como opinión de hombre, yo creo que al final de cuentas debemos de respetar a la mujer que elegimos, con la que tenemos, vamos a vivir la vida, ¿no? Obviamente, si ya me dio 3 hijos, ¿cómo por qué no voy a ser consciente de que, pues obviamente va a tener ciertos cambios por traer 3 vidas al mundo? Entonces, creo yo que debemos de respetarla y no estarle juzgando el cuerpo, porque como dices, también uno como hombre cambia.
6: Claro.
8: Entonces, pues, ni que yo estuviese muy... con un cuerpo escultural como para estar juzgando a una dama, y más a la
6: bravo
8: persona que me dio, a las personas más importantes en mi vida, ¿no crees?
6: Bravo, bravo, cómo me gustó este comentario. Así que, y es cierto, lo dijiste algo bien padre, algo bien bonito. O sea, no hizo cualquier cosa tu cuerpo. O sea, tu cuerpo hizo una vida, tu cuerpo hizo, no manches, a 3 seres humanos. O sea, sí están conscientes de eso. Sí están conscientes de eso. Así que yo creo, corazón, que primero ámate tú como tú estés. Primero ámate tú y de ahí partimos. Y ahorita seguimos hablando de esto, ¿vale? Porque al final, encontrarte te puede cambiar el mundo. Y no hablamos de una persona, sino de encontrarte a ti misma. Así que vámonos, 8:42. Seguimos con el temazo en Corazón Grupero.

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1: Vamos a echarnos otra rolita, mi compadre. Y esto es el...
2: Y para ti, manita, venga, aplauso. Siéntete bonita.

0: Ya a las 8:49, seguimos con este tema. Dice, buenas noches, travesita, de forma anónima. Dice, yo tengo 20 años y sí, a mi esposo también se burla de mí por estar gordita y me lastiman sus palabras. Y pues yo no me quiere, dice que ya es costumbre al estar conmigo y pues eso duele. Es anónimo. Claro que sí, corazón, no te preocupes. Y es que te digo que es un tema muy escabroso. Porque yo le contestaría, ¿no? O le preguntaría a tu esposo. Es por costumbre, no hay necesidad. O sea, ¿qué haces aquí? ¿No? O sea, es que tenemos hijos. Ah, ok. Entonces, pues podemos ser papás felices separados. Porque la verdad es que yo creo que los niños quieren papás felices separados a papás infelices juntos. Entonces, que ya no te voy a dar dinero. Ah, como dice la canción, ¿no? Ahorita que acabamos de escuchar, un aplauso, porque yo creo que las mujeres en México salimos adelante. ¿Es difícil? Claro que es difícil. Y, ay, es que no puedo con este tema, perdónenme, es que me cuesta mucho trabajo porque trato de no enojarme, se los prometo que trato de no enojarme. Oh, pero no puedo, porque, o sea, no conozco a tu señor esposo, que lo respetamos, no lo conocemos. Ay, pero no me imagino que sea un William Levy, ¿no? O que sea un Nicola Porchela, ¿no? Que sea un Aldo de Nigris, que sea un, ¿quién te gusta ahorita que esté muy de moda, no? Un Calvin Harris, ¿no? O sea, ¿qué tan guapo o guapa te tienes que sentir como para criticar a alguien más? Algo básico en esta vida, creo yo, es que siempre va a haber alguien más guapo que tú y siempre va a haber alguien más Federico que tú. Eso es inevitable. Y siempre hay un roto por un descosido. O sea, tú puedes ver chavas así guapérrimas y dices, esta chava, ¿qué onda? Está guapísima. Y a lo mejor anda con una persona que no es tan agraciada, ¿no? O viceversa, ves un chavo y dices, no manches, es que este chavo está hermoso. Y a lo mejor su novia no es muy agraciada, pero es simpática, pero a lo mejor es lo que él necesita o es lo que él quiere y viceversa, ¿no? Entonces, como qué tan guapo te tienes que sentir en esta vida como para poder humillar. Y además, a la persona que te ha dado una vida, que te ha dado un hijo y que supuestamente amas. Yo sigo sin entender por qué la gente está con otra persona si no la ama. No entiendo. O sea, sé que nos da miedo estar solos, sí, que cuesta mucho trabajo, sí, pero no puedo entender que alguien esté con otro alguien sin amor. O sea, no sé. Sé que es muy difícil. Pero prefieres estar con alguien que no te ama y que te dice cosas así. No manches, sí, es que sí, pero te entiendo, corazón. Entiendo que no es fácil. Pero no me gusta que les digan cosas. O sea, sí. Entienden mi punto, ¿va? Díganme que sí. ¿Qué dicen los WhatsApp por acá?
1: Buenas noches, mi traviesa. Pues hay dos situaciones muy diferentes. Voy a tratar de resumirlo para no hacerlo tan largo. No es lo mismo que tu pareja esté a lo mejor sobrepeso y descuidadita, que se vea así por enfermedad, a que sea un por descuido. Por un descuido de que no te cuidaste, claro, no te alimentas, claro, bien, no haces ejercicio, sí, te la pasas en tu casa, claro, sin hacer nada, acostada, viendo las novelas, y no puedes decir, es que no me da tiempo. No, a todas les da tiempo. Mi mamá tuvo 3 hijos, mi mamá tiene, digo, no es porque sea mi mamá, pero yo te puedo mostrar la foto de mi mamá y tiene un cuerpazo, nadie le cree que tenga la edad que tiene, se ve muy joven y tuvo 3 hijos. Conozco mujeres, conozco en mi familia amigas que se cuidaron y tienen 2 hijos, 3 hijos, hasta gemelos. Y hablando de gemelos, estamos hablando que la panza es más grande. Entonces, no podemos decir, ay, es que no puedes hablar del cuerpo ajeno. No, no puedes. Pero tampoco puedes dejar que tu pareja se descuide así por flojita, por decirlo así, porque no le guste. Eso sí no se tolera.
0: A ver, sí, aquí hay un punto, antes de que empiece como a transgiversarse este tema. Sí entiendo el punto, comparto el punto, en qué aspecto, en que también es cuestión de cada uno. O sea, yo entiendo que no es fácil, y lo decía al principio, no es fácil cuidarse, no es fácil, con 3 niños es más complicado, pero se puede, o sea. Y yo pongo igual de ejemplo, a lo mejor mi abuela tuvo 5 hijos y también tuvo un cuerpazo toda la vida. También es genética, ¿eh? también es genética. Pero, sí tú puedes hacer un cambio. Y hacer cambios para ti, por ti, ¿no? Para tu salud. Obviamente, a lo mejor dices que tengo muchas cosas que hacer, trabajo, esto y el otro, ¿va? Pues a lo mejor las porciones en un plato de alimentación correcta, ¿no? O sea, no te vas a echar 2 litros de refresco, ¿no? Porque anduviste en friega loca, en vez de echarte 2 litros de refresco, te echas tus 2 litros de agua, ¿no? Oye, que de repente vamos al pastel, bueno, te comes medio pastel, ¿no? O sabes que es que no tengo tiempo para caminar, pues en la caminata que llevas a los niños, órale, vamos, y con los peques, órale, a meterle el paso, ¿no? 1, 2, 3. El hacer el quehacer ayuda muchísimo, parece que no, pero de verdad, ayuda muchísimo. Y a veces, por ejemplo, las señoras que todavía lavan a mano, no manches, los brazotes que tienen, ¿eh? Entonces, yo creo que también es 50-50, pero ahí donde ya no creo que esté justo, es ofenderla a la persona. Tú con amor le puedes decir, oye, mi amor, ¿sabes qué? ¿Por qué no nos cuidamos los dos? Oye, mi amor, yo creo que te estoy viendo un poquito más llenita. ¿Te late si los dos hacemos el intento por bajar de peso? Órale, mi amor, ¿no? Ya, si no quiere, ya, pues es otro tema, ¿no? Pero creo que sí, el tema de burlarse, creo que ese es el tema al que iban, sí está complicado. Entonces, y tampoco por buscar que su esposo no se vaya o algo por el estilo, tomes dietas milagrosas, no, pastillas milagrosas, no. Entonces, cuídate mucho, pero yo creo que con amor se puede solucionar. Se pueden decir las cosas con amor, eso es lo importante. Y hacer actividades juntos, o sea, a lo mejor los dos juegan con los niños. O sea, sé que es complicado, pero sí se puede, de verdad, sí se puede.
2: Traviesa, pero ¿sabes cuándo quieren hacer el cambio a las mujeres? Cuando ya se separaron, cuando ya las dejaron. Cuando el famoso, para que veas lo que te perdiste.
0: Sí, o sea, de que se puede, claro.
2: No cuando
0: sí,
2: tuvieron sí. que hacerlo.
0: Bueno, es que tampoco lo tuvieron que hacer, ¿no? Porque no es porque tengas que hacerlo. O sea, es que quieras hacerlo. Entonces, o sea, es que iba a estar de mamuy.
3: Hola, traviesa. Pues yo creo que comentando un poco el punto que dice, el audio que pasó antes. Ajá. Pues también está mucho en nosotros, ¿no? En apoyar a la pareja.
0: Claro, exacto.
3: Si ves ese tipo de aspectos, pues vente, no sé, vamos a hacer ejercicio los dos o vamos a alimentarnos mejor los dos, ¿no? O sea, está apoyarnos en todo al final del día para que, si a ti no te agrada ver hacia tu pareja, pues bueno, vamos a agarrarnos de la mano y vamos a salir adelante juntos y vamos a revertir ese tipo de cuestiones, ¿no? Pero bueno, sí es complicado el tema, pero pues bueno, al final del día hay que, yo al punto que voy es, hay que apoyarnos siempre y en todo y amar a la persona como sea.
0: Claro, sí, o sea, sí, también coincido completamente. Creo que esto es un trabajo primero personal, que quieras cambiar, que quieras bajar de peso, que quieras sentirte mejor, que quieras tener más salud. Y la otra, pues obviamente es hacer las cosas antes de que, o sea, sí se puede, o sea, no necesitas estar despechado o despechada para hacerlo. Es primero tú, o sea, ese es el punto, primero tú y después todo lo demás.
4: Pues igual hay que apoyar a la mujer, pues si uno lo quiere, pues tiene uno que apoyar, y ya si no responde ella, pues ya no, y es su problema, pero sí, la verdad sí es que en pareja hay que solucionar cuanta cosa.
0: Y yo creo que aquí el tema es hablarlo, ¿no? Bonito, oye, mi amor, vamos a bajar de peso los dos. Mira, yo creo que no me está gustando cómo te estás viendo, porque me preocupa tu salud, ¿no? Bla, bla, bla, bla, bla. Y no echarnos así de, ay, ya te ves gorda, ¿no? Gorda, ¿no?
5: Y bueno, como conclusión, si tu esposa ya no te gusta físicamente, pues trabaja duro y tunea la carnal. No hay mujer fea, hay esposo pobre.
0: Buen punto. Esa es otra tangente, ¿no? O esa puede ser también. Señores, con esto me despido. Muchas gracias. Híjole, de verdad que estos temas, luego ahí es donde siento que me cuesta que este programa dure una hora, pero mañana todavía tenemos esta parte de echar la platicada. Así que cuídense mucho, sean muy felices y a la vida hay que verle la otra vez. Eso es mucho, pero mucho más divertido. Todavía nos escuchamos el día de mañana y ya el jueves me iré de vacaciones, primero Dios. Así que cuídense y por favor trata con mucho amor a tu pareja. Es tu compañera de vida, igual a tu compañero, trátalo bien, es tu compañero de vida. Y si ya no quieres estar ahí, dilo, de verdad, siempre cuida primero tu corazón. Soy Silvia Nava la Traviesa, bye bye.

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0: Pero al final quedamos a debernos.
1: ¡Yole! ¿Cómo andamos? Buenas noches. Ya son las 9:10. Ya llegué.
2: Saltando sin parar.
1: ¿Cómo andamos? Buenas noches. Buenas noches. Buenas noches. Buenas noches. Buenas noches. Aquí a través de la grupera, la mera mera. ¿Qué andan haciendo? ¿Cómo están? ¿Hay alguien con vida? ¿Hay alguien ahí? ¿Hay alguien en este mundo? ¿Hay alguien en este mundo radial? ¿Hay alguien en este mundo, por favor, que dé señales de vida? ¿Cómo andamos? Saludos y bendiciones. Ya lo sabes, el teléfono sonando en cabina 2221-234599 y 2212-664780. Ya andamos en la cabina de la grupera, la mera mera. Oye, recuerda, 10 de la noche viene pasado, presente, y a las 11 por Itita Complacencia, mera mera, en el Échamelas. Pero quiero preguntarte en esta noche algo. ¿Hay alguien con vida? Espero que ahora sí no les pase como ayer, que tengan chones limpios, y no luego mi carnal bestia dice que le damos la vuelta o que se van a robar los chones del vecino. No sé, pero bueno, algo pasa por ahí. Te recuerdo que nos sigas en redes sociales. Ahí estamos como La Grupera La Mera Mera en el Facebook. Y también estamos como arroba La Grupera 893. Ahí en el Instagram, en el TikTok y obviamente en X. Vamos por acá saludando de volada. ¿Cómo andamos? Buenas noches. ¿Quién se anda reportando la hola?
3: ¿Quién anda ahí?
1: Es Cri Cri.
4: ¡Otro gato!
1: ¡Otro gato! ¿Quién es el que anda ahí? Es Cri Cri. Es Cri Cri. Vamos a arrancarnos de volada y mira. Gruesos. Vamos a arrancarnos por...

0: 15 minutos, ahí está la Medusa, amigos de la grupera. No, qué chulada, la neta, ¿eh? Vamos a arrancar poderosos, vamos a arrancar como debe de ser, vamos a arrancar chulada, la neta. Como ya lo sabes, teléfono sonando en cabina 2221-2345-99 y 2212-6647-80. Hola, hola.
1: Buenas noches, buenas noches, buenas noches, buenas noches, buenas noches, buenas noches, buenas noches, buenas noches, buenas noches, mi estimadísimo JR. Saluda al Marcelo, mi hermano, aquí al suroriente de la ciudad. Un abrazo, bendecida noche. A ver si por favor puedes poner el tema de...
0: ¿Cuál?
1: Se fue Raquel con la misma gente, gracias,
0: mi hermano. Se fue Raquel, órale pues. 9:16. Recuerda, 10 de la noche viene pasado presente, así que no te lo pierdas.

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0: Las 9:30, hola, hola, ¿qué tal? ¿Cómo andamos? Buenas noches.
1: Buenas noches, buenas noches, buenas noches.
0: ¿Cómo?
1: Buenas noches, mi JR. Y aquí estamos más o menos vivos, pero aquí andamos trabajando como siempre.
0: ¡Ánimo, carnal! ¡Ánimo! ¡Que no decaiga el ánimo, oye! Vamos por la última parte de la noche, si es que ya llevas todo el día jalándole, y si no, mira, iniciando la jornada como debe de ser. ¡Hola, hola!
2: ¿Qué onda, mi pari?
0: ¡Ese pari!
2: ¡Saluditos! Aquí andamos al puro millón, porque al 100 andan solo los pensantes.
0: ¡Ah, canijo!
2: Buenas noches, excelente turno. A ver si me puedes poner la de por ella, del Jorge Domínguez, mi pari.
0: ¡Órale, pari!
2: ¡Cuídate!
0: ¡Saludos y bendiciones, pari! Desde por acá, mi Johnny, ¿qué tal? ¿Cómo andamos? Buenas noches. Hoy mandándole saludo para mi hermana Reina Montes, que la quiero mucho, de parte de su hermano Arturo Montes. ¡Órale, pues! Ahí le mandamos saludos, bendiciones y también muy buena vibra. Hola, ¿qué tal, mi Johnny? ¿Cómo andamos? Saludos y bendiciones. Buenas noches. Ya andamos listón, dice, para el pasado y el presente. Gracias. Las 9:32. Recuerda, a las 10 de la noche viene pasado presente, así que obviamente no te lo pierdas.
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1: Ya son las 9:50.

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1: Las 9:56, ya me lo viene pasado.

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0: Adelante.
1: Ya son las 10 de la noche, ya nos arrancamos con pasado presente. Ve preparando el celular porque recuerda, en este programa tú decides cuál es la rola que mejor representa el tiempo, si el pasado o el presente. Ahí está Arturo Jaimes y los cantantes, se llama Fue en Diciembre. Aquí a través de la grupera La Mera Mera estamos en...
0: Pasado o presente.
1: Óyela.

0: Caliente.
1: Y viene la rola del buen Party. Igual petición del Party, amigo Party, Jorge Domínguez. Y el Superclass se llama Por Ella. Esta rola viene representando al presente.
2: Óyela.

0: o presente.
1: Vámonos con la votación. Recuerda, tú decides cuál es la rola que mejor representa el tiempo. Hola, hola, ¿qué tal? Buenas noches, pasado, presente.
2: Votamos por el presente, ese Jorge Domínguez.
1: Órale pues, mi mamá. Un abrazo, mi hermano, saludos y bendiciones, hola, hola.
3: Jorge, yo voto por pasado.
1: Órale, saludos y bendiciones, hola, hola. Pasado, presente.
3: Pasado.
1: Pasado, 2-1, va ganando.
4: Presente, mi JR.
1: Vamos, 2-2, carnal. Saludos, un abrazo, buena noche.
5: Hola, mi JR. Hola. Votamos por el presente. Jorge Domínguez, gracias.
1: Chulada, ya ganando, de volada. Ya son las 10 de la noche con 6 minutos. Recuerda que andamos en el pasado y el presente de la música. Óyela.

10 de la noche con 9 minutos. Ahí está Jorge Domínguez ganando este pasado o presente. Vámonos con la siguiente. Recuerda, tú decides cuál es la rola que mejor representa el tiempo. Vámonos con esta rola que viene representando al pasado.

0: o presente.
1: Vámonos de volada con la votación. Hola, ¿qué tal? Buenas noches. Pasado, presente.
2: Vámonos por Los Ángeles de Charlie.
1: Órale.
2: Gracias.
1: Ya estás, carnal. Saludos. Buenas noches.
3: Se ve que sí le sabes, Luisito.
1: Luisito.
3: Ponte las dos, ¿no? Ponte las dos,
1: JR. Ok, vamos 2-1. Van ganando Los Ángeles de Charlie, oye.
4: Esas no, por favor.
1: Esas sí, Luisito.
4: Híjole, ¿por qué nos iremos? ¿Pasado o presente? Yo digo que las dos, pero si no se puede las dos, el presente.
1: El presente, ok.
5: Se ve que sí le sabes, Luisito.
1: Vamos a checar. Si el siguiente mensaje que pase... Si el siguiente mensaje que pase dice que las dos, ponemos las dos. Ya ganaron Los Ángeles de Charlie. Pero el siguiente mensaje, si me dice que las dos, pasamos las dos, ¿ok?
6: Pasado y presente, pasado y presente.
1: ¡Ya subo! ¡Ya se armó la machaca! Son unos tramposotes, pero me encanta, me encanta. Oye, no más. Ya son las 10 de la noche con 12 minutos. Tenemos un excelente pasado y un excelente presente. Aquí a través del Agrupero 89.

¡Qué buena rola! Ahí estuvo Los Ángeles de Charlie con Me Volví a Acordar de Ti, aquí a través de la grupera La Mera Mera. Recuerda que estamos en el pasado y el presente de la música. Vámonos con la que sigue. Vamos a recordar viejos tiempos con esta rola que viene representando al pasado. Valentín Elizalde, se llama Ebrio de Amor. Llegué borracho. Recuerda que esta canción viene representando al pasado.

0: presente.
1: Y la rola del presente es una propuesta musical con Eden Muñoz. La rola se llama Lejos Estamos Mejor. Esta es una propuesta y viene representando al presente.

0: presente.
1: Vámonos con la votación. Hola, ¿qué tal? Buenas noches. Pasado, presente.
2: Pasado, yo mi pasado, de una vez ponla, por favor.
1: Sale mi Rojas, carnal, te mandamos un abrazo, buena noche.
3: Pasado.
1: Pasado, perfecto, gracias.
4: Presente.
1: Presente, 2-1, va ganando el pasado.
5: Presente.
4: Pasado, JR, pasado.
1: Pasado, ya lo dijo la banda, gana Valentín Elizalde. Con Ebrio de Amor.
4: Pasado.
1: Ahí está la banda. Ya estás, carnal. Mi querido Lalo, te mandamos un abrazo, mi hermano. Ahí está Valentín Elizalde, ya son las 10:24.

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0: 10 de la noche con 32 minutos. Continuamos en pasado presente aquí a través de la grupera La Mera Mera. Vámonos con este pasado y presente que dice así.
1: Cosas del amor.
2: Que te vaya bien, que te vaya mal.
0: Ahí está Sergio Vega, el Chaca. Se llama Cosas del Amor, representando al

0: presente.
1: Y la rola que viene representando al presente suena. Ahí están los horóscopos de Durango. Se llama la rola Cambiemos los Papeles. Esta rola viene representando al

0: Sí.
1: Continuamos en el pasado y el presente de la música. Recuerda, teléfono sonando en cabina 2221-2345-99. Hola, ¿qué tal? Buenas noches.
2: Presente, presente.
1: Los horóscopos, perfecto.
3: Las dos JR, las dos, pasado y presente.
1: ¡No manches! ¡Ya va ganando el presente!
4: Presente, presente, sí. Johnny, presente. Buenas noches.
1: Igualmente, carnal, saludos y buenas noches. Ahí está, oye.
5: El pasado.
1: No, pues ya chafió, ya chafió, a ver.
6: Hablas con el pasado, el pasadito, por favor.
1: Ahora sí no le sabes, besito.

Ya son las 10 de la noche con 38 minutos. Ahí están los horóscopos. Qué buena rola, ¿eh? Cambiemos los papeles, te doy mi lugar. Qué chulada, qué chulada. Vámonos con el momento rasposo de la noche. Tenemos un pasado presente bien rasposo. Entonces, ahí te va. Tú decides, en este momento rasposo de la noche, ¿cuál es la rola que va a ganar? ¿Si el pasado rasposo o el presente rasposo? Óyela. En este pasado rasposo tenemos a Carabo, se llama la rola El Afilador. Este pasado rasposo viene representado con El Afilador. ¡Qué pasado, ¡Qué pasado! Ya son las 10:39. Esta rola, ya sabes, puro pasado.

0: Sí.
1: Vamos a conocer cuál va a ser la rola que ganen esta noche. ¿El pasado rasposo o el presente rasposo? ¿Qué vale?
2: Por el pasado, mi JR, por el pasado, mi hermano. Muy buenas noches.
1: Ya estás, carnal. Saludos y bendiciones y buena noche. Hola, hola.
3: Pasado, pasado, mi JR, pasado.
1: El pasado con Carabo.
4: Buenas noches, mi JR.
1: Hola.
4: Vamos por las dos, vamos a poner el desorden, porque las dos están buenas.
1: No, pues ya chafió. Ya chafió porque ya ganó el afilador. A ver por acá qué decían.
5: Mi JR, yo me voy por el presente. Yo me voy por el presente.
1: No, se ve que no le sabe, Luisito.
6: Presente, presente, Johnny, presente.
1: No, canal, pues ahora sí, mira, chicharrón. Chicharrón.
7: Presente, presente, presente.
1: Chicharrón, no puede ser.
8: Por el pasado, mi JR.
1: Tú sí le sabes.

10 de la noche con 44 minutos. Ahí estuvo la sección rasposona de la noche. Vámonos con algo que se va a poner bueno, se va a poner sabroso, se va a poner chido. Vámonos con esta rola que viene representando al pasado. Ellos son la tribu romántica de México, se llama No se lo digas a ella. Y esta rola viene representando al pasado.

0: presente.
1: Y ahora viene la rola que representa el presente. Ahí está la madre de todas las bandas, la banda El Recodo, se llama Me Gusta Todo de Ti. Y esta rolototota viene representando al presente.

0: Vámonos con la votación. 22-21-23-45-99. Hola, hola, pasado, presente.
1: Pues vámonos con el pasado.
0: El pasado, perfecto, gracias.
2: Buenas noches, mi JR. Vámonos por el pasado, por okay. favor, gracias, buenas noches.
0: No se lo digas a ella.
2: Presente.
0: Gracias, saludos, 2-1.
3: JR, buenas noches.
0: Hola.
3: Vámonos por el pasado, voto por el pasado.
0: Ahí está, carnal, ya lo decidieron, ni modo. Se quedó con las ganas la banda El Recodo, animal. Ya son las 10:46, aquí a través de La Grupera, la mera mera. Recuerda que estamos en el pasado y el presente.

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1: Mi esposa a mí ha sido una luz para mi familia, para mi hijo. 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No tengo palabras para agradecer a mi esposa a mí lo que han hecho por mi hijo.
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0: Continuamos.
3: Ya son las 10:50.
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Estamos de regreso, ya son las 10 de la noche con 53 y ahora se va a armar. De verdad que me impresiona porque hasta parece que se ponen de acuerdo y comienzan a confrontar en el pasado y el presente canciones que se asemejan al género, ¿no? Entonces, ahí está la propuesta. Terminación en número 58 y terminación número 46. Vámonos con la canción que viene representando al pasado. Suena. Ahí está Roberto Junior y el Coco No. ¡Ay, Patoro! El Coco No viene representando al pasado con Roberto Junior y su bandeño.

0: presente.
1: Y ahora viene la contraparte. La canción que viene representando al presente suena.
2: A ver cómo sale esto nuevo.
1: Lupillo Rivera, se llama Fondo, Fondo, Fondo, Fondo. Esa canción viene representando al presente.

0: se llama
1: Luisito.
0: No ha tomado nada, se sigue haciendo
1: Luisito.
2: Fondo, fondo, fondo, fondo, fondo, fondo.
3: Pasado o presente.
1: Vámonos. Recuerda, teléfono sonando en cabina 2221-234599.
4: Presente, presente, presente.
1: Presente con el fondo, fondo, fondo, fondo. Hola, hola.
4: Vámonos con el pasado.
1: El pasado, perfecto. 1-1.
5: De una, vámonos con Lupillo Rivera para que pase el Oxxo por el 12.
1: ¡Ay, me traes uno, por favor, carnal!
6: Vamos por Lupillo Rivera, el presente, el presente.
1: Ya estás, carnal, ganando Lupillo Rivera como ningún otro.
7: El pasado.
1: No, ya valió. Ya ganó Lupillo Rivera, bien.

0: Hemos llegado al final del pasado y el presente de la música, amigos de La Grupera, pero recuerda, viene Poritita Complacencia Mera Mera, porque entramos en el Échamelas. Así que dime qué rola vas a querer. 22, 21, 23, 4599 y 22, 12, 66, 47, 80, 1058.
1: ¡Qué paje!
0: Buenas noches, saludos y bendiciones.

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4: Ya son las 11:03.

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0: las 11 con 18 minutos. Ahí está Bronco, la rola se llama Oro. Oye, recuerda, tenemos puritita complacencia mera mera. Estamos acá a través de la grupera La Mera Mera. Hola, ¿qué tal? ¿Cómo andamos? Buenas noches, ¿quién se reporta?
1: ¿Qué hay, mi JR? ¿Qué hay, mi JR? ¿Me puedes poner la cumbia de No Es Mi Culpa, por favor, mi
0: Órale.
1: JR?
0: Va, va, va.
1: Esa canción me siento bien cumbiero, mi JR, por favor.
0: ¡Puro cumbiero de coraza, carnal! ¡Saludos!
2: Hola, ¿qué tal? Buenas noches.
0: Hola.
2: Oye, ¿me puedes poner una canción, porfa? Y se llama Mi Dulce Niña, pero la original, bueno, la canción original, porfa.
0: Ok, sí.
2: Porque tienen dos, pero la, o sea, la primera. Gracias, bonita noche.
0: De nada, saludos y bendiciones y buena noche. Vámonos con música, la rola se llama No Es Mi Culpa. Aquí a través de la grupera La Mera Mera, recuerda que estamos en el Echamelas. Ya son las 11 con 19 minutos.
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2: Las 11 con 25 minutos. Por acá dice mi Johnny, ponte la canción de los Bukis, que le vaya bien. Aquí a través de la grupera, la mera mera. Recuerda, estamos en el Échamela.

0: 8:45 minutos, amigos de la grupera, me voy. Gracias por acompañarme en esta noche. Te voy a dejar en excelente compañía con mi brother Oscar Guarneros, La Perica y todo el Peripower. Pero antes de irnos, hola.
1: ¿Qué tal, Johnny? ¿Cómo estamos? Buenas noches. Se apodera la de por lo vivido del grupo Taxi.
0: Ok.
1: Gracias, hermanito. Un abrazo.
0: Ya estás, carnal. Saludos y bendiciones y buena noche. Las 11:45 minutos. Vámonos a cerrar con esta canción de grupo Taxi, por lo vivido. Saludos, bendiciones. Soy Johnny, el JR. Y en estos últimos días, oye, porque me van a cambiar el turno y ya no estaremos en este horario, ni modo. Las 11:46. Saludos, bendiciones, rica noche, hasta mañana. Bye bye.

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5: Bienvenidas y bienvenidos a Revista del Consumidor Radio. Soy la chef Mónica Mannion y para el platillo sabio profeco de esta ocasión prepararemos un delicioso lomo de cerdo en salsa cremosa de mostaza acompañado de un puré de papa rústico. Los ingredientes que vamos a necesitar son 900 gramos de lomo de cerdo, 5 papas blancas grandes, 200 mililitros de crema, 2 cucharadas de mostaza Dijon, el jugo de un limón y su ralladura, 60 gramos de mantequilla sin sal, 500 mililitros de leche, 3 dientes de ajo finamente picados, un pequeño manojo de perejil, aceite, sal y pimienta al gusto. Vamos al procedimiento. Comenzaremos pelando las papas y cortándolas en trozos grandes para cocinarlas en agua con sal durante 10 minutos hasta que estén suaves. Escurrimos y machacamos con 60 gramos de mantequilla sin sal y leche caliente. De verdad, no tienen que machacar hasta que se quede muy suave la papa. Podemos dejar esos pedacitos que nos van a dar una textura rústica y es exactamente la que necesitamos. Para terminar el puré, sazonamos con sal y pimienta negra molida. No hay que olvidar probarlo para saborear la sazón y que este sea de nuestro gusto. Cortamos el lomo en medallones y después lo salpimentamos. Ojo, es muy importante lavarnos las manos después de manipular la proteína para evitar cualquier tipo de contaminación. Después, agregamos 2 cucharadas de aceite al sartén, doramos los medallones por ambos lados hasta que estén bien sellados y cocidos. Para esto, el sartén debe estar bien caliente. Los retiramos y los reservamos en un plato para que en esa misma sartén cocinemos la salsa y tome el sabor de la proteína y el sellado. Para la salsa, sofreímos ahí mismo 3 dientes de ajo finamente picados. Luego, añadimos 3 cucharadas de mostaza Dijon, 200 mililitros de crema, el jugo de un limón y su ralladura. Mezclamos y cocinamos a fuego bajo durante 2 o 3 minutos. Y no se imaginan qué espectáculo de salsa. Se puede utilizar con cualquier otra proteína o pasta. De verdad, la tienen que probar. Regresamos el lomo a la sartén, lo cubrimos con la salsa y lo tapamos. Dejamos cocinar 2 o 3 minutos. Para emplatar, servimos 2 medallones de lomo, los bañamos con esa deliciosa salsa y servimos una porción generosa de puré de papa. Lo último es darle ese toque fresco y agregamos el perejil finamente rallado. No olviden que el platillo sabio profeco es fácil de preparar, tiene muy buen sabor, aporta un balance nutricional y en este caso rinde para 6 porciones. Anímense a prepararlo y cuéntenos en nuestras redes sociales cómo les fue. No olviden que también pueden ver esta receta en el canal de YouTube Profeco TV. Soy la chef Mónica Mannion y fue un gusto cocinar con ustedes en Revista del Consumidor Radio. Hasta pronto.
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3: La manzana es una de las frutas más comunes e indispensables en nuestra mesa. Está presente en nuestra historia, en la ciencia, en el arte y en la gastronomía.
4: Este fruto viene del manzano, un árbol de la familia de las rosáceas. En estado silvestre, este árbol alcanza más de 9 metros de altura.
3: Sin embargo, para facilitar la cosecha, los cultivos comerciales lo mantienen entre 3 y 4 metros. Así es mucho más fácil que sus frutos lleguen frescos a tu casa.
4: Más allá de su valor cultural, la manzana destaca por su enorme versatilidad y sus beneficios para la salud. Es una gran fuente de hidratación y energía. Contiene cerca del 85% de agua y aporta carbohidratos naturales de fácil absorción.
3: Al tener un índice glucémico bajo, sus azúcares se procesan gradualmente. Esto te proporciona energía de manera sostenida durante todo el día.
4: También cuida tu digestión. Aporta pectina, una fibra natural que favorece el tránsito intestinal y protege tu microbiota.
3: Además, contiene quercetina y fisetina. Estos compuestos son antioxidantes que protegen las células del estrés oxidativo.
4: Son una gran fuente de vitamina C, potasio, calcio, hierro y vitaminas del complejo B.
3: Y por si fuera poco, es muy baja en sodio y grasa.
4: En nuestro país, el consumo anual es de 8.4 kilos por persona y nuestra temporada de cosecha va de agosto a octubre, aunque septiembre es el mes de mayor disponibilidad.
3: Los principales estados productores en el 2024 fueron Puebla, Coahuila y Chihuahua, siendo Chihuahua el lugar con la mayor producción a nivel nacional.
4: Conocer las variedades te ayuda a aprovechar al máximo su frescura y propiedades. Aunque existen cientos de tipos en el mundo, las principales que se comercializan en México son:
3: la Golden Delicious es la más producida en nuestro país. Es de color amarilla verdosa, muy jugosa y dulce.
4: La Red Delicious es inconfundible, roja, alargada y brillante. Su sabor es dulce y poco ácido.
3: La Granny Smith resalta por su color verde. Es firme, aromática y acidulada. Es la opción ideal para jugos y repostería.
4: La Royal Gala es de tamaño mediano, roja, crujiente, dulce y jugosa.
3: Y nuestra manzana criolla es pequeña, se cultiva en el centro del país y funciona muy bien para hacer dulces y conservas.
4: Ir al mercado y elegir las mejores manzanas es una experiencia para los sentidos. Busca piezas de color uniforme y brillante, acordes a su variedad. Evita las que presenten manchas o decoloraciones.
3: Un detalle clave es el rabillo. Prefiere las piezas que todavía lo conservan. Esto te ayudará a mantenerlas en buen estado por más tiempo, ya que al perderlo se acelera su maduración.
4: Toma en cuenta que las piezas más pesadas suelen ser las más frescas y tienen mucho más jugo.
3: Para revisar su textura, presiónalas ligeramente. Deben ceder un poco, pero sin sentirse blandas.
4: Acércalas a tu nariz. Una manzana fresca siempre tendrá un aroma suave y agradable.
3: Y al llegar a casa, el cuidado continúa. Puedes guardarlas en una bolsa de papel o de plástico dentro del refrigerador. Deja la bolsa abierta para permitir la circulación de aire y evitar el exceso de humedad.
4: Ten en cuenta que las manzanas liberan etileno. Este es un gas natural que acelera la maduración de otras frutas. Por eso, es mejor darle su propio espacio.
3: Además, si quieres retrasar su proceso de maduración y mantenerlas crujientes, puedes salpicarlas con agua de manera regular.
4: No olvides que cuidar nuestros alimentos es una tarea muy importante. Nos permite evitar los desperdicios, aprovechar lo que estamos comprando y valorar el trabajo de miles de personas en el campo.
3: Para tomar decisiones más informadas, revisa la Revista del Consumidor de este mes de octubre. Ahí encontrarás la información del programa ¿Quién es quién en los precios? De la Procuraduría Federal del Consumidor, donde te presentamos los precios mínimo, máximo y promedio del kilogramo de las distintas variedades de manzana.
4: Infórmate, compara y haz rendir tu dinero.
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0: La vamos a pasar como siempre, genial, buena mil, buena música, buenas rolas, buena vibra, todo el sabor, mero, mero, solamente que a través de la Grupera 89.3, no hombre, por Dios, como siempre, con todo el ambiente chulada que tenemos aquí a través del 89.3, y qué gusto que estén por acá con nosotros, con todo el Peripower, y con todo el ambiente, mero, mero, solamente que a través del 89.3, teléfono en cabina para que lo marquen, 222-273-3300, el WhatsApp 22-21-23-45-99, y 22-12-66-47-80, dice por acá, Peri, dice, empiézate con algo alegre, ¿no? Échate a Don Chente con Guadalajara. A ver, déjame ver si tengo Guadalajara. Así la tengo, hombre. Guadalajara, Guadalajara. Ahí está la Guadalajara, hombre. En vivo, no sé si es en vivo. A ver, déjame ver si es en vivo. Sí, es en vivo, carnal. Entonces ahorita la mandamos, ¿no? ¿Vale? Así que ahorita te la mandamos, carnal. Con mucho gusto, por supuesto, en esta madrugada. Pero buenas noches. Saludos para quién. Para Pacheli, Drupi, Fercho, Chio, Champion Río, Steel Rose, Pariente, Kiko, Conan, Cebras, Karateka, para los peluches, para los espartanos, de parte del Tello. ¿Qué onda, mi Tello, hombre? Dale libertad. Un abrazo, mi Tello. Hola, ¿qué tal, la mera, mera? Bueno. Bueno, ¿qué onda, Betillo?
1: Ya, escuchándote como siempre, mi Peri.
0: Ya se anda pandeando la señal, compadre.
1: Sí, se anda pandeando, yo creo que son las crónicas.
0: Ya ahorita te mandamos uno nuevo, compadre, por si de repente hay rollo ahí. ¿Qué onda, compadre, contigo? ¿Qué vamos a poner, Betillo?
1: Ponte la Norte Chula, mi Perín.
0: Venga, mi hermano, ¿qué ponemos?
1: Ponte la Cowboy Cumbia.
0: ¡Órale! Ya estás, carnal. Con mucho gusto, para que te la apartamos en este momento. ¿Y a quién saludamos?
1: Saludos, Oscarín, Don Luis, el buen Alejandro, Dulce, Chío, Juanillo, Alí, Chubaca.
0: Sí, mi hermano.
1: El John, el Richard, el Pancho, pues el vigilante, sí, para ti, Peri.
0: Mi hermano, encantado y con mucho gusto, ¿para qué te la mandamos, compadre? ¿Vale?
1: Nada de
0: pandearse,
1: mi Peri.
0: Nada de pandearse, mi hermano. Fuerte abrazo, mi estimado Betillo. 1228, solamente que a través de la primera 89.3. Y sí, esta madrugada tendremos crónicas del más allá, las Chronication, por supuesto, geniales, matonas, como siempre. Como cada miércoles que tenemos las crónicas, solamente aquí a través del 89.3. Así que, mi gente chula, pues vamos a darle sabroso. Hola, ¿qué tal, la mera, mera? Bueno.
2: Hola.
0: Hola, Marichuy, ¿cómo estás?
2: Bien.
0: Qué bueno, Marichuy, me da muchísimo gusto. ¿Qué andas haciendo, Marichuy?
2: Lleno de Panamá.
0: Ah, gracias. Extrañando la casa de los famosos, ¿no?
2: Sí.
0: Está bien. ¿Qué vamos a poner, Marichuy?
2: Una de los Tigres del Norte.
0: ¿Qué de los Tigres del Norte?
2: La Cata.
0: ¿La Cata?
2: Sí.
0: A ver, déjame ver. La Cata de los Tigres del Norte, no lo ubico, ¿eh? A ver, déjame ver si la llego a tener por acá. No, yo creo que me vas a pedir otra. Ah, la Carta de los Tigres del Norte, ya. Sí. Ya está por acá ubicada. La mandamos, ¿de quién saludamos?
2: Para ti.
0: Órale. Encantado, con mucho gusto, por acá te la ponemos, ¿sale?
2: Gracias.
0: Sale, que estás de maravilla, 12.29, solamente que a través de la primera, la mera, mi Peri, suficiente amor de Emilio Navaira, échatela, no, pero vaya, hombre, aguántame tantito, ¿dónde anda por acá el rey del rodeo? Lo tengo, lo apartamos, lo mandamos ahorita aquí a través de la primera, la mera, no, hombre, cosa chula, hola, reporte.
3: Hola,
0: ¿qué onda, Juanillo?
3: Hoy es día de crónicas.
0: Hoy es día de Chronications.
3: Importante de que nada,
0: Peri. Sí.
3: Una rolita.
0: Venga.
3: Una del samurái, ¿ok?
0: Órale.
3: Con diferente. Una rolita de samurái.
0: Órale, va que va.
3: Saludos para ti.
0: Sí.
3: Para Dulce, para Chio, para Liz, para Mari.
0: Sí.
3: Para Angie.
0: Sí.
3: Pingüi, Champi.
0: Sí, sí, Mouse, mi hermano.
3: Rose, Connie, Patty, Marichuy, Soledad, Robert, el Betío, Anton, Don Diablo, Alaska, Miguelón, Francisco, Joe, los
0: va,
3: del mal,
0: va.
3: Goku,
0: sí.
3: Don Hantum,
0: sí.
3: Gea, Tocino, el Panchillo,
0: sí, mi hermano.
3: Richard, el Chupón, el de donde ya, ¿cómo se llama este? Se me fue el nombre, pero ya somos bastantes, pero.
0: Le damos un chorro, tú no te acuerdas de todos, hombre.
3: Lupita. Ok.
0: Nomás tiene bueno, todos pues y todas.
3: Falta. Oh, los panes, el Panchillo.
0: Órale.
3: Y todos hizo falta el lobo.
0: De mi hermano, el lobo. Órale, va.
3: Órale. Ocupados, pero a la misión, Dios.
0: Qué bueno. Okay.
3: Bendiciones a todos.
0: Un abrazo, gracias, mi hermano. Un abrazo con mucho gusto, para que te saludamos, mi estimado Juanillo, hombre. ¿Te acuerdas de todos, Juanillo, hombre? Perfecto, hombre. Con mucho gusto, para que lo mandamos, solamente que a través de la primera, la mera.

0: Tengo por acá más reportes. Ah, mira, tengo por acá más reportes. Hola, ¿qué tal? Mera. Bueno. Sí, hola. Hola. Bueno. Bueno. Ah, colgaron, hombre. ¿Por qué cuelgan, hombre? ¿Qué onda, mi poli? A ver si te puedes poner... Ah, no, ya, a ver, ya están marcando. Hola, ¿qué tal, bueno?
1: Hola.
0: ¿Quién habla?
1: César.
0: ¿Qué pasó, César, contigo?
1: ¿Tienes amigas?
0: Pero, ya ves, ya me piste la canción.
1: Sí, gracias.
0: Órale, sale, cuídese mucho, César, 12:32. ¿Qué onda, mi peri? A ver si te puedes poner la de que te han visto llorar de bronco. ¡A la vez, hombre! Dame chance por acá, búsquela rápidamente por acá, mi hermano. Ya está por acá, bronco, lo aportamos y ahorita lo mandamos, hombre. Saludos para la banda panadera, greña, choco, jera, pollo, Alaska, Juanillo, murra, cabañas, Goku, el May Loco, el cachorro Cabrera, su banda y a toda la banda que ya se le anda destrozando. Gracias, carnal, hombre, acá, de parte del Toxino. Un abrazo, mi Toxino, un abrazo, carnal, con mucho gusto por acá te lo mandamos. ¿Qué onda, peri? Excelente noche, acá el maestro Martín, saludándote igualmente, mi hermano, gracias. Podrías poner la de... Uy, qué buena rola, mi hermano, hombre. Mi dulce amor de los inquietos, la tengo, uy, ubicada, ya está por acá. Es de tres puntos, es de tres puntos esta, ¿eh? Y el maestro Mancha también quiere una de tres puntos, la de Fabricando Fantasías. A ver, déjame chascar. Fabricando Fantasías del Tito Nieves. Tiene rato que no pongo la de en vivo. ¿La pongo la de en vivo? Me voy con la de en vivo. Está muy buena, perfecto, carnal, con mucho gusto. Salud para quién, para el maestro Manchas, Dani, John, Arduro, hasta el cielo. Aquí nadie se pandea. Un abrazo, mi hermano, con mucho gusto. ¿Para qué te la mandamos? Solamente que a través de la primera, la mera. No, hombre, qué cosa más chula.
2: ¡Chío! Con mucho cariño.
0: Igualmente, Chío.
2: A Pati, a Marichuy, a mi querida Mari, a Dulce, a Liz, al Betillo, al Juanillo. Al buen Richard, al mi querido John.
0: Al buen John.
2: A mi amiga Sazo, de mi corazón, mero valedor Alaska, que lo quiero mucho. Pati Rico Francisco, al maestro Pollo, al maestro Güero, al buen Panes. Al maestro Don Diablo, al buen Tello, al buen Oscar, al buen Irving, a Mau de Chachapita.
0: Encantado.
2: A buen Miguelón de Montebello, que Dios lo bendiga. A la Chambi, a Rose, a Robert, a Soledad y a mis guapísimos consentidos
0: los
2: perros
0: del mar.
2: Perry, no sé si me puedas poner
0: ¿qué
2: la
0: ponemos?
2: Canción de...
0: Dime.
2: Hermoso Cariño, de Vicente Fernández.
0: Órale.
2: ¿Vale? Esa me la cantaba mi padre cada que cumplía años.
0: Ah,
2: lo amo
0: mi
2: muchísimo.
0: Vida.
2: Es el hombre que más me ha consentido en la vida.
0: Qué chula.
2: Y gracias a él he hecho y deshecho lo que he querido.
0: Qué bueno.
2: Lo amo mucho.
0: Qué bueno.
2: Pero pues ya no está conmigo, ¿vea? Pero...
0: Hasta ya
2: lo voy a amar siempre.
0: No,
2: y
0: sí, mi
2: pues
0: chula.
2: Me canto mis mini mañanitas, Peri, pues porque hoy cumplo años, ¿verdad? Hoy cumplo años la princesa con personalidad de Chucky.
0: Muy ¿en
2: Chucky
0: serio cumples
2: gracias,
0: años?
2: Peri.
0: No, hombre. Saluden a la Chío, manden felicitaciones a la Chío. Ahí está, hombre. Chío, no sabíamos. Chío, mira. Si hubiese sabido... Todo el mundo te hubiésemos comprado por unas tortugas de queso de puerco. Y todos los panaderos ponían las tortas. El puerco también. Que te las mandábamos hasta allá, hasta los United States. Mi Chío, que la vida te llene de bendiciones. Que te llene de una vida de verdad repleta, así enorme, de abundancia, de mucha salud y mucha felicidad. Feliz cumpleaños, mi Chío.

0: me encantó esa parte de la Chivo que dijo, hoy la princesa cumpleaños. está buena, Chivo, hombre. Uy. Buenos días, mi peri. Oye, buena de la de Cielo Rojo. Uy, de Javier Solís no tengo. No tengo de Javier Solís. Pero déjame ver, déjame checar si tengo. No tengo Cielo Rojo. Entonces, Gloria, otra y con mucho gusto para acá, te la ponemos. Mira, no tengo Cielo Rojo, pero tengo Cielo Azul y Cielo Nublado, que pesado. Tengo hasta El Cielo Lloró, ¿no? Tengo hasta mi pedacito de cielo, pero esa de Cielo Rojo no la tengo y no tengo al Javi, ¿ok? Mi pay, buena madrugada, porfa, la canción de la banda móvil, la Talega del Café. Ah, sí la tengo, a ver, la Talega del Café. Uy, de la banda móvil. A ver, aguántame, mi hermano, aguántame, mi Javi. Ya está para acá ubicada, la tengo para acá, ahorita te la mandamos, mi hermano. Vale, Javi, un abrazo. Peri, buenas noches, porfa. Salud para. A pon la canción de Espero con ansias del Remy. La busco por acá. Espero con ansias del Remy Valenzuela. A ver, aguántame tantito. Ya la tengo ubicada, hombre. Saludos para ti, gracias. Para tu tocayo aquí presente. ¿Qué onda, tocayo? Para el compa Juanillo, para el buen Richard y por supuesto para mi querida Chío y a toda la bandita panadera, que pasen excelente turno. Ánimo, fuerte abrazo. Igualmente, fuerte abrazo con mucho cariño para acá. Lo mandamos aquí a través de la primera la mera mera.
1: Bueno, saludos y bendiciones. Ahí está. Y muchas felicidades a la Chío hermosa. Ahí está, es la que nos alegra la noche también, aparte del Peri. Sí. Anda escandaleando aquí.
0: La escandalosa de la Chío.
1: Te queremos, Chío, te queremos. Saludos, sí. Y bendiciones, niña. Ok. Cumplas más y nomás. Y a la bendición, Dios. Y ánimo.
0: Eso, todo, hombre.
1: Adelante. Y aquí estamos. Soy tu vecino. Bendiciones, Chío.
0: Un abrazo, Juanillo. Qué chulada, hombre. Qué chulada, la verdad. También dice por acá el buen Richard. Buen Richard dice muchísimas felicidades también a la Chío, hombre.
2: Hola,
0: ah, no, este ya dice por acá, este ya. Felicidades a la Chío. Dice que la queremos mucho, que la queremos un chorro y con harto peripower. Que Dios la bendiga siempre de parte del buen Richard. Ahí está el buen Richard, hombre.
3: Excelente madrugada para todos. Ya estamos con todo el peripower.
0: Ya mandó la foto que tiene. La
3: saluditos chelita. A Pati, Marichuy, a Angie, a nuestra el señora Valera y al buen Arturo que están hasta arriba.
0: Allá arriba, saludo.
3: A toda la racita panadera, sí, al buen Luigi, al buen Alejandro, al buen Betty, al buen Juanillo, al buen Cabañas. Al buen John.
0: Sí.
3: A la panadería de los Pimpones. Sí. A los perros del mal, al buen Alaska, al buen Panes, al buen Ángel Suárez.
0: Sí, mi hermano.
3: Al buen Irving, al Miguelón, a Robert, a Soledad, al maestro Diablo. A las chicas guapas, Dulce Benito, la perversa Liz, Charo, Mari, Champi, Chío, Rose, al Team Grupera, al Cambalache Club, a toda la bandita del Peripower, y a ver si nos puedes mandar la rola de Los Hijos del Pueblo, el botecito para escucharla.
0: Uy.
3: Y pues aquí esperaremos con las todo el Peripower, crónicas. Las crónicas del más allá, para hacer esta nochecita.
0: Hombre,
3: en compañía
0: siempre.
3: De la raza panadera. De la leyenda Oscar Guerrero de
0: América
3: y todo el Peripower y por supuesto la Chubaca y la Caracola. Saludos a todos y que la Caracola. Pasen súper en esta noche. El buen Richard los saluda, puro Peripower.
0: Un abrazo, mi hermano, hombre. Ya, Caracola, hombre, ya, tranquila, Caracola, bueno. A ver, ¿dónde? Espérate, es que me pide Gloria. Gloria hermosa, Gloria chula me pide la canción de Rayito Colombiano, Mi Manera. Ya la tengo, Gloria, y ahorita te la mandamos con mucho cariño para ti, de verdad, excelente madrugada para ti, Gloria. Que les comento, el próximo jueves, como ya estamos entrando en esto que es festividades de Día de Muertos, y estamos entrando en lo que viene siendo, ya estamos a 14, o sea, se nos quedan 15 días de disfrute de esta fecha, de prepararnos, de estar resguardando, por supuesto, con ansias a los nuestros, a los creyentes, ¿no? A los nuestros que en este caso creemos que vienen del más allá y que lógicamente nos visitan y que están aquí presentes. Bueno, en ese sentido, el próximo jueves va a estar el Venado y un servidor, vamos a estar los dos, vamos a estar haciendo contenido también para crónicas, allá en la ex hacienda de Chautla. Ok, el próximo jueves. Como tip, si quieren caerle, así como, ay, vamos, igual, ¿no? Les voy a pasar el tip. La entrada está en 50 baros. O sea, no está, realmente no está claro. La experiencia como tal está chida. ¿Qué es lo único que de repente dices, híjole, está un poquito complicado? Nada más es el hecho de que o tienes que pedir Uber, taxi o algo, o te tienen que llevar, o debes de tener carro, porque si tú llegas e inmediatamente aquí pasar mis 50 varos, déjame pasar, ya te dejan pasar. Uf, es impresionante el recorrido, que se tiene en esto que viene siendo estas catrineras que se le llaman. Ahorita les digo, de verdad, está padrísimo todo ello, y entonces vamos a estar transmitiendo, vamos a estar haciendo contenido desde allá, desde la ex hacienda de Chautla, en lo que viene siendo Catrineras 2026, allá en la ex hacienda de Chautla, ¿vale? Va a estar padre, porque tú llegas, es algo sensacional, algo fenomenal, llegar y ver el camino totalmente iluminado, es como, en serio, como si fuese la entrada al propio Mictlán. Ojo, tienen un lago en la estación de Chautla, tienen un lago donde hay, el año pasado, este también me imagino que hay, unas trajineras donde en esta trajinera también te van pasando por el río. Y vamos a estar recordando, más bien rememorando todo lo que hacían nuestros antepasados, todo el contenido, ¿no? Y como tip les decía, el jueves es 2x1 si llevas 1 kilo de arroz o de frijol. Así, 2x1 si llevas 1 kilo de arroz o de frijol, solamente los días jueves. Si tú le llegas a caer, si llegas a ir, y ahí nos ves, porque va a estar el equipo de la grupera, repito, va a estar mi estimado Bernadillo, va a estar un servidor, vamos a estar por allá, vamos a estar grabando contenido, vamos a estar transmitiendo también, y si nos llegas a ver, pues allá nos saludas, y si nos llegas a ver, de igual manera por allá te quedas con nosotros, nos cuentas historias, nos cuentas experiencias, nos cuentas esas crónicas que de pronto también quieres contar, quieres platicarla. Lo vamos a hacer el próximo jueves allá desde la ex hacienda de Chautla. Va que va, mi gente chula, va a estar de verdad una experiencia, es una experiencia increíble llegar, ver todo iluminado y lógicamente recordar a los nuestros. Y también, por supuesto, tener lo que viene siendo la remembranza de todo lo que hay directamente con este castillo, un castillo que de pronto, si no mal recuerdo, comenzó a construirse en 1897. Bueno, ahí creo que en el 1897 empezaron ahí las primeras diseños, las planificaciones, ¿no? Inspirado lógicamente en las casas campestres británicas, armaron ella esa edificación y lo terminaron un año después. Un año después lo llegaron a terminar. Y es un proceso de construcción, lógicamente, bastante rápido, muy eficiente para la época, se lo echaron de volada. Tú construyes tu casa, ¿qué eres, maestro? ¡Pérese! Ya medio año, ¡pérese! Es complicado. Si no, cualquiera lo haría. No, pero ya se lo echaron de volada el castillo. Entonces, vamos a platicar sobre esta ruta al Mictlán, sobre el guardián, Vicantecutli, o sea, hay muchas cosas de verdad que platicar y que vamos a hablarlas, vamos a platicarlas directamente allá, mi estimado Venado y un servidor Oscar Guarneros, vamos a estar por allá en la ex hacienda de Chautla el próximo jueves. Que repito, como tip, si tú llevas 1 kilo de arroz, 1 kilo de frijol, la entrada es al 2x1. No, creo que nada más los jueves, ¿eh? Así que si no, métanse ahí directamente en el internet y digan, la perica tiene razón, y confirman una cosa: la perica nunca se equivoca, ¿vale? Así de sencillo, así de simple. Vale, entonces por allá estaría chido que también igual nos viéramos y platicáramos sobre crónicas, sobre historias que de pronto hay por allá, ¿vale? Ahí anda el Mago Mazón. ¿Qué onda, Mago Mazón, hombre? Dice por acá, noche de crónicas, muy buena madrugada, Perica. Saludos de Mago Mazón, saludos a mi logia Bafomet, número 37. Especialmente para ti, gracias. Saludos para todos los radioescuchas de la grupera La Mera Mera, a los perros del mal, a todas las hermosas desveladas, a Robert De Niro Panadero, a la familia Rubalcaba, familia Ochoa, Bárbara Marisol, Pati Morales, Julieta España, Cruz, desde Fraccionamiento, Hacienda de Santa Clara, los del Tianguis también, hombre, a Jonathan, Gianni Pantaleona, échate las brujas, mi Perica, hombre. Aguántame, Mago Mazón. Déjame ver dónde andan por acá. Las brujas, ya la tengo, ya la mandamos ahorita a mi estimado Mago Mazón. Saludos a los panaderos de la Gran Bodega. Échate la de El Amor de Su Vida. Aguántame tantito, la busco por acá de volada. El Amor de Su Vida de Frontera. Ay, ¿dónde anda? Ya está por acá ubicada. Con mucho gusto por acá. La tenemos, la apartamos y ahorita la mandamos aquí a través de la primera 89.3, 1246 en esta madrugada sensacional, en esta madrugada buena, mera, mera. Buenas noches, Peri, por favor. A la bestia, hombre. Échate el disgusto con el Eddie González. Va que va. La tenemos, la apartamos y ahorita la mandamos a toda la banda que anda para acá mandando mensajes. Muchísimas gracias a toda la gente que se anda reportando. Igualmente, muchas gracias. ¡Qué chulada, hombre! Reportes, hola, ¿qué tal? Bueno.
2: Hola.
0: Hola, Marichuy. ¿Cómo estás, Marichuy?
2: Yo aquí extrañada porque hace ratito me reporté y es la primera vez que me reporto.
0: Marichuy, ¿sabes qué? Es que yo dije Marichuy, me dijeron, sí, eres tú. Ah, bueno. Ya digo, no, no es la Marichuy. Y luego volví a marcar, pero creo que se llama César. Entonces ahí. pero ¿sabes qué? Creo que tienes un gemelo por ahí, alguien que te están invitando.
2: Sí, eso fue lo que escuché, por eso dije. A ver, ¿cómo está eso que ya me reporté si no he agarrado el teléfono para nada?
0: Sí, sí, oye, pero bueno, ya lo bueno es que está la original, ya te vi el holograma, ya te vi que es la original, mi estimada Marichuy. Y tú dime.
2: A la casa de los famosos.
0: Ándale.
2: Dijo, sí.
0: Sí.
2: Y yo, ¿a qué horas?
0: Y tú, ¿qué pasó?
2: No tengo tele, ¿no ves que se descompuso?
0: Ah, sí, cierto, hombre. Ah, que te mandé uno nuevo, ¿no? ¿No?
2: Sí.
0: Ahora lo niegas. Está bien, Marichuy, está bien, hombre. Por eso estamos, ¿no? ¿Qué onda, Marichuy? ¿Qué te vamos a poner? Tú dime.
2: ¿Puedes poner una de Los Temerarios?
0: ¿Cuál de la T?
2: La de Al Otro Lado del Sol.
0: Va que va, con mucho gusto. ¿Para qué te la mandamos? ¿Y a quién saludamos?
2: Saludos para ti especialmente.
0: Sí.
2: Para Chubaca, para sí. La zona de la Caracola, para Pati la Güera, para J. Panther, Sergio Silva, para Francisco, para ¿cómo se llama? Dulce,
0: sí.
2: Central de Abasto, para todos los que se desvelan contigo.
0: Perfecto, gracias, muchísimas gracias, con mucho gusto para acá te la mandamos, Marichuy, ¿vale?
2: Ya sabes, te mando un abrazo y un beso y una lluvia de bendiciones, que tenga bonita madrugada.
0: Igualmente, bonita madrugada, muchísimas gracias, Marichuy, chula y hermosa, qué chulada, vamos a ver, dice por acá, échate la de Lemoy Bobadilla, la de Tus Mentiras, órale, perfecto, con mucho gusto por acá, la tenemos, y me dice que aquí ahora vamos a estar por allá, todavía no nos dicen, pero me imagino que hemos de salir de aquí, como a eso de las 5 o 6 de la tarde, más como a las 6 yo creo, ¿no? Vamos de salir de acá. ¿Qué es cosa de que llegas allá, te echas a lo mucho? Es que si hay bastante, no tráfico, a la entrada, si hay un buen de tráfico. Y ¿una hora? Aprox, más o menos. Entonces yo creo que como a las 7 por allá hemos de estar. Esperemos que no llueva. Esperemos que todo esté bien, todo esté bien, ¿no? Hoy nos dio tregua el agua, ayer ya pude lavar, no, en serio, sí, porque así es, ya era mucha agua, ¿no? Pero bueno, saludo muy especial para ti, mi Alfredo, ya te aporté por acá la rola, carnal, va que va, con mucho gusto por acá. Buenas noches, mi Peri, la canción de Llorarás, de Oscar de León, a ver, la busco por acá rápidamente. Déjame ver dónde está Oscar de León. Lo tengo, lo apartamos y lo mandamos ahorita aquí a través de la Primera 89.3 en este sensacional miércoles, mitad de semana, aquí a través de la Primera 89.3, como siempre, con todo, todo, todo el Pre-Power Report. Hola, ¿qué tal, Bonón? ¿Qué onda, Millón? ¿Qué pasa, Millón?
4: Acá, mira, sacando el mundo.
0: Eso, hombre, sacando Puebla adelante, carnal.
4: Como debe de ser, mi Peri.
0: Tú sí te la sabes, Millón, tú sí te la sabes. ¿Qué onda, mi hermano, contigo, Millón? ¿Qué rollo, qué show, qué vamos a poner?
4: En primer lugar, le vamos a decir a la Chio que feliz cumpleaños.
0: ¡Eso!
4: Que se la pase bien, sí. Que se la pase chido, que se la pase con ustedes queridos de allá.
0: Sí.
4: La China hermosa, preciosa, que ya sabe.
0: Sí.
4: Que le deseo lo mejor, que la quiero mucho, que se cuide, que le eche ganas. Que Dios la bendiga siempre, que sabe que ella tiene arriba quien la cuida, su papá, su hermano.
0: Sí.
4: Y que siempre es una mujer luchona y que le eche ganas.
0: Que ya no tome mucho, dile, habla con ella.
4: Ya no tome mucho. Porque luego se cae de la bici.
0: Perfecto, hombre. ¿Qué onda, Millón? Pues tú dirás qué nos discutimos, mi hermano.
4: Ah, pues me ponemos la canción de que le gusta mucho a Valentín Elizalde, La Más Deseada.
0: La Más Deseada. Órale, ya está, mi hermano. Con mucho gusto por acá te la mandamos. Y aquí vamos a dar el saludo social, compadre.
4: Ah, pues al buen Perry que ahí anda ruleteando.
0: Órale.
4: A Marichuy, la doble, y el que ya se reportó también.
0: Sí, así es cierto.
4: La dos Marichuy.
0: Ya encontramos a su hermano gemelo, ¿ok?
4: Es su Géminis.
0: Ándale, es su Géminis. ¿Ok?
4: Al maestro Alaska, al maestro Murro, a la panadería Linares, a la panadería El Puma, al buen, sí, Irving, sí, al Interraverde, a la bandilla del Cambalache, al, sí, buen Cerrucer, ya se reportó, al buen Betillo, al Juanillo, y a toda la pandilla, que somos muchos.
0: Chulado.
4: A las chicas hermosas y guapas, a Liz, a la Champi, a Rose, y a toda, sí, la bandilla que se anda reportando.
0: Perfecto. Encantado, mi hermano. Con mucho gusto, para acá la mandamos, compadre. ¿Vale?
4: Órale, mi Peri, ahí nos estamos viendo ahorita en las crónicas.
0: Órale, ahorita nos vemos en las crónicas, mi hermano. Fuerte abrazo, mi yo. Por supuesto, mi estimado John, que está presente. Y al rato, por supuesto, estaremos también en vivo a través de nuestro Facebook, La Grupera La Mera Mera, y a través del TikTok, Crónicas con Oscar Guarneros. Crónicas con Oscar Guarneros, alambre. Como siempre, chorro de cosas de platicar. Muy buenas, ¿eh? Bien interesantes de todo. También decirles, que si quieren algún tema, a ver, luego por acá lo sacamos, y entre todos, que luego se pone bien bueno, se pone bien bueno lo que viene siendo el debate, en las madrugadas, hombre, en la madrugada. Dice por acá, a ver, ¿qué me dijeron? Mi Peri. Es el Diamond. ¿Qué onda, mi hermano? A ver, rápidamente por acá dice.
5: Muy buenas noches.
0: ¿Qué onda, mi hermano? Ya presentes.
5: Descansando.
0: Chulada.
5: Mañana venimos a trabajar.
0: ¿A qué horas trabajas, carnal?
5: Puedes poner la de Por Tu Amor de los Alacranes de Durango.
0: La acústica,
5: si
0: ¿no?
5: La tienes,
0: no, aquí está, mira, aquí está.
5: De
0: apartada.
5: Los Askis. La de Niña Enamorada, porfa, mi buen Peri.
0: Perfecto.
5: Es un muy buen turno.
0: Gracias, mi hermano.
5: Y bendiciones.
0: Igualmente, carnal, excelente madrugada. Dice mi Peri, aparte de las canciones, ¿a qué hora es la de Crónicas? Mira, déjame poner un poco de rolas. Yo creo que más o menos como una de 20 nos las aventamos, en lo que conecto todo, ponemos todo, mi hermano. Aproximadamente 1:15, 1:20, nos arrancamos con Crónicas. Fíjense por acá, mi Tello, hombre. Feliz cumpleaños para la querida Chío. Un abrazo fuerte de parte del Tello de la Libertad. Gracias. ¡Y ahí está Don Chente, hombre! ¡Hola, hola, hola! ¡Chulada, hombre! Muy buenos días.

0: momento de darte un surtido rico de dulces chinos.
1: Perdón.
0: De rolas desvelados.
2: Esta es la historia de un muchacho que un día al terminar uno de nuestros conciertos se nos acercó y nos dijo: yo soy seguidor de ustedes. Su vida es muy diferente a la mía. 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

Qué gusto por acá ya tenerlos en Crónicas, mi gente chula, a través de la Primera 89.3. Qué gusto por acá tenerlos. En serio, muchas, muchas gracias a toda la gente que anda presente por acá con nosotros. Gracias a toda la gente que anda desvelándose, que anda en este miércoles 14 de este 2026, esperando que tengan una madrugada maravillosa, una madrugada sensacional, un día espectacular, y por supuesto agradeciendo el hecho de que nos dejen entrar en sus hogares, en sus centros de trabajo, donde quiera que se encuentren, donde sea, a la hora que sea. Muchas gracias, de verdad, gracias a Connie. Hola Connie, hombre, gracias Connie, salud muy especial para ti, muy buenas noches. Al bueno Marcillo, Omar, te mando un abrazo, mi hermano, muchas gracias, por supuesto. Una disculpa enorme a toda la gente que de pronto les dije que íbamos también a estar a través de nuestro Facebook. Es que tuve un problema con la clave del cel, y pues no lo pude prender. Entonces, no pude acceder. Y ya solamente estamos transmitiendo ahorita a través de la Grupera 89.3 y a través de Crónicas con Oscar Guarneros en TikTok. De antemano, una disculpa por ello, porque mucha gente me dice, ¿sabes qué? Si yo no tengo TikTok y tengo mis datos en el Face y ahí puedo verte y puedo escucharte. Disculpa enorme, pero esperamos que el día de mañana ya resolvamos eso, me den la clave, pero bueno. Euge, saludo especial para al Panes. ¿Qué onda, maestro Panes? Al maestro Pollo desde la panadería Linares, un abrazo con mucho cariño. Euge, un gran saludo para ti. Aquí estamos en el trabajo esperando las crónicas, mi hermano, muchas gracias. Déjeme. Le subimos de brillo a la pantalla, ya para verlas mejor. Ahí está, saludo especial. Mi Peri, saludos. Y nada de pandearse, un abrazo, mi hermano, hombre. Nada de pandearse. Un abrazo con mucho cariño, por supuesto, mi estimado Betillo. Abrazo enorme. A Chío, ¿qué onda, Chío? Gracias por la rosa, Chío. Gracias. Y a toda la banda que le anda dando tap, tap a la pantalla, muchas gracias. Muchas, muchas gracias por estar aquí con nosotros. Denle tap, tap a la pantalla. ¿Qué cosas han pasado en esta semana? ¿Qué cosas han sucedido? La esposa de Michael Dell, ahí en la Casa Blanca, junto a Donald Trump. ¿Ya vieron el video? El video donde está una de las mujeres pues más ricas del planeta. Saludo muy especial para el amigo Bobby, que es mi compañero de trabajo. ¿Qué onda, Bobby? Un abrazo al buen Bobby. En el video se encuentra Donald Trump aquí. En la imagen principal se encuentra, me imagino que en la sala oval de la Casa Blanca, se encuentra a su lado izquierdo la esposa de Michael Dell, es el cuate de las computadoras y todo este rollo. Saludos a David Pérez, un abrazo mi David, a Luis, un abrazo Luis, un abrazo con mucho cariño. Y en esto está, pero la mujer está de una manera, podríamos decir, extraña en la posición. Lo extraño es que hay una toma donde en la toma hay un reflejo de ojos. Aquí va lo curioso de conspiración, que ya salió su marido Michael Dell a defender a su esposa como debe de ser. Y hay que aclarar algo, ¿eh? La señora tiene mucha lana y es una de las personas que más destina dinero en obras benéficas, ¿ok? Eso sí hay que decirlo, ¿vale? Bueno, ¿qué es lo curioso, extraño, raro de esto? Aparte de la posición, aparte de la fisonomía, aparte de ello, hay una toma en donde a esta mujer, no sé si le brillan los ojos o hace el clásico como si fuese otro ser. A ti te enfocan lo que viene siendo la cámara, te da la luz y no te reflejan la luz, no te refleja el ojo, no hay un reflejo como tal. Más sin embargo, no sé si han visto las tomas de pronto que hay en algunos programas de naturaleza, el segundo párpado como los cocodrilos, sí, Omar, sí. En la toma esta se ve como si fuese un reptil, ¿vale? De ahí empezó la teoría a decir que esto es
fuera de nuestros cabales. Michael Dell salió en defensa de su esposa, lógicamente. Saludos, mi estimado Jorge, un abrazo. Jorge Arturo Sánchez, un abrazo, mi hermano. Y se ve la Jessy. ¿Qué onda, mi Liz? ¿Cómo estás, Liz? Un abrazo para ti, Liz. Al buen José Cuervo, al buen Pollo MX, a toda la gente que anda por acá. Abraham, mi Peri, saludos desde Tepeji de Rodríguez. Uy, qué cosas en Tepeji de Rodríguez no pasan, mi hermano. Ahorita hablamos de ello. Y en este caso, se le ve, como bien decía Omar, el segundo párpado. Eso puede ser reflejo de la luz, o fue una mala toma. Ok, pero sí hay cosas bien extrañas. Rocoman, saludo muy especial, con mucho gusto, por acá te lo mandamos. Esa situación sale de control cuando empieza a haber, lógicamente, más gente que empieza a ahondar en ella y en fotografías anteriores. No que sea completamente diferente, y tiene que ver mucho la edad. Saludos a los amigos de Bodega Ciel. Mi Pollo, un abrazo, mi Pollo, a los amigos de Ciel, hombre, qué chulada, carnales. No solo los ojos, la forma del cuello y postura del cuerpo. Sí, Omar, todo eso en conjunto es algo que no pasa desapercibido. Fotografías de ella, de anterior. Trump hasta le tuvo miedo, pero y tanto que se dirige al marido cuando ella le hablaba. Y hay una toma donde lo toca y sí se ve como que Trump aguas con las aguas. Sí, saludos a todos los de la Gran Bodega. David, un abrazo muy especial para ti, David. A todos los de la GB, hagan pan rico, siempre hacen pan rico los de la GB, qué chulada. Y en este caso Trump se sienta y hace ¿qué onda? Espantado. Yo lo veo así, ¿ok? De pronto uno no quiere ser tan conspiranoico, pero hay cosas extrañas, hay cosas bien raras. Y en este caso, este es uno de estos. Ok, y vamos a la fotografía. Fotografía de ella. Lógicamente, el tiempo cobra factura. Más aparte, creo que la señora tiene una enfermedad, no sé cuál, estaba leyendo, que ha luchado contra una enfermedad. A pesar de que tiene toda la lana del mundo, pues sí, pero se habla de una suplantación, se habla de que en realidad ya no es ella, fue suplantada. ¿Será? ¿Han visto fotografías? Los invito a que se metan a internet. Muchas gracias a toda la gente que le anda dando tap a la pantalla. Muchas gracias a toda la gente que está con nosotros. Gracias de todo corazón por estar, por supuesto, en este en vivo cuando son la 1:43 a.m. Nosotros estamos transmitiendo desde Puebla capital, a Grupero 89.3 La Mera Mera. Mi nombre es Oscar Guarneros. Estamos en Crónicas del Más Allá y en Crónicas con Oscar Guarneros en el canal de TikTok. Así que muchas gracias a toda la gente que anda visitándonos por acá. En cualquier parte de la República Mexicana, en cualquier parte del planeta, muchas gracias. Los invito, gracias por estarle dando tapa a la pantalla. Los invito a que, ¿qué onda acá? Saludo especial. Rose, eres Rose, ¿qué onda, mi Rose? Saludo muy especial, gracias por estar aquí con nosotros. Jacqueline Cruz, gracias, Jackie. Al buen Javier Trucking. Ahorita vamos a ver una crónica, hablando de Trucking, vamos a hablar de una crónica de traileros. Sí. Está buena. Hay una cosa bien interesante. Y los invito a que vean las fotografías. Esto es algo que aún sigue habiendo, lógicamente, muchas teorías. Gracias, hombre, gracias. Lilian Mendoza, muchas gracias. Qué chulada, muchísimas gracias, Lilian Mendoza. Gracias, de todo corazón, gracias por el aviso. Carlos Ramírez, a toda la gente, ahí anda. No le entiendo. Okay. Hola, Peri. Hola, Tina. Saludo especial para ti, Tina. Cachito, ¿qué onda, mi Cachito? ¿Qué rollo, mi Cachito? Un abrazo para ti, Cachito. Y a toda la gente que anda por acá. María Sain, toda la gente que se anda uniendo. Los invito, repito,
que ven las fotografías que circulan en internet. Saludos desde San Francisco, California, Tina. Muchas gracias, Tina. Que vean las fotografías sin edición, en donde gente bien poderosa de todo el planeta, bien poderosa, cuando hablo bien poderosa, a la altura de la reina Isabel, Perisub, lo de Six Flags de Georgia, no sé qué pasó, Jota, no sé. Jota, es que pasó, mi hermano, dame contexto, porfa. Que vean las fotografías del ojo rojo. Sí le llega a los 50,000 de puro tap tap, pero te invita a las tortas de queso de puerco. Omar, ya sabes que las tortas de queso de puerco no pueden faltar. Una torta de queso de puerco ahorita, no manches, qué chulada. Saludos, amigos, desde Cuautlancingo. Te estoy escuchando, soy guardia en residencial. ¿Nura? ¿Sí? ¿Es Nora o Nura? Un abrazo, Jorge, te hago un reto, Jorge, que en este momento vayas a las casas, a todas las casas del fraccionamiento, y toques la puerta, y que digas, ¡ey, escuchen la perica, escuchen la grupera! Te van a decir, ¡sí, gracias por avisarnos! Un abrazo, mi hermano. Soy de Puebla, ya tengo 20 años que no... ¡Ah, yo soy de Puebla! ¡No manches! Tiene 20 años que no vienes aquí a Puebla. ¡Uy, ya está bien cambiadísimo Puebla! Recién una persona se cayó de la montaña rusa. Ah, no vi, mi hermano. Gracias, Lilian, gracias, muchas gracias, Lilian, por la invitación. Dice, por favor, gente, lleguemos a los 50,000 corazones. ¡Hala! Ya vamos 4,000, ya vamos 4,000, gracias. La sociedad del ojo rojo. ¿Qué es la sociedad del ojo rojo? Ok, me imagino que muchos que ahorita nos están escuchando, y me imagino que también... hay una parte que nosotros vemos, y que cuando hablamos de grupos, hablamos siempre de masonería, hablamos de templarios, hablamos de mucha gente poderosa que va teniendo sus círculos, tienen sus grupos, tienen su propio club, ¿ok? Este club, saludos a mi estimado Javier, un abrazo, mi Javi. Si lo creo otra vez, de ti conozco un poco, ¿conoces Tepeaca? ¿Dónde está? Sí, Tepeaca, ¿dónde está el...? Bueno, sí conozco Tepeaca. Mi Peri, soy tu tocayazo aquí viéndote. Tocayo, hombre, un abrazo, tocayazo. Gracias, tocayo. Este club del ojo rojo solamente lo llegan a tener gente que es bien poderosa. Y cuando digo poderosa, es gente que tiene muchísimos miles de millones de dólares y gente que tiene un alto cargo. Un alto puesto, ¿vale? Desde presidentes, desde reinas, reyes, todos ellos, ¿en serio? Gracias, hombre, gracias. Al niño doctor de los enfermos, cada 30 de abril, sí lo conozco, y me acuerdo mucho de Tina, de Tepeaca, me acuerdo también por una cosa, cuando iba, ya tiene rato que no voy, pero cuando llegaba a ir, me echaba yo mis raspados con lechera. Uy, qué cosa más deliciosa, un raspado con leche condensada. Qué cosa más deliciosa. Gracias Lilian. Y esta parte, o este club del ojo rojo, se dice que es gente que ya no es precisamente humana. ¿Por qué? Porque el cambio de piel que llegan a tener. A ver, Jorge Armando, ahorita hablamos contigo. Los pastelitos con nieve. A ver, dice Jorge, hace más de 10 años se me subió el muerto. A ver, espérate. Y no podía moverme y sentía yo calor, estaba yo cuidando. Cumbia, ¿por qué lo dices muy rápido y no lo tengo? ¿Cómo cumbia? No entiendo, mi hermano. A ver. Teatro de San Pedro Cholula. ¿Qué onda, mi Peri? Saludos, Flash. ¿Qué onda, Flash? Hola, pon tu número de WhatsApp. Ah, ok, número de WhatsApp. Ahí va. 2221-2345-99 o 2212-664780.
Repito, 2212-664780. Millobas, Giovanni, te mando un abrazo, mi hermano. Este club se habla de ello. Otro, la iniciación para un grado mayor. Y en ese sentido, el dolor tiene que ver con ello. Gracias, 2212-664780. 2212-664780. ¿Ok? Gracias. Esta parte de este club es algo que sale de contexto. Es algo que aún no damos con qué es. Pero solamente la gente poderosa. Gracias, Perito. Voy a escuchar por internet. Ya terminó mi descanso, pero me da gusto saludarte. Tina, gracias de todo corazón. Que te vaya muy bien, que Dios te bendiga. Y que, por supuesto, te llene de bendiciones y abundancia toda tu vida, mi amor. Vale, Tina, abrázate con mucho cariño. Cumbia 22. ¡No, cumbia! Ahí te va. Te va nuevamente cumbia. Va bien despacio el WhatsApp. 2212-664780. Ahí está, mi hermano. Un abrazo. Gracias, Tina. No, al contrario, es a ti. Y por supuesto, la situación con esta gente te hace pensar en muchas teorías. Dice por acá Liliana, también a mi hijo le pasó eso por un tiempo, tuve que llevar a un sacerdote a bendecir la casa, de que se le subió el muerto, la primera instancia o el primer impacto que hay cuando se te sube el muerto, lógicamente, es que no se puede mover la persona y que le llaman el mal de sueño. Pero si sientes esa pesadez, sientes hecho. Y le llaman los sucubos y los incubos, ¿no? En este caso, que hacen precisamente tratar de tener un contacto para poder estar dentro del cuerpo. O sea, una posesión. En muchas ocasiones se trata de dar, y principalmente lo hacen en el estado más endeble, que es el estado de vigilia, que es cuando uno está durmiendo, es cuando llegan este tipo de seres y tienden, lógicamente, a tenernos ahí, precisamente en esta situación tan, tan desastrosa, y digo desastrosa y tan temible, porque estás durmiendo y de pronto sientes como algo entra, algo se te echa encima. Euge, un abrazo, Euge. Y de pronto no te puedes mover, no puedes gritar, no puedes hacer absolutamente nada. Se habla, desde la parte médica, se habla que esta situación es por un desorden desde alimenticio, desde un desorden de sueño, lógicamente, pero también un desorden de estrés. De estrés, cuando no descansas bien, cuando tienes muchos problemas. Digamos que tu cuerpo está cansado, pero tu mente no. Entonces tu cuerpo no sabe qué hacer. ¿Estoy despierto o estoy dormido? ¿Estoy despierto o estoy dormido? ¿Descanso o no descanso? Y entonces llega esa parte que le llaman el mal de sueño. Y el mal de sueño principalmente es eso, ¿no? Sí trataba de... se asustaba mucho, dejó este cuarto y se fue al mío. Sí, aquí la situación, lógicamente, ya habla de palabras mayores cuando ya hay un ataque directo por parte de este tipo de seres oscuros. Y lógicamente sí hay que pedir ayuda. Hay una cosa universal, por así decirlo, para estos seres. Sal de mar, sal de grano. Es de verdad, quema este tipo de energías. La sal de grano es buenísima. Mi estimado Omar, José Salazar y a toda la gente. Gracias, hombre. Gracias, Chapis, por la rosa. Gracias, muchísimas gracias, mi estimado Manuel. Hombre, toda la banda que anda por acá presentes. De verdad, muchísimas gracias. Gracias por estar presentes aquí con nosotros. Y hablamos sobre tantas cosas. Y en este caso, sobre. Creo que es el principio de una posesión. Cuando se te llega a subir el muerto. Porque mientras no le des chance de que se meta a tu cuerpo, y parece así como que recible o parece algo lógico, pero si tú no le llegas a dar chance a ningún ser, no puede haber ese tipo de cosas. Así que, mi gente chula,
Vámonos directamente con lo que viene siendo la crónica. Esta también que va a ser grabada y posteriormente la vamos a subir a redes sociales. Así que saludamos a toda la gente que se encuentra, por supuesto, precisamente aquí en esta noche, en este día, en esta tarde viéndonos. Esta historia, esta crónica, es sal alrededor de la cama como sí. Alrededor de la cama, alrededor del lugar donde se encuentra esta persona, sí, hay que echarle sal. Si tú duermes en un cuarto, ahí le echas la sal en la puerta para que no traspase, alrededor para que no. Y una ocasión, una bruja blanca me dijo que habría que echar loción de siete machos y agua bendita combinada al 50%. Es decir, 50% de loción de siete machos y 50% de agua bendita. Y esto ¿para qué? Para repeler energías negativas. Mi Penny, un saludo muy especial a todos los colegas que se dedican a la fabricación de calcetines. Un abrazo, Cachito, con mucho cariño a toda la gente que se encuentra ahí, que se encuentra trabajando en diferentes maquilas, y a toda la gente que anda ahí en los telares. Un abrazo con mucho cariño, por supuesto. Gracias por estar aquí con nosotros acompañándonos. Chío, gracias, Chío. Chío, eres un amor. Y muchas felicidades, Chío. Saludo para ti, Chío. Muchas felicidades. Que tengas un cumpleaños maravilloso. Que la pases increíble. Vaso de agua, dice por acá Neto. Plato blanco con su sal gruesa abajo de la cama, también muy bueno. Y ojo, bien importante también para erradicar regularmente les molesta el olor a canela. Ten canela en tu casa, incienso de canela, es muy buen repelente también, ese tipo de cosas. Todo esto es energía para repeler energía mala, ¿vale? A lo largo de las historias, las crónicas, de las leyendas, muchas han sido formadas, han sido hechas por parte de quienes viajan por territorio mexicano o en cualquier parte del planeta, que se dedican lógicamente al transporte, ya sea en este caso tanto aéreo, marítimo o terrestre. Saludo muy especial, Jade. Hola, Jade, desde Colombia. Saludo especial para ti, Jade. Qué buena onda que andas por acá, Jade. Muchas gracias. Bienvenida desde Puebla, desde México. Te mandamos un saludo con mucho cariño. ¿Quiénes se dedican a transportar cualquier tipo de carga o incluso a transportar a las personas y tienen que viajar por diferentes lugares, por diferentes carreteras, diferentes caminos? Saben y tienen la experiencia y tienen las historias que llegan a suceder, que llegan a acontecer. Y en ocasiones son de verdad impactantes. Hola, Perica, quiero contarte una historia de lo que me ha pasado en mi vida de viajes. De experiencias hay muchas, pero hay una que, caray, sí me quita aún el aliento. Aunque hay caminos que uno recorre tantas veces que de pronto deja de verlos. La misma curva, el mismo letrero oxidado, la misma gasolinera donde el café sabe agua quemada y los baños huelen a cloro. Uno aprende a reconocerlos por cosas pequeñas. Un anuncio de llantas pintado sobre una barda, una cruz de metal junto a la cuneta, un árbol partido por un rayo que sigue ahí, aunque ya no tengo ramas, pero ahí se encuentra. Yo llevaba años manejando tráiler. Cuando me tocó hacer el viaje, de verdad, impactante. No porque crea que algo vaya a aparecer afuera. Es una costumbre. De esas que se te quedan después de haber pasado una noche entera viendo sombras moverse donde no debería haberlas. Pollo, muchas gracias, Pollo. Qué chulada, Pollo. Gracias. En ese entonces, yo trabajaba para una empresa de carga en el centro del país. No era una compañía grande, pero tenía contratos con bodegas, empacadoras, distribuidores de varias ciudades. A mí me asignaban mucho las rutas largas porque, según el jefe de tráfico, yo era tranquilo para manejar. No me distraía, no me quejaba y casi nunca rechazaba un viaje. La verdad, pues era más sencilla. Yo creo que la mayoría de mis compañeros es por algo. Necesitamos el trabajo, necesitamos dinero. Es por ello también que lo hacemos. Tenía una hija en la escuela, una casa que pagar y un camión que, aunque no era mío, yo cuidaba como si lo fuera. Era un Kenworth blanco, ya con sus años encima, pero el motor respondía sabroso, respondía bien.
El tablero tenía una grieta fina de lado a lado y el asiento del conductor estaba vencido de tanto aguantar viajes. Aún así, yo conocía cada ruido del camión, sabía cuando algo vibraba de más, cuando una llanta pedía revisión y cuando el motor estaba calentándose, aunque el indicador todavía marcara normal. Ese día, me dieron una carga de cajas con equipo de refrigeración. Debía recogerla en una bodega cerca de Querétaro y llevarla a una distribuidora en la zona de Durango. El plan era salir esa misma noche, dormir unas horas en carretera y entregar al día siguiente. Una ruta normal, eso me dijeron. La carga se retrasó. El montacargas tuvo problemas. Luego faltó una firma, después el encargado de almacén se fue a comer y nadie sabía dónde estaba el sello que necesitaban. Para cuando terminaron, ya estaba oscureciendo. El jefe de tráfico me llamó al celular. No te vayas a quedar en el patio, me dijo. Sal de una vez. Si llegas antes de las 8, todavía alcanzas a descargar mañana temprano. A esta hora voy a topar tráfico. Por eso, tú dale. Te conocen en la caseta de la empresa, ya avisaron. No me gustó salir de noche. Nunca me ha gustado. No por miedo, es que de noche uno pierde referencias. En el día ves lo que viene, de noche ves lo que alcanza a iluminar los faros y todo lo demás, lo tienes que imaginar. Pero no era la primera vez. Firmé los papeles, revisé los candados de la caja y salí del patio cerca de las 9. La primera parte del viaje transcurrió sin novedades. Música baja en la radio, ventana entreabierta, el motor constante bajo mis pies. Pasé por varias casetas, hice una parada breve para comprar café y llamé a mi casa desde una gasolinera. Mi hija ya estaba dormida. Mi esposa me dijo que manejara con cuidado y me preguntó cuándo volvería. Le dije que quizá en 2 días. No te aceleres al llegar, por favor, me respondió. Esa frase se me quedó dando vueltas después. No te aceleres por llegar. Cerca de medianoche la carretera empezó a vaciarse, los coches particulares desaparecieron casi por completo y quedamos los camioneros, avanzando separados por cientos de metros, cada uno metido en su propia burbuja de luz. La radio del tráiler no agarraba bien ninguna estación. Entre canción y canción se oía estática, como si alguien respirara al otro lado. Yo llevaba el café en el portavasos y una bolsa de cacahuates en el asiento del copiloto. El reloj del tablero marcaba las 12:17 cuando vi una luz roja en la orilla. Al principio pensé que era una bicicleta. Después distinguí la forma de una persona. Un hombre estaba parado junto a la carretera, con una chamarra oscura y una mano levantada. No llevaba chaleco reflejante. No vi coche, moto ni señal del accidente. Solo él, quieto, cerca de la línea blanca. Pasé de largo. No me detuve. A esa hora, en una carretera sola, uno no se detiene así nada más. Hay historias de asaltos, de gente que te hace la herida y luego salen otros de la maleza. Puede ser una emergencia de verdad, sí. Pero uno tiene que pensar también, pues, en regresar entero a casa. Miré por el retrovisor. El hombre seguía ahí, cada vez más pequeño. La luz roja que había visto estaba junto a su pie. Pudo haber sido una lámpara. Pudo haber sido el reflejo de los faros en algo tirado. Seguí avanzando. 2 kilómetros después vi el primer letrero que no me cuadró. Era una señal verde, colocada a un lado de la carretera. No alcancé a leerla completa porque tenía una esquina doblada y la pintura estaba comida por el sol. Pero sí vi el nombre de un poblado y una flecha hacia la izquierda. El poblado no me sonaba. Pensé que quisiera una desviación hacia una comunidad pequeña. Más adelante apareció otro letrero. Esta vez sí lo leí. El Saucito, 14 kilómetros. No sabía que hubiera un Saucito por esta ruta. Tampoco le di importancia. México está lleno de rancherías, de nombres que uno solo conoce cuando los ve en la carretera. Lo raro fue que unos minutos después
apareció el mismo letrero otra vez, el mismo borde doblado, la misma mancha negra sobre la palabra, la misma flecha hacia la izquierda. El Saucito, 14 kilómetros. Le bajé un poco la velocidad. No tenía sentido. Yo había seguido por la misma carretera, sin desviarme. No había tomado una salida, no había dado vuelta. Me dije que tal vez había dos letreros iguales, porque uno estaba antes de la desviación y otro después. Una explicación tonta, pero era la primera vez que se me ofrecía aquí en la cabeza esa explicación. Revisé el GPS. La pantalla mostraba que seguía en la ruta. La línea azul avanzaba con normalidad. El mapa no señalaba ningún poblado llamado El Saucito, pero eso tampoco era raro. Muchos mapas de camión estaban incompletos. La estática de la radio se hizo más fuerte. De pronto, entre el ruido, escuché una voz de un hombre. Unidad Blanca, ¿me copias? Me acomodé el micrófono de la banda civil. Aquí Unidad Blanca, ¿quién habla? No hubo respuesta. ¿Quién habla? Repetí. Solo estática. Le di un par de golpes al aparato pensando que se había soltado un cable. En ese momento la voz regresó. Unidad Blanca, no sigas. Me quedé con el micrófono en la mano. Identifícate. Silencio. Pensé que algún camionero estaba jugando. Pasa, a veces se meten muchachos a las frecuencias y hablan nomás por molestar, pero aquella voz no se oyó burlona. Tampoco sonaba nerviosa, parecía cansada, como alguien que llevaba mucho rato tratando de decir lo mismo. ¿Quién eres? Pregunté. La banda civil respondió con un chasquido y volvió la estática.

volvió a aparecer la misma curva, la misma bajada, la misma cruz blanca sobre la roca, la misma lona colgando del poste. Esta vez alcancé a leer la frase escrita con letras negras. Decía: aquí terminó la vida de Javier M. No había fecha, solo frase. Sentí que se me enfriaban las manos. Reduje la velocidad hasta dejar el tráiler casi al paso. Miré los espejos. No venía nadie detrás. No había nadie. No se veía ningún poblado, ninguna luz, ninguna salida. La carretera estaba vacía y la noche parecía pegarse al parabrisas. La curva quedó atrás por segunda vez. Volví a mirar el GPS. La pantalla seguía congelada. Pulsé el botón para recalcular ruta. Nada. La señal del celular también se había perdido. Probé llamar a mi esposa solo para comprobar. El teléfono marcó un segundo y luego se quedó mudo. Me dije: estaba yo ya cansado. Estoy confundido. Que la noche, el cansancio y la falta de señal podían hacer que todo pareciera más extraño de lo que era. Entonces, apareció un tráiler detenido en el acotamiento. Era uno viejo, color azul oscuro, caja gris. Tenía las luces intermitentes prendidas. El camión estaba ladeado hacia la cuneta, como si una llanta se hubiera hundido en la tierra. No había triángulos reflejantes, no había ni una persona afuera. Al pasar junto a él, vi que el parabrisas estaba empañado por dentro. En medio del vidrio había alguien. Alguien le había pasado la mano y dejado una marca limpia. Parecía una palma abierta. No vi al conductor. Seguí adelante unos cientos de metros y entonces me di cuenta que llevaba el pie demasiado rígido sobre el acelerador. Aflojé los hombros, tomé aire, me tomé el café, aunque ya estaba frío. Nada más estás cansado, me dije. Por un rato funcionó. No sé cuánto tiempo pasó antes de que viera otra vez al hombre en la de ahí de la orilla. Y esta vez estaba del lado izquierdo de la carretera, donde no había espacio para detenerse. La chamarra oscura, la cabeza inclinada, una mano levantada y la luz roja junto a su pie. Lo reconocí por la postura. Era el mismo hombre que había visto antes. No frené. Al pasar, alcancé a distinguir su cara. No tenía nada de líquido rojo ni heridas visibles, solo una expresión de cansancio profundo, como si llevara días parado ahí. A través del espejo pude verlo y vi que no se movió. Un segundo después, la banda civil se encendió sola. Unidad blanca, dijo la misma voz. ¿Me escuchas? Desconecté el cable de corriente. El aparato siguió hablando. No sigas por el puente. Apagué el interruptor. La voz se cortó. En ese momento vi más adelante un letrero blanco con letras negras. Puente en reparación. Desvío a 500 metros. La flecha apuntaba a la derecha. Esa sí era una señal de carretera normal. Tenía reflejantes, soportes de metal y pintura reciente. No había nada extraño en ella. Di las gracias casi en voz alta porque por fin algo encajaba. A los 500 metros encontré la desviación. Era un camino angosto, de un solo carril, por sentido, que bajaba entre lomas. Había conos naranjas y una lámpara de obra parpadeando. Un letrero más pequeño indicaba que el paso estaba permitido para vehículos pesados. Bajé la velocidad, encendí las intermitentes y tomé el desvío. La carretera nueva desapareció detrás de mí. El camino de terracería estaba compactado, pero tenía baches y tramos donde la grava golpeaba la parte baja del camión. A ambos lados crecían matorrales, había árboles bajos y el único sonido era el motor y el traqueteo de la caja. El letrero había dicho que el desvío era de pocos kilómetros. Después de avanzar lo que calculé eran 10 minutos, la lámpara de obra seguía sin aparecer. Tampoco había señal de que el desvío estuviera terminado. Miré el odómetro, apenas se había movido.

0: porque yo sentía que llevaba mucho más de rato en ese camino. Fue entonces cuando aparecieron unas luces frente a mí. Venía otro tráiler. Dos faros amarillos surgieron de la oscuridad. A esa velocidad y en una carretera tan angosta, solo había una opción: detenerme y buscar un punto donde pudiéramos pasar. Me frené con cuidado. El otro camión avanzó despacio hacia mí. Era el tráiler que había visto, el azul oscuro que había visto en el acotamiento. Misma caja gris, misma cabina vieja, mismo faro derecho más tenue que el izquierdo. Se acercó hasta quedar a unos metros. Yo tenía el pedal del freno hundido y las manos apretadas en el volante. El camión contrario se detuvo. Durante unos segundos quedamos frente a frente, cada uno iluminando al otro. En la cabina del azul había una silueta. El conductor estaba sentado muy derecho, con las manos colocadas en el volante. Era un hombre de cabello corto, la cara pálida, la camisa abotonada hasta el cuello, y tenía los ojos fijos en mí. Bajé un poco la ventana. ¿Qué onda? ¿Hay paso más adelante? El hombre no respondió. La cara seguía mirando el frente como si mis palabras no hubieran llegado. Entonces encendió sus luces altas. Parpadeó una vez, dos, tres. Y por un instante, la cabina se llenó de luz. Vi algo que todavía me cuesta explicar, Peri. El asiento del conductor estaba vacío. Las luces altas seguían encendidas, pero no había nadie detrás del volante. Cerré la ventana de golpe, puse reversa. El camión azul permaneció frente a mí. En cuanto empecé a moverme, las luces se apagaron. Te puedo decir que el corazón me golpeaba el pecho. Aceleré hacia atrás. La caja hizo un movimiento brusco y escuché el chillido de las llantas sobre la grava. No me importó. Yo tenía que largarme de ahí. Retrocedí hasta que la parte trasera golpeó algo. El tráiler dio un tirón. Me detuve. Miré los espejos. No había alcanzado ningún árbol. El camino detrás de mí estaba vacío. Entonces, las luces del camión azul aparecieron de nuevo, mucho más lejos por delante, como si nunca hubiera estado frente a mí. No me puse a pensar. Aceleré. El camino se doblaba entre las lomas y los matorrales que golpeaban los costados de la caja. La cabina vibraba, el motor subió de revoluciones, pero el camión no parecía ganar velocidad. A la mitad de la subida, escuché un golpe en la parte trasera. Uno seco, como si algo pesado hubiera caído dentro de la caja. Volví a escuchar el golpe. Después tres más. La carga estaba asegurada con cinchas. El montacargas la había dejado acomodada en palés y yo la había revisado antes de salir. Nada debía moverse. Frené poco a poco y puse las intermitentes. Me quedé escuchando. El golpe venía dentro de la caja, justo detrás de la cabina. Me bajé con una linterna y un tubo metálico que guardaba junto al asiento. Revisé los candados, estaban cerrados. El sello de la empresa seguía intacto. Subí al estribo de la caja y apunté la linterna por una pequeña abertura entre las puertas. No se veía casi nada, pero alcancé a distinguir los bultos cubiertos con plástico y las esquinas de varios palés. No había movimiento. Golpeé la puerta con el tubo. ¿Hay alguien ahí? Nada. Me sentí ridículo. Era carga, solamente era carga. Volví a la cabina. Y antes de subir escuché un sonido detrás de mí. No fue un golpe. Fue como un suspiro largo, apenas por encima del viento. Me volteé. La carretera estaba vacía. Me metí al camión, cerré la puerta y por primera vez desde que había empezado ese viaje, pensé seriamente: voy a abandonar la ruta. Pero no sabía dónde estaba, no tenía señal. El GPS seguía muerto y la desviación no parecía terminar nunca. Encendí el motor. Antes de avanzar, miré el espejo lateral. En el reflejo, junto a la puerta de la caja, había una persona parada. Alguien con una chamarra oscura. Volteé de inmediato. No había nadie. Miré otra vez el espejo. La figura seguía ahí. No levantaba la mano, no se acercaba, solo estaba parada junto a la caja mirándome. Recuerdo que solté el freno y pisé el acelerador todo a fondo. El tráiler arrancó, las llantas patinaron. Luego ya agarraron tracción, miré al frente y ya no vi el espejo para mirar atrás. A los pocos minutos el camión llegó a una explanada. Había una casita de cobro abandonada, hecha de concreto y lámina, un letrero oxidado que decía San Miguel. La barrera estaba levantada. Al lado de la caseta había una lámpara pequeña encendida con una luz amarilla. Me acerqué despacio. Dentro de la caseta había un hombre que estaba sentado, leyendo un periódico. No era trabajador de obra. Llevaba uniforme azul marino y una gorra antigua con el escudo de una carretera estatal. Tenía el cabello blanco y unas gafas gruesas que le agrandaban los ojos. Me detuve junto a la ventanilla. Buenas noches, dije. ¿Sabe cómo regreso a la carretera? El hombre dejó el periódico en la mesa. ¿De dónde viene? De Querétaro. ¿Hacia dónde va? A Durango. El hombre negó con la cabeza. A esta hora no llega. ¿Por el desvío? No, por el puente. Me dijeron que estaba cerrado. El hombre sostuvo mi mirada. ¿Quién le dijo? No supe qué contestar. Saqué el teléfono, aunque no tenía señal, y le mostré la ruta descargada. Él no miró la pantalla, seguía observándome. ¿Usted viene solo?
1: Sí.
0: No me refiero a eso. Sentí un trancazo, así como que, ¿por qué? El hombre señaló la caja del tráiler con una barbilla. Trae alguien atrás.
1: ¿No? Yo llevo una caja de refrigeración.
0: No traigo carga en la lista.
1: ¿Qué lista?
0: El hombre recogió una carpeta de la mesa y pasó varias hojas. No sabía qué estaba buscando. Mientras lo hacía, noté que el vidrio de la caseta estaba cubierto por dentro de polvo y telarañas. La lámpara zumbaba, pero no alcanzaba a iluminar el rincón del fondo. Solo necesito volver a la carretera. El hombre dejó de buscar.
1: ¿Por dónde vino?
0: ¿Y eso cómo me ayuda? Le pregunté.
1: Sí puede volver.
0: Me dio un escalofrío.
1: ¿Cuánto le debo?
0: El hombre cerró la carpeta y dijo, aquí ya no se cobra. En ese momento la luz de la caseta parpadeó. El hombre se quedó quieto con los ojos puestos en mí. La puerta que estaba detrás de él se abrió apenas unos centímetros y escuché un teléfono sonar en el interior. Un timbre antiguo, de esos de campana metálica. El hombre miró hacia la puerta y yo aproveché para irme. Aceleré y crucé la barrera levantada. Al otro lado de la caseta, el camino se volvió completamente oscuro. Después, ya no vi señales, no vi luces, solo carretera. Solamente carretera. Después de un tiempo, todo vi que fue normal. Pude por fin respirar. Pude poner los ojos bien en la carretera. Y por supuesto, pude llegar a destino. Después de todo esto, Peri, en serio, sé que hay cosas que nosotros los traileros tenemos, hemos vivido, tenemos la experiencia. Mucha gente no nos cree, pero vemos luces extrañas, vemos brujas y vemos principalmente cosas que no deberían estar ahí. Pero lo que a mí me pasó aquella ocasión es algo que aún no puedo explicar. Desde que ver un tráiler viejo manejado por un ser que tal vez no sea de este mundo y que a propósito
1: intentaron desviarme del camino, ¿con qué razón? ¿Por qué lo hicieron? ¿Querían que me perdiera? ¿Querían llevarme? No lo sé, Peri. Me vienen a la cabeza tantas cosas. Nunca me había pasado algo similar. Pero de verdad, que fue algo impactante. Te puedo decir hoy que es algo que aún me da escalofrío. Sé que allá afuera, en los caminos, hay algo que ya no es de este mundo. Hay algo que tal vez está perdido. Y hay algo también que es muy probable que quiera llevarte con ellos. Saludos, Peri. Excelente noche. De las historias. Saludos, mi hermano. Saludos muy especial a Jerry. De las historias que llegamos a tener y que hemos tenido también de historias de los amigos traileros, es impactante el hecho de que de pronto algo o alguien tenga la intención de llevarte hacia otro lado, de llevarte a otro lugar. Y precisamente, como quien dice, ¿con qué intención? ¿Para qué te quieren llevar? ¿Para qué te quieren perder? Como sea, de pronto tú llegas a ver a seres que tal vez están a pie de carretera, y lo hemos platicado aquí, ¿no? Hay seres que de pronto ves en el camino, hay seres que de pronto se suben a tu vehículo, están ahí, están esperando la oportunidad de poderse subir. ¿Por qué? Porque los lleves, porque están perdidos. ¿A qué se deberá todo esto? De verdad, que es algo dentro del miedo, es algo fascinante, ¿no? Es algo fascinante del por qué quieren que los lleves. Las historias también que hemos tenido aquí en Crónicas, y muchas de ellas, los amigos taxistas, ¿vale? Es algo fascinante, todo las historias, las crónicas que llegan a tener ellos. Hace un momento que nos hablaban de allá de Tepeji, de Rodríguez. Saludo muy especial, Silvestre, al buen Tocayo Hernández, a toda la gente que nos anda por acá dándole tap tap. No sean malos, hombre, denle tap tap tap a la pantalla para que sepan que andamos. Mi estimado Uri, ¿qué onda, Uri? ¿Cómo estás, mi Uri? Un abrazo muy especial para ti, mi estimado Uri. Déjenme, si son tan malos, tomar un tantita agua, por favor. El conejo. De las cosas que hay fascinantes. Gracias por darle tap a la pantalla, muchas gracias. Las cosas fascinantes que hay en Tepeji de Rodríguez, independientemente de qué lugar, sí o no, es precioso. Tepeji de Rodríguez, si no lo conocen, Francisco, al buen John, ¿qué onda, millón, hombre? Un abrazo, millón, al buen Francisco Hernández, un abrazo, mi hermano, el buen Papi Rico, un abrazo, Papi Rico, hombre. Es una zona semidesértica, es una zona donde todavía hay venados, donde puedes ver una fauna muy de lugar, donde aún hay en esta parte los llamados leones de montaña, o sea, pumas, y donde, repito, ves una fauna rica. Está precisamente allá las huellas de dinosaurios, y ves los cómo esa parte hace millones de años fue cubierta por agua. Ahora cubierta por agua. Era cubierta por agua. Lógicamente puedes ver todo lo que está ahí incrustado de hace millones de años, que todo ello estaba lógicamente por agua, ¿no? Esa parte estaba abajo, subió. Y podemos verla. Lo fascinante son las historias que se llega a ver directamente allá en esa zona de Tepeji de Rodríguez. La primera, una impactante, que se llama la Cueva del Diablo. Y hay mucha gente que accede a esa Cueva del Diablo, que va a tratar de ver al chamuco, de hacer algún pacto. ¿Cuál es ese pacto? Mucha gente, principalmente, por supuesto, por la situación que tenemos, no desde ahora, sino desde siempre, que dice, ¿sabes qué? Ya no sé cómo salir, ya no sé cómo armarla, ya no sé qué más hacer. Esa parte que es impactante es de que tú vas a pedirle un favor al chamuco por dinero, principalmente. La siguiente que hay y que dicen que es mucho, las fotografías que hay para que le puedan hacer algo a alguien. ¿Cómo? Un daño, una brujería, algo. Un trabajo, pongámoslo así. Saludos al señor Volcán, un abrazo muy especial. Este tipo de trabajos, tú vas allá con el chamuco y le dices, ¿sabes qué? Pues quiero esto a cambio de, que principalmente viene siendo tú, lo que le llaman tu alma. ¿Vale? Y hay cantidad. Le rezan, lo adoran, pero hay mucha gente que ha tenido contacto con este ser. Allá principalmente con este ser que es muy poderoso y que puede hacerte favores. Saludos al buen Tuga, un abrazo Tuga. Favores a cambio de lo que viene siendo tu alma. Esa es la cueva del diablo. Y lo contrario, hay un lugar que está muy bonito, que está precioso, que se llama Puente de Dios. Puente de Dios, también lógicamente es un lugar precioso, bonito, tú puedes ir ahí a nadar, a cruzar y ya, pasártela bien. Hay otra parte de senderos donde poco a poco te vas adentrando a lo que viene siendo la parte en Molcajá. Sí, tú, allá en Molcajá. En la parte de Molcajá, en ¿cómo se llama? En Cuatro Rayas, bueno, ahí en Molcajá y en Tepeji de Rodríguez, básicamente. Entonces tú te vas adentrando poco a poco y llegas a varios claros, y digo varios claros porque mucha gente que hace campamento, mucha gente que hace el camping, allá se queda. Y está padre, ahí el río, están los claros, está en la cascada. Acá en San Pedro de Cholula, municipio de San Cristóbal Tepontla, está la cueva del diablo en el cerro. ¿A dónde? Y allá que en el cerro Zapotecas está atrás. Hola. Allá, ¿qué crónicas, qué historias hay, Jorge? ¿Qué historias hay? ¿Qué ha habido? Yo ahorita te voy a contar una de la cueva del diablo de Tepeji de Rodríguez. Y aparte de esa zona tan curiosa que llega a ver. Saludos, mi estimado Pedrito. Un abrazo, Pedro. De las huellas de dinosaurios, de lo que está incrustado directamente en las paredes, desde esa parte, ¿no? Que todo era cubierto por agua, de la cueva del diablo. Hay leyendas. Y una, de una majestuosa pantera negra. Esta pantera, que muchos llegan a creer que existe allá, de que alguien la soltó, está como el cocodrilo de la laguna de San Baltasar, ¿no? Aquí en Puebla, para los que nos ven, hay una laguna en plena ciudad, hay una laguna que anteriormente era natural, se empezó a secar, la volvieron artificial, poco grande, mucha gente va en esta laguna, va a hacer ejercicio, la laguna está cerca, pues lógicamente de un mercado, y alrededor hay viviendas y todo ese asunto, ¿no? Bueno, en esa laguna, alguien soltó un cocodrilo. Ahí sí no sé bien la historia, ¿no? Hay dos cocodrilos, creo que ya taparon a uno, pero el más pequeño no, algo así, que se llama Fugaz, le pusieron de nombre a Fugaz, no lo han podido atrapar, lo han visto, en el día descansa, toma el sol, lógicamente es un animal de sangre fría, y en el día tiene que tomar el sol, ¿vale? Bueno, han ido en el día, han ido en la noche, y no pueden agarrar a Fugaz. Me decían que es el segundo cocodrilo. Dice, ok, Jorge, dicen que los que van a
0: la cueva del diablo de San Pedro Cholula, que lo van a hacer para vender sus almas para tener dinero.
1: Sí.
0: Que es lo que también sucede allá, ¿no? En Tepeji, y que básicamente es eso. ¿Por qué venderías tu alma? ¿Por dinero? ¿Por venganza? Es una necesidad, la que sea. ¿No? Pero sí, da cañón.
1: Cachito Martínez, así es, Peri. De hecho, ya hasta comió los patos de la laguna. Yo vivo a dos calles. ¿A poco, Cachito?
0: Sí, lo que dicen que ya se anda echando a los patos. Y hay una parte donde llegan las garzas, ¿no? Llegan las garzas, están ahí. Y sí, yo la neta, yo voy mucho al mercado Zapata. También soy por esa zona. A mucho al mercado Zapata. Y bueno, por fuera, ¿no? Vas ahí, tratas de ver, no ves nada, ¿no? Y qué bueno, es parte de la fauna de la laguna ahora. Y entonces, así como alguien dejó a Fugaz, alguien dejó a esta pantera negra allá en Tepeji de Rodríguez. Lo curioso del asunto es que solamente la han llegado a ver en las mañanas. 5 o 6 de la mañana, cuando el sol empieza a salir y empiezan a dar los primeros rayos, la pantera se encuentra ahí, sola, majestuosa, de un color negro, asombroso, hermoso, vibrante, brillante, y se encuentra ahí, viendo toda esa parte de donde está Tepeji de Rodríguez, de donde se encuentra, de donde solamente ella sabe esconderse. ¿Han ido lógicamente a buscarla, a capturarla? No. La han llegado a ver mucha gente. Y es cierto que dicen que es muy probable que se les haya escapado. Y hasta la fecha, pues nadie la ha reclamado. Y hasta la fecha, no sé, creo que dicen que sigue. Pero en Barranca Honda aún hay botas, hay bolas de lumbre que atraviesan en las noches. Dice Jorge, al menos yo no lo haría por dinero porque está necesitado. Ah, dice Tuga, soy Didi y trabajo de noche, y es por esto que digo que he visto las bolas de lumbre, las bolas de fuego. Vale. Es algo extraño, algo bien extraño, lo que sucede con esta parte. Hablemos de nahuales, hablemos de brujas. Impresionante cómo alguien puede llegar. Yo tengo un video de una bola de fuego, mándalo y lo compartimos. Hay una parte impresionante donde dices, ¿cómo una persona puede llegar a cambiar? ¿Por un pacto? Que regularmente es eso, ¿no? Que dicen que es un pacto con el diablo, donde tú puedes llegar a cambiar, a transportarte, a hacer ese tipo de cosas. Y hay muchos, ahí en Barranca Honda. Y en muchos cerros, no recuerdo, yo tengo video, te escucha doble, amigo. ¿Ya? Ahí está, ¿ya se escucha bien? Hay una parte donde un cerro, les mentiría cuál es el nombre del cerro, pero me dicen que hay una cantidad de trabajos. ¿Ahí se escucha bien? No sé por qué, ahí... Ahí, mi hermano. A ver si me dicen que se escucha ahí extraño en TikTok. Es que tengo el micrófono acá. Así no lo cambiamos de lugar. En esta parte, saludos a Sofi, saludos al buen Pérez, a Estudio Lash, un saludo enorme, con mucho gusto. En este cerro, los trabajos son bastantes. Y no que sea una clara, o sea, una reunión de brujas. Pues dicen que puedes verlas. Te miran, te observan. Hay mucho pájaro negro. Y ahí están. Pues gracias, mi estimado Jorge Armando. Gracias, mi hermano. Gracias, Tuga. Gracias, mi hermano. Gracias a Turín. Gracias. Muchas gracias. Saludos, Bren. Hola, Bren. Saludos a María. Hola, María.
1: Gracias. Y estos cerros, o este cerro, es donde llega a haber una cantidad tremenda de brujas. Cantidad tremenda de trabajos. Y habrá que ir, nos queda bastante cerca, ¿no? De aquí la Cueva del Diablo de San Pedro Cholula, ¿cómo qué tiempo es? Desconocía. ¿Cómo qué tiempo se hace uno de aquí a allá? Les repito a toda la gente que por acá nos está viendo, nos está escuchando en este momento, el próximo jueves vamos a estar desde Catrineras, lógicamente, que se está realizando en la exhacienda de Chautla, que es impresionante. Gracias, saludo muy especial, muchas gracias a mi estimada Bren. ¿Dónde le puedo mandar el video? Te voy a mandar ahorita el WhatsApp. Ahí te va el WhatsApp. Me lo mandas por WhatsApp y ahorita lo subimos, ahorita lo compartimos. 2212-664780. 2212-664780. 2212-664780. Dice, ¿cuándo vas a tener psicofonías? Sí, ya me las están pidiendo. Yo creo que el día de ayer iba a poner psicofonías, ya no me dio tiempo, pero si podemos, mañanita, ¿no? Nos echamos las, gracias Chío, nos echamos las psicofonías, que están bien impresionantes, y ahorita está padre porque aquí ya está, esta parte ya está apagada, nada más tenemos luz de este lado, pero sí está chido. En una hora te haces agarrando la ruta 14, es un azul con blanco, que diga Tepontla. La vamos a buscar por acá. A ver, vamos a poner de un vez el Google Maps. Vamos a ponerlo. Si me dan chance por acá. ¿Cómo le ponemos? No creo que sea Cueva del Diablo. A ver, le voy a poner Cueva del Diablo. Así aparece, Cueva del Diablo. Sí. Cueva del Diablo, Cerro Zapoteca. Vamos a ver cuánto nos hacemos allá. A ver, ¿cómo llegar? Desde... Ahí está. De aquí a allá, ahorita nos hacemos 31 minutos. Según esto, partimos aquí de lo que viene siendo pues 5 radio, agarramos la recta Cholula, nos vamos por la recta Cholula, nos vamos hacia San Pedro Cholula, ahí por San Diego Cuachayotla, antes de llegar a San Sebastián Tepalcatepec, damos vuelta a la izquierda, nos vamos hacia Calpan, Guadalupe, y llegamos al Cerro Zapotecas, y vamos a poner aquí el Cerro Zapotecas, ahí está, el Cerro Zapotecas, ahí lo tenemos, miren nomás, a ver, vamos a ver las fotos, no les puedo mostrar aquí en pantalla, porque saben que, si no, me llega a sancionar, me sancionan, pero hay mucha vegetación, el Cerro Zapotecas, habrá que ir allá a San Pedrito Cholula. Yo creo que sí, se ve que está bien padre, vemos mucho nopalito, vemos mucho senderismo, mucha gente que anda con las bicis, en fin, se ve que hay bastante, es bastante concurrido el cerro, el Zapoteco y la Cueva del Diablo, donde dicen que le van a pedir pues lana al chamuco. ¿Puede repetir el número, por favor? 2212-664780. 2212-664780. Repito, 2212-664780. Ahí está. Ahí está, que nos manden el video por acá. A ver si nos llegan a mandar. Saludos para Alex, que te está escuchando. Hola Alex, de parte de Paola. Hola, Pao, es algo muy, muy especial para ti, mi Pao, y también para Alex, que aquí tenemos también por acá los mensajes. Ah, muchas gracias, ya lo puse el John. John, eres una chulada, mi John. Hay que saber subir el Cerro Zapoteco porque te pierdes en el cerro. Ahí nos vamos organizando. Mira, tú nos llevas, Jorge, tú nos llevas, y uno llevamos las tortas de queso de puerco, ¿no? Y alguien que lleve los chescos o algo así, ¿no? O las aguas. Y ya le llegamos, ¿no, mi hermano? Un saludo muy especial para ti, Carlito, con mucho gusto. Y pues encantado, le caemos, vamos al cerro del Zapoteco, ¿no? De verdad, le puedo mandar el video y contarlo por aquí, o lo cuento todo por WhatsApp. Estaría chido que por aquí por WhatsApp, Por WhatsApp. ¿Por qué? Porque de pronto van llegando como mensajitos acá, o va llegando gente que se va uniendo, y como que va subiendo, no viene. ¿Lo puedes contar por WhatsApp de una vez? ¿Vale? Ahí está. Pero bueno, en lo que nos mandan por acá, decíamos, y hablábamos, ¿no? Hablábamos algo bien importante, algo bien curioso, de que viene siendo Tepeji. Y ya para concluir con lo Tepeji de Rodríguez, no solamente la pantera. Dice, está chida tu playera. Gracias, mi hermano. Sí, la neta, sí, está padre, la de Ariad. No solamente este tipo de situaciones ocurren allá. Hay una situación bien extraña en los cielos de ahí de Tepeji, que es que se logran ver estrellas que se mueven. ¿Cómo se mueven? Sí. Lo que parecen ser estrellas, de pronto se mueven. De pronto cambian de lugar de manera repentina. Es como si estuvieran ahí en el cielo, ¿no? Tiritando ahí, se encuentran las estrellas y de pronto se mueven. Te das cuenta que realmente no eran estrellas. Ahorita les decimos dron. Hace años me tocó ver cuando la palabra dron no estaba en nuestro vocabulario, no había esa palabra, y de pronto se llegaron a mover varias. Y alguien me decía, esto se ve muy común aquí, eso pasa muy seguido, que se muevan las estrellas allá en Tepeji. Y de verdad, quien ha ido por esa zona, hay muchos lugares donde el cielo es completamente oscuro. La oscuridad es total. Es total. Es impresionante cómo se ve, o lo que no se ve de noche. Porque como decía nuestro amigo trailero, dice, o sea, tú vas en la noche y saludos al buen Arturito Alvarado. Arturo Alvarado, te mando un abrazo, mi hermano. Gracias, mi hermano, un abrazo. Vas en la noche iluminando con los faros y de pronto te vas imaginando lo que hay alrededor y de repente ves sombras y te imaginas tantas cosas, ¿no? En la noche sí está bien fuerte ir, porque pues te puedes llegar a perder o puedes llegar a imaginarte tantísimas cosas que hay por ahí en Tepeji. Nos estamos esperando nada más por acá que nos lleguen a contar. Seguimos aquí aquí a través de la grupera La Mera Mera. Seguimos o nos vamos con música. Ustedes que me digan, hombre, seguimos aquí, nos vamos con música, los del Watts. ¿Qué dicen los Watts? Gracias a toda la gente. Mire, ya llevamos 19,000 reacciones. Muchas gracias, muchísimas gracias a toda la gente que hay, que vamos con las 19,000 reacciones. Llegaremos a los 20. Saludos, mi estimado Arturín, un abrazo. Sí, que Peri, dice por acá. Ya no más que digan por acá con la crónica. No, Perica, no vayas. No vayas a dónde. ¿Nos vamos ya? ¿Vamos a música? No, nos quedamos acá. Hay muchas cosas que platicar, Hay muchas cosas. Y tenemos más crónicas las que nos llegan a mandar. Por cierto, ahorita que me acordé, déjeme ver. ¿Qué no viste la película de la bruja de Blair? Ah, ya. Sí. Espérenme. Porque mi estimada Champi, que no sé si ande por ahí la Champi, también nos iba a contar cosas bien raras que llegan a suceder, por supuesto, directamente a ella, directamente con ella, y que tienen también situaciones muy extrañas, por supuesto, directamente ahí. A ver, ahí les va. Ah, el buen Emanuel también nos mandó historia, nos mandó crónicas, el buen Ema. Saludos muy especial al buen Emanuel, a Mundo Paranormal, le mandamos algo muy especial. Las artes del grupo Ale. Ahorita busco, mi hermano. Mi familia es de Santa Inés, Aguatempan, y hay buenas anécdotas. Cuenta, Bren, cuenta. A ver, porque creo que llegó incompleta. Así ahorita. Esta venía completa. Esta la mandó el buen Emma de Mundo Paranormal. Pero ¿a cambio de qué o por qué motivo tú estarías dispuesto a un intercambio con una entidad? Yo creo que para salvar a alguien de la familia. Y por conocimiento. ¿Vieron? Hay una entrevista que le hacen a Elon Musk, el cuate este de Space, el cuate este de X, de Grok, o sea, este cuate, creo que es billonario, o sea, no sé cuánta lana tiene Elon Musk. Bueno, hace años le preguntan a él, en la entrevista, que cuando la inteligencia artificial, y eso creo que se lo preguntaron por ahí de los, recién de los 2000, iniciaban por ahí los 2000, que si la inteligencia artificial ya hubiese, ya madurara, ya se trabajara en ella, ¿qué le preguntarían? Fíjense la respuesta de Elon Musk. Él preguntó. Le preguntaría, dice él, ¿qué hay allá afuera? ¿Cómo es? Y tú, a ver, ¿qué hay allá afuera? Vámonos y nos convirtamos, nos ponemos nuestro traje conspiranoico. ¿Qué hay allá afuera? ¿Qué se imaginan ustedes? Saludos para Alex. Ah, ya lo pusimos, ¿verdad? Que está escuchando de parte de Pau. Ay, está bueno, está bueno. Tocayo, te mando un abrazo, Tocayo. Ahorita vamos con la crónica. ¿Qué es eso de allá afuera? Hemos platicado aquí en crónicas que esto es muy probable que sea una simulación. Lo que nosotros vivimos, lo que nosotros sentimos, lo que acontece en nuestro día a día, lo que vemos cuando volteamos, lo que sentimos, todo ello es una simulación. ¿Hay errores? Sí, hay errores. ¿Cómo le llaman errores en la Matrix? Sí hay errores. El primer error que hay es uno que hemos tenido muchos de nosotros, tal vez tú lo has tenido. Hola, ¿es Antra? ¿Anra? Saludo especial para ti. Ah, Champi, perdón, Champi. No lo había visto. Hola, Champi. El primer error que detectamos de que esto es una simulación está en nuestra boca. ¿Cómo? Sí. Una torta de queso de puerco. A quien me diga ahorita en los comentarios, ¿por qué estoy diciendo eso? ¿Sí le dan? Torta de queso de puerco. Con chorro de aguacate. Y quesillo. Y chile chiltepín. ¿Por qué? ¿Por qué comienza en la boca el error de la Matrix? ¿Por qué? Saludos a Cero. A ver, Bren, ¿tú sabes? Champi, ¿tú sabes? Chío, ¿tú sabes? John, ¿tú sabes? Una semita y va. Omar, ¿tú sabes? Una semita. Órale, Omar. Va, ¿por qué? Sí. J.L. Linares acaba de ganar una torta de queso puerco. Sí, se llegó. porque cuando comes carne diferente, te sabe a pollo.
0: Sí.
1: Hay sabores que no están programados, que no están programados. ¿Por qué? Porque efectivamente saben a pollo.
0: ¿Y tú?
1: Ajá, ¿y luego qué? Esos errores de un sabor diferente, no es que precisamente tu gusto tenga una comparativa y no sepa tu cerebro decidir qué es. O tal vez sí, sabe a pollo. ¿Por qué no te sabe a res? ¿Por qué no te sabe a puerco? ¿Por qué no te sabe a camarón? Te sabe a pollo. Te sabe a pollo.
0: Sí. Eso es sencillamente.
1: Sí, llegó, nos debe una torta de queso de puerco.
0: Okay.
1: Y ese es el primer paso a saber que estamos en una realidad que es falsa. La carne de conejo sabe a pollo.
0: No he probado la carne de conejo.
1: Mira, nada más sabe a pollo. La carne de iguana sabe a pollo. La carne, yo no he probado carne de iguana. He probado una vez de cocodrilo.
0: Sí,
1: sabe a pollo. Sabe a pollo.
0: Los caracoles también me subieron como pollo. Entre pollo y medio camarón, pero sí saben como pollo.
1: Efectivamente. Y entonces Elon Musk dice que le preguntaría a una inteligencia artificial qué hay afuera. Y no solamente hablamos de la realidad, hablamos de otra cosa también. Dice, la carne de iguana sí sabe a pollo. Si es lo que dicen que sabe a pollo la carne de conejo, yo no le he probado carne de conejo. Y no la probaría porque tengo un conejito. No la probaría. Pero también cuando le preguntó a su entrevistador, bueno, más bien le respondió a su entrevistador, te das cuenta que también puede tratarse de lo de allá arriba. ¿Qué es de allá arriba? De la gran cúpula. Es decir, estaba Elon Musk, ya sabía que había una cúpula que no podíamos traspasar, pero que arriba hay cosas bien interesantes. Bien interesantes. Y que no sabemos qué hay allá arriba. Ni siquiera lo intuimos. Sabemos que hay planetas, que hay estrellas, que hay galaxias. ¿En serio? ¿Lo hay? La carne de víbora sabe a pollo. Sí, es cierto lo que dicen. Pari, te mando unas imágenes que vi en Google. Ok, de San Cristóbal Tepontla. A ver, Champi. Vamos a ver, Champi. Ahí está la Champi. Ok, vale. Nos está tratando de... Dice que por acá terminando la crónica. A ver, espérenme, porque aquí nos mandaron donde nos dijeron que venían escuchando. Dice, Peri, soy Didi y escucharon mis usuarios y me empezaron a contar que en San Pablo, Xochimilhuacán, en donde viven, se les aparece un hombre que se autofue de esta realidad. O sea, sé que, en serio. Tocayo, ¿podríamos contar eso como si fuese un error? No tendría por qué, o sea, dices, no tendría por qué aparecerse. Pero, ahí les va una.
0: Dice...

0: Ah, a ver si alguien me da información, se me olvidó mi moto ahí.
1: No, champi.
0: Bueno, ya vi si hay una moto. Tenía un tío muy querido. Muy, de verdad, era bien, bien chido mi tío. Lo quería mucho mi tío. O sea, bárbaro. Y pues, por desgracia, al año que mi papá se fue, al año se va mi tío. ¿No? Pasó el tiempo y una señora jura y perjura que habló con él, que se lo encontró. Esta señora no sabía que mi tío había fallecido. Pero esta señora jura y perjura que habló con él, que se le encontró. Señor Guarneros, ¿cómo está? Hola, ¿cómo está? Muy bien. ¿Y usted cómo ha estado? Bien. Y comienzan a platicar, bla, bla, bla. Dice, lo que sí lo vi un poco distraído, mirada perdida, como un poco triste. Le pregunté que si estaba bien, que si estaba enfermo. Dice, no, no, no, para nada, estoy muy bien. Ay, qué bueno, bueno, con permiso. Y se fue. Él se fue caminando. Mi tío no acostumbraba a ir acá, y era cerca de allá de la colonia donde vive, a caminar así, porque tenía carros, así caminaba, pero la colonia no. Y esa ocasión caminó, lo vieron, platicaron, pero mi tío ya tenía bastante tiempo de haber fallecido. Ya llegamos a 21,000 reacciones. Muchas gracias a toda la gente que les da tap, tap, tap. Muchas gracias. Está acabando, dice por acá. Ahorita mandamos la canción, mi estimado Miguelito. Te mando un abrazo, Miguel. Te mando un abrazo, mi hermano. Ahí ande, Lobo, Lobo. Me voy un poquito más adelante contigo, Lobo. Te voy a mensajes, pero te mando un abrazo, mi estimado Lobo, que ya anda por acá con nosotros. El Lobo tampoco nunca, nunca jamás en la vida se pandea, mi Lobo. Te mando un abrazo, Lobo. Un abrazo a ti, mi hermano. Dice Abril, las personas fallecidas siempre llegan a despedirse o no se pueden ir cuando tienen algo pendiente. Sí, yo creo que sí tiene algo pendiente, mi tío. Sí. Y Belén, creo que tienes razón. Ahorita que lo pienso y lo analizo, sí. Algo que no debió hacer mi tío era irse en ese día. Decía mi papá. Yo no entiendo a los que fallecen en domingo. Tienen toda la semana y se van en domingo. Dice Peri, no sé si sepas que en algunos lugares ya te venden papel de baño empanizado y ya tienes milanesa. Sí, cachito. Sí. Y sabe a pollo. Dicen que sabe buena, ¿no? Dicen que sabe buena. La otra vez vi a un creador de contenido que hizo la prueba con varias servilletas o papel de baño, algo así, y la hizo y dijo que sabía re buena. Que se vive un buen... Ok. El problema... Mi estimado Demetrio. ¿Qué onda, Deme? Un saludo muy especial para ti. El problema con ello es que viene el papel, lógicamente dirás, ¡ay, viene del árbol! Pero nuestro cuerpo no puede procesar bien la madera. Ok. Y viene de la madera. Dos. Con los tantos químicos que le llegan a echar para convertir esa madera a papel, y aparte los blanqueadores que le echan, usted lo echas, pues te hace daño en la panza, bueno, y en todo el cuerpo, ¿no? Pero dicen que sí sabe a milanesa. Así es, Peri. Mi hermano, cuando estaba agonizando, no podía fallecer hasta que se despidió mi hermana. Sí, hay gente que se va así porque sí. Digo así porque sí, porque no tenía por qué ir. Bren, saludo muy especial al buen Demetrio. Dice Bren, hace unos meses falleció uno de mis tíos, pero mis primos se peleaban por su casa y su poco dinero. ¿Ok? ¿Ok, Bren? Ajá, y luego, Bren, y luego. Dice, pero tanto era de que ya se quería ir, que a los 2 días ya olía bien feo. Ya estaba preparado. Pero tenía ese pendiente, ¿no? De había problemas ahí en la familia. Saludos a Verónica Jiménez. Gracias a quien le dio un me gusta a este live. Muchísimas gracias. Muchas gracias, sí. Mi tío chulo escogió un día. De verdad que significa mucho para una persona. Para una de sus hijas, para mi prima. Entonces, no, así como que no. Saludo al usuario 283487. Saludo, un especial para ti, mi hermano. Muchas gracias por darle me gusta al live. Muchísimas gracias a la cachito y a toda la gente que anda por acá. El día que falleció el otro día, ya olía a descomposición. Dicen que ya se quería ir. Por los problemas de sus hijos. Ay, qué triste. Qué triste. Qué feo que haya este tipo de problemas en la familia. Luego te enteras. Y hay hijos bien desgraciados. Como tal. Que le quitan a sus papás el lugar donde viven y se quedan ya su papá o a su mamá los corren. Mi mamá tiene una amiga, tiene una amiguita, y a ella una de sus hijos, hijas, lo que le llegan a dar cada 2 meses le quitan. O sea, ¿cómo por qué? No puede ser que haya hijos tan así. No lo llegas a entender. No. Hemos sabido aquí en redes sociales cuando de pronto a esos hijos de su maíz, al papá lo llegan a correr o lo llegan a demandar. ¿Qué onda, mi Javi? ¿Cómo estás, mi hermano? Saludo especial para ti, mi Javi. Gracias por estar aquí con nosotros, mi Javi. ¿Por qué? ¿Por qué son así? Saludos a toda la gente que por acá nos sigue viendo a través de este live. Los saludamos con mucho cariño. Buenos días, saludos al buen Javi. A Uri, allá en el Uri. Chío, hombre, gracias, Chío. Muchísimas gracias, Chío. De verdad que no entiendes, no comprendes. Una vez un doctor decía algo bien cierto. Cuando tus papás llegan a tener algo y no te dejan nada de herencia, ¿qué harías? ¿Te enojarías? Pues sí. Dice, pero tú no te lo ganaste. No te lo ganaste, y entonces, ¿por qué te enojas? O sea, ¿te molesta el hecho de que quieres algo que no es tuyo? ¿Quieres algo que no te ganaste? Y tu papá y tu mamá te dejan algo bien. Pero ¿y si no? Tienes manos, tienes brazos, tienes pies, y adelante, malo fuera que de pronto no hay. A darle, a trabajar. Y también tu propio camino debes de recorrer y debes de construir. Dice por acá Chío, es que esta ignorancia pelear por algo que no trabajaste, sí es cierto, no lo entiendo, sí es cierto. Dice Eloisa, uno de mis hermanos le vendió. Ah, uno de tus hermanos. O sea, tu mami tenía su casa y tu hermano vendió esa casa. ¿Cómo crees? Qué desgraciado. No manches, qué mala onda. Sí, caray. Yo conozco un señor que tenía tantas deudas que un día me llegó con su mamá. Y es un señor grande, Llegó con su mamá y le dijo, mamá, ¿qué crees? La señora también era más grande. ¿Qué? La señora mucho más grande. Si la señora era grande, su mamá era más grande, ¿no? ¿Qué? Que es muy probable que nos tengamos de ir de acá. ¿Por qué? Si es mi casa. Dice, no, es que la vendí. Sí, la vendió. Tenía muchas deudas y para pagar esas deudas pidió al banco un préstamo y después de ahí va, pues no pagó. El banco dijo, véngase para acá. Sí. No, y de tantas historias que llegas a conocer de gente que

0: robé una joya de oro a mi mamá para regalarme un regalo. Está bien, ya tenía mucho oro tu mami, tenía mucho oro. Un regalo a mi novio. Mi papá le pagó a mi mamá. Ah, le pagó la joya. Bren, muchas gracias. Gracias, Bren, muchas gracias por estar aquí con nosotros. En los programas que ayudan a los adultos mayores, siempre ves que hay muchos hijos esperando. Sí, la lana. ¿Por qué? Así dices, ¿por qué? No manches, no. Si tú tienes a tu papi, tú tienes a tu mami, tienes esa bendición, deberíamos de recapacitar precisamente eso, que es una bendición la que tenemos, que es una bendición que papá y mamá estén vivos, y celebrarlos día con día y honrarlos con cuidarlos, con protegerlos, con mimarlos, con adorarlos. A mí una ocasión no me tocó, pero a ver si me voy a explicar. No tengo una conocida que no es mi amiga, solamente es así como que de hola, pero tengo un cuate que de pronto siempre le caía mal esta chava, ¿no? Esta chica es creo que psicóloga o algo así, y le caía muy mal, le caía gorda, ¿no? Y yo le pregunto, oye, ¿por qué te cae mal? Dice, no, Peri, no. ¿Yo por qué? Dice, me ha tocado ver a esta chica que por fuera es un amor. Tú la ves y la tratas y es a todo dar. A mí lo personal nunca me cayó bien. Nunca me cayó así como que bien. Este sexto sentido, ¿no?, que tienes, así como que no. Entonces, así como nada más era conocida de hola, ¿cómo tal? Entonces, pero era como el ombligo, ¿no? Pero a este chavo, a este cuate, le caía pésimo. Y si le pregunto por qué, dice, no, es que tú la ves, no, hombre, con todo el mundo, de verdad, es súper. Dice, no tienes idea las veces que me ha tocado ver cómo le grita a su mamá y le grita horrible. Digo, no manches, ¿en serio? Sí. Sí. O sea, de verdad está mal. Dice, un día me daban ganas de agarrarle, gritarle y decirle no sé qué. No. Dice, pero me voy a meter en un problema. Entonces no. Pero me ha tocado ver cómo maltrata a su mamá y tú, no manches, qué malo. Y creo que la chica está psicóloga. Ya me voy directamente con denme chance, ya me voy con música. Me voy con música porque si no me van a regañar. Y seguimos aquí en el TikTok, ¿vale? Seguimos aquí en el TikTok. Aquí a través de la Grupera 89.3, sí, porque si no, sí me regañan. Ok, mi gente chula, vámonos directamente con música, solamente aquí a través de la Grupera 89.3.
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0: con 15 minutos en esta madrugada. No, hombre, qué chulada, en este miércoles, mitad de semanita. Y por supuesto, con todo, pero todo el Peripower, solamente aquí a través de la Grupera 89.3 de Los Ángeles, mi gente chula, que aquí nadie se pandea. Y si se pandean, no se me quiebren, hombre.
1: El reventón ya empezó, la gente
0: se... Todo el sabor menos, solamente aquí a través de la primera, hombre. A ver, ¿qué onda? ¿Dice por acá? A ver, ¿qué dice?
2: Peri,
0: quédame, hermano.
2: En especial para la Chío, por la su Chío, cumpleaños, hombre. Feliz cumpleaños, Chío, de aquí, de parte del panel,
0: el
2: del
0: buen
2: maestro
0: Pollo
2: y del maestro Güero, de aquí, de la panadería Linares, que te la sigas pasando excelente, mi Chío.
0: Chulada, hombre, que por cierto, el Panes dice por acá, saludos para la Caracola Mágica, para el Chubaca, para el Sol, para Beto, para el compa Juanito, para el buen John, para Ale, los perros del mal, para el Filetito, la Perra, la Chío, para Patti, el buen amigo, el maestro Alaska, el maestro Diablo, para el buen Richard, para la amiga Champi, el Arthur y la señora Aguilera, allá arriba Totota, el mago Mazón, y para los que andamos moviendo el mundo aquí en la panadería Linares, hombre, ya presente el maestro Panes, el maestro Pollo, échate la de la loca del trono de México, aguántame tantito, déjame checar para ubicarla, brother. La tenemos, la apartamos y la mandamos con mucho cariño, ¿vale, mi hermano? Excelente ombliguito de semana, mi Peri, unos cordiales, por favor, para la panadería de la Loma, también para la panadería El Bombón, Paco, Rafita, Pacheli, los famosos peluches, DJ Drupi, el buen Tello, de la panadería La Libertad, de parte de los espartanos, la mamá Changota, el buen Sebas, y el flaco con una rolita, ¿no? La de hasta la miel amarga, hombre. Aguántame tantito, déjame checar. ¿Dónde anda por acá la rola? La tengo hasta la miel amarga. Ya se pone ubicada. La apartamos con mucho gusto. Igualmente, bendecido día, mi Peri. Excelente día. Saludos, por supuesto, por favor, para la pareja tamanera del entronque de Tula Tepeji de Rodríguez, por favor, de los compas de la 57, mi hermano. Con mucho gusto, para acá la mandamos ahorita. Ahí anda Rose. ¿Qué onda, mi Rose, hombre? Échate la de ese alguien. Ah, de la firma. ¡Hala! ¡Qué rolota, hombre! A ver, aguántame tantito, que por cierto, le manda saludos para, gracias para ti, a todos los desvelados, para Mari, Patti, Champi, Gordo Pomposo, Doña Mago, Alaska, Richard, John, Juanillo, Tello, el buen Mago Mazón, para los panaderos, para los de limpieza profunda, los perros del mal, para el buen Miguelón, para la señora Aguilera, para Don Arthur, hasta allá arriba, y un fuerte abrazo a la distancia, a Chío, y feliz cumpleaños de parte de Rose para Chío, que Dios te bendiga siempre, mi Chío, siempre, y te la pases de excelente en tu día, escuchando como siempre todas las noches de parte de Rose. Perfecto, Rose, con mucho gusto, para que te la mandamos aquí a través de la primera, la mera, mera, dice, buena madrugada, ponte, acuérdate de mí de Cuisillos. Claro, hombre, aguántame tantito. Acuérdate de mí. De Cuisillos, ubicada y apartada, hombre. Saludos a toda la banda de Casablanca, hombre. ¿Qué onda, mi Peri? Soy Mau. Nos quedamos en Crónicas, por favor, canal. Gracias, no, hombre, un abrazo, mi Mau. Con mucho gusto para acá. Abrazote para ti, brother, que estés de maravilla. Saludos, Peri, para L, Cheli, Marichuy, Patti, Dulce, Benito, Charo, Lee, Chío, Yal, Luchi, Sanji, Perver, Sergio J. Panther. Ponte la canción de Rigo Tobar. Te tendré que olvidar, de parte de Francisco, el Papi Rico. Aguántame tantito. Te tendré que olvidar. Ya la tengo. Ya la apartamos y ya la mandamos ahorita con mucho cariño, solamente aquí a través de la primera, la mela, mela, ¿vale? ¡Hombre, qué chula! Ahí entra el güero, güero, güero, güero, güero, güero, güero, güero, güero, güero.
3: Hola, Perica, muy buenas
0: madrugadas. ¿Qué onda, güero?
3: Perica, el güero, aquí ya reportándose.
0: Eso es todo, güero.
3: De las camionetas de la panadería, René, por favor. Un saludo para el compañero Edgar, que ya vamos rumbo a la central de abastos, empezando a repartir el pancito, la cerveza.
0: Chulada.
3: Saludos a toda esa raza panadera, escuchando el 89.3.
0: Gracias, mi hermano. Perica. Gracias, güero.
3: Las crónicas. Más allá. Tienes saludos para el buen compañero Germán, para el buen compañero, ¿sí?, Paqui, para el, ¿sí?, buen Don Oscar, ¿sí?, para el buen Wensi, para el buen Carlitos.
0: Va.
3: Toda la manera del desmelado.
0: Gracias, mi hermano.
3: Por favor, cuente una rolita de Valentina Elizalde. Y se parece a ti. Por favor.
0: ¿Cuál?
3: Por favor, cuente una rolita de Valentina Elizalde. Y se parece a ti. Por favor.
0: A ver, aguántame, muy bueno. ¿Dónde está? Espérame, mi güero, espérame, que se me perdió. Se parece a ti de Valentín Elizalde. Ya la tengo, ya lo ubicamos y ahorita la mandamos. Y ahí anda el lobo.
4: ¡Qué ole, mi Peri! Buenos días. ¿Me puedes mandar unos saluditos para mi esposa Ale, para mi hijo Ángel, para mi hijo Santiago, para mi hijo Alberto, para mi hija Lupita, para mis carnales José, Teresa, Delfino, Lázaro, para toda la racita panadera de aquí de la Buenos Aires, de la zona sur, para mi compa el Breca, el Locochón, el Chupón, que está de manteles largos?
0: ¡Órale, qué
4: buena
0: onda!
4: Para mi sobrino el Panda, que ya le andamos dando duro a la repartición de la tortita de agua.
0: Sí, mi hermano.
4: Para mi compa el Romero. Y a ver si se puede con una rola, mi Peri. A ver si tienes la de Valió la Pena Equivocarme, del Grupo Firme. Ya sabes, mi Peri, siempre escuchando a la mera mera de Puebla, la 89.3, con
0: chulada,
4: usted la mejor.
0: Chulada, brother.
4: De parte del Lobo.
0: El buen
4: excelente
0: Lobo.
4: Día, mi Peri. Ya sabe, con todo el Peripower, que nadie se pande, puro Peripower.
0: Te mando un abrazo, Lobo. Caracola. Gracias, carnal, un abrazo, mi Lobito, que estés de maravilla, que tengas buena jornada, carnal. Caracol, hombre. Un abrazo, mi Lobo, con mucho cariño para acá, te la mandamos en esta madrugada sensacional, madrugada mera mera, que andamos con todo el Peripower, mi Lobo, y andamos con todo el ambiente genial, solamente aquí a través de la primera, la mera mera. Peri, solo contigo. ¡Órale, qué buena rola! Solo contigo. Muchas gracias. El duelo, ya la ubicamos, ya la apartamos. Si nos da tiempo más rolas, ¿sí? Sí. Buena madrugada, mi Peri, saludos a toda la banda de la ruta Asturitos Plus, Mario, Sergio, Ramón, el Six Caminante, el Macario, el Chino, y a todos los compas cheleros de corazón, hombre, de parte de Chelas Arce, perfecto. Los más fieles de San Miguel Canoa, pendientes para las crónicas del más allá que para acá. Un abrazo con mucho gusto para que lo mandamos aquí a través de la primera, la mera mera. Dice, buenas madrugadas, mi Perica, por favor, pon la canción Hasta el Cielo Lloró. Tan tan tan tan tan. Déjame ver dónde anda por acá Cañaveral. Ya lo ubicamos, ya la portamos, y el maestro Antonio quiere la canción, la de de Jaguaru para mí. Es la de pero tu mirada, ¿no? A ver, aguántame. Sí, pero tu mirada. La tenemos por acá con mucho gusto. Saludos para los maestros de la 22, especialmente para el maestro, un abrazo con mucho gusto por acá, lo mandamos. Peri, saludos para la panadería Ocotlán, el maestro Ricardo, Marcos y Martín. Échate la de Manos de Tijera. La del Gillo. No, con el Bebeto. No, Manos de Tijera la tengo con el Gillo. La que has de querer, mi brother, es la de Corazón de Acero. ¿Qué ponemos? Bueno, ¿qué ponemos, mi hermano? Gillo, Bebeto. Te voy a poner Corazón de Acero con el Bebeto, mi hermano. Ha de ser esa la que me pides, carnalito. Fuerte abrazo para ti, mi hermano. Con mucho gusto por acá. Te lo enviamos, compadre, aquí a través de la primera. Mi buen excelente miércoles. La rola Virgen. ¡Alambre! ¡Qué buena rola de adolescentes! Dame chance por acá, checarla. Virgen de adolescentes. ¿Dónde anda? Ya está para ubicada, mi hermano. Cordiales desde la panadería Pomposo Rojas, la princesa Cintia, la pequeña Romy, la famosa Beba, el pollito, la caracola, Chubaca, los desvelados, la amiga Champi, la amiga Rose, el gordo Pomposo presente, mi gordo Pomposo. Te mando un abrazo, compadre. Con mucho gusto, por supuesto, solamente que a través de la grupera La Mera Mera en esa madrugada. ¡No, hombre, qué rola! ¿Es el Moy?
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5: Dios. ¡Opa, voy, voy!

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Ahí están los Ángeles Azules. Se llama Pael. Saludos a mi estimada Champi. Champi que le manda, dice, primo, buena madrugada, te mando un saludito para ti, especialmente a la Caracola, al Chubaca, a toda la bandita panadera, Dulce Rose, al Richard, Alaska, Juanillo, al buen John, a Robert, a J. Panther, a Miguelón, a Tello, al Gordo Pomposo, a los Perros del Mal, panadería Linares y panadería Pimpones, ok, perfecto, a las y los Desvelados, y a todos de parte de Champi, y a la cumpleañera Chío. Te deseo feliz cumpleaños, que este año que cumples hoy esté lleno de felicidad para ti, con mucha salud al lado de tus seres queridos, y te mando un abrazo y un beso, muchas bendiciones para ti y tu familia, y también para todos los radioescuchas de parte de Champi.

Ahí está para la Che de parte de la Champion, hombre, qué chulada. Dice mi primo, buenas noches, saludos para ti, gracias para toda la banda de los lecheros, los lecheritos del bienestar, Fritz, Coffee Destroyer, el buen Clales, el Chueco, el tío Caroy, Julio, alias el mío, el buen Morro, lecherito de Cora, el Umpa y el Punchis de parte de tu buen amigo, el Ranchero Chido. ¿Qué onda, mi Ranchero Chido? Un abrazo, mi hermano, con mucho gusto, ¿para qué te saludamos? Tengo 14 intocable cuando se haga de noche.

0: Chula, ya nos vamos. Gracias por habernos acompañado en esta madrugada sensacional. Soy la Perica Oscar Guarnero. Hasta ratito regresamos, por supuesto, tendremos Norte Chulas, por supuesto, aquí a través de la grupera La Mera Mera. Norte Chulas, buen ambiente, buena música, buenas rolas y también más crónicas. Aquí a través del 89.3. No se te olvide seguirme como Crónicas con Oscar Guarneros en YouTube y en TikTok. Así que al rato para que nos escuchamos, que tengan un excelente día y, por supuesto, ya lo sabes, nada, nada, nada de pandearse. 525, la primera 89.3.
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0: Muy buenos días, auditorio de Puebla, México y el mundo. Ya es miércoles 14 de octubre, ya en la mitad del mes. Vamos a darle con todo. ¿Cómo lo está pasando? ¿Ya está usted acomodando la casa para el Halloween listo? Porque ya vienen pues todas estas festividades de Halloween, Día de Muertos. Platíquenos cómo le va. Y pues mucha información, acompáñenos hasta las 10 de la mañana en este espacio de Buenos Días, el noticiario de la gente, donde le tenemos las noticias de Puebla, México y el mundo. Mucha información en el plano de seguridad e inseguridad que le vamos a dar a conocer, así que no se lo pierda. Los reportes de la red que nos hacen llegar al 22 22 38 29 90, este número que no descansa, que está de día y de noche. Hablando de reportes de la red, nos dicen los reportes de la red que al filo de la medianoche un motociclista se cayó allá en la 14 Sur, pasando la 25 Oriente. Dice, es que están poniendo topes, pero no los pintan. Entonces iba el motociclista, no sabía que estaba un tope nuevo, y se lo brincó y terminó ahí accidentado. Piden que por favor los topes sean pintados allá en la 14 Sur, pasando la 25 Oriente, donde los están colocando. En más información que le vamos a dar a conocer, le voy a decir que le dispararon en la cabeza a un hombre allá en Bosques de San Sebastián el día de ayer. Estaba abriendo la cajuela, es comerciante, estaba abriendo la cajuela de su vehículo cuando llegó un sujeto y le disparó directamente a la cabeza. Le vamos a tener los detalles. Mientras que una camioneta cayó un río, cayó pues toda la barranca y quedó en el río y murió uno de sus ocupantes. Esto allá en Huitamalco. También ya fue identificada la mujer que murió en este brutal choque de lunes allá en Huejotzingo. Y una tragedia en Zacatlán, un joven de 19 años de edad volcó su auto cuando se dirigía rumbo a Piedras Encimadas. Cámaras, fuerzas de seguridad ubicaron y desmantelaron un sistema de videovigilancia ilegal allá en Tepeaca. Esta información de la Secretaría de Seguridad Pública del Estado. Y un mortal choque en la México-Veracruz, allá en Tlaxcala, murió prensado el conductor de una camioneta, mientras que vaciaron en la central de Telmex en Nopaluca, robaron 1,000 metros de cable y equipo valuado en cerca de 150,000 pesos. Todo esto y más le tenemos preparado para este espacio informativo. Acompáñenos además del 89.3 de FM, el 1090 de AM y 1120 de AM, Red Ciudadana, a través de la multiplataforma informativa de 5 Radio Comunicación Efectiva. Recuerde, ya le estamos transmitiendo completamente en vivo en Facebook, en X y en YouTube, y nos encuentra muy fácil como arroba la red 5 Radio. 5:34.
1: Rafael Telles.
2: ¿Qué tal? ¿Cómo le va? Muy buenos días, bienvenido a la información en general. También le vamos a comentar lo que pasa en el centro, hablando de los tiempos ya de muertos y de las festividades. Está cerrada la 2 Poniente, más que la 2 Poniente, entre 2 Poniente y Reforma, la 3, la 5 y la 7, norte-sur, pasando la avenida Reforma, porque ya están colocando los adornos precisamente de las flores de muertos, estas flores que ponen en estos cruceros y que están muy bonitas, las están colocando en este momento, por si va usted a pasar por esta zona. Por todavía la 2 Poniente se puede circular, pero ya para dar la vuelta a la 3 Norte, o en la 5 o en la 7, ya está cerrado. Hay un dispositivo ahí que le piden a usted obedecer y atender para pasar con precaución en esta zona. Darle a conocer también que la conferencia del Episcopado Mexicano convoca a todos los fieles pues para rezar por la salud del Papa León XIV, ya operado la víspera, y en su recuperación luego de esta intervención quirúrgica. Le piden a usted unirse en esta oración. Faltan ahora 26 minutos para las 6.
1: Nayeli Aguilar.
3: 5:35. Muchísimas gracias por acompañarnos en Buenos Días, el noticiero de la gente, donde también lo estamos invitando para que participen con nosotros y que se sumen a esta colecta y esta campaña del Banco de Alimentos. Los esperamos toda esta semana hasta el próximo 17 de octubre aquí en nuestras instalaciones de Cinco Radio en Avenida 15 de Mayo 2939, porque sus donaciones van a ser entregadas al Banco de Alimentos. ¿Y qué es lo que necesitamos? Que se sumen con arroz o con frijol, con un kilo de arroz o con un kilo de frijol, o si se pueden los dos también. Esto es para llevar alimento a quienes más lo necesitan, así que el horario de recibir todos estos apoyos es de 10 de la mañana a 5 de la tarde, aquí en las instalaciones de Cinco Radio, y posteriormente estas donaciones las vamos a entregar al Banco de Alimentos de Caritas Puebla. Mándenos también sus mensajes a la red al 2222-382990, como este que ya nos está llegando de la autopista de Amozoc.
4: Buenos días, licenciado, buenos días, aquí con el reporte de la caseta de Amozoc, con dirección hacia Puebla, así como llega Paz a 1, y con dirección de Puebla hacia Catzinco, un poco de tráfico, pero es viable. Gracias, buen día, atentamente el Matón.
3: Muchísimas gracias al Matón, gracias por tu reporte. Si usted también, manda los mensajes 2222-382990, son 5:36.
1: Raúl Méndez Macías.
5: Es mitad de semana en este miércoles 14 de octubre, son las 5:36. Al Papa le detectaron un adenocarcinoma pulmonar. Se trata del tipo de cáncer de pulmón más frecuente a nivel mundial. Glándulas que secretan moco y jugos digestivos. Y en el caso del adenocarcinoma pulmonar, comienzan las células del pulmón que crean la mucosidad. El primer síntoma suele ser una tos crónica, puede haber dolor en el pecho, sibilancias y ronquera. Y la cirugía a la que sometieron al Papa suele ser la primera línea de tratamiento para el adenocarcinoma, extirpar el cáncer y parte del tejido circundante, pero el trabajo, especialmente aspecto de los cirujanos, si se diagnostica en una etapa temprana, como parece ser el caso, los índices de curación suelen ser altos. El Vaticano no informó si el pontífice necesitará un tratamiento posterior a la cirugía como quimioterapia o inmunoterapia, pero lo que se sabe es hasta el momento es que el Papa transcurrió una primera noche serena en el hospital. La oficina de prensa de la Santa Sede ofreció información y dijo que el Papa pasó una noche tranquila y que habrá más información a lo largo del día después de una intervención sin complicaciones y que duró unos 90 minutos, como se informaba a través del boletín médico de la oficina de prensa vaticana. Hoy, en el Día Mundial de la Costurera, le tenemos más información. Hablaremos de la metamorfosis silenciosa del manto blanco del planeta que se disuelve a gran velocidad en el océano, es decir, las zonas montañosas de hielo se están disolviendo. 12.5 billones de toneladas que pueden anegar a un continente entero, y los friajes en la Amazonía que pueden alterar el comportamiento de insectos que son primordiales para la polinización. Hoy se lo estaremos comentando. 5:38.
0: Vamos con el resumen de noticias. Caritas estrenó tomógrafo que ratifica cómo la organización benéfica y de asistencia social de la Iglesia Católica en Puebla con el equipo más avanzado de diagnóstico.
2: 6:22, la noche de este martes, Monseñor Víctor Sánchez Espinosa realizó la bendición con invitados especiales de este equipo, encabezados por la presidenta de Cinco Radio, la señora Coral Castillo de Cañedo.
3: Con el centro de diagnóstico se busca apoyar a 4,000 personas al mes. Esto le dio a conocer José Refugio Flores, quien es el presidente del patronato de la Fundación Caritas Puebla.
5: Recuerde que a las 7 nos enlazamos con Atlixco, San Martín, Texmelucan y Tehuacán. Al iniciar esta rehabilitación en San Ramón, 25,900 beneficiarios, el alcalde Pepe Chedraui resaltó que así da la cara como autoridad a las necesidades.
0: Grupos delincuenciales identificados como los Zúñiga engañan a la población allá en Esperanza. El gobierno estatal asumió su combate como una tarea esencial y llama a evitar convertirse en halcones.
2: Y cuando faltan 21 minutos para las 6, les saludamos también a nombre de nuestra directora de noticias, Leslie Suset Jerez Romo, para informarle que Cuautlancingo va por la rehabilitación de canales pluviales y drenajes con la incorporación de un camión de volteo de 40 toneladas, anunció su alcalde Omar Muñoz.
3: 5:39. 9:39 y en sus reportes de la red alertan en la privada 6 a Oriente. Vecinos fueron advertidos sobre el riesgo en sus casas junto al Real Seseca tras las intensas lluvias y están solicitando apoyo de gobierno para que las puedan preservar.
5: Usted nos puede ver a través de la multiplataforma, gracias a Alex Denicia en las redes sociales, y nos escucha gracias a Guillermo Baesto. Nancy Fernández, alcaldesa de San Pedro, confirmó el relevo en la Secretaría de Seguridad, donde asumió el cargo de capitán Juan Villegas.
0: Autoridades investigan a personas de confianza del hijo del alcalde de Tecamachalco, Mateo Hernández, que ayudó a facilitar su secuestro, señaló el diputado Andrés Villegas.
2: 6:20, Morena deberá garantizar que no habrá casos de nepotismo para el 2027, luego de algunos perfiles que se destaparon para las alcaldías y que tienen relación con funcionarios del gobierno del estado, señaló el titular de la Junta de Gobierno y Coordinación Política, Pavel Gaspar Ramírez.
3: Faltan 6:06, mándenos sus mensajes a la poderosa red 2222-382990. En Zacatlán fue detenido Juan N., objetivo prioritario de primer nivel de un grupo criminal. Esto lo dio a conocer Omar García Harfuch, secretario de Seguridad y Protección Ciudadana.
5: Jonathan Cruz está en la producción de este espacio informativo. Ricardo N. fue detenido en Puebla por su presunta relación con el feminicidio de Andrea Maylin, ocurrido en julio de 2025 en Morelos. Esto lo confirmó la Secretaría de Seguridad Pública a través de su titular, Omar García Harfuch.
0: El alcalde Pepe Chedraui encabezó la estrategia Guardianes de la Paz en el Instituto Politécnico Nacional. Participaron autoridades de los tres niveles de gobierno con acciones coordinadas.
2: Y faltan ahora 6:19. Puebla asume el reto de alcanzar una buena salud en la población a partir de una sana alimentación, y el gobernador Alejandro Armenta pidió en el Día Mundial de la Alimentación promover hábitos saludables, prevenir enfermedades y garantizar el acceso a productos nutritivos.
3: El DIF Nacional distribuyó 6.5 millones de raciones alimentarias durante 2025 y su titular Rocío García destacó la orientación nutricional y los programas de alimentación escolar.
5: Por su parte, la presidenta del sistema estatal DIF, Ceci Arellano, destacó que garantizar una alimentación adecuada es clave para el desarrollo de niñas y niños, así como para mejorar la calidad de vida.
0: A balazos recibieron a las fuerzas de seguridad en Esperanza. El gobierno estatal abrió un frente contra los Zúñiga, quienes con ciudadanos manipulados confrontan a las autoridades.
2: 6:06. La vacunación antirrábica continúa en Atlixco con más de 6.000 dosis aplicadas hasta la fecha. El secretario municipal del Bienestar, Fermín López, presentó los avances en esta campaña.
3: 6:42 y se dispararon las llamadas falsas al 911. El Congreso ya pidió a la Secretaría de Seguridad Pública más campañas de concientización, y es que 73.9% de las llamadas recibidas durante 2025 fueron engaños.
5: La Basílica Catedral fue sede de la ordenación de 7 diáconos permanentes. Lo presidió Monseñor Víctor Sánchez Espinosa, administrador apostólico de la arquidiócesis.
0: Puebla espera 200 participantes de todo México en el Encuentro Nacional del Diaconado Permanente este viernes, sábado y domingo. Así lo anunció Víctor Sánchez Espinosa, administrador apostólico de la arquidiócesis de Puebla.
2: 6:17, Leobardo Soto Martínez, secretario general de la CTM Puebla, pidió transparencia a Volkswagen, a Audi y sus sindicatos sobre el futuro de los 2.400 trabajadores despedidos.
3: Y plantón con padres de familia exigieron la renuncia de la directora del Cebeti 03 en Tlaxcala, en la colonia Loma Xicotencal.
5: La lluvia provocó el colapso de una barda en la calle Cuauhtémoc, en Los Vicios, en Texmelucan. El reblandecimiento de la estructura ocasionó la caída. Afortunadamente no hubo lesionados.
0: La rehabilitación de la 19 Oriente y más de 1.704 metros cuadrados de pavimento asfáltico desde Miguel Negrete hasta la Avenida Independencia, Atlixco mejora el tránsito, reveló la edil Ariadna Ayala.
2: Faltan 6:16. Ajalpan se va a llenar de color con el quinto paseo de las calaveras del 16 de octubre al 2 de noviembre. Esto para celebrar el Día de Muertos con temática de alebrijes.
3: Y trabajadores del IMSS en Tehuacán realizaron peticiones de mejores condiciones laborales frente al Palacio Municipal, donde plantearon una lucha que es mejor para el tema de los servicios. Aquí en Puebla se desquició el tráfico, todo lo que fue el Boulevard 5 de Mayo, por esta marcha también de trabajadores del IMSS que salieron de San José hacia su sindicato.
5: Y regresamos a más temas de seguridad. 5:44, Ricardo N., de 33 años, conocido como el Chiquis, fue identificado como el hombre que perdió la vida tras una agresión en la 4 Sur, cerca del Centro de Salud de San Marcos Necoxtla, en la Junta Auxiliar de Tehuacán.
0: Autotanque con 32,000 litros de gasolina volcó en el libramiento Huamantla-Apizaco a la altura del puente de Tlaxcala. La Guardia Nacional cerró la circulación para remover este vehículo.
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5: Trabajadores del IMSS marcharon en Ciudad de México y otros puntos del país en demanda de un incremento salarial, más insumos y medicamentos, y la salida de la dirigencia sindical de Rafael Olivos. Televisa y Grupo Fintech anunciaron la compra de AT&T por 2,000 millones de dólares, anunció la Bolsa Mexicana de Valores. AT&T es el segundo operador más grande de telefonía móvil y con esto pues, buscan competir directamente con Telcel del empresario Carlos Slim. El secretario de Seguridad, Omar García Harfuch, anunció la construcción de 7 cárceles en diversos estados del país. Detalló que la riña en el penal de Mazatlán se originó por disputas entre miembros de los chapitos de esa misma prisión, entre ellos mismos. La Mesa de Construcción de la Paz en Morelos informó que miembros del grupo criminal Pueblos Unidos habrían torturado a elementos de la fiscalía local para demandar la liberación del güero Jim, relató el fiscal Luis Flores Barrios, y esto llevó a una discusión muy importante ayer, ¿no? Las autoridades no pueden negociar con la delincuencia y liberar a alguien a cambio de esto. No lo pueden hacer, y esto ocurrió. Diputados aprobaron la Ley Federal de Derechos que cobraría más impuestos a extranjeros por ingresar al país y que tendría un impacto en el sector turístico con un aumento del 17%. Son las 5:46 a.m.
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5: Aquí los detalles de la operación del Papa. El Papa tiene un adenocarcinoma pulmonar. Bueno, lo tenía, se lo quitaron. Los médicos extirparon el lóbulo inferior de su pulmón derecho. La cirugía concluyó sin complicaciones reportadas. La principal incógnita es si el tumor estaba completamente confinado. En términos médicos dicen si los márgenes, dicen los expertos, y los ganglios están libres de cáncer. Si los resultados lo confirman, la cirugía podría haber sido suficiente y el pronóstico sería considerablemente más favorable que en una enfermedad extendida. Si aparecen factores de riesgo adicionales, el equipo médico tendrá que valorar otros tratamientos. La operación sin complicaciones, el despertar normal, son señales alentadoras en el periodo inmediato. Aún así, retirar un lóbulo pulmonar exige una recuperación respiratoria y física, además de vigilancia de posibles complicaciones postoperatorias. El Vaticano había previsto una hospitalización de aproximadamente una semana y canceló las actividades públicas del pontífice hasta el 20 de octubre. La recuperación funcional y su capacidad para retomar viajes o compromisos prolongados dependerán de su evolución clínica. Por otra parte, un ataque ruso dejó heridas a decenas de personas en la Universidad de Ucrania. Atacaron la capital Kiev con misiles balísticos.
6: Un dron ruso alcanzó una universidad de la ciudad de Rivne, en el noroeste de Ucrania, y causó heridas a 25 personas.
5: Le tendremos los detalles. También le informaremos que los reyes de España visitaron la localidad de Ceuta, que se vio abrumada hace unos días por una intensa oleada de migrantes africanos desde Marruecos.
7: La corona española ha vuelto a Ceuta casi 19 años después de la última visita real. Felipe VI y la reina Leticia han llegado a la ciudad autónoma como parte de un viaje oficial de 2 días que continuará este miércoles en Melilla. La visita se produce en un momento especialmente delicado, después de que a finales de julio más de 70,000 personas entraran en Ceuta desde Marruecos, según datos del Ministerio del Interior, una llegada masiva que reavivó la tensión entre Madrid y Rabat. Durante su visita, el monarca quiso transmitir al presidente de Ceuta, Juan Jesús Vivas, su cariño y admiración en un momento que el propio Vivas calificó como el más difícil de la historia reciente del exclave español.
5: Y la Comisión Europea desmintió versiones de que se han gastado más de 320,000 millones de dólares en energía. Dicen que el consumo ha llegado a los 209,000 millones de dólares. Responsables europeos desmienten versiones rusas luego de que se criticara la medida de Estados Unidos de importar diésel ruso, que por cierto ya empezó la movilización y el pues, le llaman el transporte de este petróleo, del diésel ruso, precisamente a los Estados Unidos.
6: La Comisión Europea ha desmentido este martes la afirmación de Rusia de que la Unión Europea gastó más de 320.000 millones de dólares en energía desde 2022, citando una cifra significativamente menor, de 209.000 millones de dólares. Su portavoz también ha subrayado que el bloque trabaja para poner fin a todas las importaciones de gas ruso para finales de 2027. La cifra también contradice las afirmaciones del presidente de Estados Unidos, Donald Trump, quien publicó que la UE pagó a Rusia 250.000 millones de dólares por su energía. Moscú vendió su propia versión del asunto después de que algunos países europeos criticaran un acuerdo que permite a Estados Unidos importar diésel ruso.
5: Es el Día Mundial, decíamos, de la costurera. Muchas felicitaciones a todas las costureras, de la espirometría y de la normalización de estándares. También es el Día Mundial del Improvisador. Aunque mi idea es que no existe la improvisación. No puedes improvisar un solo de batería si no sabes tocar la batería. En fin, son 10 para las 6, los deportes con Max López.
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8: Muy buenos días a toda la gente que nos escucha y buenos días en el auditorio. Es Max López al micrófono y este es el resumen de la información deportiva, donde le presentamos los resultados de los primeros juegos de la jornada 2 de la UEFA Champions League, con un Barcelona imparable venciendo de visita al Galatasaray 4-1. La debacle del Inter en el Giuseppe Meazza y el sorpresivo empate del Viking contra el Bayern Múnich. Además, hoy continúa la acción con el Madrid visitando Roma y el Manchester City recibiendo al vigente campeón PSG. Y en la MLB, los Rays de Tampa Bay empataron la serie contra los Guardians después de ganar 3-1. Todo esto y más a través del 89.3 de FM en la grupera La HR, 1090 de amplitud modulada y el 1120 de la Red Ciudadana. Recuerde que esto es Buenos Días, el noticiario de la gente. Nosotros volvemos al estudio para más información.
2: Y continuamos aquí en Buenos Días para presentarle estas imágenes. Nos escriben desde Tlaxcala y nos dicen: el relleno sanitario de Tlangatepec desde el lunes cerró, y esto porque no funcionan las máquinas, o más bien no les dan una explicación por qué cerró. Está está a gran capacidad ya este relleno. Aquí en el relleno sanitario de Tlangatepec, Tlaxcala, lo cerraron desde el lunes porque las máquinas están descompuestas y el del gobierno del estado no nos dan solución. Por favor, si me hacen favor de reportarlo, y si nos manda imágenes donde ya se ve ahí los desechos prácticamente amontonados y no tienen por dónde entrar los camiones, los recolectores. Ya nos habían reportado que se iba a suspender el servicio en este lugar. Le vamos a tener un reporte más adelante a ver qué cosa está pasando con el relleno sanitario y qué cosa se va a hacer con la basura allá en la vecina entidad. Y presentarle también estas imágenes que siempre nos da mucho orgullo y nos da mucho gusto, 7:06, porque tenemos de vecino al volcán Popocatépetl. Y el Senapred nos compartió estas imágenes desde San Nicolás de los Ranchos. Se contabilizaron en la jornada de ayer, en la jornada del 13 de octubre, 20 exhalaciones de baja intensidad y un sismo vulcanotectónico de magnitud 1.6. La alerta volcánica, usted lo sabe, el semáforo se mantiene en amarillo fase 2, pero ahí continuamente el vapor, nosotros ya estamos tan acostumbrados a verlo que pues ya ni caso lo hacemos, pero el volcán Popocatépetl ahí está, es nuestro vecino y está siempre con esta intensa actividad, un espectáculo. Claro, aquí ya nos lo presentan en la cámara, pues más rápido, pues ya usted lo puede apreciar más bonito. Está en nuestras redes sociales por si lo quiere volver a ver. Faltan ahora 7 minutos para las 6.
3: Y tenemos también más información de que estén muy atentos, sobre todo con las falsas ofertas de empleo. Hay que estar muy cuidadosos. Sabemos que muchas veces hay mucha necesidad de conseguir un trabajo, pero hay que ver en dónde sí puedes acudir y sobre todo que no sea mentira y que no expongas tu vida, tu dinero. Y esto nos lo comentaba el día de ayer uno de los integrantes de la Feria del Empleo del Servicio Nacional del Empleo de Puebla, Popoca, Carlos Popoca Bermúdez, haciendo un par de recomendaciones para que ustedes los tomen en cuenta al momento de solicitar un trabajo. Vamos a escuchar.
9: Cuando escuches que tienes que pagar para trabajar, eso es una alarma. Que te citen en lugares no serios, no oficiales, es decir, que no te citen en la empresa, sino te citen en una plaza comercial, en un parque, eso también es una alarma importante. Y que también los salarios que te ofrecen son fuera del mercado laboral, ¿no? O sea, que te digan, vas a trabajar una semana y te van a pagar 50,000, 60,000 pesos. Entonces, es una alarma inmediata que te dice que es una oferta laboral falsa. Y que te pidan documentos, ¿no? Sin antes saber qué tipo de vacante es, cuáles son las condiciones laborales que vas a tener, y ya te estén exigiendo documentos y pago.
3: Pues son partes de las recomendaciones que se hacen por parte del Servicio Nacional de Empleo. Y hace unos momentos nos comentan que hubo un accidente ahí en el acceso del túnel del Juárez Cerdán. Ya está abierto, ya retiraron el vehículo siniestrado y ya la circulación está normal. También mando felicitaciones por el Día de la Costurera.
10: Cinco Radio, buenos días. Por favor, las mañanitas para la modista María Leticia González Castilla, con motivo de este día. Muy amables. Gracias.
5: Cinco minutos y serán las seis, debido a las jornadas de protestas a nivel nacional de trabajadores y también de jubilados del IMSS, que rechazan el incremento salarial del 2.9% acordado con el instituto. En una consulta se prevé que la propuesta sea del 6.8. Denuncian la falta grave de material médico en clínicas y hospitales, gasas, jeringas, agujas, y además, pues, obligando al personal y sobre todo al paciente a solventar carencias por su cuenta, exigiendo también la remoción de la dirigencia nacional, pero también la revisión del sistema de jubilaciones referente a las aportaciones de las Afores para trabajadores que ingresaron a partir del 2008. Se hicieron movilizaciones desde el Hospital San José y la Delegación Estatal del IMSS por Boulevard 5 de Mayo hacia la sede del sindicato local en la 4 Sur, y además se mantiene plantón y toma de instalaciones de la sección 1 del sindicato como medida de presión. Además, se han sumado otros trabajadores como Zacapuaxtla para externar la falta de recursos médicos crítica en la región. Además, lo hicieron en una zona donde ya había obras y viales, además de hidráulicas. Escuchemos. Y no es puro ruido, son demandas, demandas reales, exigencias reales, no solamente para ellos, sino también para los pacientes.
0: Así es, ya son 5:58 y le vamos a dar a conocer que la conferencia del Episcopado Mexicano convoca a los fieles a orar por la pronta recuperación del Papa León XIV tras su intervención quirúrgica y diagnóstico de adenocarcinoma pulmonar. También lo encomendaron a la Virgen de Guadalupe, esto luego de que ayer se diera a conocer precisamente a través de los diferentes medios con que cuenta el Vaticano acerca de esta enfermedad que fue hallada en el Papa y también pues de las intervenciones a los que ha sido sometido en los últimos días. Es un adenocarcinoma pulmonar, es decir, una forma de cáncer de pulmón. El diagnóstico fue confirmado mediante un examen histológico del tejido extraído durante una operación y pues bueno, ya tiene un tratamiento aquí muy puntual el pontífice Raúl.
5: Sí, un tratamiento que obviamente lo que hicieron en esta intervención fue extirpar el nódulo y sobre todo tejido cercano. ¿Por qué? Porque sabiendo que es cancerígeno, es importante indicar que no toda esa remoción para que no vuelva a extenderse. Ahora, lo que no, digamos, la Santa Sede no dio a conocer es si el Papa será sometido a algún otro tratamiento posterior como quimioterapia. Eso dependerá de estos factores, pero serían los estudios posteriores los que definan cómo van a proceder los médicos.
0: Porque parte de lo peor del cáncer como enfermedad es precisamente que los tratamientos son sumamente agresivos y lesivos para las personas.
5: Y además, sabiendo que el Papa tiene 71 años de edad, ¿no? No es muy, muy grande, por así decirlo. Pero sí tendrá que ver en esa recuperación. Más adelante, aquí en el programa Buenos Días, tendremos precisamente a un experto neumólogo para que nos hable de cómo será este tratamiento, cómo fue la cirugía y los detalles de la recuperación.
0: Vámonos a radar.
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2: Nuevo tomógrafo para Cáritas Puebla. ¿Qué tal? ¿Cómo le va? Buenos días. Aquí le tenemos la información en Radar. Es el Radar de las 6 y este tomógrafo ratifica a Cáritas como la organización benéfica y de asistencia social de la Iglesia Católica en Puebla con el equipo más avanzado de diagnóstico.
3: La noche del martes, Monseñor Víctor Sánchez Espinosa realizó la bendición con invitados especiales encabezados por la presidenta de Cinco Radio, señora Coral Castillo de Cañedo.
5: El centro de diagnóstico busca apoyar a 4,000 personas al mes.
0: Al iniciar la rehabilitación de las calles de San Ramón con 25,900 beneficiarios, el alcalde Pepe Chedraui resaltó que así da la cara como autoridad a las necesidades de la ciudad.
2: Grupos delincuenciales identificados como los Zúñiga engañan a la población en Esperanza. El gobierno estatal asumió su combate como tarea esencial y llama a evitar convertirse en halcones.
3: Cuautlancingo va por la rehabilitación de canales pluviales y drenajes con la incorporación de un camión de volteo de 40 toneladas, informó el alcalde Omar Muñoz.
5: Alertan a vecinos con domicilios junto al Real, se seca tras intensas lluvias.
0: Tonancy Fernández Díaz, alcaldesa de San Pedro Cholula, confirmó el relevo en la Secretaría de Seguridad Ciudadana, donde asumió el cargo el capitán Juan Villegas.
2: Autoridades investigan a persona de confianza del hijo del alcalde de Tecamachalco, Mateo Hernández, que ayudó a facilitar su secuestro, señaló el diputado Andrés Villegas.
3: Morena deberá garantizar que no habrá casos de nepotismo para 2027, luego de que algunos perfiles que se destaparon para las alcaldías y que tienen relación con funcionarios del gobierno del estado, esto lo dio a conocer el titular de la Jugocopo.
5: En Zacatlán fue detenido un objetivo prioritario de primer nivel de un grupo criminal, informó el secretario de Seguridad.
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5: El gobernador de Jalisco, Pablo Lemus, reconoce uso excesivo de la fuerza en la marcha por el agua. El Senado aprobó la ley aduanera para control y fiscalización, vinculan a proceso a El Tanque, ex líder del cártel Jalisco. Un juez federal abre las puertas de la Casa Blanca, CNN, MSNAO y político. Ataque armado en escuela de Oaxaca, asesinan hombres armados al coordinador académico en San Blas Atempa. Diputados aprueban reformas al ISR y se formó la tormenta Trudy al sur de Oaxaca.
2: En los reportes de la red, en los reportes de usted, nos avisan que ya está circulando, dice el enlace para que los trabajadores del Seguro Social lleven a consulta el aumento salarial de este año. Se dice, la consulta salarial es una oportunidad para expresar tu opinión, infórmate sobre la propuesta, consulta la convocatoria oficial y participa de manera consciente. Este miércoles 14 de octubre, hoy, haz valer tu voz. Ya está circulando precisamente esta invitación del Sindicato Nacional de los Trabajadores del Seguro Social para para que consulten o para que opinen acerca del incremento salarial. 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Recuerda, Red Ciudadana, para que te mantengas informado. En la operación digital, Guillermo Báez. En la operación de redes sociales, Alex Denicia. Esta mañana te informamos
3: Nayara Aguilar,
5: Raúl Méndez Macías,
0: Odilon Larios
2: y Rafael Tellez Morales. Buenos días.
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2: Son las 6:04, vamos a escuchar la voz del INE.
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0: Con 7 minutos, le damos las gracias a Memo Báez y ya está en el relevo de la operación digital Duval Rubio. Y pues nos dice la red aquí, buen día, les envío esta foto de una camioneta Volkswagen de color gris que chocó contra la barra de contención en el Boulevard Atlixco, frente de la subdelegación del IMSS. Al parecer no hubo lesionados, ya se encuentra en el lugar apoyo ciudadano de la Policía Municipal. Gracias, nos dicen aquí, y es en el Boulevard Atlixco, enfrente a la subdelegación del IMSS. Es el accidente que ya estaban indicando las autoridades que retiraron de ahí y que mantuvo bloqueado durante alrededor de una hora la circulación ahí en esta parte del acceso al distribuidor Juárez Cerdán. Por cierto, ahí te tocó este accidente, ¿verdad, Raúl?
1: Sí, sí, me tocó. De hecho, pues no había paso. No había paso en el desnivel, estaba cerrado. Un vehículo de color gris, claro.
0: Una camioneta gris, claro.
1: ¿Sabes qué? Ya en esa parte es común ver, o es frecuente ya ver estos accidentes, porque está la división para ir por abajo y la otra para irte a la avenida Juárez. Entonces, antes había por lo menos una señalética, una banderola blanco con negro, con rayas, que todavía te hablaba de esa división, pero eso ya no existe, ya quedó precisamente la barda metálica, ¿no? Entonces, muchos igual no sabemos en qué condiciones, pero la visibilidad es escasa, sobre todo en la madrugada, sí. Y muchos se la llevan y van y se impactan a la mitad.
0: Nos dice aquí la red que en las últimas horas ya salió en libertad Alejandro Rocha Laureano, conocido como Tocho, que es el último agente ministerial que se encontraba recluido. Hablando de agentes ministeriales, era el último agente ministerial que estaba recluido por este caso de la periodista Lidia Cacho por tortura allá en Quintana Roo, que salió en las últimas horas. Recordemos que por este caso el exgobernador Mario Marín Torres, así como Adolfo Carán Beltrán, que era el director de la Policía Judicial en ese momento, aún siguen en proceso. En el caso de Karam, con algunas medidas cautelares, enfrentando el proceso en libertad, y Mario Marín, recordemos que también hace algunas semanas, pues volvió a tener este beneficio que dan las autoridades.
2: Tenemos más de la red 2222-38-2990 y también de sus mensajes que nos mandan a través de Facebook en 5 Radio Comunicación Efectiva. Narciso nos dice: yo soy vigilante un día y otro día soy costurero. Le hace de los dos. Muchísimas felicidades. Felicidades. Porque hoy es el día de la costurera o del costurero. Dice: estamos buscando a Chay Puebla. Dice: ojalá que nos puedan ayudar a recordar a la comunidad, sobre todo por la Capu y la Central de Abastos. Si nos puedes mandar más información y la comentamos con muchísimo gusto.
1: Aquí la tengo. Chay, su hermanito Chay, desapareció el 9 de octubre y no lo encontramos. Persona con discapacidades, no puede hablar. Tiene, pues obviamente, de su capacidad mental es como si fuera un menor de 5 años. Es diabético, es hipertenso y comparte esta información. Fue visto en la central de Abasto el pasado sábado. Le vamos a enviar la imagen a Alex Denicia para que también pueda compartir este boletín de búsqueda que nos reporta la poderosa red. Ahí lo vamos a encontrar, Eleazar Bustamante Yescas, que además fue visto por última vez, decíamos, en Emiliano Zapata, municipio de Puebla, para que lo puedan buscar. Y también otro boletín de búsqueda, precisamente es el mismo, Eleazar Bustamante Yescas. Ahí está el boletín de búsqueda que nos comparte la poderosa red 6 con 11.
2: Y también manda saludos Carmen Espinosa, saludos Ezequiel González y Solitario Bello. Dice: saludos allá cabina y controles desde Ciudad de Durango, reportándome desde la red 5 Radio por cada, dice, por aquí todo tranquilo y a punto de desayunar. Pues que tengas buen provecho. Y saludos hasta Ciudad de Durango. Ya son 6 con 11.
3: Aquí tenemos reportes de usted, nos dicen: por favor, ya escuché que van a rehabilitar calles, díganles que a ver si se puede también la calle Fran Boyanes y Nardos de San Ramón, tercera sección.

0: oriente, de aquí del entronque. Después de tanto tiempo que estaba a oscuras, pues ahorita ya vinieron a poner unas lámparas y pues ya se ve diferente, ayuda mucho porque esta es la zona donde estaba bien oscuro y pues por lo regular siempre andan asaltando aquí, pero ahorita con las luminarias pues ya ayuda.
1: Ayuda muchísimo, ya la vemos, ahí están estrenando las luminarias en el entronque de Malucan, cosa que nos da mucho gusto, también por la seguridad, también por los conductores por esta zona. Y hace rato que hablábamos de los baches, no sé si le pasa a usted luego, ya te los aprendiste, ya sabes que ahí está el bache y llegas y caes y como que te da todavía más coraje, ¿no? Por ejemplo, aquí en la 15 de mayo entre Gran Avenida y llegando aquí a 5 Radio, ya sabemos que hay que pegarnos al camellón. Si no te pegas al camellón, te encuentras el que está frente a la iglesia, frente al templo de Ocotlán, o más adelante te encuentras con el que está poquito antes de llegar a la panadería, que es el que me tocó esta mañana, y si de plano te descuidas mucho, te toca el del gimnasio, que ese sí está, ahí cabe la moto completa, frente al gimnasio, ahí por adelantito de Pan Puebla. Entonces, pues si ya se los aprendió usted, hay que
2: bajarle las hamburguesas.
1: Y conducir con mucha precaución, ahí. Porque lamentablemente, pues termina uno por aprendérselos. Son las 6:03.
2: Nos dicen, licenciados, buenos días. Para darle las gracias al alcalde y al señor Clemente Gómez por la pronta atención para la reparación de las lámparas, quedó bien alumbrado en la colonia 20 de noviembre. Y nos mandan la imagen que le vamos a compartir. Fíjese, ya quedó, ahora sí, y hay que reconocer cuando el trabajo y sobre todo la demanda ciudadana es atendida. Ahí se ve prácticamente bien iluminado. Por favor, nos piden las mini mañanitas para la señora Leonor González Rivera, que sea una grande, una persona muy grande, que Dios la bendiga, porque siempre los escucha, es lo que nos dice también para Violeta Sánchez, que nos está escuchando antes de las 7, porque nos vamos a trabajar, así es que van en paquete, van en combo, Duval Rubio en la consola digital. Estas son las mini mañanitas para ustedes.

6:14, 6 ya con 15 minutos, que no se le haga tarde. Le voy a dar a conocer más detalles de esto que ocurrió ayer allá en Bosques de San Sebastián. Ayer por la tarde se daba a conocer que un hombre había sido atacado a balazos y posteriormente la red nos indicaba que lo habían ya declarado sin vida luego de que llegaran los paramédicos y lo revisaran. Este hombre quedó sin vida. Se trata de Alexis Rodelmán, de 29 años de edad. Él estaba ahí en la calle 3E, se acercó a su vehículo, abrió la cajuela. Esto se sabe de acuerdo a pues los indicios que encontraron las autoridades y a las cámaras de videovigilancia que captaron ahí en la zona lo ocurrido. Él abre la cajuela, en ese momento se le acerca el sicario y le dispara directo en la cabeza, acabando con su vida para posteriormente escapar. Se trata de Alexis Rodelmán, de 29 años de edad, era de ocupación comerciante, es lo que se indicó. En estos casos que son ataques directos, pues uno piensa siempre en una ejecución entre presuntos delincuentes. Lo que indican los reportes policiales es que se consultó en las bases policiales y este hombre no cuenta con antecedentes penales. Esto pues llamó la atención. Posteriormente pues siguieron indagando las autoridades y la red nos dice que pues encontraron que por ahí tenía algún tipo de relación con grupos delictivos de la colonia del Valle. Se tendrá que investigar en esa línea. Él directamente no cuenta con antecedentes penales, pero que sí conocía algunas personas de la colonia del Valle que se dedican al robo de vehículos con mercancía y que, pues bueno, dado esto y su actividad de comerciante, pues están indagando si por ahí pudiera haber algo que abone a esclarecer este asesinato ocurrido el día de ayer allá alrededor de las 2 de la tarde con 40 minutos en la calle 13 frente al número 70 en Bosques de San Sebastián. Tomó conocimiento la policía municipal siendo primer respondiente, asegurando el área de intervención. También la policía estatal, Guardia Nacional y el ejército llegaron para resguardar el sitio y quien inició las investigaciones es el personal de la Coordinación General Especializada en Investigación de Homicidios Dolosos y

0: peritos de la Fiscalía General del Estado. Pues sigue en proceso la investigación y ya más adelante se sabrá cuál es el móvil de este crimen. 6:17.
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2: Puebla. ¡Qué bella mañana! Ya estamos a miércoles 14 de octubre y venimos con toda la vibra para encender su día. República Mexicana. El Servicio Meteorológico Nacional nos reporta un mapa súper activo. El frente frío número 2 anda haciendo de las suyas en el norte, con descensos de temperatura y vientos frescos. Mientras tanto, en el Pacífico tenemos doble acción. El huracán Simon baja categoría 1, alejándose hacia el oeste, frente a Cabo Corrientes y Sinaloa. Pero acaba de nacer la tormenta tropical Trudy al sur de Oaxaca, inyectando muchísima humedad y lluvias hacia el sur y sureste del país. Estado de Puebla. Para nuestro estado de Puebla tendremos un ambiente fresco por la mañana en zonas serranas y probabilidad de chubascos por la tarde en la Mixteca y Sierra Negra por esa humedad del Pacífico. Puebla capital. Amanecemos con una mínima fresca de 12 a 13 grados y por la tarde la máxima escalará sabroso entre los 24 y 26 grados, con cielo mayormente soleado a medio nublado. Tendremos un clima ideal para disfrutar la ciudad. Mucha precaución al volante, mi gente. La humedad de la madrugada deja el pavimento resbaloso y la visibilidad puede reducirse en zonas altas. Enciendan sus luces y manejan en la tarde-noche. Mantengan su distancia de seguridad y, sobre todo, cedan siempre el paso al peatón. Salgan con tiempo para que el tráfico no les estrese la mañana. Refuercen las defensas con su buena dosis de vitamina C. Échense su juguito de naranja, mandarina o guayaba para blindarse del frío matutino. Y hoy la luna se encuentra en su fase creciente, cargándonos de pura energía positiva, y el atardecer nos regalará su postal a las 6:11. Ahora sí, prepárense esa tacita de café bien caliente, respiren hondo y recuerden esta frase para romperla hoy: el éxito no es suerte, es la constancia de levantarse cada mañana con ganas de conquistar el mundo, a darle con todo. Sigan bien informados aquí con los cuatro fantásticos de la noticia. Soy Denise Lezama y tengan un día extraordinario.
3: Son las 6:19. Para informarle una cosa que nos da mucho gusto, porque la Fundación Cáritas se estrenó un tomógrafo que le ratifica como la organización benéfica y de asistencia social de la Iglesia Católica en Puebla con el equipo más avanzado de diagnóstico. Todo esto sucede allá en la 13 Sur, entre 17 y 19 Poniente, donde están sus instalaciones, y que anoche pues se engalanaron con la inauguración y la bendición de este equipo por parte del de Monseñor Víctor Sánchez Espinosa. Él realizó la bendición con invitados especiales, encabezados también por la presidenta de Cinco Radio, señora Coral Castillo de Cañedo, quien apoya estas causas también con Cáritas. Ahí estuvo la inauguración, la estamos viendo para quienes están en nuestras redes sociales. El tomógrafo, usted lo sabe, es un equipo muy necesario para el diagnóstico. Tienen de por sí una clínica muy bien montada ahí, tienen un dispensario médico muy socorrido, muy solicitado por las personas que buscan sus medicamentos y que ahí los encuentran la mayoría de las veces, y que ahora cuentan con este tomógrafo. El diagnóstico va a ser más oportuno, va a ser más a la mano y va a ser más importante para todos los tratamientos. Ahí hay doctores y además hay un asilo, atienden ahí a más de 40 personas de la tercera edad de manera permanente. Entonces es un equipo que era muy necesario, y ahí estamos viendo el momento en que Monseñor Víctor Sánchez Espinosa, administrador apostólico de Puebla, realiza la bendición del tomógrafo. Y hay que decir que con este centro de diagnóstico se busca apoyar a más de 4,000 personas al mes, ¿sí? Se sabía bien la demanda, pero no se sabía con qué equipo atenderlos. Ahora con el tomógrafo esto será posible. Es lo que comentó José Refugio Flores Alonso, mejor conocido como Don Cuco Flores, presidente del patronato de la Fundación Cáritas Puebla. Esto es lo que le comentó a mi compañero Max López.
4: El centro de diagnóstico en total vamos a apoyar a 4,000 personas al mes. Actualmente estamos en 1,600, pero queremos llegar a la cifra de 4,000. Ya el tomógrafo nos va a ayudar un poquito más, porque también da panorámicas dentales, da ciertas placas que algunos tomógrafos no cuentan. Es de la última tecnología. Se representa una respuesta para la gente que menos tiene. Fue la semilla que sembró con Rosendo Huesca hace 45 años. Gracias. cada más pobre de nuestro estado, y gracias a Dios está dando los frutos que él sembró en algún momento.
3: Sin duda, siempre la Iglesia Católica ha estado pendiente de este lugar para atender. Sí, es una institución privada que tiene también la convocatoria para los empresarios aquí en Puebla para ayudar, y usted encuentra siempre hay unas instalaciones de primer nivel, en buenas condiciones, bien acondicionados, con mantenimiento constante, y pues ahora les llegó este tomógrafo. Es una excelente noticia, porque además, para las personas que sí pueden llegar a cubrir el costo, es un costo de verdad de recuperación, nada más es una cooperación que le solicitan a usted, y si no la puede cubrir, le hacen un examen ahí socioeconómico, y entonces usted ni siquiera paga. Una felicitación para esta Fundación Cáritas Puebla, que cada vez está mejor equipada y brindando mejores servicios. Son 6:23 a.m.
1: Y nos vamos con Antonio Zamora para que nos platique acerca del inicio de la rehabilitación de calles allá en San Ramón. ¿Cómo estás, Antonio? Buenos días.
5: Hola, Naye, te saludo con muchísimo gusto al equipo y a todo el auditorio. Es que como parte del programa Calles al 100, que por cierto, pues ha ayudado al Ayuntamiento de Puebla a atender calles en la capital poblana con más de 50 años de abandono. Y en esta ocasión, este programa, como ya bien comentabas, llegó a la colonia San Ramón, en donde se iniciaron los trabajos de rehabilitación de la calle Nardos, la cual beneficiará a más de 25,000 habitantes. Al respecto, el presidente municipal, Pepe Chedraui, que con esta estrategia de mantenimiento vial, pues se busca colocar a la ciudadanía como el eje central. Escuchemos más de lo que comentó el presidente municipal, Pepe Chedraui.
6: No le vaya bien. Esto es algo muy, muy, muy claro. Casi 2 kilómetros de una nueva pavimentación que va a dar resultados a mucha, mucha gente que transita por acá. Gracias a las y los vecinos que nos acompañan, esto es para ustedes. Por eso estamos aquí, para dar la cara, para representar el municipio, y gracias a todos los grandes liderazgos que tenemos hoy aquí. Vamos a ir una por una, calle por calle, a seguir recuperando muchas, muchas calles de Puebla capital, de la mano del gobernador Alejandro Armenta, de nuestra presidenta, la doctora Claudia Sheinbaum. ¿Para qué? Para darle resultados, ¿a quién? A las y los ciudadanos.
5: Hay que señalar, Naye, que no solamente es un bacheo en esta calle allá en San Ramón, sino la intervención completa. En total atenderán 22,954 metros cuadrados, y además habrá sustitución de drenaje, construcción de subrastante, base hidráulica, guarniciones, banquetas con huella podotáctil, esto para personas con discapacidad visual, además de rampas, colocación de bolardos, aplicación de señalética horizontal, instalación de señalamientos verticales y luminarias. Y por último, Naye, pues hay que destacar que el objetivo del Ayuntamiento de Puebla, encabezado por Pepe Chedraui, con este programa de Calles al 100, además del tren de pavimentación que con el que están llevando a cabo esta intervención de las diferentes calles de la capital poblana, además del crédito bancario que adquirieron por más de 400 millones, buscan cerrar el año con 20,000 calles intervenidas. Van con buen ritmo y esperan que para diciembre poder alcanzar este número, Naye.
1: Y que mañana será parte de lo que se esté comentando durante el informe de gobierno del alcalde Pepe Chedraui, Antonio.
5: Sí, justamente es uno de los programas estandartes de esta administración de Pepe Chedraui. Mañana, este 15 de octubre, se estará llevando a cabo el segundo informe de labores de Pepe Chedraui, así que Calles al 100, entre otros programas, entre otras atenciones a la ciudadanía, pues serán los estandartes de esta administración, Naye.
1: Antonio, muchas gracias, buenos días.
5: Buenos días.
1: Y recuerden que Antonio Zamora lo escuchan en Red Ciudadana a partir de la 1:00 p.m. con todos los deportes ahí en esta multiplataforma de Red Ciudadana, y también por radio estamos en el 11:20 a.m. Ya son 6:26 a.m.
7: Nos vamos a Cuautlancingo, que el ayuntamiento incorporó un nuevo camión de volteo con capacidad de 40 toneladas, reforzando los trabajos de mantenimiento y rehabilitación de canales pluviales. Esta adquisición fue presentada por el presidente Omar Muñoz y corresponde a una unidad Citrac G5S 330 modelo 2026 de doble eje, porque este camión permitirá ampliar, ya lo estamos viendo ahí en nuestras imágenes, la capacidad operativa de los servicios públicos municipales para la conservación de infraestructura hidráulica, atención a inundaciones en temporada de lluvias. Esta unidad se destina al desasolve, a la limpieza y el traslado de materiales en la red de canales pluviales, drenajes sanitarios y sistemas de alcantarillado en diversos puntos. Además, están revistiendo con concreto 4 kilómetros de canales pluviales que habían sufrido daños de abandono. Es, por supuesto, el alcalde Omar Muñoz.
8: Quiero mostrarles la nueva adquisición que tenemos para el municipio de Cuautlancingo. Este camión que nos está apoyando y que nos va a apoyar a poder rehabilitar todos estos espacios que en temporada de lluvia se vuelven espacios complicados. Este es un camión totalmente nuevo. El año pasado entregamos algunas bombas tragasólidos. Este año tenemos un firme compromiso con los proyectos de rehabilitación de canales pluviales, de drenajes sanitarios, de rehabilitación del alcantarillado, pero también de la intervención de los canales y drenajes, la desincorporación de estos dos canales. Bueno, necesitamos herramienta.
7: Pues como ya lo vemos en las imágenes, nuevecito de paquete, hasta todavía los plásticos de recubrimiento, todavía los tenían, ¿no?, en la presentación oficial. Pues felicidades a Cuautlancingo por esta rehabilitación y este equipo que permitirá atender el asunto con las lluvias. 6:28.
0: 6:28, y vamos a platicarle de lo siguiente. Grupos delincuenciales identificados como los Zúñiga, es un grupo criminal muy violento, muy fuerte, que opera allá en la región de Esperanza, Ciudad Cerdán. Pues estos tipos están engañando a la población, de Esperanza. Sobre todo, el gobierno estatal asumió su combate como tarea esencial y llama a evitar convertirse en halcones. Este grupo de los Zúñiga tiene relación con robo de vehículos en la autopista y en la carretera federal, en la autopista Puebla-Córdoba, en este tramo carretero, en los límites de Puebla con Veracruz, así como en la carretera federal. Es un grupo sumamente violento, no es de ahorita, Los Zúñiga llevan operando por lo menos una década allá en aquella región y se les dejó durante muchos años crecer, operar. Todo mundo sabía que ahí operaban, pero las autoridades de anteriores no hacían nada para combatir a este grupo criminal. Actualmente el gobierno del estado pues ya señaló que están pues ahí tras este grupo delictivo que siembra terror. Recordemos que se han dado ocasiones en donde los grupos delictivos están robando el camión y llevan a personas, a pobladores, los dejan que saquen parte de la mercancía y de esta manera tienen cierta colaboración y protección de la misma población. ¿Por qué digo protección? Porque se ha dado el caso en que elementos de la Guardia Nacional, de algunas otras autoridades, quieren agarrar a los ladrones y los mismos pobladores han intervenido y han atacado a pedradas a los agentes de algunas corporaciones policiales. Es por ello que el llamado a no entablar pues relación con estos grupos criminales, porque obviamente también estarían recayendo en alguna responsabilidad legal, no volverse halcones, no participar en hechos delictivos, y ahí está el combate que ha asumido el gobierno del estado contra este grupo criminal. Ojalá y haya pronto resultados y los estén informando para que desmantelen este grupo criminal que ha sembrado el terror. Repito, se menciona Esperanza, pero es toda esa franja: Esperanza, Ciudad de Cerdán, Tlachichuca y sus alrededores. Es donde opera este grupo criminal. 6:31.
9: Todos somos reporteros. Si usted está ahí, usted tiene la noticia. 22-22-38-29-90. 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
10: Hoy celebramos a San Calixto I. Los hagiógrafos coinciden en señalar que era de origen romano. Fue esclavo y trabajó en las minas. Una vez liberado, se convirtió al cristianismo. todo ello sin precisar lugares ni fechas. El Papa Ceferino I lo recibió a su lado como diácono y persona de su confianza. Le fue encargada la construcción de las catacumbas, hoy conocidas como de San Calixto. Al morir el citado pontífice, Calixto fue electo vicario de Cristo en la orden 16 de la cronología. Como sumo pontífice se caracterizó por su oración, ayuno y penitencia. Por su ejemplo se convirtieron numerosos paganos. Murió en el año 222. No se sabe a ciencia cierta si fue martirizado durante el alboroto popular o asesinado a golpes de bastón. Su cadáver fue arrojado al interior de un pozo profundo donde después se erigió el templo romano de Santa María de Trastevere. En su época los pontífices al morir recibían veneración como santos.
9: Raúl Méndez Macías, en el quinto medio.
7: Es miércoles de cambio climático en quinto medio. En el planeta se esconde una metamorfosis silenciosa que reconfigura la geografía global a una velocidad sin precedentes. Los satélites registran que el manto blanco del planeta, es decir, lo frío, se disuelve en el océano. Según un estudio reciente publicado en la revista Nature Scientific Data, advierte que las mayores reservas continentales de agua dulce han vertido la escalofriante cifra de 12.5 billones de toneladas de hielo. Es una pérdida masiva tan grande que puede anegar un continente entero y cuyas consecuencias ya están en las costas del globo. Según datos de 27 misiones satelitales y de 42 investigaciones independientes, se ha elaborado la radiografía más precisa y extensa obtenida hasta el momento. Esto confirma que la paulatina fusión de los mantos glaciares en la Antártida y Groenlandia ha provocado un ascenso directo del nivel del mar de 31.4 milímetros desde 1979, alterando los balances hidrológicos globales. ¿Esto qué significa? Que tanto la Antártida y Groenlandia han perdido 12 billones de toneladas de hielo en 47 años. Esta cifra es suficiente para cubrir a Europa entera con un metro y medio de agua.
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7: El 14 de octubre es el 287º día del año en el calendario, el 287. Quedan 78 días para finalizar el año. 1789 en Estados Unidos, George Washington proclama el primer día de Acción de Gracias. En 1888 se filma la primera película del mundo, la cual dura 2.11 segundos, titulada La escena del jardín de Round Hay. En 1947, Charles Elwood Yeager atraviesa la barrera del sonido por primera vez. En 1964, Martin Luther King Jr. recibe el Premio Nobel de la Paz.
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0: 1977 fallece el cantante Bing Crosby, uno de los artistas míticos del siglo XX en todo el mundo. Un día como hoy en la historia nace Jules Rimet, dirigente deportivo francés, presidente de la FIFA. Dwight D. Eisenhower, militar y político y presidente de los Estados Unidos. El diseñador de modas Ralph Lauren. El actor mexicano Carlos Benavides, que se encumbró en el papel de Huicho Domínguez. El músico británico Thomas Dolby nació en 1958. Fue el autor de esta canción, She Blinded Me With Science. El actor británico Steve Coogan nació un día como hoy de 1965. George Floyd, rapero estadounidense que murió a manos de la policía en los Estados Unidos, nació en 1973. Es cumpleaños del cantante y actor Usher. Y del piloto de automovilismo Arthur Leclerc. Un día como hoy en la historia fallece el poeta español Garcilaso de la Vega. Es el Día Mundial de la Donación de Órganos, Tejidos y Trasplantes. Es el Día Mundial de la Costurera. Y es el Día Mundial de la Aspirometría, técnica de exploración de la función respiratoria que mide los flujos y los volúmenes respiratorios útiles para el diagnóstico y el seguimiento de patologías respiratorias. Un día como hoy en la historia,

0: buenos días, escuchando a la gente.
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4: Y aquí nos avisan que el entronque de Amalucan está estrenando luminarias. Ahí a la hora de pasar usted lo puede checar, lo había reportado usted mismo, pues estas luminarias que bien sirven para la seguridad del transeúnte y también del automovilista. Entronque de Amalucan, faltan 16 y las 7.
5: Y si van a viajar a la Ciudad de México, les recordamos que este miércoles no circulan los autos con engomado rojo, terminación de placas 3 y 4, holograma 1 y 2. Y Capufe está reportando que en la autopista Catzingo Ciudad Mendoza hay neblina en la zona de las cumbres de Maltrata. Conducir con mucha precaución para evitar accidentes. Están diciendo que eviten por completo el uso de las luces altas, hay que cuidarse, y si tienen algún incidente, marcar al 074. También hay cierre parcial de circulación en la autopista Tehuacán, Oaxaca, kilómetro 86, hay circulación intermitente en ambos sentidos por la atención de un choque por alcance entre tractocamiones.
6: Cuarto y las 7, no funcionan los semáforos, escuchemos su reporte.
7: Buenos días. Aquí reportando en Bosques de San Sebastián, no hay semáforos, a un lado de lo que es el Metrobús, no hay semáforos y puede ocasionar un accidente. Se les pide el apoyo de la vialidad, por favor.
8: Y tómelo en consideración porque está cerrada la prolongación Reforma desde la altura de la 11 Sur hacia el Zócalo porque están colocando adornos conmemorativos al Día de Muertos. 6:45.
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6: El secretario de Seguridad, Omar García Harfuch, dijo y ha comunicado a través de su cuenta de X que por instrucciones de la presidenta se mantiene trabajo permanente de inteligencia, investigación y coordinación para combatir a grupos criminales que generan violencia en Oaxaca, particularmente en Juchitán de Zaragoza y la región del Istmo de Tehuantepec. Además, anunció que trabajo de la Unidad de Inteligencia Naval, Marina y de Guardia Nacional en Guadalajara, Jalisco, fue detenido Iván N., alias El Cromo, identificado como líder de la organización criminal Los Cromos, vinculada al cártel Jalisco Nueva Generación, relacionada con homicidios, extorsión, cobro de pisos, secuestro, tráfico de drogas y de armas. Esta detención da continuidad a las investigaciones que permitieron detener a Miguel N., entonces presidente municipal de Juchitán de Zaragoza, y a otro integrante de esta estructura criminal por su probable participación en delitos de extorsión agravada y contra la seguridad del Estado, destacó el propio secretario de Seguridad. 6:47.
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9: ¿Qué tal? Muy buenos días. Saludamos con mucho gusto a todo el auditorio, por supuesto, de Buenos Días, el noticiero de la gente. También a Odi, Raúl, Rafa y Naye, por supuesto. Y vamos a arrancar con toda la información deportiva y para ello tenemos a mi compañero Antonio Zamora en llamada. Y es que, Toño, ayer empezó a jugarse la segunda jornada de la Champions League, pues con resultados bastante relevantes. Uno de ellos, la goliza que metió el Barcelona al Galatasaray por 4-1. Toño, te escuchamos.
10: Hola Rafa, te saludo con muchísimo gusto, también a todos los compañeros y a todo el auditorio. Es momento de hablar de deportes aquí en Buenos Días. ¿Y qué te parece ese resultado, Rafa? el Atlético de Madrid le ganó 2-0 al Manchester United. Este Manchester United que se cae a pedazos, que es uno de los históricos del fútbol inglés y de todo el fútbol de Europa, pero que simplemente no camina, Rafa.
9: Exactamente, con goles de Pablo Barrios al minuto 1 y con gol de Ademola Lookman al 79, el Atlético de Madrid le termina pegando 2-0 al Manchester United, que como bien dices, nada más no camina ni siquiera en Premier, y pues bueno, tampoco en la Champions League. Y por si usted tenía las dudas, pues bueno, Obed Vargas, el mexicano, no tuvo participación en este partido. La verdad es que el Cholo Simeone, pues lo tiene cepillado totalmente de cualquier participación con los colchoneros, ¿no, Toño?
10: Sí, lamentablemente lo de Obed Vargas, se nota, se ve que no va a tener participación en el Atlético de Madrid, más allá de que entrene con el primer equipo y que en algunos partidos Rafa vaya a la banca, pero no es del gusto de Diego Simeone. Es muy joven Obed Vargas, tiene 22 años y la realidad es que todavía tiene camino por recorrer, y la esperanza, la única esperanza para el mexicano, Rafa, es que en el mercado de invierno pues algún equipo lo pueda fichar a préstamo para que le empiece a dar los minutos que lo ayuden a desarrollarse, Rafa.
9: Y definitivamente necesita buscar otro club que le dé más oportunidades. Y si te parece, Toño, vamos a pasar con el resultado sorpresivo de la jornada de ayer de la Champions League, en donde el Viking, este club noruego, empató 3-3 contra el Bayern Múnich en uno de los mejores partidos pues de esta jornada de la Champions League.
10: Y es que fue un marcador muy llamativo, Rafa, porque los noruegos, el Viking, inició ganando al minuto 2. Stefnes ponía adelante a los noruegos. Después Christiansen ponía el 2-0. Rafa, el Viking, este equipo pues desconocido, tenía sobre la lona a un gigante de Europa como Bayern Múnich. Después los alemanes en la segunda parte emparejaron todo con goles de Harry Kane en el 54 y el 60. Luego Luis Díaz, el colombiano, le dio la voltereta, pero cuando se acababa el partido, Rafita, Hogan al minuto 90 anotó el empate, y pues ahora el Viking está en boca de todos, porque ¿cómo es posible que le sacó el empate al Bayern Múnich, Rafa?
9: El club noruego que compitió estuvo cerca de sacar un resultado favorable, pero bueno, el Bayern Múnich, que es un grande, pues no se va a morir tan fácilmente, ¿no, Raúl?
6: Claro, no lo hará. Y este Barça, Toño, que sabe sufrir, sabe sobrevivir y después destruir, aguantar la presión, igualar antes del medio tiempo y luego dominar en la segunda parte.
10: Y es que allá en Estambul no empezó el partido de la mejor forma, porque al minuto 28 ya estaba perdiendo 1-0, Rafa. Después le anularon un gol al Galatasaray, se lo anularon, y a partir de ahí vino la debacle de los turcos. Ya después el Barcelona se empezó a poner en modo serio, empezó a jugar como lo que es, un equipo grande, y con goles de Cancelo, de Fermín López, de Anthony Gordon, el mejor amigo de Javier Aguirre, y a Adeyemi, pues le dieron forma a este marcador. Y además, pues ni siquiera jugó Rafinha, y aún así el Barcelona le ganó con facilidad al Galatasaray.
6: Y sí, la verdad es que sí. Además, se acaba de clasificar la Comisión Antiviolencia de España el clásico del próximo 25 de octubre en el Spotify Camp Nou como un partido de alto riesgo. ¿Qué les parece?
10: Rafa, pues seguramente habrá que estar muy pendientes de lo que suceda el próximo 25 de octubre. El Barcelona va a recibir al Real Madrid, y está José Mourinho en la banca, y no solamente que está a tener pendiente de lo que sucede en las gradas, sino también dentro de la cancha, porque sabemos que estos partidos le encantan al técnico portugués, Rafa.
9: Sí, no, definitivamente son partidos complicados, partidos donde la pasión fluye pues al más alto nivel, y esperemos que las autoridades puedan hacer pues un operativo seguro, y sobre todo que las familias lo puedan disfrutar pues como se merece este espectáculo que es el derbi, bueno, el clásico del fútbol europeo, el clásico de clásicos, Barcelona contra Real Madrid. Y ya para cerrar, Toño, pues bueno, hoy nos espera otra jornada de Champions League en la segunda fecha. Partidos relevantes, por ejemplo, el Real Madrid contra la Roma, el Manchester City contra el Paris Saint-Germain, un duelazo el que nos espera allá en el Etihad Stadium, ¿no?
10: Y para el fútbol mexicano hay que ponerle atención al Betis contra Porto, porque podría darse duelo de mexicanos. Si es que juegan, la realidad es que no han tenido mucha participación con sus equipos, pero Álvaro Fidalgo por el Real Betis y Santiago Jiménez por el Porto de Portugal. Ojalá que los podamos ver en cancha, Rafa.
9: Pues hasta aquí la información deportiva. Mi compañero Antonio Zamora en llamada, Rafa Crespo, para informarles todo lo sucedido. Que tenga un excelente día.

0: Y continuamos aquí para platicar ahora con Cintia Ladrón de Guevara. Ella es directora del organismo público descentralizado Museos Puebla. ¿Qué tal? ¿Cómo estás, Cintia? Buenos días.
1: Buenos días.
0: Bienvenida.
1: Pues muy bien, muchísimas gracias. Saludos a toda la audiencia. Gracias por el espacio.
0: Gracias por venir.
1: Pues mira, como directora de gestión cultural, pues muy contenta de estar acá, de poderles compartir nuestra agenda en cuestión de exposiciones y temas culturales que tenemos próximos.
0: Y que siempre interesantes, ¿no? En esta temporada de muertos, ¿qué cosa nos van a tener allá en los museos?
1: Así es, mira, pues de entrada actualmente te voy a contar lo que tenemos para que vayan y nos visiten. Tenemos muchas exposiciones ahorita en escena que están tanto en el Museo Erasto Cortés, como también en San Pedro tenemos muchísimas, en Barroco estamos también inaugurando bastantes. Y bueno, en Fototeca también ahí en La Constancia vamos a hacer muchas actividades y recientemente inauguramos también ahí exposiciones Santa Rosa, que estamos celebrando su centenario también este año, al igual que Alfeñique. Entonces, muy felices también invitarlos a que puedan acompañarnos a todas estas exposiciones, que algunas ya pues clausuran este mes, en unos 5 días más o menos. Y pero bueno, muy felices. Y para Día de Muertos tenemos una gran cartelera, sobre todo en los museos del centro, pues vamos a tener altares, ¿no? Muy bonitos, tapetes también de aserrín, muy artesanales y demás. Obviamente grandes, ¿no? Unas ofrendas grandes, bonitas, que esperamos que las visiten, obviamente con alguna dedicatoria, ¿no? Algún difunto, y pues va a estar muy bonito, en temas culturales, también temas pues que nos van a nutrir, que evidentemente son bonitos para la foto y demás, y que esperamos que nos puedan acompañar.
0: Exactamente, una de las temporadas más bonitas de nuestro país, sin lugar a dudas, la temporada de muertos, y Museos Puebla no se podía quedar atrás. Todos estos, hay que decirlo, con acceso gratuito y para el público en general.
1: Así es, el acceso es gratuito a todas nuestras actividades, a las ofrendas, evidentemente a las exposiciones. Tenemos pues días que son gratuitos y bueno, de ahí la cuota que tiene cada museo. Pero bueno, pues invitarlos de verdad a que puedan asistir a todas estas actividades, porque las que están ahorita pues puestas y que entrando aquí en Día de Muertos con los tapetes y las ofrendas monumentales que vamos a tener.
0: Y vamos a estar bien atentos. Está usted escuchando y viendo a Cintia Ladrón de Guevara, directora de gestión cultural en este organismo público descentralizado de Museos Puebla. ¿Que cómo nos va en esta temporada de muertos? ¿Sube el número de visitantes?
1: Sí, mira, definitivamente a partir de septiembre en adelante, pues son muchas actividades culturales, ¿no? Que tenemos, hablando, pues va desde danza, representaciones artísticas, canto, música, que se conjuntan con inauguraciones que tenemos, y en este caso Día de Muertos. Bueno, pues qué te digo, en México y en Puebla somos muy, muy tradicionales y hacemos demasiadas actividades en Museos Puebla, en los diferentes museos que son 21 que tenemos. En Tehuacán también hay actividades importantes, Cholula. Tenemos pues toda la agenda, ¿no? De lo que resta del año, la verdad es que está padrísima, muchas inauguraciones de exposiciones en todos los museos. No se las pierdan porque pues en nuestras redes sociales lo estamos también compartiendo una con una para que nos acompañen en todas las inauguraciones y también durante el tiempo que duran, más o menos duran 2-3 meses, ahí van a estar.
0: Entonces, Museos Puebla, búsquenlos en redes sociales y ahí consulta usted en cada museo cuál es la exposición que tenemos para poderlas visitar y para poder llevar a nuestros turistas en esta temporada, presumirles lo que tenemos con nuestros museos. Muchas gracias por venir a Buenos Días, Cintia Ladrón de Guevara. Ella es directora de gestión cultural en el organismo público descentralizado Museos Puebla, y que haya éxito.
1: Muchísimas gracias y los esperamos.
0: Muchas gracias. Gracias. Vámonos aquí en Buenos Días.
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2: Puebla asume el reto de alcanzar una buena salud en la población a partir de una sana alimentación. Así lo destacó el gobernador Alejandro Armenta del Día Mundial de la Alimentación, con hábitos saludables, prevenir enfermedades y garantizar acceso a productos nutritivos.
3: El DIF Nacional distribuyó 6.5 millones de raciones alimentarias durante el 2025 y su titular Rocío García destacó la orientación nutricional y los programas de alimentación escolar.
4: La presidenta del Sistema Estatal DIF, Ceci Arellano, destacó que garantizar una alimentación adecuada es clave para el desarrollo de niñas y niños, así como para mejorar la calidad de vida.
5: Y nos están solicitando una ambulancia frente al mercado de sabores en la 4 Poniente y la 13, una ruta 25 se pasó un tope y los pasajeros están lesionados. Urge ambulancia 4 Poniente y la 13. Y en más información, a balazos recibieron a las fuerzas de seguridad en Esperanza. El gobierno estatal abrió un frente contra los Zúñiga, quienes con ciudadanos manipulados confrontan a las autoridades.
2: La vacunación antirrábica continúa en Atlixco, más de 6.000 dosis aplicadas a la fecha.
3: Y nos dicen que ya hay paso allá en Reforma, desde la 11 ya se liberó, estaban colocando estos adornos conmemorativos al Día de Muertos, ya hay paso ahí en Reforma, y hay una pipa de agua descompuesta sobre la 4 Poniente 25 Norte, nos informa Azul Hernández. Se disparan las llamadas falsas al 911 y el Congreso pidió a la Secretaría de Seguridad Pública más campañas de concientización.
4: La Basílica Catedral fue sede de la ordenación de 7 diáconos permanentes, presidida por Monseñor Víctor Sánchez Espinosa.
5: Puebla espera 200 participantes de todo México en el Encuentro Nacional de Diaconado Permanente este viernes, sábado y domingo, anunció Monseñor Víctor Sánchez Espinosa.
2: La CTM pide transparencia a Volkswagen, Audi y sus sindicatos sobre el futuro de los 2.400 trabajadores despedidos.
3: Plantón con padres de familia exige la renuncia de la directora del Cebetis 3 en Tlaxcala.
4: La lluvia colapsó una barda de adobe en la calle Cuauhtémoc de la colonia Los Dicios en Texmelucan.
5: La rehabilitación de la 19 Oriente y más de 1.704 metros cuadrados de pavimento asfáltico desde Miguel Negrete hasta Avenida Independencia Atlixco mejora el tránsito, esto lo reveló la edil Ariadna Ayala.
2: Ajalpan se llenará de color en el quinto paseo de las calaveras del 16 de octubre al 2 de noviembre.
3: Trabajadores del IMSS en Tehuacán realizaron peticiones de mejoras de condiciones laborales frente al Palacio Municipal.
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3: Odilon Larios,
4: Rafael Tellez Morales,
5: Nayar Aguilar
2: y Raúl Méndez Macías, gracias por tu atención, buenos días.
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0: 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Odilon Larios.
1: Muy buenos días, auditorio de Puebla, México y el mundo, y muy especialmente al auditorio regional que en este momento se está enlazando con nosotros allá en Atlixco y la Mixteca, San Martín, Texmelucan y todos sus alrededores, por supuesto allá en Tehuacán y en la Sierra Negra, en la Sierra Nororiental, en la Sierra Norte del estado, en cualquier parte de la entidad donde usted se encuentre, reciba un caluroso saludo en este miércoles ya 14 de octubre, y también si usted encuentra usted en algún otro punto del país o del planeta, pues también reciba un saludo y ya le estamos listos para llevarles toda la información en este espacio regional, así que acompáñenos y recuerde que nos puede ver y escuchar a través de la multiplataforma informativa de 5 Radio Comunicación Efectiva. Usted nos encuentra en este momento completamente en vivo a través de Facebook, de X y YouTube en arroba la red 5 Radio, así póngale una arroba y luego la red 5 Radio, y ahí le vamos a aparecer incluso en otras plataformas como TikTok e Instagram. Y también recuerde siempre tener a la mano el número de la poderosa red de 5 Radio Comunicación Efectiva y Red Ciudadana, el 22 22 38 29 90. Este número no descansa de día y de noche, recibimos sus mensajes y estamos dándole seguimiento oportuno y canalizándolo con las autoridades correspondientes. 22 22 38 29 90, el número de la red, el número de siempre. 7:10.
0: Rafael Telles.
2: ¿Qué tal? ¿Cómo le va? Muy buenos días. Bienvenido a esta información regional que le tenemos en especial esta mañana para comentarle, cuando son las 7:10, que Puebla asume el reto de alcanzar una buena salud en la población a partir de una sana alimentación. Y el gobernador Alejandro Armenta pidió en el Día Mundial de la Alimentación promover hábitos saludables, prevenir enfermedades y garantizar el acceso a productos nutritivos.
3: El reto en este día es recuperar a través de la alimentación sana la salud. Ese es el reto. En México vivimos un problema enorme de obesidad, de síndrome metabólico, de diabetes, y la alimentación es un pilar junto con la activación física. Y por eso nuestra presidenta de la República, a través de los DIF, a través de Gobernación, a través de todas las instituciones.
2: El DIF Nacional confirmó que ya distribuyó 6.5 millones de raciones alimentarias durante el 2025. Y su titular, Rocío García, destacó la orientación nutricional que tienen, así con sus programas de alimentación escolar.
4: Que este encuentro nos permita compartir experiencias, aprender unos de otros y renovar nuestra determinación. Porque cuando un niño o una niña se alimenta mejor, tiene más oportunidades de aprender.

0: oportunidades. Desde cada sistema estatal DIF, tenemos el compromiso de garantizar la seguridad alimentaria de las familias mexicanas, porque una niña, un niño que desayuna bien, aprende mejor y desarrolla todo su potencial. Un adulto mayor que está bien alimentado va a tener una mejor calidad de vida. Por eso es este encuentro aquí en Puebla.
1: Y tenemos una última hora, nos está indicando la red que allá en Acaxingo, en la carretera federal a la altura del Trébol, esto es a la altura del kilómetro 165 de la autopista Puebla-Córdoba, en el Trébol, sobre la federal, pero a la altura de la autopista, está un choque fuerte entre una pipa y un camión que transporta zacate. Pero la pipa ya presenta fuga de gas, está cerrada la circulación, extreme precauciones en este momento allá en este importante crucero de Acaxingo en el Trébol, que es la carretera federal a la altura de la autopista. Ahí está este choque donde hay fuga de gas, están esperando los cuerpos de emergencia, por favor tome vías alternas, nos piden ahí algunos pobladores de la zona. 7:14.
2: Ni en más de la seguridad e inseguridad, miren nada más, a balazos recibieron a las fuerzas de seguridad en Esperanza. El gobierno estatal abrió un frente contra los Zúñiga, identificados por completo como los generadores de violencia en aquella región, y además ellos manipulan a los ciudadanos para que confronten a la autoridad. Ahí está la llegada de las fuerzas de seguridad y está también la presencia de los llamados halcones, que son los que luego van y avisan a los delincuentes, pero no solo les avisan, los delincuentes también se activan y reciben a balazos a las autoridades. Esto es lo que ocurre lamentablemente en este municipio poblano de Esperanza, que recuerde fue intervenido por las autoridades, mire, por este tipo de violencias que se registran ahí con las motocicletas, con los sujetos que van ahí recibiendo a las autoridades. Obvio no es un comité de recepción, los reciben a balazos y tenemos ahí el video. Lamentablemente es lo que está sucediendo en Esperanza, pero ya se está atendiendo, hay un operativo permanente de seguridad. Si usted ve a los militares o ve a los policías, acérquese a ellos y repórteles cualquier anomalía en esta zona que lamentablemente pues está que arde en nuestro territorio poblano, encabezado por Esperanza y por los Zúñiga, los integrantes de esta peligrosa banda de los Zúñiga. Y cuando son las 7:15, que no se le haga tarde, es el momento de saludar a mi compañera Nayeli Martínez con la vacunación antirrábica que avanza ya en Atlixco. ¿Cómo te va, Naye? Buenos días.
3: Buenos días, Rafa, qué gusto saludarte. Como bien lo comentas, continúa la vacunación antirrábica, será todavía parte de este mes de octubre, y es justo Fermín López, secretario de Bienestar, que nos comenta que hasta el momento se han aplicado un aproximado de 6,000 vacunas, y bueno, invita a la población para que continúe cuidando de sus mascotas. Escuchemos.
4: Efectivamente, a la fecha ya se llevan más de 6,300 dosis aplicadas, es un número considerable, y bueno, considerando también que todavía falta muchos días, muchas jornadas que todavía vamos a llevar a cabo estas jornadas de vacunación. ¿Hasta quién se estará? Mire, ahorita tenemos todavía el mes de octubre, ¿sí? Eso es lo que tenemos todavía agendado. Sin embargo, si posterior hay alguna necesidad aún, y si contamos aún todavía con las dosis de vacunación, pues con mucho gusto se seguirá atendiendo. En cada una de las jornadas, en los diferentes puntos, se están vacunando más de 800 entre gatitos y cachorritos. Término de la vacunación, al término de que lo vacunan a su mascotita, se les entrega una plaquita justamente que es la evidencia de que ya tienen la vacunación antirrábica.
3: Y Rafa, para aquellas personas que tal vez no puedan acudir a los diferentes puntos donde se coloca la vacuna, pueden acudir a las oficinas de bienestar, y es que todos los viernes están vacunando a partir de las 9:00 a.m, ahí se estará aplicando la vacuna antirrábica, así que lleven a sus mascotas para evitar alguna situación adelante, Rafa.
2: Exactamente, ahí está el llamado, en Atlixco se sigue vacunando a los perritos y a los gatitos. Muchas gracias, Naye, y buenos días.
3: Buenos días.
2: Las 7:17.
5: Nayeli Aguilar.
6: 7:17. Muchísimas gracias para las personas que ya se están enlazando desde Tehuacán, desde Atlixco, San Martín, Texmelucan, y también en otros estados de la República e incluso en otros países. Y gracias por sus reportes a la red al 2222-3829-90, como este que nos reportan semáforos descompuestos.

0: Cuatro Fantásticos de la Noticia. Muy buenos días. Para informarte sobre Boulevard 5 de Mayo, en la calle 30, en el cruce de la 38 y la 40, no hay semáforos. Ahí están los lavaderos y posteriormente a la otra cuadra que sigue hacia la China Poblana. No hay, se va a hacer un caos.
1: Ahí tenga mucha precaución. Y también nos están reportando y nos comentan cómo estuvo este accidente ahí enfrente del mercado de Sabores con una ruta 25 donde hay pasajeros lesionados.
2: Muy buenos días, habla el señor Alejandro Pérez. Quiero reportarles que acabamos de tener un accidente, los pasajeros que veníamos en la ruta 25 enfrente de la escuela IEU, en la 4 Poniente, casi esquina con la 21, pusieron un tope. Dicen que el día de ayer el conductor no lo vio, veníamos en la ruta 25, le digo, no vio el tope, y resulta que salimos volando porque el chofer pues, obviamente se voló el mismo tope. Yo salí también volando y tengo lastimada la espalda. Entonces, por favor, a ver si puede venir un reportero. Estamos ahorita detenidos ya en la 4 Poniente y la 13, casi enfrente del Mercado de Sabores. Es una ruta 25. Traté de llamar a 911, pero no me contestan.
1: Nosotros ya estamos acudiendo al lugar con Jesús Lemus. Esperemos que ya esté la ambulancia atendiendo a estas personas que están lesionadas. Ayer se pasó el tope este conductor porque no sabía que estaba, pero hoy se lo volvió a pasar y lastimó a estos pasajeros. Son 7:20 a.m.
3: 7:20, ya es momento de escuchar el tono de la suerte. 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
1: 7:20 a.m. y se dispararon las llamadas falsas al 911 y el Congreso del Estado ya pidió a la Secretaría de Seguridad Pública más campañas de concientización, y es que 73.9% de las llamadas recibidas durante 2025 fueron falsas, así lo comenta la diputada Lupita Vargas.
4: Las cifras reflejan la dimensión de esta problemática. De acuerdo con la Estadística Nacional de Llamadas de Emergencia, al número único 911, durante 2025, Puebla registró aproximadamente 2.3 millones de llamadas, de las cuales 1.7 llamadas fueron clasificadas como improcedentes. Esto significa que el 73.9% de las llamadas no correspondieron a emergencias reales, mientras que únicamente el 26.1% requirió atención por parte de los servicios correspondientes.
1: 7:21 a.m. y en la catedral fue sede de la ordenación de 7 diáconos permanentes, que fue presidida por Monseñor Víctor Sánchez Espinosa, que ahora es el administrador apostólico de la arquidiócesis. Él explicaba que esto del diaconado permanente existe desde hace mucho tiempo, y en esta ocasión acompañaron a los diáconos, algunos de ellos sus esposas, y uno de los diáconos sí es soltero, y vamos a escuchar parte de esta ceremonia.
5: Ordenar diáconos. Diáconos permanentes a estos hermanos nuestros. El diaconado permanente siempre ha existido en la vida de la Iglesia. Un tiempo se perdió, después del Concilio Vaticano II se retomó y es para el servicio de la comunidad. Estos hermanos nuestros tienen sus familias, sus esposas, sus hijos, sus trabajos, y eso es lo primordial en su vida, pero también van a ejercer este ministerio del diaconado de ahora en adelante, sobre todo en sus parroquias.
1: Y Monseñor Víctor Sánchez Espinosa señaló que Puebla espera 200 participantes de todo México en este encuentro nacional del diaconado permanente, que será viernes, sábado y domingo en esta arquidiócesis de Puebla. 7:23, y además tenemos información de Leobardo Soto Martínez, quien es el secretario de la CTM, quien pide transparencia a la Volkswagen, a Audi y a los sindicatos, esto sobre el futuro de los 2,400 trabajadores despedidos.
6: sindicato, que sean sinceros, que sean honestos con miles de trabajadores que dependemos de ellos. Ahí está la clave. O sea, independientemente del acuerdo al que llegue, que será aplaudible, se pongan a pensar en los que dependemos de ellos. Nosotros toda esta información que tenemos no es ni por el sindicato ni por la empresa en México, es por nuestros contactos que tenemos de manera internacional, el mismo Alemania, ¿sí? Lo dije en la última rueda de prensa. Nosotros ya sabíamos estos 100,000 despidos.
1: 7:23 y nos vamos hasta Tlaxcala con Roberto Cetina. ¿Qué información nos tienes? Buenos días.
7: Nayeli, muy buenos días. Un afectuoso saludo para ti y para todos nuestros amigos del auditorio el día de ayer, padres de familia del CBX-03, que se localiza en la Loma Xicoténcatl, en la capital del estado, protestaron en contra de la directora, a quien acusaron de diversas irregularidades al respecto del manejo de los ingresos por cuotas de padres de familia, así como también las acciones que, según dicen los inconformes, son discriminatorias en contra de un grupo de alumnos que padecen alguna discapacidad y que hasta este momento no han tenido un área en específico para poder a realizar sus actividades. Los inconformes pidieron la intervención nuevamente de la Secretaría de Educación Pública a fin de que se revise lo que está ocurriendo al interior de este plantel. Escuchemos la manifestación que se registró el día de ayer al interior de esta institución allá en la zona de Tlaxcala. Adelante, por favor.
8: Que mientras ella esté, ella no tiene por qué dar ningún recurso a CAET.
9: ¿Cuántos docentes son en CAET?
10: Somos tres, de manera contratada, por así decirlo, pero tenemos una compañera que lleva 9 meses laborando sin un sueldo, ¿okay? Esto ya es bastante tiempo para ella, para también pues la necesidad económica, personal que presenta, ¿no?
9: Y también para 71 alumnos, ¿no?
10: Exactamente. Somos 4 áreas disciplinares, cada maestro está especializado en su área, atendemos diferentes discapacidades y trastornos, no nos centramos en uno en específico, pero...
7: Nayeli, este es el reporte.
1: Y muy completo, muchas gracias, Roberto. Buenos días.
7: Estamos al pendiente.
1: 7:25.
11: Raúl Méndez Macías.
12: Es mitad de semana, miércoles 14 de octubre de 2026. Son las 7:25, auditorio. Gracias por sus reportes a la poderosa red que nos dice no funcionan los semáforos. ¿En dónde? Le escuchamos.
13: Equipo, buenos días. Para reportar que no funcionan los semáforos de Boulevard 5 de Mayo y Diagonal Santuario. Y el de la siguiente calle, que es la 44 Poniente. Con cuidado, manden tránsito, por favor.
12: Muchísimas gracias por su reporte. La autoridad estará pendiente de esta emisión. Y nos mencionan más sobre el tope que mencionó Naya hace unos momentos. Vamos a escucharle.
14: Buenos días, equipo de López Díaz. Sí, yo acabo de pasar, dejé a un pasajero ahí en la escuela y sí está el tope, pero no está pintado. Lo que pasa es que debían de pintarlo. Y aparte, si la escuela está ahí, pues deberían de poner anuncios. También las combis, que bajen su velocidad porque pasan como locos. Entonces, también ese es la prudencia de las combis, que bajan bien duro. Buen día.
12: Y además, pues que no está señalizado. Y si no se ve, mira, te lo llevas. Y te llevas el eje, te llevas las llantas y puedes darte un golpe muy importante en la cabeza. No sabemos. También nos reporta la red tráfico pesado.
15: Solo para reportar fuerte tráfico muy intenso sobre el Boulevard 18 de Noviembre, dirección hacia la pista. Hay 2 choques, uno a la altura del crucero inteligente y otro más hacia atrás por la gasolinera móvil de Colombres. Mucho tráfico, inclusive pasa sobre el puente de Colombres. Está muy denso.
12: Y es que la red todo lo ve, todo lo sabe y todo lo reporta. Un ataque ruso dejó heridas a decenas de personas en la Universidad de Ucrania y ataque a la capital Kiev con misiles balísticos. Vayamos a la zona de guerra.
16: Un dron ruso alcanzó una universidad de la ciudad de Rivne, en el noroeste de Ucrania, y causó heridas a 25 personas. El ataque provocó un incendio que destruyó uno de los edificios de la universidad. El presidente ucraniano, Volodymyr Zelensky, declaró que Rusia atacó Ucrania con más de 100 armas desde el lunes por la noche. Mientras tanto, los ataques rusos nocturnos contra infraestructuras civiles en Kharkov causaron la muerte de 4 personas e hirieron a más de 40. Clara Maximenko, de 60 años, relató que se estaba preparando un café en la cocina tras acostar a su marido, que está postrado en cama, cuando su edificio fue alcanzado.
12: Imagínese usted, sin deberla ni temerla, Bulgaria convocó a la embajadora rusa por los ataques a buques en el Mar Negro y también luego de que la Unión Europea implementara estrategias para reforzar la seguridad. Nos vamos a Bulgaria, son las 7:28.
11: 2 buques han sido alcanzados frente a la costa de Bulgaria, uno de ellos por drones, según el primer ministro Rumen Radev. El incidente se produce una semana después de uno similar, cuando varios drones alcanzaron buques comerciales cerca de la costa de este país balcánico, en el Mar Negro. Radev detalló que un carguero propiedad de Ucrania fue alcanzado por 3 drones aéreos y que poco después otro buque fue alcanzado y se hundió. El primer ministro búlgaro dijo que planea convocar a la embajadora rusa por los ataques, que calificó de inaceptables.
12: Europea, por otra parte, desmiente versiones rusas de que pagó más de 320 mil millones de euros por recursos energéticos.
17: La Comisión Europea ha desmentido este martes la afirmación de Rusia de que la Unión Europea gastó más de 320 mil millones de dólares en energía desde 2022, citando una cifra significativamente menor, de 209 mil millones de dólares. Su portavoz también ha subrayado que el bloque trabaja para poner fin a todas las importaciones de gas ruso para finales de 2027. La cifra también contradice las afirmaciones del presidente de Estados Unidos, Donald Trump, quien publicó que la UE pagó a Rusia 250 mil millones de dólares por su energía. Moscú vendió su propia versión del asunto después de que algunos países europeos criticaran un acuerdo que permite a Estados Unidos importar diésel ruso.
12: 7:29. La frase de hoy es de George Santayana. Aquello que no podemos recordar, no podemos aprender. Nuestra fragilidad también se manifiesta cuando olvidamos nuestras propias lecciones. Recordar de dónde venimos, recordar nuestros errores y aquello que superamos nos ayuda a no repetir la historia. Por eso es importante que nuestros hijos, todos los pequeños, sepan de historia. ¿Qué pasó? ¿Qué se quedó en el pasado para entender nuestro presente y no repetir cosas de nuestro futuro? Tomar lo mejor. Aquello que no podemos recordar, no lo podemos aprender, decía George Santayana. Es la media. 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
19: 7:31, que no se le haga tarde, y es momento de este espacio de la nota policiaca, así que no se lo pierda y los invito a que nos vaya a ver a la multiplataforma informativa de 5 Radio Comunicación Efectiva. Usted nos encuentra como @la red 5 radio. La red nos está indicando de un percance allá en San Jerónimo Caleras, frente al centro escolar Gregorio de Gante. Vamos a escuchar.
20: Buenos días, choque de 2 particulares frente a la entrada del centro escolar Gregorio de Gante. Hay una persona tirada, parece ser un estudiante.
19: Una persona tirada frente al centro escolar Gregorio de Gante, donde hubo un choque. No, también le vamos a presentar las siguientes fichas de búsqueda en este espacio de Has Visto A, de la Fiscalía General de la República. Nos presentan a Roxana Vargas Barrios. Ella es una mujer de que tiene lunares tipo pecas en el antebrazo derecho. Desapareció en la calle Huixquilucan, en San Fernando Huixquilucan, Estado de México, el 11 de octubre del 2026. Se pide su colaboración por si usted la ha visto. También se ha visto a Brandon Ángel Cuevas Almazán. Él tiene un tatuaje rosa y corazón en el cuello del lado derecho, un cohete, un ojo y una pantera en el brazo izquierdo. También tiene unas golondrinas en el pecho, con unas alas en las clavículas y cicatrices por cirugía en la cabeza. Él desapareció en la unidad Emil Ermita Zaragoza, en Ixtapalapa, Ciudad de México, el 2 de marzo del 2024. Recuerde que en este programa Has Visto A, usted puede brindar información a las autoridades por medio del correo electrónico, que es hasvistoa@fgr.org.mx, o mandando un WhatsApp o llamando al 5580-596674. En más información, nos dice la red que tenga cuidado porque no funcionan los semáforos de Momoxpan desde hace como un mes, estos que están ahí a la altura de la recta Cholula en Momoxpan, cuando va uno hacia Cholula, no sirven los semáforos desde hace un mes. Así es que tome precauciones. También le estamos informando, gracias al reporte de la red, que esta, hace unas horas, esta madrugada, hubo un motociclista accidentado en la 14 Sur, pasando la 25 Oriente. Nos dicen que se debe a que pusieron topes y no los pintaron, no se ve. Si usted va a circular por la 14 Sur a la altura de pasando la 25 Oriente, por favor, tómenlo en consideración. Pusieron topes y no están pintados. Solicitan a las autoridades que pinten esos topes para que sean visibles. En más información, ahora vámonos hasta el norte del estado, porque ayer en la carretera federal México-Tuxpan, a la altura de la comunidad de Venta Grande, en Huauchinango, pues nos alertaron porque había personas atacando los vehículos a pedradas. Hubo varios vehículos afectados, como el que vemos en las imágenes, una camioneta donde una familia terminó con el medallón roto tras el impacto de rocas que les lanzaron, y así terminaron colisionando también y causando daños materiales a esta camioneta. Se pide más vigilancia en la zona por parte de las autoridades. En otra información, en Zacatlán, lamentablemente murió Manuel Ángel, de 19 años de edad. Él volcó una camioneta Toyota Corolla en Camotepec, Zacatlán. Se sabe que este hombre perdió el control de la unidad cuando se dirigía con dirección hacia Piedras Encimadas, ahí en donde está precisamente este entronque entre carreteras de que comunica Camotepec hacia la zona de Piedras Encimadas, es donde perdió el control de la unidad, terminó saliendo de la carpeta asfáltica, volcó, no llevaba el cinturón de seguridad y salió eyectado, causando así su muerte. Tomaron conocimiento elementos de la Policía de Caminos, perteneciente a la Secretaría de Seguridad Pública del estado. Y recordará que el lunes Ceci Espinosa y Roberto Cetina nos hablaron sobre un choque allá en el Boulevard Aeropuerto en Huejotzingo, donde una camioneta fue impactada por un tráiler y lamentablemente una mujer murió, tres personas más resultaron lesionadas. Ahora se sabe que la persona que falleció es de nombre Laura, de 41 años de edad, y que la camioneta en la que viajaba habría hecho corte de circulación al tráiler y por eso salió proyectada la unidad y también la mujer perdiendo la vida en el acto. Y en la Sierra Nororiental murió Marco Antonio, de 51 años de edad. En Huitamalco perdió el control de la camioneta en la que viajaba, terminó cayendo a un río y lamentablemente él murió. Se presume iba alguna otra persona con él, la cual se desconoce su identidad. Y en Tlaxcala volcó una pipa cargada con 32,000 litros de gasolina en la curva de Tlaxcala, movilizando los cuerpos de emergencia. Esto el día de ayer, se vio afectada la circulación por varias horas. En otra información, fuerzas de seguridad ubicaron y desmantelaron un sistema de videovigilancia en Tepeaca. Estas acciones a cargo de la Secretaría de Seguridad Pública del estado. Había cámaras patitos, cámaras que presuntamente podrían servir a la delincuencia organizada, y fueron desmantelados por la Secretaría de Seguridad Pública en el estado. Y ya finalizamos indicándole que el hombre que perdió la vida ayer ejecutado en Bosques de San Sebastián fue identificado como Alexis Rodelmán, de 29 años de edad. Él se acercó a su vehículo, a la cajuela, a abrir. En ese momento el sicario fue tras él, le disparó directo en la cabeza y escapó en un ataque directo. Hasta el momento no se ha precisado el móvil del crimen. El ahora occiso era comerciante ahí en la zona. 7:37.
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1: 7:38 y nos vamos hasta la zona del mercado de sabores, donde estaban solicitando la presencia de un reportero por este accidente que hubo de un transporte público. Jesús, adelante, buenos días.
2: ¿Qué tal, Nayeli? ¿Cómo estás? Muy buenos días al equipo, buenos días al auditorio. Efectivamente, nos encontramos aquí sobre la 4 Poniente y 13 Sur, a pocos metros de llegar a lo que es el mercado de sabores, en donde los reportes de la red al 22-22-38-29-90 nos informaban de una situación que se presentó con una unidad del transporte público, concretamente la ruta S25, unidad 27. Y en este momento podemos mostrarle las imágenes con mi compañero Alejandro Denici a través de este enlace en vivo para todas las redes sociales de Cinco Radio Comunicación Efectiva, de cómo literal pues se encuentran aquí elementos de protección civil del gobierno del estado de Puebla atendiendo a algunos pasajeros que se sienten un poco, digamos, molestos físicamente por la situación de esa unidad del transporte público. Y es que, con base en lo que están relatando, quisimos hablar con algunos de ellos, pero son atendidos por los elementos de protección civil. La unidad del transporte público venía sobre esta 4 Poniente y a la altura de la 19 Sur, Naye, repito, 19 Sur, hay un tope que recientemente fue colocado, al parecer porque cerca hay una institución educativa, una universidad concretamente, pero ya fue hasta la 4 Poniente y 13 Sur en donde le pidieron al chofer por favor detenerse porque varios estaban presentando malestares. En este momento, incluso en las imágenes que estamos viendo, observamos cómo los paramédicos están ayudando a algunos pasajeros a descender de esta unidad. Hace unos momentos logramos platicar con el chofer de este transporte público y aquí parte de lo que nos comentaba a raíz de esta situación que se registró sobre la 4 Poniente, entre la 19 Sur hasta la 13 Sur respectivamente. Nayel, escuchemos.
21: Oiga, y pues los de adentro pues salieron volando prácticamente.
22: No, pues los demás venían de frente. Señor Alado.
23: ¿Desde cuándo detectó el tope que no está pintado?
22: Yo apenas regresé de mi descanso. Porque nosotros tenemos una etapa de trabajo.
23: ¿Presenta algún daño?
22: No.
23: ¿Qué fue lo que le dijeron los pasajeros?
22: No, pues que tuviera cuidado, que de antemano pues no se ve. Y yo pues apenas regresé de mi descanso y no sabía que existía ese tope.
23: ¿El llamado a las autoridades?
22: Pues que le echen ganas, pues que lo pinten, que pongan algún señalamiento. Porque sí está peligroso, ahorita me pasó a mí, no fue muy grave, pero si hay lesionados más graves.
23: Desde la 19 entendemos que está el tope. ¿Por qué decidió pararse hasta la 13?
22: Ah, porque unos pasajeros me dijeron, es que a mí me urge llegar. Entonces le digo al señor, aquí me orillo, no pasa nada, le hablo a mi seguro y no preocupes, le llamamos la asistencia de la aseguradora y no hay problema.
23: ¿Han trasladado a algunos pasajeros al hospital?
22: No, nadie, de hecho ya viene mi seguro.
2: Naye, auditorio, es importante mencionar que con base en lo que nos decía el propio chofer de esta ruta S25 unidad 27, eran al menos 5 pasajeros los que venían dentro de la unidad. Simplemente podemos observar en este momento que son 2 adultos mayores los que son atendidos, insisto, por elementos de protección civil, y también obviamente esta unidad del transporte público cuenta con su respectivo seguro para responderle a las víctimas. Nayeli.
1: Y afortunadamente no pasó a mayores, pero ahí estamos. Recuerden ustedes, mándenos sus reportes 22-22-38-29-90 y vamos a seguir insistiendo para que pinten ese tope. No vaya a ocurrir otro accidente. Ojalá que más adelante nos pudieras mandar video de dónde está el tope para alertar a las personas que ahorita están circulando por esa zona y no vaya a haber otro percance, y que también las autoridades lo pinten cuanto antes para evitar este tipo de situaciones. Jesús, muchas gracias. Buenos días.
2: Gracias, muy buenos días.
1: 7:42.
3: Y tenemos más del reporte vial porque nos avisan de unos semáforos que no funcionan. Vamos a escuchar dónde.
24: Buenos días, grupo Los Cuatro Fantásticos. Nomás para pasarles el dato que no hay semáforos, lo que viene siendo la 11 y la 32. Es paso muy frecuente y no hay semáforos. También estoy detectando que aquí cerca de la China Poblana, desde la gasolinería, para dar vuelta hacia la izquierda, no me acuerdo qué calle es, creo que la 42, algo así. Tampoco hay semáforos, señores, no hay semáforos. Están totalmente apagados y se la están aventando al Ahí te voy, San Pedro. Buen día, ese grupo, buen día. Ahí quedamos pendientes.
3: Con mucho cuidado, 11 Norte y 32 y también en la Diagonal y 42 no funcionan los semáforos. Aquí nos dicen, en Colombres, precaución por la presencia del bachetón.
4: También circular con precaución aquí en el 18 de noviembre, sentido al entronque. Ah, en el puente de Colombres, un solo carril para circular. Este porque van a laborar los de bachetón. No circular con precaución, está haciendo tráfico.
3: O sea, sí hay paso, pero solo por un carril allá en Colombres. Y aquí hay un motociclista accidentado.
5: Buenos días, la camina. Nada más por ahí a ver si que tienen un reporte o podrían canalizar una ambulancia aquí en San Jerónimo Caleras, Camino Real a San Jerónimo Caleras, pasando el Centro Escolar Gregorio de Gante, ya que hubo choque de dos carros y una moto. La moto quedó en medio de los dos carros. Realmente la visibilidad que el sol pega de frente no se ve muy bien. Pues por ahí para que canalicen una ambulancia. La persona de la moto se encuentra bien, pero pues a veces los golpes son internos. Gracias y buen día.
3: Gracias a usted, camino a San Jerónimo, ahí a la altura de este accidente, es por donde está el Centro Escolar Gregorio de Gante. Y finalmente nos dicen, abusados al conducir por la carretera Tlaxcala, a la altura de Santana Chiautempan, todavía hay mucha neblina, así amanecimos en Santana Chiautempan, y nos comparten una fotografía donde se ve precioso aquí muy cerca de Puebla, pero si usted va a circular por ahí, tenga precaución con la neblina. Faltan 16 y las 8.
12: Y nos dicen también, y un redescucha que se llama Mauricio. Mauricio, gracias por tu reporte. Ojalá puedas comentar que el tope de la 4 sí se ve perfectamente, pero que el transporte público pasa a alta velocidad. Yo hice, yo todos los días circulo en ese punto, que sí se ve, y pero pues el transporte pasa rápido y se lo brinca, y también tenemos más de este tope.
6: Día, el joven tiene razón, el tope ahí sobre la 4 poniente entre 19 y 21 norte apenas lo pusieron y no lo pintaron.
12: Lo que sí se ve y que pasan rápido. Pausa, 4:15.
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1: 7 de la mañana con 46 minutos. Vamos a una pausa. Regresamos con más noticias.

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0: Estamos de regreso en el estudio Javier López Díaz, transmitiendo gracias a Dios vivos y en vivo. Y nos da muchísimo gusto saludar nuevamente a Fernanda Picasso, directora de Hipoderac. Porque Fernanda, reiteramos esta invitación a la conferencia con Fritz Thompson, que no puedo qué. ¿Cuándo es y de qué va a tratar, Fernanda? Bienvenida.
1: Muchas gracias por la invitación otra vez. Sí, es el 20 de octubre, es la siguiente semana, en el Centro de Convenciones del TEC de Monterrey, en punto de las 6:30 de la tarde. Es una conferencia en donde se tocan temas súper importantes y relevantes en cualquier etapa de desarrollo. Habla de resiliencia. El conferencista tiene una historia de vida muy interesante, en donde él, a través de un accidente en coche, pierde la movilidad. Él queda cuadrapléjico. Entonces, contra todo diagnóstico, contra toda expectativa y contra toda
0: pronóstico
1: ética, sí, totalmente, que los médicos, que su círculo cercano le dieron, él dijo que no puedo qué, que no puedo salir adelante, que no puedo retomar mi vida. Entonces, con mucho esfuerzo, dedicación, constancia, él se convierte en triatleta. Hoy ya es conferencista, él cuenta su historia de vida, habla de resiliencia, de cómo se adaptó para salir adelante. Y creo que este mensaje le llega a cualquier persona, en cualquier etapa o cualquier situación que esté viviendo.
0: Porque además podemos llegar a pensar, yo tengo problemas, y cuando vemos los problemas de los demás, como el de Fritz Thompson, ahí es cuando decimos, ay caramba, gracias a Dios tengo muchas cosas. Y aquí Fritz Thompson nos muestra que no te puedes caer, no te tienes que dar por vencido, te tienes que seguir luchando. Y esto será en el Centro de Convenciones del TEC de Monterrey. ¿Y cómo podemos hacer para participar? ¿Dónde podemos pedir informes y la compra de boletos y el donativo para esta conferencia de Fritz Thompson?
1: Sí, se pueden comunicar al teléfono 2216-43-0595. Aquí les pueden dar informes de compartirles la liga, comprar los boletos en ese momento. También pueden accesar a nuestra página web. Ahí está el link para registrarse a la conferencia. Traemos una super promo. Que ¿sí? Si nos están escuchando acá, en este programa, y se comunican con nosotros y al decirnos que nos escucharon a través del programa, les estamos ofreciendo una cortesía 2x1.
0: Ah, fíjate, gracias. Para buenos días para nuestro auditorio. ¿Es el mismo número?
1: Sí, es el mismo número.
0: ¿Se tienen que comunicar ya en estos momentos o cuándo tienen que hacerlo?
1: Pueden hacerlo en el transcurso del día.
0: Claro.
1: Y se va a respetar la promoción.
0: Ah, perfecto. Es el 2216-4305-95. Gracias por consentir a nuestro auditorio, Fernanda. Y además Hipoderac es una institución con 60 años de experiencia que atiende a niñas, niños, adolescentes y jóvenes en situación de abandono, violencia o de calle de todo México y de Centroamérica. Cuéntanos, por favor.
1: Sí, bueno, nosotros somos una casa hogar. Somos un centro de asistencia social en donde trabajamos con las infancias a nivel integral. Nosotros al final buscamos restituir sus derechos. Es un perfil de niños y niñas que han roto vínculos parentales. Entonces, a lo largo de estos 60 años sí hemos atendido a más de 4,000 niños y niñas. El impacto ha sido grande, pero sobre todo en el objetivo de que ellos no regresen al mismo entorno de vulnerabilidad del que provienen.
0: Claro. ¿Y cómo podemos apoyar?
1: Bueno, todo suma. Desde manos que quieran apoyar en el día a día, haciendo voluntariado, si tienen algún tipo de ropa en buen estado que ya no utilicen, es bienvenida. Donativos en especie, que tiene que ver con artículos de higiene, escolares, ya más un tema de limpieza general, hasta convertirse en donantes recurrentes. Todo suma, de verdad.
0: Todo suma. Y esto lo haremos precisamente a través de Hipoderac. Usted ya tiene el contacto. Repetir, el dato será la conferencia Que No Puedo Qué con Fritz Thompson, 20 de octubre, 6:30 de la tarde. No se lo pierda. participe. Fernanda, muchísimas gracias por acompañarnos y muchas felicidades por esta labor que es de todos los días. Fernanda Picasso, directora de Lepoderá, gracias por visitarnos aquí a Buenos Días.
1: Muchísimas gracias.
0: Son ya las 7:59. En unos instantes más nos iremos a Radar. Participe a través de la poderosa red que nos reporta choque en la 33 Sur y 25 Poniente, dos rutas aztecas, solo daños materiales.
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2: Transformarán complejo deportivo el seminario. 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
2: Y hay cierre total en la autopista Catzingo Ciudad Mendoza a la altura del kilómetro 167. Es por un choque entre un camión que transportaba zacate y una pipa de gas que presenta una fuga. Ya las autoridades mantienen acordonada la zona y está controlado. Si viajan a la Ciudad de México, les recordamos que este miércoles no circulan los vehículos con engomado rojo, terminación de placas 3 y 4, hologramas 1 y 2. Y este miércoles 14 de octubre en Puebla Capital tendremos una temperatura máxima de 26 grados centígrados. Con cielo parcialmente soleado y 15% de probabilidad de lluvia. 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Son las 8 de la mañana con 3 minutos. Los invitamos a que sigan con nosotros en Buenos Días, el noticiero de la gente, en esta multiplataforma de Red Ciudadana, que nos ven y nos escuchan a través de nuestras redes sociales en arroba la red 5 radio y nos escuchan a través de la grupera La Mera Mera 89.3 FM, el 1090 de AM y el 1120 AM. En operación digital, Duval Rubio, y en operación de las redes sociales, Alex Denicia. Nayeli Aguilar agradece el favor de su atención. Buenos días.
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2: 8:03, momento de escuchar la voz del INE.
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0: cerca Buenos Aires.
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0: Son las 8:06. Antes de la entrevista le vamos a comentar estos reportes de usted. Nos dicen, por favor, buenos días, miren la 25 Oriente, altura de la 18 Sur. Hay un hombre y más adelante una mujer. Ellos te indican que tienes una llanta floja. Esto para que te detengas y te asalten. Tengan cuidado. Tenga usted mucha precaución. Es un lugar muy de mucha circulación. Inmediaciones del CENCH, del Parque España. Cuando anda usted por la 25 Oriente y 18 Sur, pues ya escuchamos. No haga caso y si le hacen alguna indicación de su auto, pues sí detenga, pero mejor hasta su casa, porque resulta ser que están asaltando lamentablemente ahí en la 25 Oriente y la 18 Sur. Es usted siempre con la red de manera oportuna. Muchas gracias, Carlita.
2: Y ya tenemos aquí la imagen del tope. Tenga mucho cuidado porque efectivamente no está pintado en la zona de la 4 Poniente entre la 19 y la 21. Y vamos a escuchar ahí a Jesús Lemus, que hace un rato hizo la grabación de este video, para que si ustedes circulan por esa zona tengan cuidado y no pase lo mismo que esta ruta 25, que se pasó el tope y lesionó a los pasajeros.
3: Buenos días, el noticiario de la gente. Nos encontramos sobre la 4 Poniente, entre la 19 y 21 Norte, en donde nos están reportando este tope que fue recientemente colocado y que, como podemos ver en este material que les presentamos en redes sociales, no está señalizado. Hace unos momentos una ruta S25, ruta Zacatepec, unidad 17, tuvo una situación con pasajeros porque presuntamente se voló este tope, repito, de reciente colocación, y eso derivó que algunos pasajeros fueran atendidos por elementos de protección civil sobre esta misma 4 Poniente, pero hasta la 13 Sur. El llamado que hacen los mismos conductores es que se pueda pintar este tope, que esté bien señalizado, que se coloquen banderolas, porque también a unos pasos de este tope se encuentra una institución privada. Y es que cabe señalar que sobre la 4 Poniente no existía este tope, y además de que dicha vialidad era considerada una vía medianamente rápida para poder circular. Sin embargo, esto está generando dicho tope, tráfico aquí en la zona que les estoy mencionando, específicamente en la 4 Poniente entre la 19 y 21 Norte. Para la red de 5 Radio informó Jesús Lemus.
2: Pues ahí hay que tener bastante cuidado y que pinten ese tope, porque ahorita, si de día no lo vieron, imagínense, de noche puede pasar teniendo otra tragedia.
0: Y nos decía una señora hace rato, sí se ve. Señora, tiene usted mucha razón, cuando pasa uno caminando es un tope enorme, claro que se ve, pero no está pintado. O sea, sí tenían razón hace rato de los que decían que no está pintado. Lo que a mí me llama la atención es que aquellos donde se pega el pasajero, se pega el que va en el auto, son aquellos que no tienen esta magnitud, esta anchura. El tope es de esos, digamos, blanditos, y la combi ha de haber pasado volando donde las personas se pegaron en el techo y les dolía la cabeza. Entonces hay que explicarlo también. Tampoco es de los que digamos que son para que se vuelen. Ningún tope es para que te lo vueles. Es para que tenga usted precaución. Ya le avisamos, entre 19 y 21 sobre la 4 Poniente está este tope. Son las 8:10. Rápidamente, para comentar con mi compañero Toño Zamora, los captadores de agua pluvial que se instalan en Puebla. ¿Cómo te va, Toño? Buenos días.
4: Hola, Rafa, te saludo con muchísimo gusto al equipo y a todo el auditorio. Pues el Ayuntamiento de Puebla puso en marcha la estrategia Xicali, mediante la cual se instalaron 124 captadores pluviales en más de 100 escuelas públicas de la capital poblana. ¿De qué trata esta estrategia Xicali? Pues hay que señalar que cada captador pluvial cuenta con capacidad de 5.000 litros, sumando un total de 620.000 litros de infraestructura conjunta y un aprovechamiento de hasta 600.000 litros por precipitación. ¿Y qué se hace con esta agua recolectada? Pues se destina a actividades que no requieran agua potable, como el riego de agua verde, de áreas verdes, limpieza de los planteles y descarga de sanitarios. Escuchemos lo que dijo al respecto el presidente municipal, Pepe Chedraui.
5: Yo agradecerles infinitamente que estén con nosotros este día. Es muy importante lo que estamos hablando el día de hoy, agua. Agua, todo mundo nos quejamos del agua, que no tenemos suficiente agua, y por eso estamos haciendo todo lo necesario para que por lo menos las escuelas, por nuestras infancias, por nuestras juventudes, tengan el agua necesario para poder llegar a un plantel educativo y que sus baños, sus lavabos, todos tengan agua y estén seguros, sanos y limpios.
4: Ahí Ahí estaba parte de lo que comentaba el presidente municipal Pepe Chedraui, en donde esta estrategia Xicali arrancó oficialmente en la escuela primaria Los Héroes Puebla. ¿Y qué beneficios tiene estos captadores? Pues obviamente reduce la compra de pipas de agua para las escuelas, además de que disminuye la presión sobre la red municipal y el acuífero del Valle de Puebla, además fomenta la educación ambiental. Así que más de 100 captadores pluviales en más de 100 escuelas fueron colocadas aquí en la capital poblana, Rafa.
0: Y muy completa la información. Gracias, Toño. Buenos días.
4: Buenos días.
0: Son las 8 de la mañana con 11 minutos.
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0: Y nos avisan de este aparatoso accidente en el periférico ecológico. Usted nos hizo favor de mandarnos aquí.

0: popular a esta hora de la mañana. Ya son las 8:13.
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2: Y nos da mucho gusto recibir en el estudio de Buenos Días a Lupita Montalbán, que es una de las conductoras de este programa de Siempre Contigo, y que ya están cumpliendo 4 años y lo van a festejar en grande aquí en Cinco Radio, en el auditorio, aquí en Avenida 15 de Mayo 2939, Colonia Las Hadas. Lupita, muchísimas felicidades a ti y también para Mónica Sare por estos 4 años.
3: Ay, Naye, pues estoy muy agradecida con ustedes por la oportunidad que me dan de compartir con todo su auditorio este logro que tenemos. 4 años de estar hablando de la salud mental es algo muy importante. Necesitamos reconocer que así como cuidamos nuestra salud física, necesitamos también cuidar nuestra mente, nuestras emociones, todo lo que pensamos, lo que creemos, lo que nos afecta y el trato que tenemos con el otro. Fíjate que hemos aprendido a lo largo de este tiempo que a veces a quien más dañamos es a quien tenemos cerca, a nuestra pareja, a nuestros hijos, a nuestros familiares cercanos. Y este programa nos ha enseñado cómo ir modulando nuestras emociones, cómo ir gestionando, cómo aprender a reconocer cuando tengo algo que no funciona bien, y hemos aprendido de expertos. El programa, a lo largo de más de 200 emisiones, ha tenido a invitados de mucho nivel, investigadores, psicoterapeutas, psicólogos, gente con experiencia en el trato del dolor y de la conducta humana. Esto nos ha hecho aprender a modularnos nosotros mismos. Creemos en Siempre Contigo que uno es capaz de, conociéndose, hacer lo posible por mejorar, y eso es lo que hacemos cada sábado y cada domingo en Siempre Contigo. Y pues queremos que nos escuchen, queremos pedirles que sábado nos sintonicen de 10 a 11 de la mañana, y el domingo es la repetición del programa a las 7 de la mañana, porque los contenidos son verdaderamente algo que nos puede ayudar.
2: Y además, para este aniversario está padrísimo porque va a ser en vivo el programa, va a ser en vivo. Aquí van a tener su pastelito, y lo más importante es que van a tener un taller presencial cuando la vida cambia. ¿Y cómo nos cambia? ¿Para bien o para mal? Pero siempre hay cambios, ¿no?
3: Siempre hay cambios. Eso es algo que tenemos como certeza en nuestra vida. Uh-huh. Y fíjate que a veces creemos que vivir duelos es solamente cuando tenemos un proceso de que alguien murió, alguien cercano, que teníamos un vínculo con él y nos duele y creemos que eso es así. Pero no, hay duelos, hay pérdidas que nos llegan muy profundamente y que ni siquiera notamos. ¿Cómo cuáles? Cuando termina una etapa laboral, cuando los hijos crecen, perdemos autoridad sobre ellos, perdemos tal vez el control sobre lo que piensan, sobre lo que deciden, cuando nos jubilamos, cuando nos cambiamos de ciudad, cuando hemos tenido la muerte de una mascota, cuando nuestra salud cambia, estábamos bien y de repente hay un padecimiento, hay algo que nos declaran que ya no va a continuar igual, y eso es un dolor y una emoción permanente que nos carcome. Hay cambios también en los proyectos de vida, en fin, hay muchos cambios, y de eso vamos a hablar en este taller que se llama Cuando la Vida Cambia. Nos van a hacer favor de impartirlo especialistas en el área de la Facultad de Psicología de la Náhuac. Entonces les hacemos la cordial invitación, vénganse el sábado, vengan al programa. Vamos a abrir las puertas del Auditorio Rafael Cañedo desde las 9 de la mañana. El programa será de 10 a 11, y a las 11 es este taller. Vengan porque vamos a aprender mucho de reconocer nuestras emociones y cómo poderlas gestionar adecuadamente.
0: Y un taller a todas las edades, ¿no? A sí. Todos les va a servir, les va a ser útil, hay que escucharlo, y como bien dices, cada semana ustedes con un mensaje y con una recomendación bien importante que ha fortalecido este programa de Siempre Contigo, y que llega ya a su 4º aniversario, y que lo quieres compartir con el público, con tu público, con aquellos que nada más te escuchan, ahora hasta los podrás ver.
3: Sí, exactamente, eso queremos, saludarnos. Fíjate que tenemos un chat en el WhatsApp y ahí nos vamos comentando, vamos hablando de justamente los contenidos que vamos teniendo. No nos conocemos, así que hoy va a ser una oportunidad para vernos, para abrazarnos, para reiterarnos el cariño, pero también queremos extender la invitación al auditorio matutino de toda la semana que los escucha a ustedes. Acompáñenos, conozcan nuestra propuesta, conozcan nuestros contenidos. Es vital hablar de salud mental. La salud mental es un estado de bienestar, es estar bien físicamente, emocionalmente, mentalmente, no es estar contento.

0: No es vivir sin problemas, no es tener buena voluntad, al contrario, es que cuando vengan las pruebas, sepas tomar herramientas para manejarlas y salir adelante.
1: Y sin duda, Lupita, es un programa que no deben perdérselo porque está hecho precisamente con la intención de servir, de llegar a las personas y brindarles herramientas. Hemos tenido la oportunidad de escucharte y lo haces de una manera muy responsable, y esta conversación que tienes con los especialistas te permite ser muy clara al momento de transmitir el mensaje, y esto lo podemos nosotros aprender para poder aplicarlo en nuestra vida, porque el ajetreo diario es tan convulso que todos necesitamos este tipo de herramientas.
0: Fíjate que este justamente es el propósito. A veces la salud mental no puede llegar a todos los hogares porque es caro, pues hacer la contratación de un servicio de un profesional de la salud. Pero si hacemos la difusión, la divulgación de los contenidos, podemos llegar a todos los hogares, y creemos fielmente que uno, al conocerse, puede autogestionar su propia salud mental. Claro que si el problema es más fuerte, obviamente tocar la puerta de un especialista nos cae mejor, pero así, compartiendo experiencias, compartiendo conocimientos, llevamos la salud mental hacia todos.
1: Y te felicitamos por este magnífico trabajo que haces, muy profesional. Te vemos en la semana laborando aquí en Cinco Radio, cerrando y ajustando con tus invitados, y la verdad es que el resultado se nota, Lupita. Felicidades.
0: Pues muchas gracias, yo les agradezco, les reitero la invitación, ojalá nos puedan escuchar sábados y domingos, pero ojalá también puedan venir este sábado. Vamos a abrir el auditorio desde las 9, de 10 a 11 vamos a hacer el programa. En ese programa justamente vamos a hacer la entrevista sobre duelo, sobre pérdidas, para que tengamos la información que llega a nuestra conciencia, que llega a nuestra razón, y en el taller vamos a ver cómo manejar la emoción para que así cerremos el círculo virtuoso y podamos ayudar a quien lo necesite.
2: Muchísimas gracias, Lupita Montalbán, y muchas felicidades nuevamente, y ahí vamos a estar muy pendientes de este aniversario. Les deseamos lo mejor, de verdad, que vengan, aquí lo vamos a estar repitiendo y les vamos a compartir esta invitación, esta infografía que tenemos en pantalla, para que traigan a sus familiares, a sus hijos, a sus mamás, a quienes ustedes necesiten, porque de verdad que les va a servir muchísimo. Muchísimas gracias, Lupita, y nuevamente felicidades.
0: Gracias a ustedes, los abrazo con el corazón. Muchas gracias, Lupita. Muchas gracias.
3: Todos somos reporteros. Si usted está ahí, usted tiene la noticia. 2222-382990. Raúl Méndez Macías, en el quinto medio.
4: En esta segunda parte de Cambio Climático, en la Amazonía se pueden escuchar abejas, también los grillos que toman parte en la noche. El problema es que la temperatura ya en la Amazonía puede caer más de 10 grados centígrados y los insectos desaparecen. Y es que con cuánto frío aguanten, también es importante destinar que el insecto, a través de los friajes, que son masas de aire frío que nacen cerca de la Antártida, que cruzan Sudamérica y entran a la Amazonía peruana, se sienten con más intensidad. Y los insectos tienen un rango de temperatura en el que pueden funcionar y otro en el que no. Y un pequeño cambio puede afectar la polinización, la bioturbación del suelo y el ciclo de los nutrientes. Todo lo que los insectos hacen en el bosque. Y estos friajes han sido parte del clima amazónico, pero son cada vez menos predecibles. Hasta ahora sabemos que la Amazonía se va a calentar más. ¿Y cómo van a responder estas especies al frío? No se sabe. Eso es lo que quieren conocer hoy en día los científicos. Tan solo en 2025 Perú registró 30 friajes, la cifra más alta en 18 años. Algunos de estos han sido devastadores. En 1975 y 1994 arrasaron cafetales del sur de Brasil, y en la Amazonía brasileña y peruana hubo descensos de temperatura.
3: Raúl Méndez Macías, en el quinto medio.
1: Y son las 8 de la mañana con 23 minutos. 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
5: Ya que nos dicen, por favor, para avisarles, equipo, ya colocaron las primeras figuras representativas de los grandes deportistas de Puebla sobre la calzada Ignacio Zaragoza. Recuerde, es el llamado Paseo de Campeones. Ahí está, dice aquí el comentario, ¿no? Dice, se ve más grande el pilar que la figura, ¿no? Pues ya cuando la descubran, ya conoceremos bien qué tal quedaron, pero todo esto es el llamado Paseo de Campeones allá en la calzada Zaragoza. Y en esta imagen que usted nos está compartiendo, podemos ver que se trata de Celia Flores. Celia Flores, todavía no la descubren, pero Celia Flores es una gran deportista de Puebla que nos ha representado en pruebas de boliche, campeona internacional y que ha ganado buenos lugares para Puebla. Además, sigue la atención para el periférico ecológico por el accidente ahí a la salida de Carmelitas. Esto es parte de lo que nos estaba usted narrando hace un momento con este aparatoso accidente.
9: Tremendo accidente aquí en el periférico. Vengo en el periférico del Boulevard Carmelitas hacia la 24 Sur. Está impresionante, acaba de pasar. Urge. Ayuda.
5: Aquí muy cerca de Puebla.
9: Aquí hay un motociclista, pero...
2: Y tenemos más de la voz de usted y de sus reportes. 2222-382990.
10: Buenos días, con López Díaz, aquí reportando 3 autos ponchados en el cadete Vicente Suárez. ¿Cuándo van a arreglar esa carretera, por favor?
11: Licenciados, buenos días. Nomás para comunicarles, aquí en Calpan, en toda la ruta TMC, pero no hacen descuentos a estudiantes. Dicen que ellos no hacen descuento. Y yo tengo un hijo que va a Huejo a la secundaria y otra niña que va a Cholula y... Pues le dicen que ellos no hacen descuentos, si les parece, sino que se vaya en el camión.
2: Sí, nos puede pasar el reporte completo de la unidad para que lo podamos reportar nosotros a la Secretaría de Movilidad y Transportes, porque sí hay descuento, debe haber descuentos, solamente se suspende en temporada vacacional o en días de asueto. Tenemos más acerca de Capufe, que está reportando que ya se restableció la circulación en la autopista Tehuacán, Oaxaca, kilómetro 216. El accidente ya fue atendido y el tramo opera de manera normal. 8:28.
4: Y también en este reporte vial le habíamos anunciado un choque entre 33 Sur y 25 Poniente, dos rutas aztecas, solo daños materiales, pero también la red nos mandó imagen de una ruta, la fotografía nos dice aquí ruta 4, unidad 16. ¿Cuál es el reporte? Que en la 11 Poniente y la 16 de septiembre, esta ruta tiró una chica al bajar, y así nos puso la red, se largó, la dejó ahí. 11 Poniente y 16 de septiembre, si usted está ahí y si la chica necesita atención médica, es importante que también nos lo pueda reportar si es que necesita atención. 11 Poniente y 16 de septiembre.
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4: Y hay un reporte médico del estado de salud del Papa. La oficina de prensa de la Santa Sede emitió un comunicado dando información de los médicos Luigi Carbone, que es el director de la Dirección de Salud del Gobernatorato del Estado de la Ciudad del Vaticano, y de Stefano Margaritora, jefe del equipo médico de cirugía torácica del Policlínico Gemelli, sobre la evolución postoperatoria del Papa. Y dice así: esta mañana el Santo Padre se ha sometido a los análisis de sangre y radiografía de tórax previstos tras la intervención. Los resultados confirman una evolución postoperatoria normal. Los valores se encuentran dentro de los límites normales para el tipo de intervención realizada, señala este comunicado. Y además indicó que el Santo Padre ha realizado fisioterapia respiratoria y ha comenzado a caminar por la habitación. Ha retomado su alimentación habitual, tomando el desayuno y el almuerzo, y la evolución sigue según lo previsto, afirman los médicos, dice el último comunicado sobre la evolución postoperatoria normal del Papa León XIV tras esta intervención y de habérsele detectado cáncer en el pulmón. 8:31, pausa y regresamos.
5: Antes de la pausa, 8:31, faltan 29 y las 9. 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
14: ¿Qué tal? Un saludo a todos. Soy la doctora Adriana Martínez Hernández, especialista en patología y medicina bucal. Y hoy estuve en el programa de Luz para tu Salud hablando sobre la boca seca, que a pesar de que es una condición que todo mundo ha experimentado alguna vez, cuando esto dura mucho tiempo, puede representar una patología que requiere diagnóstico por un especialista. Entonces, como recomendaciones generales, hay que hidratarse bien, evitar el consumo de bebidas carbonatadas, y si ya se está volviendo una molestia en ti, lo mejor es acudir a una revisión. Nos puedes encontrar en la 27 Poniente, número 324, en la colonia Chulavista, o mandarnos un mensaje al 2221-937773.
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0: 8:42 y le tenemos un reporte de la red que nos está indicando en este momento. Nos dice: buenos días, presunto intento de robo en la termoeléctrica de Volkswagen, gente a la altura de la puerta 7, nos dice, y es el presunto intento de robo de un tractocamión. El tractocamión lo habrían dejado ahí abandonado, está ahí parado. Hay presencia, vemos en la fotografía, de personal de la Guardia Nacional que deben estar haciendo la revisión. Nos dice esto, este miembro de la red, que es un presunto intento de robo de tractocamión a la altura de la termoeléctrica de Volkswagen, y la puerta 7. Ahí ya vemos la presencia de la Guardia Nacional. Estamos ahorita ampliándolo. Es territorio de Cuautlancingo. Estaremos también ahí preguntando con el ayuntamiento de Cuautlancingo para ver qué reporte tienen de este presunto robo o intento de robo de un tractocamión ahí a la altura de la termoeléctrica en el Parque Industrial Finza. Son 8:43.
1: Y nos vamos hasta Atlixco con Ayeli Martínez, porque estamos en el mes de octubre, en este mes rosa, donde se está trabajando mucho en el tema de la prevención, y es que la detección oportuna es una de las opciones que nos recomiendan para que cuando haya algún tipo de cáncer y se detecta a tiempo, se pueda salvar a las personas. ¿Cómo estás, Naye? Buenos días.
2: Buenos días, Naye, qué gusto saludarte. Como bien lo comentas, la detección a tiempo hace una gran diferencia, y justo lo comenta el doctor Jorge Bairán, quien nos ha mencionado que la clínica para la mujer aquí en Atlixco ha podido diagnosticar un caso de cáncer de mama, y bueno, invita sobre todo a las mujeres a realizarse de manera continua la revisión para descartar alguna enfermedad más adelante. Escuchemos.
3: A ver, un consultorio diagnóstico, evidentemente, por la especialidad también y las herramientas que tenemos para hacerlo. En el tiempo que llevamos dos casos sospechosos, de los dos uno confirmado. Afortunadamente sí, nosotros tenemos en la edad reproductiva, que son mujeres de 25 a 35 años, que es la edad reproductiva ideal. Sin embargo, pues sabemos que en nuestra población hay mujeres jóvenes que inician con vida reproductiva. Jovencitas desde los 14, 15 años, tenemos en consulta, hacemos las pruebas diagnósticas, las revisiones, y es el grupo de población al final que se atiende es desde adolescentes hasta mujeres en edades de menopausia.
2: Mencionar que este servicio solamente se brinda para mujeres de Atlixco, y en caso de que ellas tengan algún diagnóstico y cuenten con algún seguro o algún otro sistema médico, se canaliza toda la información para que ellas puedan ser atendidas a tiempo y bueno, evitar que la enfermedad avance en allí.
1: Y hay que estar muy pendientes y visitar esa clínica para la mujer, para las habitantes de Atlixco. Muchas gracias, Naye, buenos días.
2: Buenos días.
1: 8:45.
4: Así es, que no se le haga tarde, es el cuarto, 15:09. 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
5: Y hasta sé lo que es de viernes.
0: 8:46 y ya la red nos está confirmando. Efectivamente, fue un hecho de un robo de un tráiler, que fue frustrado este robo allá en el Parque Industrial Finza, a la altura de la termoeléctrica. Hay un presunto ladrón detenido, el tráiler recuperado. Acciones a cargo de la Policía Municipal de Cuautlancingo. Nos están indicando que los policías municipales de Cuautlancingo atendieron este reporte de manera oportuna. Lograron frustrar el robo de un tráiler que está ahí ahorita frente a la termoeléctrica en el camino a San Lorenzo Almecatla. Y hay un maleante detenido, un presunto ladrón de vehículos de carga detenido, el vehículo recuperado. La información se está generando en estos momentos. Estaremos esperando el reporte oficial del Ayuntamiento de Cuautlancingo. 8:47.
6: Pues en la Feria Nacional de Empleo para Grupos Vulnerables 2026 se reporta que adultos mayores tienen muchas dificultades para conseguir trabajo porque las empresas prefieren contratar jóvenes. ¿Qué sucedió en esta Feria Nacional de Empleo? Los detalles con Azul Hernández. ¿Cómo estás? Muy buenos días.
7: ¿Qué tal, Raúl? Muy buenos días a ti, al equipo y al auditorio. Pues comentarte más que nada que la edad y las dificultades para acceder a una contratación formal son algunos de los obstáculos que enfrentan estas personas mayores de 50 años en su búsqueda de empleo. Fue parte de lo que el día de ayer nos platicó José Benjamín Domínguez, de 53 años, y Juan Emilio Pérez. Ellos acudieron a la Feria Nacional de Empleo para Grupos Vulnerables 2026, que se realizó en las instalaciones del Museo de Fuerza Aérea y Ejército Mexicano. Bueno, ellos fueron en búsqueda de una oportunidad laboral, y en el caso de José Benjamín Domínguez, él nos explicó que uno de los principales problemas para conseguir trabajo es que algunas de las empresas priorizan la contratación de personas jóvenes, mientras que quienes cuentan con esta mayor experiencia laboral enfrentan estas dificultades para incorporarse al mercado de trabajo. Y es una situación, se vuelve un círculo vicioso, Raúl, porque al final nosotros sabemos que hay muchas empresas que dicen, nosotros queremos gente joven, pero con experiencia. Y la gente joven normalmente no tiene experiencia. Aquellos que ya cuentan con todas esas oportunidades, que han trabajado en diferentes lados, son las personas mayores, pero ¿qué crees? Aquí viene el tema de la edad, así que escuchamos a continuación parte de los testimonios.
8: El problema de la sociedad actual es la edad. Unos porque son muy jóvenes, no tienen experiencia. Otros porque son muy viejos, como el servidor, porque ya tengo 53 años, no tengo la posibilidad de encontrar trabajo. Yo creo que el reto es ese, porque hay un espacio en la sociedad que son los ninis y trabajan y estudian, en eso me acuerdo yo. Pero gracias a Dios mi papá me está sacando adelante, porque como él fue jubilado de la UAP, pues me tengo para sostenerme. Pero espero que aquí se tome en cuenta y se acabe ese problema de los ninis, que realmente surgen otros problemas más graves, como ya es la inseguridad.
7: Raúl, su testimonio refleja estas dificultades que pueden experimentar las personas adultas al buscar una oportunidad laboral en un mercado donde, señaló, la edad puede convertirse en una barrera. Por su parte, Juan Emilio Pérez, de más de 50 años, también asistió al encuentro en búsqueda de una opción que le brinde estabilidad económica. Él nos relató que en algunas ocasiones las personas son sometidas a periodos de prueba, pero finalmente no son contratadas. Además, es parte de lo que nos dijo era que ha conocido situaciones en las que después de una semana de trabajo, la remuneración recibida oscila entre 100 y 300 pesos. Entonces, por ello también nos expresó su expectativa de encontrar una vacante que ofrezca estas mejores condiciones laborales y más que nada una contratación efectiva. Escuchemos parte del testimonio.
9: Pues lo más difícil es que te digan que sí te quieren y luego ya no te hablen. Y de plano te quedas como llegaste. Entonces, para mí es un dolor de cabeza. Porque si la empresa te está contratando, hay mucha, pues se podría decir, es una traición, que ellos hacen, y hay mucha, ¿cómo se le diría? Nepotismo, que tiene que ver con tus derechos, y hay mucho racismo, porque dicen, si no.
7: Y bueno, parte de lo que escuchamos, Raúl, fue de lo que se vivió el día de ayer durante esta Feria Nacional del Empleo para Grupos Vulnerables. Se realizó este martes 13 de octubre hasta más o menos las 2 de la tarde. Hay que recordar que se contó con la participación de 27 empresas, hubo una oferta de 1.219 plazas laborales, y de acuerdo con información de la Secretaría de Desarrollo Económico y Trabajo de Puebla, las vacantes contemplaron ingresos de entre 9.583 y 40.000 pesos mensuales. Además de estas prestaciones de ley, la jornada estuvo dirigida, entre otros sectores, a personas adultas mayores, a personas con discapacidad, a mujeres jefas de familia, migrantes e integrantes de la comunidad LGBTQ+. Raúl, esta es la información.
6: Pues es un dilema muy fuerte, es un problema increíble, que además de que te contraten como joven, te pidan experiencia, pero que además te quieran pagar una bicoca, es decir, Es un desprecio por la cultura laboral, un desprecio a los trabajadores, la explotación de los trabajadores, es increíble. Y luego además ya las empresas no te quieren contratar porque se evitan pagar impuestos, se evitan pagar seguro social y muchas cosas más. Y hoy en día te dicen, mejor por proyecto, y no se comprometen, no te dan seguro de la empresa, no te dan muchas cosas, y eso es un problema que la autoridad laboral tendrá que ponerse a trabajar en este sentido. Azul, muchas gracias.
7: Buenos días, Raúl.
6: Muy buenos días. 8:09.
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1: 8:53 y nos vamos en vivo hasta la zona de los ferrocarriles, en donde se está preparando una manifestación, y ahí está Mariana Meneses. ¿Cómo estás? Buenos días.
14: Buenos días, Naya, equipo auditorio. Así es, pues mencionarles que en estos momentos podemos apreciar la unión de distintos sindicatos de la salud que se manifiestan y se van a manifestar más bien aquí en Puebla para exigir respeto a derechos laborales. Integrantes de los sindicatos, tanto Cimesa, Sinaiza y Cintras, se están manifestando justamente este miércoles en Puebla para exigir al IMSS Bienestar respeto a sus derechos laborales, la regularización que tienen de plazas y el cumplimiento de estas prestaciones pendientes. Acabamos de hablar con algunos de estos miembros y a continuación vamos a escuchar parte de sus peticiones, lo que están pidiendo.
15: Claro, el llamado es para que volteen a ver todas las necesidades que tenemos, no tanto necesidades laborales, sino también de insumos. ¿Por qué? Porque nosotros necesitamos con qué trabajar para dar una buena atención a la población.
1: Adelante, Mariana.
14: Acabamos de escuchar también que están pidiendo insumos para poder trabajar, ya que ellos dan la cara, es lo que mencionaban, y buscan también dar una buena atención. Les voy a compartir a continuación parte de la ruta para que lo tengan en consideración todos aquellos que nos van escuchando y van manejando, para que mejor no vengan y no transiten por la 11, ya que la ruta de esa manifestación va a ser justamente sobre la 11 hasta llegar a la 3 Poniente. Una vez que lleguen, ahí van a avanzar hasta la 15 y la 3 para cerrar oficinas del IMSS Bienestar. Así lo informó el doctor Miguel Ángel Uriarte Serrano, quien es secretario de la Organización del Sindicato Mexicano de Salud de Puebla, y que bueno, pues nos compartía parte de esos detalles de la información. Repetimos, están buscando pues mejoras en sus derechos laborales, también en cuestión de prestaciones salariales, y por otra parte, estos insumos que son básicos para contribuir a la salud de Puebla. Parte de la información, Naye.
1: Y estamos muy pendientes y en unos momentos más regresamos contigo. Gracias, buenos días.
14: Buenos días.
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17: ¿Qué tal? Buenos días. ¿Cómo le va? Son 8:56. Es momento de irnos a los deportes. Pero antes vamos a mencionar un reporte de la red, porque se está registrando un accidente en la 13 Sur y 21 Poniente. Urge la ambulancia en el sitio para que lo tome en cuenta y en consideración. hay un accidente en la 13 Sur y 21 Poniente. Ahora sí, nos vamos de lleno con la información deportiva, pero no me encuentro solo, me encuentro con Max López. Max, hoy estamos de fiesta, o más bien Gilberto Mora, el niño maravilla mexicano, cumple años, 18 años, y está la incertidumbre si se va a Europa, se queda en Xolos, se va a la América, se va al Cruz Azul. ¿Dónde se tiene que ir Gilberto Mora? Te saludo con gusto, Max.
13: ¿Qué tal, Marcos? Te saludo con muchísimo gusto. Así como lo comentas, y serán horas de incertidumbre, y seguramente más para la afición que para todo el cuadro de Solaje y para Gilberto Mora. De entre los rumores de sospecha que ya se tiene hecho un trato por más de 50 millones de dólares, lo que sería el fichaje más grande de la historia del fútbol mexicano, y sin ninguna duda un paso importantísimo en la carrera de Gilberto Mora. Mucho se habla de que el posible negociante sea Liverpool para viajar hacia Inglaterra, y que después de enero Gilberto Mora se sume ya a este equipo de Inglaterra. Entonces, bueno, sería impresionante que eso se dé, pero de momento no hay nada, todavía no hay ninguna firma, todavía no se da el comunicado oficial por parte del Cholaje, Marcos.
17: No hay nada en concreto aún, Max, sobre la situación de Gilberto Mora, pero ya hay varios equipos que estarían interesados. Justo al término del Mundial se sumaron otros, entre ellos, porque los rumores, usted ya sabe, auditorio, que surgen en cualquier momento, pero a usted le quiero preguntar, ¿dónde le gustaría ver al niño maravilla Gilberto Mora? A ver, entre los rumores que existen está el Liverpool, como bien lo mencionaba Max López, está el Chelsea, el Manchester City, Real Madrid, Barcelona, y así podemos mencionar un sinfín de nombres. Pero aquí el detalle, ¿Gilberto Mora está preparado para jugar en este tipo de equipos? A ver, honestamente, y yo creo que el auditorio va a coincidir conmigo, tiene que estar en un equipo tal vez como el Ajax, no sé, como el Feyenoord, o de igual manera como el Lyon, o el Olympiacos como la Hormiga González, para que pueda tener, sí, continuidad y vaya dándole seguimiento a su presente, y por supuesto vaya revolucionando sus condiciones futbolísticas, Max.
13: Sí, justo, lo ideal sería buscar un equipo en el que se pueda desarrollar, en el que sí pueda tener minutos, porque lo cierto es que si va a un equipo grande o a un equipo consolidado, pues es complicado que pueda encontrar la regularidad que se le pide a un jugador mexicano dentro de Europa, más pensando que pues es un joven de 18 años, ¿no? Y las exigencias en el viejo continente serán mucho, mucho mayores, pero a donde sea que vaya, esperemos que la suerte y el éxito lo acompañe y que podamos tener un gran prospecto mexicano en él.
17: Muchas gracias, Max, por este enlace. Mientras tanto, nos vamos al informativo Radar.

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2: Integrantes de sindicatos y mesas INAISA y FINTRA se manifestarán en Puebla para exigir al IMSS bienestar, respeto a derechos laborales y mejores condiciones de trabajo. La movilización partirá del Museo Nacional de los Ferrocarriles. Se espera que 500 personas, incluyendo distintos municipios, se puedan sumar a la movilización. Son los organizadores de esta movilización.
3: El motivo de esta movilización es, uno, integrar los sindicatos y movimientos a fin de IMSS-Bienestar para poder pelear por los derechos laborales que nos están siendo vulnerados. En cuestión de la parte sindical, este es un grito, ya que el IMSS-Bienestar solo trabaja en contubernio con un solo sindicato, que es el CENSA, siendo que la ley ya expresa que pueden existir varios sindicatos a los que los compañeros pueden afiliarse y tener este beneficio de poder luchar por los derechos laborales.
2: Fíjese que el Instituto Nacional de Antropología e Historia confirmó que el complejo arqueológico Tetelictic en Teteles de Ávila Castillo fue utilizado para observar el movimiento del sol hace 2.500 años, porque sus estructuras permitían identificar equinoccios y solsticios, además de restablecer referencias sobre el calendario prehispánico mesoamericano. Por otra parte, en conferencia de prensa, la presidenta Claudia Sheinbaum anunció que hoy se firmaba el decreto para las plataformas digitales, espacios seguros para niñas, niños y adolescentes. Esto es lo que se dijo.
4: Está con nosotros Luisa María Alcalde, consejera jurídica. Nos va a hablar del decreto para que las plataformas digitales sean espacios seguros para niñas, niños y adolescentes, de la plática que hubo con las plataformas digitales, el objetivo que tiene, y el mismo día de hoy vamos a firmar ya el decreto. Eso es lo primero. Lo segundo, vamos a hablar de Sembrando Vida, del programa Sembrando Vida. Están trabajando conjuntamente tres secretarías.
2: La poderosa red nos anuncia que carteristas se subieron en la ruta 64B que va de Loma Bonita a Caleras, que baja por Guadalupe Caleras hacia el Mercado Hidalgo, y que eran como 10, para que usted se cuide. Lo invitamos a escuchar la última hora de Buenos Días, el noticiario de la gente, para que nos acompañe. Pero también le hacemos la invitación para que se sume a la gran causa de combatir el hambre, porque puede ayudar sumándose a Puebla Comparte Hambre Cero, donando arroz y frijol, llevando alimento a quienes más lo necesitan en Avenida 15 de Mayo, 2939 Las Hadas. Estas donaciones serán entregadas al Banco de Alimentos Cáritas Puebla para apoyar a familias que necesitan de nuestra solidaridad. Duval Rubio en la consola digital, Alex Denicia en las redes sociales. Soy Raúl Méndez Macías, gracias y muy buenos días.
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0: Son las 9:07 a.m. Qué bueno que sigue con nosotros. Aquí nos dicen, me urge un jardinero que venga a podar aquí el jardín a la casa. Si usted tiene, si es jardinero, puede aquí encontrar trabajo. Recuerde que Buenos Días se escucha con papel y lápiz a la mano para apuntar estas oportunidades. Llámeles 221-226-3186. 221-226-3186. Necesitan un jardinero.
1: Y tenga precaución si están en la zona de la 11 Sur, porque ya comenzó esta manifestación de estos sindicatos de salud, del IMSS Bienestar, y nos dicen que ya cerraron, van sobre la 11 Norte Sur, cerrando carril de la línea 2 de ruta hasta llegar a la 3 Poniente, ahí para que vaya tomándolo en cuenta, vaya buscando sus vías alternas. En unos momentos más vamos a estar en vivo con Mariana Meneses. Y mandan felicitaciones al operador de la ruta 3, unidad 6, dice él, siempre saluda a los usuarios al abordar su unidad, y ojalá así fueran todos. Muchísimas gracias por el mensaje y felicidades al operador de la ruta 3, unidad 6.
2: Y le decíamos que, pues, cuidado con los carteristas, se subieron ruta 64B de Loma Bonita Caleras por Guadalupe Caleras hacia Mercado Hidalgo, y nos decía la poderosa red que eran como 10, imagínese. Y también vea el siguiente video, nos manda la red. Acaban de chocar, al parecer el auto iba a exceso de velocidad. Dicen testigos que acabó tumbando un poste e invadiendo el otro carril. Vea nada más cómo debe ser el trancazo para arrancar el poste. Incluso levantó el concreto, porque el poste está anclado, está amarrado. Y vea nada más, es de los postes de iluminación de la, del callejón, más bien de la calle en la mitad. Y entonces lo arrancó. No sabemos en qué condiciones esté el conductor, hay unas personas que están afuera, pero en San Pedro Cholula, esto es en la carretera Agüejo, en San Pedro Cholula, así, este percance 9:09.
3: Y hablando de percances, también tenga mucha precaución porque está cerrando la circulación en el periférico ecológico a la altura de los Héroes para el retiro de un vehículo siniestrado. Ahí lo vamos a ver en las imágenes, este vehículo tipo sedán de color rojo que está siniestrado. Lo que se indica sobre este percance es que un tráiler circulaba a exceso de velocidad y este tráiler le hizo corte de circulación al auto rojo, el cual queda impactado y termina chocando contra la valla metálica ahí en el periférico ecológico a la altura de los Héroes. El tráiler siguió de largo, pero lo ubicaron a la altura de Flor del Bosque. Un choque primero con un tráiler y luego contra este objeto fijo, la barra metálica que se encuentra ahí, esta barra de protección, y están haciendo las maniobras para retirarlo. Así que circule usted con mucha precaución. Es en el periférico ecológico a la altura de los Héroes. 9:10.
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0: Cuando son las 9:11, nos vamos con mi compañera Mariana Meneses, otra marcha de trabajadores del sector salud. ¿De qué se trata, Mariana? ¿Cómo te va? Buenos días. Y no se cayó la llamada, le voy a decir, esta marcha salió de la 11 Norte a la altura de la 18 Poniente y por las inmediaciones del Museo de Ferrocarriles. Se reunieron esta mañana, le vamos a presentar las imágenes de mi compañera Mariana Meneses, que ya está confirmando que ellos marcharán sobre la 11. Mírenlos, hay un costado de la ruta Red Urbana de Transporte Articulado y llegarán hasta la 3 Poniente, ahí la 13, donde están las instalaciones, donde están las oficinas del sector salud. Es una de las corrientes, se llama CIMESA y es un movimiento nacional. Vamos a escuchar parte de sus demandas y lo que van diciendo en la marcha estos trabajadores.
8: Aporte
7: Sin Radio Comunicación Efectiva, los saluda con mucho gusto Mariana Meneses. En estos momentos nos encontramos sobre la 11, como puede ver, los manifestantes en cuestión de los Sindicatos Unidos por el rescate de los derechos laborales y los servicios en la OPD IMSS Bienestar. Ya se están manifestando justamente en estas inmediaciones. Estamos viendo cómo incluso cerraron el carril de ruta de la línea 2 para que usted lo tome en cuenta y tome sus rutas alternas, ya que en estos momentos no puede pasar. Estamos pasando justamente en este Museo de los Ferrocarriles Mexicanos para que usted tome precauciones y tome sus rutas alternas. Todavía está a tiempo. Para Cinco Radio informó Mariana Meneses.
0: Muchas gracias a mi compañera Mariana Meneses. Ahí está el reporte al momento. Tómenlo en cuenta, es la 11 Norte a la altura del Museo de Ferrocarriles y se van a dirigir a la 3 y la 13 Sur, allá en la zona de Santiago, desquiciando el tráfico a su paso con esta demanda que tienen para tener todos los insumos en este IMSS Bienestar. Son las 9 de la mañana con 13 minutos.
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3: Son 9:14 que no se le haga tarde y le verá mucho gusto recibir

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0: Que tengan muy buenos días y éxito. 9:21.
2: 9:21, mira, en este momento nos están avisando que una unidad de la ruta 100 se está quemando. Aquí tenemos las fotos. Dicen, se estaba saliendo mucho humo, el chofer tuvo que abrir ahí a un costado de Autotec. Es la ruta 100 de Amozoc. A esta no la revisaron muy bien ahí en la revista. Mire, ya estaba quemando y ya bajaron a todos los pasajeros. Los pasajeros están esperando al otro camión porque por lo que se ve del número de pasajeros iba lleno y se tuvieron que bajar de volada de esta ruta 100 de los Amozoc ahí a la altura de Autotec. Ahí vemos también a los pasajeros y vemos el segundo piso de la autopista. Tuvieron que bajarse por su seguridad y a esperar la otra unidad para irse en el de atrás. Son las 9:22. 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
11: Y continuamos aquí en Buenos Días para platicar ahora con el director del ISTEP, Luis Antonio Godín Herrera. ¿Cómo estás, doctor? Buenos días.
12: ¿Qué tal? Bienvenido. Buenos días, gracias, buenos días.
11: Saludos. Gracias por venir. Y sobre todo para platicar de las obras recién inauguradas allá en las instalaciones del ISTEP y que pues muchos de los derechohabientes lo veían, lo sabían que ahí venía la obra, siguieron con sus consultas y todo. ¿De qué se trata? ¿Qué se mejoró ahí?
12: Bueno, mejoramos varias cosas, varios servicios. Primero, instalamos en una parte de las instalaciones ahí en San Balsar, Campeche, celdas solares para ahorrar energía eléctrica, claro. 60% de ahorro. Después conectamos la unidad materno-infantil con el hospital, que es una distancia de 115 metros, la conectamos con un túnel para que pudieran transitar los pacientes y los familiares, los médicos, las enfermeras, los camilleros, de manera más fácil entre un hospital y otro. Anteriormente, durante muchos años, lo que se hacía para poder pasar de un hospital a otro, que, repito, está a 115 metros, era una ambulancia que subía al paciente, lo pasaba de un hospital a otro y le daba 5,000 vueltas al año a la manzana.
11: Sí, claro.
12: Entonces hicimos un túnel, renovamos todo el equipo de radiología, rayos X, fluoroscopio, tomografía, rayos X portátil, ultrasonidos y las 215 camas del hospital.
11: Ajá, sí que las renovaron.
12: Todas.
11: Sí, sí, sí.
12: Todas.
11: Eso vimos que estrenaron camas. Qué importante es para cualquier nosocomio, incluso cuando llega el paciente, ahora sí que dónde me voy a quedar a restablecerme o a pasar las horas o días para la recuperación, y ya desde que ves la cama ya te estás sintiendo mal.
12: Sí, sí, sí, sí, así, así sucede. Pero bueno, esas camas son de última generación, están muy bien las camas, y estamos construyendo una propia sala de hemodinamia.
11: Muy necesaria.
12: Para toda la parte cardiovascular, ¿no?
11: Sí.
12: La estamos construyendo y renovando toda la infraestructura hidrosanitaria del Hospital de Especialidades. Esas son las obras que inauguró el gobernador con la estrategia del del gobierno de Alejandro Armenta, ser un gobierno humanista, un gobierno cercano, un gobierno bioético, y pues el ISTEB está haciendo su tarea en ese sentido.
11: Y qué gusto da escuchar esto, estarás de acuerdo, doctor. En medio de todo lo que estamos escuchando, que pasa en otros lados, y no vamos a decir ni nombres ni apellidos, pero las personas que están en el ISTEB, que además lo saben desde hace muchos años, es otra la atención ahí. Ellos siempre se sienten muy cobijados por tus colaboradores, por los doctores.
12: Bueno, pues tratamos de dar un servicio mejor, lo estamos intentando hacer. Seguramente tenemos problemas, tenemos retrasos, y cualquier cosa que identificamos la buscamos resolver de inmediato.
11: ¿A ustedes cómo les va en esto de los medicamentos?
12: Vamos bien, el abasto está bien, tenemos un muy buen contrato con la empresa Pensip, muy buen contrato, nos da un buen servicio y tenemos un abasto de poco,
11: nos acercamos
12: más,
11: tantito, doctor,
12: de poco más del 90% de
11: abasto. Es muy bueno, es muy bueno.
12: En genéricos y en patente va un poquito más de 80.
11: Pues felicidades
12: por ello. De todas maneras, como hemos comentado, tener el 90% de abasto quiere decir que de 480 claves te faltan 48. O sea,
11: no está todavía.
12: No está, tenemos que seguir insistiendo para llegar a más de 95.
11: Y nos comentabas que vienen otras obras, otras modificaciones.
12: Sí, bueno, es un instituto muy, muy dinámico, y entonces vamos a seguir trabajando en mejorar los servicios del hospital. Tenemos que trabajar en una sala en una clínica de oncología más fina, en una instalación para dar rehabilitación a los adultos mayores de mucho mejor calidad de lo que ahora damos.
11: Pues felicidades por ese trabajo. Entonces, y además que sepan que como las anteriores, están las obras, está la intervención a la infraestructura, pero la atención sigue.
12: No, la atención sigue. Lo complejo de una obra cuando se hace en un hospital que está funcionando es intervenir en un hospital en activo.
11: Sí.
12: Ese es el trabajo.
11: Sería más fácil que no hubiera movimiento.
12: Sí, y eso es lo que hace que luego la obra se tarde un poco más. Pero hay que intervenir. Tenemos que resolver el tema hidrosanitario, el tema eléctrico.
11: Claro, y como dicen la frase, ¿no? Las incomodidades son temporales, el beneficio va a ser permanente.
12: Es sin duda, y lo que estamos viendo ahí, por ejemplo, es el túnel.
11: Es el túnel nuevo. El túnel
12: es un tomógrafo.
11: Es el tomógrafo.
12: Un tomógrafo nuevo, el túnel que pues ayuda muchísimo.
11: Ahí se ve, 125 metros, que ahora ya va directo. Que ahora es directo.
12: 115 metros que ya es directo. Imagínate un médico, una enfermera, un camillero en la madrugada yéndose de un hospital a otro con lluvia, con frío. No. Eso ya es cosa del pasado. Ahora está este túnel que comunica muy bien a los dos hospitales.
11: Esos nosocomios usted los ve allá en la Junta Auxiliar de San Baltasar Campeche, que de por sí es una de hospitales que tienen de vecinos a los del ISSSTE, y siempre aclaramos ISTEP con P. Este es el de Puebla, que está en la misma zona, y ya estamos viendo parte de los trabajos que se realizaron y parte del equipo que llegó a esta institución, una institución que está a cargo del doctor Luis Antonio Godín Herrera, y que hoy les viene a platicar a usted, que es derechohabiente del ISTEP, de todo lo que se trabajó y que ya se entregó, y de todo lo que viene para que siga mejorando de la atención. Pues muchas gracias, doctor, por compartir con el auditorio de Buenos Días.
12: No, al contrario, muchas gracias, y cualquier cosa que llegue a través de su contacto que tienen ustedes con este programa tan escuchado y tan visto, cualquier cosa, estamos en la mejor disposición de atenderla y resolverla de inmediato.
11: Muchas gracias, ahí tenemos ya el contacto siempre directo con Vic, cualquier cosa,
12: lo que sea,
11: les avisamos. Gracias. Pues muchas gracias otra vez por venir,
12: gracias.
11: Y que siga el éxito en el ISTEP, nuestro ISTEP, 29 y las 10.
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13: Y nos están reportando un motociclista tirado en la 21 Poniente y la 13 Sur. Dice, ya cerraban el acceso en la 23 hacia la 21. Hay un motociclista que está lesionado. Y también nos están reportando topes.
14: Hombre, también hay dos topes que no están pintados, están negros los topes. Son, me imagino que es la que se voló la ruta 2.
15: Muy buenos días, mis cuatro fantásticos de la noticia. Espero pasen mi reporte para que lo oiga la ciudadanía. Hoy es cuando debemos de salir a apoyar a los del seguro.
13: porque nos comentaba que también a él le ha tocado que no le han dado medicamentos, que solamente le han dado paracetamol para el dolor, y él necesita también otro tipo de tratamiento. 9:33.
16: Sí, y hablando precisamente de estos temas del seguro social, nos están indicando que hay elecciones, y en concreto ahí en lo que es el Hospital de Traumatología y Ortopedia del IMSS, nos están indicando que hay inconformidad entre los grupos de trabajadores, porque son las votaciones para lo del tema del incremento salarial. Señalan que pues no hay representación de todos los sectores ahí de este gremio de trabajadores del Instituto Mexicano del Sector, del Seguro Social, y lo que quieren es que se hagan las votaciones apegados a lo que marcan los reglamentos para que tengan una validez. Hay inconformidad, repito, están señalando que pues hay irregularidades, están haciéndonos llegar diversos pues audios, diversos también reportes sobre esto, y piden que se ajuste a la normatividad para que sean válidos y se refleje en las votaciones el sentir de la base trabajadora. 9:34.
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11: Ya son las 9:37, 23 y las 10. Miren nada más estos dos mensajes que nos mandan. Primero dice: por favor, quería preguntarle si habrá posibilidad de que me apoyen compartiendo este anuncio. Estoy buscando trabajo. Tengo 17 años. 17. Soy estudiante y ya tengo experiencia laboral. Por favor, que me llamen al 2231-403657. Escuche bien, es un chavo que tiene muchas ganas de trabajar y seguir estudiando. 2231-403657. Y aquí aquí una solicitud. Soy Claudia Velasco y necesito donadores de sangre para mi hija que está en el hospital de San José. Ella tiene 8 años y padece leucemia. Si me pudieran ayudar, son mi única opción. Necesito donadores de sangre. Si todavía no se toma usted su cafecito, todavía no desayuna, está usted en momento de ir a donar sangre. Márquele al 24-91-71-2807. Este número es para donadores de sangre. 24-91-71-2807. 22 y las 10. 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
1: Ayer por la tarde nos enterábamos del reporte médico de la operación a la que fue sometido el Papa León XIV, y de acuerdo a lo reportado por el doctor Luigi Carbone y el profesor Stefano Margaritora, el Santo Padre fue sometido, según lo previsto, a una intervención de cirugía torácica. Y para que la intervención fuera radical, se comunicó que se extirpó el lóbulo inferior del pulmón derecho mediante técnica videoasistida. El examen fisiológico, dice este reporte, intraoperatorio, confirmó el diagnóstico de un adenocarcinoma pulmonar, tal como se sospechaba a partir de las pruebas preoperatorias. Queremos agradecer la presencia del neumólogo Iván Juárez, del Hospital Ángeles. Doctor, gracias por acompañarnos a Buenos Días.
2: Gracias por la invitación y estoy honrado de estar aquí frente a ustedes.
1: Gracias, igualmente. A ver, doctor, cuéntanos, por favor, la cirugía torácica, y por lo que vemos, técnica videoasistida, es decir, no tuvieron que abrir, fue a través de otra técnica.
2: Se hace un pequeño orificio menor a 10 centímetros. Antes se hacían toracotomías, que es, digamos, abrir casi la totalidad de los espacios intercostales, uh-huh, para poder maniobrar. Pero ahora se hace con una técnica que es abrir menos de 10 centímetros e introducir una cámara, o dos cámaras a veces, con las que puedes estar maniobrando con pinzas, y todo como vía laparoscópica, que es a nivel de abdomen, pero a nivel de tórax.
1: Claro.
2: Entonces, digamos que es un poco más amplia que una toracoscopía sencilla, que es todavía más chiquita.
1: Sí.
2: Y esta es como una intermedia, es videoasistida.
1: Ya, ahora dice que le diagnosticaron un adenocarcinoma pulmonar. ¿Qué
2: es? Sí. Es un tipo de cáncer, el más frecuente de los cánceres pulmonares. Es agresivo, igual que todos los cánceres de pulmón, son realmente muy agresivos. Es el cáncer más frecuente y el cáncer más agresivo que existe. Y el más mortal también. Aquí la situación, considero, es muy probable que por la situación de que solo era un nódulo, es probable que incluso el Papa León XIV no tuviera ningún síntoma. Es muy posible, porque un nódulo casi nunca da síntomas.
1: Yeah.
2: Y esa es la situación con el cáncer pulmonar, que casi todos los casos se detectan cuando el cáncer ya está avanzado a más de una sola región.
1: Claro.
2: Y entonces es más difícil combatirlo, porque ahí ya no puedes hacer una cirugía. Ahí ya te vas directo a quimioterapia o a inmunoterapia.
1: Claro, que eso es lo que se tendrá que ver más adelante.
2: Se tendrá que ver si con los estudios de extensión, si tiene algo más, pero la probabilidad es que se haya curado Papa León XIV. Es la probabilidad más alta, porque lo mencionan como si fuera solo un nódulo solitario. Uh-huh. Y un nódulo solitario tuvieron que quitar, obviamente, parte sana de pulmón, incluso quitaron todo el lóbulo inferior derecho.
1: Eso te iba a preguntar, doctor, el se extirpó el lóbulo inferior del pulmón, es decir, una parte del pulmón.
2: Sí, prácticamente podríamos decir que el lóbulo, uno de los lóbulos más grandes del pulmón derecho, ¿sale? Es un pulmón, digamos que tuvo que quitar una parte grande, seguramente el cirujano de tórax en conjunto con su equipo, porque necesitas, no solamente por seguridad de tomar todo el tejido tumoral, sino también porque no puedes hacer un hoyo en el pulmón y que quede todo lo de alrededor, sino que tienes que extirpar toda la parte que está más lejos del nódulo. Es decir, tuvieron que quitar prácticamente todo el lóbulo inferior derecho, aunque no estuviera afectado todo el lóbulo inferior derecho.
1: ¿Y esto cómo dejaría al sumo pontífice en su capacidad respiratoria?
2: Prácticamente sí baja un poco la función pulmonar, pero puedes hacer una vida prácticamente normal. Digamos que no te están quitando un pulmón por completo, que ahí sí, bueno, hay personas que viven con un pulmón, pero sí la capacidad pulmonar ya está a la mitad y a lo mejor ya no pueden hacer algunas situaciones que exijan algún esfuerzo físico.
1: Sí.
2: Pero realmente quitar un lóbulo, él va a poder hacer prácticamente su vida normal. A lo mejor ya no va a poder correr un maratón, pero va a poder hacer toda su vida normal.
1: Sobre todo hablábamos de la edad, 71 años, sí. Este tipo de problemas pueden surgir para personas que estaban en un ambiente, no sé, contaminado, tóxico, fumadores.
2: Sí, es una buena pregunta. No tenemos información sobre si Papa León XIV fumó a lo largo de su vida. Es algo que no se ha mencionado en todas las notas informativas que han dado de allá del Vaticano. Pero hay que recordar que si bien el 90% de los cánceres pulmonares está asociado a tabaquismo, hay un 15 o 20% de casos, varía dependiendo de los artículos, en los que no está relacionado con tabaquismo, pero pueden estar relacionadas otras situaciones. Por ejemplo, incluso puede ser una situación genética, puede ser exposición a radón, que es un gas que no detectamos, pero que nos exponemos y es radiactivo. Ese es un material radiactivo al que más se expone el ser humano a lo largo de su vida.
1: Claro.
2: También humo de leña, aunque es poco probable que él haya tenido contacto con el humo de la leña o que haya cocinado con leña. Pero a lo que voy es que no solamente las personas que fuman pueden tener cáncer pulmonar.
1: Eso es un buen apunte, doctor. ¿Y qué corresponde? ¿Habrá vigilancia médica para el sumo pontífice? Es decir, vigilar la evolución de los estudios precisamente de este nódulo y también seguir monitoreando al sumo pontífice.
2: Sí, seguramente ahorita sigue hospitalizado, seguramente está con una sonda, que es un tubo para quitar todo el aire que se metió mientras estaban maniobrando. Porque obviamente para maniobrar con el pulmón, tú metes aire al espacio de la caja torácica. Entonces, la sonda endopleural es un tubito que hace la función de succión y hace que el pulmón otra vez se pegue nuevamente a la caja torácica. Y seguramente en unos 3 o 4 días se la estarán quitando y ya podría pensar en egresarse. Pero sí, falta lo que preguntabas también, mi estimado Raúl, que faltan otros estudios de extensión. Seguramente le van a hacer un estudio de PET-CT, que todo lo que brilla, podríamos decir que es algo metastásico. Todo lo que brilla en el cuerpo, a excepción de cerebro y la orina, que es por ahí donde...
1: Es decir, en todo el cuerpo se hace el estudio.
2: Sí, te canalizan con una glucosa fosforescente, podríamos decir, y todo lo que capte es algo sospechoso de malignidad. Pero el cerebro capta de por sí mucha glucosa, entonces ese no es posible ver si está afectado el cerebro con ese estudio. Y también a nivel urinario, como se excreta esa orina fosforescente, también puede pintar a nivel vejiga o el tracto urinario, pero todo lo demás habría que sospechar de una metástasis en caso de que brille esa parte del cuerpo. Claro.
16: Esa era precisamente la pregunta, doctor, sí. Que le tenía. En este caso, cuando en ese nivel que con este nódulo que le quitaron,
2: sí.
16: En este momento, ¿es factible que exista metástasis para aquellos que no conocemos mucho del cáncer? Sí. ¿O es fácilmente descartable?
2: Es difícil saberlo. Lo más probable es que no tenga metástasis, porque si se trata de un solo nódulo que detectaron y para que hayan decidido quitar el óvulo, significa que no hay mucha evidencia de que haya extensión a otros lados. Porque si hubiera evidencia fácilmente de que haya a nivel cerebral una metástasis de cáncer de pulmón, ahí no hubiesen optado por quitar el nódulo, porque no sirve de nada. O sea, más bien te van a quitar función pulmonar, uh-huh. Te vas a sentir un poco con más falta de aire y el problema no se resuelve, o sea, el problema sigue ahí, o sea, sigue en otro órgano.
1: Es decir, ahí ya entra otro proceso de quimioterapia.
2: Más y quimioterapia, inmunoterapia, exactamente. Ahora, también por lo que comentaste ahorita en la nota, parece que hicieron un histológico o un transoperatorio en el momento de la cirugía, o sea, quitan el óvulo y ahí mismo está el patólogo para analizar que la muestra tenga bordes por lo menos lo más limpios posibles, claro. ¿No? O sea, que tenga tejido sano alrededor del nódulo maligno.
1: Sí, evitar, quitarlo todo lo malo, lo más posible.
2: Sí.
1: Claro.
2: Es la importancia de, por ejemplo, personas que tienen algún factor de riesgo. El principal es el tabaquismo, pero ya vimos que hay otros. No todos los nódulos son precisamente algo maligno. Puede haber nódulos que solo son cicatrices del pulmón. Aquí la situación que, por las características que describen, seguramente era un nódulo que tenía picos y se veía muy sospechoso, como un cangrejito, que es cangrejo es el signo del cáncer, el signo zodiacal del cáncer, de ahí viene la palabra cáncer, de hecho. Sí. Entonces, seguramente tenía esta forma de cangrejito, con unas patitas, podríamos decir, con bordes irregulares, y era muy altamente sospechoso de que fuera algo maligno. Entonces, aquí la situación es que podríamos decir que con todos los chequeos que se hace Papa León XIV, incluso podría asegurar que esto no se ve tan frecuentemente, porque estoy casi seguro que no tenía ningún síntoma Papa León XIV, claro. Porque estamos hablando de algo muy chiquito a comparación de todo el pulmón sano, casi no da síntomas, un nódulo.
1: Pues creo que nos has dejado un panorama bastante completo de la situación actual del estado de salud del Papa León XIV, y estaremos muy al pendiente, y te queremos agradecer, doctor Iván Juárez, neumólogo del Hospital Ángeles, ¿en dónde te podemos consultar?
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1: Muchísimas gracias, doctor, por acompañarnos.
2: Muchas gracias a ustedes por la invitación.
1: Ya son 10 para las 10. 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
16: Con 52 minutos, Vean ustedes, nos hace llegar la red el siguiente video y nos dice: la imprudencia de un mototaxista allá en Acaxingo hizo que terminara volcado. Y vemos ahí en el video cómo pues está el piso mojado porque llovió, va a cruzar un auto y atrás del auto viene una moto y ahí se pasa el mototaxi valiéndole, no vio al motociclista y lo tenía de frente, lo impacta, el motociclista tras el impacto logra controlar su moto y evitar caer, pero el mototaxi pues se fue de lado, terminó volcado. Muchos de los que conducen los mototaxis en Acaxingo son menores de edad, algunos de ellos incluso niños, y han ocurrido percances mortales debido pues a esta irregularidad que ponen a niños a manejar o a gente que tiene poca experiencia y termina ocasionando percances. En este no fue tan grave, pero es evidencia pues de lo mal que manejan allá en Huejoxingo, tiene toda la vuelca el taxi en Huejoxingo y son dos personas lesionadas. Huejoxingo es donde ocurrió, hago la corrección, y ahora sí vámonos hasta Acaxingo porque ahí lo que ocurrió fue lo siguiente. Vean ustedes este video, van dos sujetos, uno de ellos en bici, el otro caminando, camina erráticamente, lo que hace presuponer que posiblemente se encontraba bajo los efectos de alguna bebida o droga. Le están ladrando los perros empiezan a ladrarle a este sujeto. Vamos a escuchar cómo le ladra. El sujeto, mientras le están ladrando, se enoja, empieza ahí como a hablar enojado con el perro. Imagínense cómo debería ir. Ingresa al patio frontal de la casa, que la casa tiene un área para una puerta, pero estaba abierta o no hay puerta. Termina ingresando, le hace una postura el sujeto al perro, como que retándolo a golpes, y termina dándole una golpiza al perrito y lo mató a golpes. Sujeto, está ahí su imagen, no es muy clara porque fue grabado de noche, y nos dicen, este sujeto asesinó a un perro en el barrio de San Miguel Acaxingo. Quien tenga noticias de él, nos ponen de este malnacido así, dice, ojalá y lo puedan dar a las autoridades para que se haga justicia y lo puedan capturar. A golpes mató un perrito este sujeto, visiblemente bajo los efectos de alguna droga o alcohol. Son ya 9:54.
0: Así es, faltan 6 minutos para las 10. 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
13: Y regresamos a la manifestación de los trabajadores de la salud con Mariana Meneses. ¿Cómo estás? Buenos días.
5: Buenos días, Naye. Te saludo a ti y a todo el auditorio con mucho gusto para actualizar cómo va esta manifestación y esta marcha. Para comentarles que continuamos sobre la 11, ya estamos a la altura de la 3 Poniente, donde continúa esta movilización de los trabajadores de la salud de los sindicatos Sinesa, Sinaitza y Sintras. Y durante su recorrido mencionar que las y los manifestantes lanzan consignas como unidos y organizados, nuestros derechos serán representados. Asimismo, les comparto que la movilización ya está avanzando hacia las instalaciones del IMSS Bienestar y en estos momentos les puedo confirmar que se registra el cierre de la línea 2 de ruta en ambos sentidos para que lo tomen en consideración, por lo que se recomienda a los usuarios tomar estas precauciones debidas y considerar alternativas de traslado. Los representantes de los sindicatos buscan entregar el pliego petitorio para poder dialogar con las autoridades del IMSS Bienestar. Y bueno, respecto a estas vialidades, les puedo actualizar también que las personas que necesiten forzosamente tomar la línea 2 pueden tomarla en Héroes de la Reforma, en esa estación, si se dirigen hacia el sur, y si se dirigen hacia el norte, el mercado de sabores, para que lo tomen en consideración y bueno, pues eviten estar aquí y que no vayan a pasar o se les vaya a hacer tarde a su lugar de destino, Nayo.
13: Exacto, y que se mantengan pendientes de nuestra programación para que les estemos dando información de cómo está este cierre. Mariana, muchas gracias. Buenos días.
6: Buenos días, estamos pendientes.
13: Sabemos que sí, 9:57.
11: 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Faltan 3 y las 10.
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9: Terminan los ánimos calientitos en el evento semifinal de Amazonas de la función de martes en la Arena México. Muy buenos días, audiencia de Buenos Días, el noticiario de la gente, y a los cuatro fantásticos de la información. Manu Sánchez les saluda con todo el gusto con los resultados de esta gran cartelera del templo mayor de este deporte espectáculo que abrió con la victoria de los atrapasueños Rey Cometa y Espíritu Negro ante Carnífice y el poblano más jarocho Rey Apocalipsis. En la segunda lucha, Tabata y Johnny Robbie dieron cuenta de Candela y de Astoret. Para el tercer evento, los viajeros del espacio, Max Star, Futuro y Valiente Junior, se vieron superiores a Infarto, Cerebro Negro Junior y Crixus. Para el evento especial, Averno, Euforia y Mephisto, los infernales dieron cuenta de Brillante Junior, Capitán Suicida y Rey Pegasus. En el turno semifinal y en duelo de relevos increíbles de Amazonas, India, Siux y Zanelli aprovecharon los malentendidos de Garra Negra y Keira para llevarse la victoria. Cabe destacar que tanto Garra Negra y Keira se enfrascaron en un duelo al finalizar el combate. Y en el evento superestelar, en un duelo mano a mano, el joven maravilla Máscara Dorada impuso condiciones ante el rey del mundo, Sandokan Jr. Hasta aquí la información del deporte de las llaves y los costalazos. Para Buenos Días, informo Manu Sánchez.
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2: Llega obra comunitaria con una inversión de más de 14 millones de pesos a la región de Ciudad Cerdán. ¿Qué tal? ¿Cómo le va? Muy buenos días. Aquí le tenemos la información en Radar, es el Radar de las 10 y es el gobernador Alejandro Armenta quien comenta que esta obra comunitaria impactará en 46 localidades de 12 municipios de la región de Ciudad Cerdán.
3: Fíjense, el año pasado fueron 1,000 millones de pesos de obra comunitaria. Aquí vine a entregar 1,000 millones. Fueron 4,000 comités de obra, hombres, mujeres, presidentas, presidentes, tesoreras. Este año, 1,500 millones de pesos. 1,500. Todavía falta otra entrega. Pero el próximo año, vamos, 2,000 millones para el campo y 2,000 millones para obra comunitaria.
2: En su oportunidad, la secretaria del Bienestar, Laura Artemisa García Chávez, resaltó que son tesoreras quienes administran los recursos bajo principios de honestidad.
4: Le informo, señor gobernador, que el día de hoy estamos entregando a 46 localidades en 12 municipios de esta microrregión 63 proyectos por un monto total de 14,134,840 pesos. Y por categorías, comentarle que estamos entregando 14 escuelas, 10 proyectos de deporte, 13 de urbanización.
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2: ¿Qué tal, amigos de la Grupera? Soy Silvia Nava la Traviesa y andamos con toda la actitud a través de la Grupera 89.3 con toda la buena vibra, toda la energía. Así que vámonos a disfrutar porque esto es la Grupera 89.3.
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0: Ganadora con Silvia Nava, la traviesa. Quiero ganar un recargón. Por favor, traviesita. Muchas gracias.
1: Ok.
0: Bonito día.
1: Vamos a hacer una cosa. Hoy va a ser con frase. Vamos a tener dos partes de la frase. Tú la completas cuando te llame y ya con eso, ¿vale? Oigan, y si no sabes cómo participar, muy fácil. Lo único que tienes que hacer es mandar un WhatsApp audio diciendo estoy en la hora ganadora con Silvia Nava la traviesa. Y ya con eso estás participando. Hoy tenemos recargas telefónicas, así que en un ratito más va la primera parte de la frase. Así que anótala, anótala, anótala, anótala.
2: Hola, hola, muñequita hermosa. Bonito día, bonito día. Que tengas unas felices vacaciones, ya me enteré que te vas mañana ya no vienes, que tengas unas lindas y hermosas vacaciones, y ya a ver si ahorita tengo suerte y me gano algo, estoy en la hora ganadora, lo que tú me gustes regalar, yo soy muy feliz, bonito día preciosa y felices vacaciones, y ya sabes como siempre que Diosito se vaya de copiloto contigo el rato que vayas a casita y que Diosita te acompañe a donde quiera que andes. Bye.
1: Gracias, mi Marichuy. Sí, mañana salgo de vacaciones. Prometo regresar el próximo... ¿Cuándo? El próximo... De este lunes en 8. Me voy una semanita nada más. Así que no te preocupes. Ahí te encargo el changarro, por favor. Ahí les encargo la hora ganadora, please. Así que vámonos con más. Y dice a través de la grupera.
3: 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Márcame, márcame, quiero ganar.
1: Gracias, corazón de melón. Por acá, más watts.
4: Ya estoy en la hora ganadora, escuchando a Chivis. Por favor, márcame. Quisiera una recarga.
1: Vientos, corazón. Más watts, más watts.
4: Ya estoy escuchando la hora ganadora a Silvia Nava. Por favor, quisiera participar por un monedero para comprar, aunque sea atún. Gracias.
1: Gracias, corazón.
5: Hola, hola, traviesita, estoy con la 89.3. Márcame, márcame, quiero un recargón. Saluditos para el chaparrito. Saluditos para el Alex de parte de Betín. También saludos para ti, linda.
1: Gracias. Saludos.
6: Hola,
1: saludos,
6: buen día. Estoy en la hora ganadora con Silvia Nava la traviesa y quiero ganar una recarga telefónica. Márcame, traviesita, por favor.
1: Márcame el corazón de melón.
7: Buenos días, traviesita. Quiero una recarga. Márcame, márcame.
1: Uy,
7: gracias.
1: Silvia
8: la traviesa. Quisiera ganar una recarga telefónica, por favorcito, márcame, estoy en la hora ganadora. Gracias, bonito día.
1: Gracias, corazón de melón. Más watts, 2212-6647-80, 2221-2345-99.
9: Hola, traviesita, por favor, estoy en la hora ganadora, márcame, quiero una recarga, me urge, por favor, gracias.
1: Gracias a ti, corazón de melón. Así que vámonos, 2212-6647-80.
10: Buenos días, márcame. Quiero ganar una recarga, gracias.
1: Gracias a ti, corazón de melón.
11: Buen día, traviesa, estoy en la hora ganadora, márcame. Y ya te puedes ir de vacaciones, gracias.
1: Le dice, no le pierdes, uno más.
12: Hola, traviesita, buenos días. Márcame, quiero un recargón. Soy la hora ganadora.
1: Ok, vámonos al corte. Regresamos, no le cambies. Mejor súbele.
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Ya son las 10:25, a través de la Grupera 89.3. Vámonos con más música, ahora llega Pesado en Corto, a través de la Grupera 89.3. Así que no le cambies, mejor súbele y dice así.

0: Ya son las 10:32. Ahí te va la primera parte de la frase. La grupera es... Ahí está, la primera parte de la frase. Está bien fácil.
1: Rosita, dice... márcame. Estoy en hora de nadar. Quiero ganarme un recargón. Saludos y felices vacaciones.
0: Gracias, corazón.
2: Estoy en hora ganadora con Silvia Nava la Traviesa. Quiero ganar una recarga telefónica. Márcame.
0: ¡Vientos!
3: Rosita, buenos días. Estoy escuchando la hora ganadora. Márcame. Quiero ganar lo que sea, pero quiero ganar.
0: Quiero ganar.
4: Estoy en la hora ganadora con Silvia Nava. Traviesita, marca, me quiero ganarme un recargón.
0: Ok, vámonos, 22-12-66-47-80.
5: Muy buenos días, Silvia Nava la Traviesa. Estamos en la hora ganadora. Márcame, por favor. Quiero ganarme un recargón o una tarjeta de despensa.
0: Vámonos.
5: Silvia, se te va a extrañar demasiado.
0: Ah, yo también, pero solo es una semanita. Aguántenme una semana.
6: Hola, buenos días, Traviesita. Mándame un recargón, por favor. Lo necesito.
0: Necesitas un recargón de energía, eso es lo que necesitas. Arriba, arriba, arriba, arriba. Yo como Speedy González, ¿no? Arriba, arriba, arriba, arriba.
3: Hola, hola, Traviesita hermosa. Quiero ganarme una recarga o lo que tú me quieras dar. Buen día, buen día.
0: Buen día, alegría. Buen día, señor Sol.
3: Necesito un recargón. Saludos.
0: Saludos.
3: Buenos días, estoy en la ganadora con Silvia Nava la Traviesa. Márcame, necesito una recarga, Traviesita.
0: Márcame. Venga, venga, más watts, más watts.
3: Márcame, Traviesita, estoy en la hora ganadora con Silvia Nava la Traviesa. Márcame, Traviesita, quiero ganarme una recarga. Márcame.
0: Vámonos, por acá, ¿qué dicen los watts?
7: Estoy en la hora ganadora con Silvia Nava la Traviesa. Márcame, Travi, por favor, márcame. Quiero participar para ganar una recarga, un recargón de Silvia Nava por la mañana.
0: Te recuerdo que la primera parte de la frase es, la grupera es...
3: Márcame, Traviesita, márcame, son las hora ganadora. A ver, ¿qué tal me va como la frase?
0: Ok.
8: Estoy en la hora ganadora con Silvia Nava la Traviesa. Silvia, márcame para una recarga.
0: Vámonos al corte comercial, volvemos. Y dice...
3: Traviesita, necesito una recarga, por favor, márcame, estoy en la hora ganadora.
0: Vámonos al corte y volvemos.
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0: Las 10 con 44 minutos a través de la Grupera 89.3. ¡Vámonos! Recuerda que la primera parte de la frase es la grupera es, y la segunda frase va a ser la mera chipotles de todas. ¡Ay! Diosito santo, hasta se me antojaron unos chipotles. Entonces, la frase es la grupera es la mera chipotles de todas. ¿Ok? La grupera es la mera chipotles de todas. Así que ahí está. Ni más palabras, ni menos palabras, ni nada. Solamente sí, ¿ok? Así que ¿están listos? ¡Sí, estamos listos!
1: Hola, muy buenos días. Estamos en hora ganadora. Lo que tú me quieras dar, pero dame algo, Travi. Porfa, márcame, márcame.
0: Vamos a marcar en este momento. ¿Están listos? Si suena su teléfono, me contestan. Disculpen, hoy o respiro o hablo.
1: Hola, hola, buenos días. Soy no puedo hacer todo. La hora ganadora con Silvia, la traviesa. Espero tu llamada para una recarga, amiguis, una recarga.
0: Tu llamada, diría el señor Emilio Navaira. Así que intento respirar y hablar al mismo tiempo. Sí se puede, traviesa, sí se
1: márcame,
0: puede.
1: Márcame, estamos en la ganadora, márcame.
0: Está sonando en este momento, está sonando, así que ya sabes, dime la frase.
1: Hola, buenos días, Travi, muy bonito día, y márcame, porfa, hazme el día. Ah.
0: Recuerda, la grupera es la mera chipotles de todas, así que esa es la frase. Uy.
2: Hola, buenos días, traviesa.
3: Bueno.
2: Quiero unos recargones.
0: Bueno, ¿quién habla?
3: Gloria.
0: Gloria, dime que tienes la frase para ganar, Gloria.
3: Ay, no puede ser, no, y no. Me salí.
0: Ni modo, Gloria, lo siento, mi amor, pero no te la puedo dar. Así que muchas gracias, Gloria, cuídate mucho. Ay, bye.
3: Saludos.
0: Saludos, bye.
3: ¿Me puedes mandar un saludo al que
0: sea? Sí, claro. ¿Para quién?
3: Para mi esposo amado, Gabriel.
0: Ay, mándale un beso.
3: ¡Vale,
0: muchas gracias, corazón! ¡Cuídate mucho! ¡Ay! ¡Vámonos a marcar otro! Y dice:
4: buenos días. Estoy en la hora ganadora con Silvia Nava, la preciosa traviesa de la radio. Por favor, márcame para una recarga telefónica.
0: Claro. Gracias, que sí, preciosa. Corazón.
4: Y bonitas vacaciones. Te vamos a extrañar mucho.
0: Yo también los voy a extrañar.
4: Ahorita,
0: mucho.
4: Aunque esté ronca y así como está, aún así te vamos a extrañar.
0: Ay, gracias.
4: Sí, gracias, preciosa.
0: Gracias, corazón de melón. Te recuerdo la frase: la grupera es la mera chipotles de todas, ¿ok?
5: La grupera es la mera chipotles.
0: Bueno, ¿quién habla? Sí, bueno. Sí, bueno.
6: María.
0: Hola, Mari, tienes la frase, Mari.
6: La grupera es la mera chipotle de todas.
0: ¡Sí! ¡Felicidades, Mari! Ya tienes tu recarga telefónica. ¿Me puedes pasar tus datos, porfis?
6: Sí.
0: ¿Sí? Ok, muchas gracias, corazón de melón. Así que vámonos con otra recarga telefónica. Esto será después del corte comercial a través de la grupera 89.3.
1: La grupera es la mera chipotle de todas.
0: Pero, pero la tienen que decir cuando les marque, si no, le van a dar ahí el gane a otro. Se las voy a dar a otro, las recargas. Vámonos al corte, volvemos.
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29: Estoy en la hora ganadora con Silvia Nava la traviesa y la 89.3. Saludo a mi traviesita, te amo, eres lo mejor de mi vida.
30: Hola, buenos días traviesita, estoy con la traviesa, quiero un recargón, por favor, márcame.
0: Dice.
31: Una recarga, por favor.
0: Una recarga.
31: Yo quiero participar por la recarga.
0: Perfecto, corazón de melón.
1: Buenos días, traviesa, buenos días. Se te va a extrañar muchísimo y que te la pases bonito en tus vacaciones. Estoy en hora ganadora, márcame, traviesa. Por última vez, quiero escuchar tu linda voz.
0: ¿Qué pasó? Si voy a regresar, no, Maca, yo.
2: Traviesita, buenos días, estoy en hora ganadora. Márcame, quiero participar, saluditos.
0: Oigan, de todos modos andamos en contacto a través de las redes, ¿no? Arroba la grupera 893 y Silvia Nava la traviesa en TikTok, en Facebook y también en Instagram, arroba Silvia Nava la primera y con Y, ¿vale? Así que vámonos con más, estamos a punto de marcar en este momento, te recuerdo la frase es la grupera es la mera chipotles de todas, así que ahí está. Difícil la frase, ay, muy difícil, guiño guiño, para que tú ganes menos fácil, guiño guiño. Así que vámonos, está sonando en este momento 22 12 66 47 80 22 21 23 45 9 9.
2: En la mera mera, marca mi travesita, quiero participar.
0: Ok, corazón de melón.
3: Bueno,
0: sí, bueno.
3: Hola, Cindy.
0: Hola, ¿quién habla?
3: Angélica Velázquez de Tlaxco.
0: Hola,
3: la Angélica. La grupera es la mera chipotle de todas.
0: ¡Eso!
3: ¡Ay, ay, ay!
0: ¡Muy bien! Muy bien. Ay, hasta con estilo y toda la cosa.
3: Claro, como debe de ser, hay que estar contentos. Además, debemos de estar contentos con la grupera.
0: Eso es todo. Tú muy bien, manita. Tú sí sabes de lo bueno. Oye, pues ya tienes tu recarga. ¿Qué vas a hacer? ¿Va a ser para ti? ¿Cómo va a estar el rollo?
3: Sí, va a ser para mí. Como te comenté, acaba de fallecer mi papá y la verdad, pues sí, estamos un poquito gastados.
0: Uy, no me digas.
3: Y la verdad, ahorita me queda como anillo al dedo. La verdad, muchísimas gracias. Dios se los pague por haber sido la seleccionada.
0: No, pues a lo mejor ahí hasta hubo ayuda divina, porque fue netamente la tarde, lo prometo. Ahora dijo, vamos a ayudarle. Tienes un angelote. Muchas entonces. Gracias.
3: Claro que sí, muchas gracias, ¿eh?
0: No, gracias a ti. Oye, ¿me puedes pasar tus datos para que te puedan hacer tu recarga luego, luego?
3: Claro que sí, por WhatsApp, ¿verdad?
0: Sí, por mis corazón.
3: Ok, nombre, número de telefónico y compañía, ¿verdad?
0: Exactamente, sí, corazón, muchísimas gracias.
3: Muchas gracias y que te vaya muy bien en tus vacaciones. Que Diosito te bendiga y te regrese con bien a tu casa.
0: Gracias, corazón, que Dios te bendiga, cuídate mucho y
3: igualmente,
0: un fuerte abrazo.
3: Gracias,
0: bye.
3: Adiós.
0: ¡Ay, qué bonito! Pues vámonos. ¡Ay, corazón!
3: Gracias.
0: ¡Vámonos! Y con eso cerramos la hora ganadora y se las encargo. Primero Dios, nos escuchamos. ¿Cuándo regreso? Pues déjeme checar cuándo regreso. Regreso, según yo, el 26 de octubre. O sea que nada, es una semanita. Así que usted no se me achicopale. Ok, así que vámonos, las 10:55. Y dice así Natalia Jiménez. Y punto. Así que súbele.

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3: Son ya las 11 de la mañana con un minuto tiempo de Radar Informativo. ¿Qué tal? Muy buenos días. Mi nombre es Azul Hernández y a continuación le presento la información más importante generada hasta este momento. Hasta que no nos reciban, no nos vamos a ir de aquí, advierte Michelle Carvajal Rodríguez del Hospital General de Cholula. Los manifestantes aseguran que no liberarán las vialidades hasta ser atendidos. Exigen basificación, más insumos para los hospitales y mejores condiciones laborales. Dos catrinas monumentales de Atlixco partieron rumbo a Nueva York, donde serán instaladas en Times Square. La presidenta municipal Ariadna Ayala destacó el impacto de la llegada de visitantes extranjeros y la proyección internacional del municipio. Reportan bloqueo en el Istmo de Tehuantepec, Oaxaca, donde automovilistas permanecen varados. Según testimonios, la protesta suma 3 días y los manifestantes no tienen previsto retirarse por el momento. Siempre Contigo cumple 4 años. El programa que conducen Lupita Montalbán y Mónica Zárate celebran su aniversario con una transmisión en vivo el sábado 17 de octubre a las 11 horas desde el auditorio de 5 Radio Comunicación Efectiva. Trabajadores y jubilados sindicalizados del IMSS participan en la consulta salarial para decidir si aceptan o rechazan la propuesta. La votación se lleva a cabo en distintas unidades médicas del instituto. Así lo informó Lilia Coyotl, trabajadora jubilada. Un fallecido y una persona lesionada es el saldo preliminar de un accidente ferroviario en la Junta Auxiliar de Santa Catarina de los Reyes en Esperanza. Un tren impactó una camioneta. En lugar acudieron cuerpos de emergencia de Palmar del Bravo, Esperanza y Ciudad Cerdán, así como bomberos. 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El clima en esta mañana es de 22 grados centígrados. Se encuentra totalmente soleado en Puebla capital. Se espera una máxima de 25 y una mínima de 13. 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En la consola digital Duval Rubio, Azul Hernández le desea un excelente día.
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0: Ya a las 11:13 a través de la Grupera 89.3, estamos en Échamelas con La Traviesa. Dime qué canción quieres escuchar. Oigan, y ahorita les voy a platicar la historia. ¿Han oído o les llama la atención el nombre de, escucha bien, Krista Piqué? ¿Pic o Piqué? Pues resalta que te voy a platicar. Es una mujer que vive en Estados Unidos, en Tennessee, que está detenida. Pero la vida dio un giro después de que había sido condenada a a ser ejecutada. Esa era su sentencia. ¿Pero qué pasó? ¿Qué fue lo que ocurrió? ¿Qué está pasando? Es un caso insólito, inédito, no ha pasado nunca. ¿Cómo van a reaccionar las autoridades? Bueno, de esto te lo platico porque son cosas raras del destino. Y aquí te las cuento, ¿vale? Así que vámonos. ¿Qué dicen los Watts?
1: Travi, Travi, buenos días. ¿Me puedes complacer con la de Intocable, Amor Maldito? Por favor, gracias.
0: Maldito. Claro que sí, corazón. Así que tú dime cuál quieres escuchar en esto que es Échamelas con La Traviesa.

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11: Esa es mi traviesita, muy buen día, ¿cómo andamos?
12: Hola.
11: Ya andamos aquí en la chamba. Oye, mi trave, ¿me puedes poner una de Cuisillos? No se lo digas a ellas, porfa. Excelente día y muy buenas vacaciones tengas.
12: Gracias, corazón. Igualmente, por acá. Dice los guas.
13: Traviesa, ¿me puedes poner? Hola, Traviesita.
12: Hola.
13: Oye, Traviesita, un favor, ¿me puedes poner la canción de mi cómplice? Para el amor de mi vida, Manuel, de su amor secreto. Que tengas bonito día y bonito miércoles.
12: Gracias.
13: Que Dios te bendiga.
12: Igualmente, corazón, así que vámonos. Cuisillos, con No se lo digas a ella. Y después, Los Cardenales con mi cómplice. Vámonos, 11:24.

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0: Ya son las 11:39 a través de la Grupera 89.3. ¿Qué dice los Watts?
1: Hola, hermosa traviesa. ¿Me podrías poner la canción de Desvelado dedicada para ti, hermosa? Te vamos a extrañar. Gracias. Te vamos a extrañar y más yo. Gracias. Que te la pases súper, ¿vale?
0: Late, chocolate.
1: Desvelado especialmente dedicada para ti, hermosísima traviesa.
0: Gracias, corazón. 11:38

0: 11:42. Ahora sí, vamos a hablar acerca de Krista Pike. Es una mujer, está presa en el estado de Tennessee, en Estados Unidos. Tiene 50 años. Y resulta y resalta que aquí viene una historia de esas que dices, es de ciencia ficción en la vida real. Y es que resulta que esta mujer fue condenada a ser ejecutada con la inyección letal el pasado 30 de septiembre de 2026. Pero te has de preguntar, bueno, ¿pero por qué fue? Bueno, resulta que hizo un acto atroz contra una compañera de la universidad junto con otra compañera y, pues, obviamente los jueces en ese momento del juicio determinó que era culpable y que lo había hecho con saña y que tenía que llegar a la pena máxima en este caso, que es, pues, obviamente la inyección letal. Y, bueno, pues han pasado los años, ¿no? Y dijeron, bueno, ya llegó el momento en el que se tiene que realizar esta sentencia. Y bueno, todo iba bien, ¿no? Llegó el proceso, las cámaras estaban ahí porque había sido un tema muy mediático, ¿no? En Estados Unidos. Entonces dijeron, bueno, ahora sí llegó el momento de, pues, llevar a cabo esta ejecución. Pero resulta que le pusieron la primera inyección letal y no funcionó. Entonces dijeron, oye, espérate, ¿qué está pasando? Pero previo a esto, se supone que ya habían utilizado 7 jeringas para poder meter la inyección letal, sin embargo, no lo habían conseguido. Entonces, ya lo logran, le ponen la primera inyección y no pasa absolutamente nada. Ella nada más dice que tiene ardor en los brazos y que nada más es lo único que siente. Entonces dijeron, no, pues vámonos con la segunda inyección, ya con esta sí se va a petatear, ¿no? Ya, esto es muy fuerte, nadie ha sobrevivido a esto. Pues resulta que no le hizo nada más que perder el conocimiento, lesiones graves en los brazos y que quedara inconsciente durante varios días. Sin embargo, pues no se desvivió, ¿no? O sea, seguía en vida. Entonces, aquí viene una situación porque, o sea, imagínate, esas situaciones, esas inyecciones están pensadas para que realmente nadie pase de ese momento. Y ella tuvo 2. Entonces dices, bueno, pues a lo mejor ya deja algunas afectaciones, ¿no? Y en el hospital pues va a colgar los tenis, dirían por ahí. Pero resulta y resalta que no. Entonces ella sigue viva. Entonces aquí viene una situación que nunca había pasado en Estados Unidos porque nadie había sobrevivido, de si la van a volver a colocar en la ejecución o no, porque no saben qué hacer. O sea, no se sabe. No sabe qué estaba pasando. Obviamente la sentencia de muerte de Pike si continúa vigente, pero eso no significa que las autoridades pues puedan reprogramar inmediatamente otra situación. Según los expertos allá en Estados Unidos, resulta y resalta que pueden restablecer una nueva fecha, pero que no se salva. O sea, de que se ahí lleve a cabo la sentencia. Pero no manches, o sea, imagínate, ella cometió su delito a los 18 años. O sea, imagínate cuántos años lleva encerrada. Y luego esta situación, no manches. O sea, aquí lo interesante de la situación es, hubo negligencia a la hora de suministrar la inyección, no se hizo correctamente, o hay algo más, por lo que ella esté sobreviviendo a esta situación. ¿Tú qué opinas? O sea, imagínate. Es como, o sea, no se va. Vámonos al corte comercial. Cosas extrañas. Nadie lo había hecho y ella sobrevivió a 2. ¿Tú qué opinas?
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0: 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Así que vámonos a través de la Grupera 89.3. ¿Qué dicen los Watts por acá? ¿Qué dicen?
1: Hola, traviesa, ponme la de He Creído de los Yaires, por favor, gracias. Bonito día.
0: Bonito día, corazón. Otro por acá.
2: ¿Qué pasó, traviesita? ¿Qué pasó? ¿A dónde nos vamos a ir de vacaciones, traviesita? Tú dices, ¿a dónde?
0: ¿A Puerto Vallarta? Ay, Mancó, sí, no, ahorita no, está el huracán.
2: Colima.
0: Ahorita está el huracán.
2: Iztapas y Guatanejo. Tú di dónde, corazón, y nos vamos. ¿Podrás complacerme con la ruita de Señora de Tal? Por favor, traviesita.
0: Ay, ¿de quién es?
2: Que tengas bonito día, cuídate.
0: ¿De Vicente? Perfecto. Vámonos, las 11:52. Esto es Échamelas.

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5: Es ya la media con un minuto tiempo de Radar Informativo. ¿Qué tal? Muy buenas tardes. Mi nombre es Azul Hernández y a continuación le presento la información más importante generada hasta este momento. Puebla capital, Tehuacán, San Martín, Texmelucan y Atlixco concentran el 50% de las cerca de 700,000 personas que presentan algún grado de inseguridad alimentaria en el estado. Así lo dio a conocer Jiménez Merino, presidente del Colegio de Puebla. Un joven de 20 años fue localizado sin vida y con huellas de violencia en terrenos de labor de San Bartolo, Huixcolotlán, en Chautempa, Tlaxcala. Sus familiares lo encontraron mediante la geolocalización de su celular. La Fiscalía General del Estado inició una carpeta de investigación para esclarecer los hechos. Integrantes del Frente Nacional para el Rescate del Campo, Delegación Tlaxcala, realizan una marcha lenta sobre la carretera federal México-Veracruz, esto a la altura de Españita. Los manifestantes exigen más apoyo para fertilizantes y ampliar los seguros catastróficos por pérdidas de cultivos. El contingente ocupa un carril en dirección a Calpulalpan. Se recomienda extremar precauciones. ¿Cómo será la recuperación del Papa León XIV tras una cirugía pulmonar? El neumólogo Iván Juárez explica el proceso de recuperación y señala que uno de los aspectos clave será realizar estudios para determinar si el adenocarcinoma pulmonar se ha extendido a otras partes del cuerpo. Información que ayudará a definir el tratamiento. En más información, el gobierno de Puebla reporta 558 kilómetros de vialidades rehabilitadas en la capital, una distancia equivalente a viajar a distintos puntos como León, San Luis Potosí o Puerto Escondido. 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El gobierno de México estableció nuevas medidas para proteger a menores de edad en plataformas digitales mediante un decreto firmado por la presidenta Claudia Sheinbaum. Las disposiciones incluyen retirar contenido de riesgo, clasificar publicaciones por edad, verificar la edad de usuarios, habilitar controles parentales y facilitar reportes. Las plataformas tendrán 30 días naturales para informar sobre su cumplimiento. Si no se acatan las medidas, el gobierno plantea avanzar hacia una ley con sanciones. El clima en esta tarde es de 23 grados centígrados. Se encuentra mayormente soleado, se espera una máxima de 25 y una mínima de 13. 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En la consola digital Duval Rubio, Azul Hernández le desea un excelente día.
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5: ¿Qué tal, amigos de La Grupera? Soy Silvia Nava la traviesa y andamos con toda la actitud a través de La Grupera 89.3 con toda la buena vibra, toda la energía. Así que vámonos a disfrutar porque...
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1: Vámonos con los horóscopos a través de La Grupera 89.3, así que vámonos ahora con Aries.
2: Aries.
1: Bueno, hoy tendrás ganas de poner las cosas en claro. En el amor habla con el corazón, pero no permitas que el orgullo hable por ti. En el trabajo, una iniciativa tuya podría abrirte nuevas puertas, ¿ok? Así que aprovéchala. Tauro.
2: Tauro.
1: Tauro, es un buen día para cuidar tu tranquilidad y dejar de insistir en aquello que no depende de ti. En pareja, un detalle sincero puede cambiar el ambiente. Cuida tus gastos, mi querido Tauro.
2: Géminis,
1: una conversación puede darte la respuesta que estás esperando. Si alguien te interesa, atrévete a dar el primer paso. Tu creatividad será tu mejor herramienta, ¿ok?
2: Cáncer,
1: hoy podrías sentir más fuerte la nostalgia por alguien especial. Recuerda que amar también significa cuidar de ti. En el trabajo, confía en tu intuición, pero revisa los detalles, ¿ok? Así que ahí está. Vámonos, ¿qué dicen los WhatsApp por acá?
3: Muy buenos días, cabeza, y que tengas unas merecidas vacaciones, te las
1: gracias.
3: Mereces, y sabes que Jorgito y yo te queremos mucho.
1: Gracias, igualmente.
4: Hola, corazón hermoso, buenos días.
1: Buenos días.
4: ¿Te puedes mandar unos saludos aquí a mi papá, Porris, a mi tía Elena, prima Paola, a mi mujer, Paola. Ana Silvia? Ay, se llama igual que tú, Silvia. Estamos escuchando desde la Creatil de Torres.
1: Ok, saludos a la tocaya.
5: Traviesita preciosa. Si me puedes poner la canción de la medusa, por favor. Por favor. Y sí, traviesita, te vamos a extrañar.
1: Ah, yo los voy a extrañar.
5: Te vamos a extrañar mucho. Es más, ya te extrañamos.
1: Espérense, estoy y me voy, aguanten.
6: Quiero mandar un saludo para Alfredo, que aquí estamos escuchando La Grupera de 89.3. Para Alfredo, Chiterete y el Abelito.
1: Ay, esa es la
6: buena tarde.
1: Ganadora. 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Así que vámonos, las 12:29, llega Yo Era Poesía de Alejandro Sanz a través de La Grupera 89.3.
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1: Ya son las 12:42 a través de la Grupera 89.3, así que vámonos con más. ¿Qué dicen los Watts?
2: Traviesita, traviesita, todo el mundo te va a extrañar. ¿A quién le voy a decir que me marque con sus besos?
1: Oh, yo te marco con mis besos.
2: Ni modo, me quedaré con las ganas de que me marques con tus besos.
1: No, primero Dios, regreso el próximo, de este lunes en 8. O sea, no me voy tanto. Nada más, ahí pues seguimos en redes, ¿no? Para echarle una plática, para que me cuenten cómo están en arroba la grupera 893. Y Silvia Nava la atraviesa en Facebook, en TikTok y también en Instagram como arroba Silvia Nava la primera y con Y. ¿Qué dice los Watts por acá?
3: Muy buenos días, Travi, chula, preciosa, hermosa. Que tengas muy bendecidas vacaciones. Acuérdate bien, si te vas a la playa, ahí me traes algo. Te puedes poner una cancioncita, la de Me compré una cantina, por favor.
1: Ándale, ahorita la ponemos, y dice.
4: Traviesita linda y hermosa. Mira, me voy a la clínica 2, tengo cita con el doctor. Okay. Cuando regrese, yo creo que ya no te encuentro. Y en la clínica no me dejan poner el radio.
1: Corazón.
4: Entonces de una vez me despido y te despido. Que tengas unas lindas vacaciones.
1: Gracias,
4: disfrútalas,
1: corazón.
4: Mucho. Sobre todo, cuídate de esta gripa.
1: Ay, sí, que no me deja, oiga, no me deja. No
4: Tápate
1: me deja.
4: Bien, cuídate de los cambios bruscos de temperatura. Te estaremos esperando con los brazos abiertos. Te mando un beso y un abrazo.
1: Gracias.
4: Y que Dios corazón. Te bendiga, traviesa.
1: Gracias. Y por acá.
5: Hola, buenos días. ¿Me puedes poner la de Eden Muñoz? Mi yo de antes. Muchas gracias.
1: Ahorita la ponemos y mientras tanto vámonos con
0: Leo.
1: Leo, ¿qué hay para ti, mi querido Leo? Bueno, tu carisma puede ayudarte a destacar. En el amor no confundas atención con compromiso. Observa los hechos. Es un día ideal para mostrar tus talentos y defender tus ideas, ¿ok?
0: Virgo,
1: deja de exigirte tanto, no necesitas tener todas las respuestas para avanzar. En el amor expresa lo que necesitas sin esperar que la otra persona los adivine. Mi querido Libra.
0: Libra,
1: no sacrifiques tu felicidad por mantener la paz con alguien. Una relación sana requiere reciprocidad. En lo económico piensa dos veces antes de comprar por impulso, no gastes.
0: Escorpión,
1: tu intuición estará muy presente. Evita sacar conclusiones sin tener toda la información. Y si extrañas a alguien, pregúntate si deseas volver por amor o por miedo a soltar. ¡Ay, bueno! ¡Vámonos al corte! Regresamos con más. No le cambies a través de la Grupera 89.3.
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0: Ya son las 12:54 a través de la Grupera 89.3, así que vámonos con más. Pero antes, ¿qué dicen los WhatsApp por acá?
1: Buenas tardes, mi traviesita. Se te va a extrañar, ya sabes. Pero mira, estaremos escuchando la Grupera como todos los días y esperándote. Que disfrutes tus vacaciones y que Dios te bendiga, mi traviesita.
0: Gracias. Cuídate mucho. Bye. Mi Mari, gracias.
2: Teresa Traviesa, ¿te podrás poner radiecillo fuera él? Si lo tienes con mojado, si no, pues cardenales. Por favor, gracias.
0: Ok, vámonos con Sagitario.
3: Sagitario.
0: Sagitario, bueno, es momento de atreverte a salir de la rutina. Un plan inesperado puede levantarte el ánimo. En el amor, sé honesto con tus sentimientos y no prometas lo que no puedes cumplir. Mi querido Capricornio.
3: Capricornio.
0: Capricornio, tus esfuerzos merecen reconocimiento, pero no tienes que cargar con todo. Organiza tus pendientes y date tiempo para disfrutar a quienes te quieren de verdad, ¿ok? Vámonos con...
3: Acuario.
0: Acuario, una idea diferente puede inspirarte a hacer las cosas de otra manera. En el amor necesitas espacio, pero recuerda que la comunicación evita malos entendidos.
3: Piscis.
0: Piscis, tu sensibilidad puede ayudarte a comprender lo que sientes, pero no idealices a quien no te demuestra amor. Dedica tiempo a tus sueños y a las personas que te dan paz. Y ahí te va el consejo travieso del día de hoy. No persigas respuestas donde solo recibes dudas. Lo que verdaderamente merece un lugar en tu vida debe darte razones para quedarse, no motivos para perder tu paz, ¿ok? Así que ahí está. Muchísimas gracias. Con esto me despido por el día de... por la mañanita. Nos escuchamos a las 7, a las 7 de la noche, de 7 a 9, en la confrontación y en Corazón Grupero. Soy Silvia Nava, la traviesa. Recuerda, la vida hay que verle la otra vez. Es mucho, pero mucho más divertido. Y primero Dios, si Dios nos lo permite. Y tú también, al ratito nos escuchamos. Te dejo en la compañía de Johnny. Cuídate, papá, y adiós. Pórtate bien. Acuérdate de mí, diría la canción, ¿eh? No me olvides.

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2: Puebla registra disminución en feminicidios. ¿Qué tal? Muy buenas tardes, los saluda con mucho gusto Rafa Crespo en el radar informativo correspondiente a las 13 horas, en donde le llevamos lo más relevante generado hasta este último momento, y es que Puebla registró una reducción del 47% en feminicidios entre enero y septiembre de 2026, en comparación con el mismo periodo de 2025. El gobernador Alejandro Armenta destacó el fortalecimiento de los centros libres Carmen Cerdán y la descentralización de la fiscalía. Escuchemos.
3: Lo importante era superar de cómo nos habían dejado el estado. Éramos el séptimo lugar con más feminicidios, muertes de mujeres, violencia. Inmediatamente nos sumamos al proyecto de nuestra presidenta de los Centros Libres y sumamos el modelo Carmen Cerdán, Centros Libres Carmen Cerdán. La fiscal creó el modelo de descentralización de la fiscalía, rompiendo ese círculo vicioso de...
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2: En información nacional, Sembrando Vida busca llegar a 450 mil beneficiarios y plantar 1.500 millones de árboles y plantas. La presidenta de México, Claudia Sheinbaum Pardo, destacó que el programa impulsa el bienestar de las comunidades y la restauración ecológica. Actualmente apoya a más de 414 mil campesinos y campesinas. Está confirmada la presencia del gobernador Alejandro Armenta para el segundo informe de este jueves, señaló el alcalde Pepe Chedraui, al tiempo de asegurar que si Morena se lo solicita, pedirá licencia en su cargo como presidente municipal para buscar la candidatura del 2027. Se reporta un accidente sobre el Arco Norte antes del kilómetro 156 con dirección a Tlaxcala. Se recomienda a los automovilistas extremar precauciones al circular por la zona. Gabriela García Pérez, beneficiaria del programa de alimentación escolar, destacó que los desayunos ayudan a niñas y niños que llegan a clase sin haber comido en casa al brindarles alimentos que favorecen su crecimiento y desarrollo. Hasta aquí la información en este radar correspondiente de las 13 horas. Actualmente en la ciudad de Puebla hay una temperatura de 24 grados centígrados. En la consola, don Martín Tapia, le informó Rafa Crespo. Que tenga un excelente día.
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8: Ya son la 1:04.

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1: La 1:00 p.m. con 8 minutos, ¿cómo andamos? Buenas tardes, amigos de la Grupera, ¿cómo andamos? Saludos y bendiciones. Como ya lo escuchaste, andamos dominando todas las bellas y hermosas calles de la ciudad de Puebla. Y es por eso que nos vamos a enlazar con Berry, porque anda en control de moto. ¡Adelante!
2: Mi queridísimo Johnny, antes que nada, bienvenido a la cabina de la Grupera 89.3. 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
1: Muchas gracias, mi Berry, amigos de la Grupera. Muy buenas tardes, saludos y bendiciones. Recuerda, igual aquí en cabina tenemos el teléfono sonando en cabina 2221-234599 y tenemos el 2212-664780. Te recuerdo, a las 2 de la tarde viene la pregunta, así que no te lo vayas a perder. De mientras, voy a corte y ya regreso.
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12: Ya son la 1:20.

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1: La 1 de la tarde con 24 minutos. Regresamos contigo, Verdi, adelante.
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1: ¡Gracias! Saludos y bendiciones, está chulado el Fan Fest, la neta no se lo vayan a perder, ahí para que vayan y aprovechen todo lo que tienen para ti. Ya son la 1:00 p.m. con 28 minutos, me voy a lanzar a corte comercial, ya regreso.
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1: La 1:38 p.m. Seguimos dominando las calles de la ciudad de Puebla. Regresamos contigo, Bernie, adelante.
2: Muchísimas gracias, mi Johnny. 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
2: Papo, yo los dejo tantito y me voy a bailar con el grupo Ron, pero mientras regresamos contigo, mi Johnny, recuerda, estamos en el FanFest de Wall el día de hoy desde el Boulevard Norte y la 10 Poniente.
1: Gracias, Barbie. Saludos y bendiciones, amigos de la grupera. Recuerda, tenemos el teléfono suena y suena en cabina 2221-234599. Y además también tenemos el 2212-664780. Antes de irnos con corte comercial, llega la arrolladora banda de Limón, se llama Fracaso Seguro. A la 1:41, aquí a través de la grupera 89.3.

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1: La 1:45 PM, amigos de la Grupera, estamos de regreso. Seguimos dominando todas las calles de la ciudad de Puebla. Estamos con mis amigos ahí en el Fan Fest, así que regresamos contigo, Berbi, adelante.
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1: Bye. Bye. Amigos, saludos y bendiciones. Que les vaya excelentemente bien. Un abrazote. La verdad, reviéntenla como debe de ser. Aquí a través de la Grupera, la mera mera. Voy a corte comercial. Recuerda, viene la pregunta de la tarde. Así que obviamente no te lo pierdas. Voy a corte, regreso.
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9: Hola, ¿qué tal? ¿Cómo están? Les saluda Nayeli Aguilar y los estamos exhortando para que tengan cuidado con las falsas ofertas de empleo. Carlos Popoca Bermúdez, director del Servicio Nacional de Empleo en Puebla, compartió algunas señales de alerta para identificar ofertas laborales fraudulentas y evitar situaciones que pongan en riesgo su seguridad.
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2: Hospitales y centros de salud operan con normalidad pese a las concentraciones sindicales. Buenas tardes, soy Antonio Zamora y este es el radar con la información generada hasta este momento. A platicarle que IMSS Bienestar asegura que hospitales y centros de salud operan con normalidad pese a las concentraciones sindicales. La institución señaló que las demandas son de carácter laboral y no están relacionadas con el abasto de medicamento. Morena y el Partido Verde continúan las conversaciones para acordar candidaturas a diputaciones federales. Al respecto, Jaime Natalio Uranga, dirigente estatal del Verde en Puebla, señaló que el PT se mantiene fuera de estos encuentros. San Andrés Cholula se adhiere a los principios de la Carta de la Tierra para impulsar políticas públicas de sostenibilidad y educación ambiental. La alcaldesa Lupita Cuautle encabezó la firma simbólica. Y en información de última hora, la Cámara de Diputados aprobó cambios a la ley del impuesto sobre la renta, con 322 votos a favor y 115 en contra. El dictamen contempla reformas, adiciones y derogaciones a diversas disposiciones. Acércate a la Jornada de Salud Integral de la UPAEP este sábado 17 de octubre a partir de las 9 horas. Habrá servicios preventivos para personas y seres sintientes, además de aplicación de vacunas por parte del IMSS. Y en reportes de usted, en reportes de la red, reportan una persona en situación de calle inconsciente en la esquina de Avenida 15 de Mayo, frente a Mueblería. Se desconoce su estado de salud. Bajo un operativo de seguridad, Iván Sánchez Santiago, alias El Cromo, llegó a la Ciudad de México en una aeronave de la Marina, luego de ser detenido en Guadalajara y en Jalisco. Fue trasladado a la Fiscalía Especializada en Materia de Delincuencia Organizada de la Fiscalía General de la República. Sembrando Vida busca llegar a 450 mil beneficiarios y plantar 1.500 millones de árboles y plantas. La presidenta de México, Claudia Sheinbaum, destacó que el programa impulsa el bienestar de las comunidades y la restauración ecológica. Actualmente apoyan a más de 414 mil campesinos y campesinas y suman 1.200 millones de árboles plantados desde 2019. La temperatura en la capital poblana es de 24 grados centígrados. Sigan en sintonía de Cinco Radio. En la consola digital Martín Tapia, en el radar informó Antonio Zamora. Que tengan una excelente tarde.
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3: Y ya son las 2:04.

0: las 2 de la tarde con 12 minutos, amigos de la grupera. Estamos en la pregunta de la tarde, así que para bien la oreja. Me manda su respuesta aquí a través del 22 21 23 45 99 y 22 12 66 47 80. Vamos a conocer cuál es la pregunta de esta tarde. Y la pregunta de esta tarde es: ¿qué prefieres? ¿Tener mucho dinero o tener mucho tiempo libre? ¿Ok? No se pueden las dos. No se puede eso de que no, pues salud y luego vemos, Nel Pastel. ¿Qué prefieres? ¿Tener mucho dinero o tener mucho tiempo libre? Recuerda, si tienes mucho dinero, no tienes tiempo libre. Y si tienes mucho tiempo libre, no tienes mucho dinero. Mándame tu respuesta, recuerda, 22 21 23 45 99 y 22 12 66 47 80. Hola, hola.
1: El JR ya está en vivo. ¿Qué onda, mi JR?
0: ¿Qué rollo?
1: WhatsApp. Buenas tardes.
0: Muy buenas tardes, saludos y bendiciones.
1: Por favor, mi Johnny, complázame con la canción de El Tierno Se Fue.
0: Ok.
1: Por favor, mi Johnny, que tengas un excelente turno. Buenas tardes, bendiciones.
0: Hermano, muchas gracias. También para ti te mandamos saludos y bendiciones. Y muy buena tarde. Hola, hola.
2: Saludos, Johnny. Yo. Te mando un saludito acá desde Puerto Montt, Chile, en Sudamérica.
0: ¿En serio? ¡Qué chulada!
2: Internacional, tremendísimo, Johnny.
0: Sí, la neta, grupera, sí, ¿eh?
2: Desde luego que sí. Desde Puebla para el mundo. Un saludito acá de DJ Chocoflán.
0: ¡Órale!
2: Desde Puerto Montt, Chile. Te estamos escuchando. Échame una cumbia sabrosona.
0: Okay.
2: Para recordar mi bello México. Andamos de visita por acá, por Sudamérica.
0: ¿Cómo así te malpasas, que, oye?
2: Para que todo tu público sepa, la grupera se escucha en Chile, Puerto Montt, desde Sudamérica para el mundo.
0: Gracias.
2: La grupera. Saluditos, mi Johnny.
0: Saludos y bendiciones, carnal. Por allá recomiendan la grupera. Oye, dile, oye, hay una estación ahí en Puebla, México, que está chulada para que nos escuchen.
3: Hola, hola, guapísimo. Hola. Buenas tardes.
0: ¿Qué
3: buenas
0: tal?
3: Tardes.
0: ¿Cómo estás, corazón?
3: ¿Cómo andamos?
0: Bien, bien.
3: Yo aquí, gripienta.
0: Ahora, ¿por qué?
3: Bueno, ya casi saliendo de la gripa.
0: Ok.
3: Saluditos, saluditos, guapo.
0: Igualmente, corazón. Saludos y bendiciones y buena tarde. Hola, hola. ¿Qué hay, carnal?
4: J-R.
0: ¿Qué rollo?
4: Ya sabes, carnal. Porque aquí, en mi casa y con mi gente,
0: Se me respeta. Sí.
4: Cuídate mucho, mi hermano.
0: Igual tú, carnal.
4: Turno.
0: Saludos, sabes, y bendiciones. Un abrazo.
4: 48, al güero y al Pablo. Un saludo a mis amigos. Que Dios te bendiga, mi JR.
0: Igual, carnal, te mandamos saludos y bendiciones y muy buena tarde. Oye, recuerda la pregunta. ¿Qué prefieres? ¿Tener mucho dinero o tener mucho tiempo libre? Tú dices, hola, hola.
4: Hola, mi JR, buenas tardes. Pues mira, yo preferiría tener mucho dinero.
0: La neta,
4: ¿verdad? No puedes comprar tiempo. Bueno, yo creo, ¿no? Podría hacer lo que quiera. Saludos, carnal.
0: Saludos, carnal, y bendiciones. Nada que no pueda arreglar una Sor Juana, ¿sí o no? ¿Para qué decimos que no? Sí, mi hermano, un abrazo. Saludos y bendiciones. Recuerden la pregunta de la tarde: ¿qué prefieres? ¿Tener mucho dinero o tener mucho tiempo libre? Las dos no se puede. Ya son las 2:14.

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0: 2 de la tarde con 28 minutos. Ahí está Pancho Barraza, se llama La Rola del Terco. Aquí a través de la grupera, la mera mera. Oye, vámonos con la respuesta a la pregunta de la tarde. Recuerda, teléfono sonando en cabina. 22-21-23-45-99. ¿Qué vale?
1: Gracias, mi JR, por contestarme cada vez, carnal, que te mando un mensaje. Andamos bien acá trabajando como todos los días.
0: Chulada, mi hermano, chulada.
1: Yo preferiría tener más dinero que tiempo, porque al final de cuentas nunca tengo tiempo para nada, mi JR. Ya por lo menos el dinero lo disfrutará mi esposa y mi hija, y yo trabajando como todos los días.
0: Es que luego también, ¿no? La banda como que no le echa ganas y prefiere tener más tiempo que dinero. Yo la verdad sí le voy más a un 50-50. Tener tiempo, pero también tener dinero. Si no, la verdad, así que chiste tiene, la neta. ¿Para qué trabajas tanto si no tienes cómo gastarlo? Y también, ¿para qué trabajas tan poquito si, pues, no tienes que gastar, ¿no? Digo. Pero ya es cuestión de cada quien. Recuerda la pregunta de la tarde. ¿Qué prefieres, tener mucho dinero o mucho tiempo libre? Ya son las 2:29.

0: Ya son las 2 de la tarde con 32 minutos. Continuamos con la pregunta de la tarde aquí a través de la grupera La Mera Mera. Vamos a checar qué dice por acá, qué dice por allá. Hola, hola.
1: Pero ese no es un chupón, amigo. Eso no es un chupón.
0: ¿Cómo no?
1: Eso es la vida real. Así que chiste.
0: No, pregunta, no es cierto.
1: Que pues sí podamos filosofar, porque eso es real. O sea, quien ha querido salir adelante, amigo, le tiene que aflitarse duro. Y a veces lo que menos queda es tiempo libre para poderte hacer tus cosas.
0: Ok.
1: Y la gente que siempre anda vagando, que siempre anda descansando, que siempre anda ahí, pues ahí andamos ahí, contando los pesitos para llegar a la quincena, ¿no? Que mira que en mi caso al revés, o sea, yo nunca tengo tiempo libre y tampoco tengo dinero, entonces, pues no aplica, amigo, no
0: está
1: aplica.
0: ¡Está peor!
1: Pero pues ahí vamos, echándole ganas.
0: ¡Órale pues, carnal! Saludos y bendiciones. Yo la verdad sí creo que puedes tener tiempo y al mismo tiempo dinero. A lo mejor no lana como te gustaría tenerla, sale en la cantidad, así, en la masa que te gustaría, pero de que se puede, la verdad se puede, porque, como te decía, ¿de qué sirve tener dinero si no tienes tiempo? Pero también, ¿de qué sirve tener tiempo si no tienes dinero? Ya lo decía la abuelita, ni tanto que alumbre a qué al santo, que queme al santo, y tanto que no lo alumbre, ¿no? Por ahí más o menos decía la frase. Ahí está, te lo dejo de tarea, recuerda la pregunta de la tarde. La pregunta de la tarde dice, ¿qué prefieres tener? ¿Mucho dinero o mucho tiempo libre? Voy a corte, regreso.
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4: Ya son las 2 de la tarde con 43 minutos, mis amigos de La Grupera. Como ya oyeron este fondo musical, qué chulada, qué maravilla.
5: ¿Y yo?
4: La andábamos viendo ahí a través de redes sociales, en la socialité completa, en entrevista con La Grupera, la mera mera. Y hoy tenemos el chance de tenerla en la cabina. Le damos la más cordial bienvenida a mi querida Yarami. ¿Cómo estás? Bienvenida.
6: ¡Aplausos!
4: ¡Que se oiga el ambiente! ¿Ya comieron?
6: No.
4: Híjole,
6: por eso yo creo que no.
4: Ahorita le mandamos a pedir de comer. Yarami, ¿cómo estás? Muy buena tarde. Bienvenida a la cabina de La Grupera.
6: Ay, qué gustazo estar contigo y aquí en la cabina de La Grupera. Como siempre, un honor. La primera vez, pero qué gustazo.
4: Pero mira, la primera vez y de ahí mira que sean un montón.
6: Que sean un montón. Bueno, no, ya es la segunda que estamos en entrevista porque la primera fue
4: en
6: Viva la
4: Industria. Fue en el evento. Mi querida Yarami, para toda la gente que te escucha aquí a través de La Grupera, la mera mera, cuéntanos un poquito de ti. Podemos adelantar que vienes desde el barrio Bravo de Tepito.
6: Claro que sí, yo soy del barrísimo Bravo de Tepito, la verdad, orgullosamente. Y pues nada, representando la pura cumbia poderosa.
4: La verdad es que sí. Oye, para comenzar la entrevista, oye, bueno, ya lo comentabas, ¿no? Del barrio Bravo, ¿esto influyó en que decidieras dedicarte a la música y en esta cuestión a la cumbia?
6: Fíjate que sí, porque pues en el barrio se escucha mucho lo que es la salsa y la cumbia. Más la cumbia sonidera, pero lo que es la cumbia y la salsa en el barrio se ve. Y pues yo crecí en un ambiente de fiesta, de ambiente y de todo, entonces claramente yo dije, yo quiero aquí.
4: Yo quiero ese. Ahí es.
6: Yo quiero eso.
4: Ahí es. Oye, pues empezaste muy joven en un grupo local y bueno, pues a los 17, ¿no? Tomas esta decisión de lanzar tu propio proyecto como solista. ¿Qué fue lo más difícil, pero también al mismo tiempo lo más apasionante de dar en este paso y más que nada a esa edad? O sea, ¿cómo te sentiste al decir, voy de a solapa, me la voy a rifar y a donde tope?
6: ¿Sabes qué? Sí fue algo muy difícil porque no es lo mismo estar como solista a estar en un grupo. Un grupo pues te apoya y como que en cierto modo te acobija, ¿no? Y como solista te la tienes que rifar solita.
4: ¡Claro!
6: ¿No? Y pues yo, algo que siempre le he dicho a mis seguidores, que muchos no saben, es que yo antes, más chiquita, me daba pavor hablar en público, me daba pavor estar en un escenario. O sea, okay, me encantaba cantar, pero en un escenario me ponía muy nerviosa y no podía hablar como ahorita lo hago, ¿no? Ahorita
4: sí, ya, sí, ya
6: chacoteo, cámara que veo, cámara que poso y todo, ¿no?
4: Sí, sí, sí.
6: Pero antes no. Entonces, el hecho de dar ese paso como solista y ya dejar de estar cobijada por un grupo y aventármela sola en todos los aspectos, pues sí fue algo muy, muy con miedo, pero dije, con todo, si no, ¿pa' qué?
4: ¿No? Si no, ¿pa' qué? Oye, la cumbia hoy en día, bueno, pues, más que nada también la cumbia sonidera, ¿no? Suena durísimo, no únicamente en México, sino también en la Unión Americana, DJs, sonidos, apoyan tu música.
6: Sí.
4: ¿Cómo te sientes ahorita de saber que tu música realmente está traspasando la frontera?
6: Pues, es increíble porque estamos llegando a muchos lugares donde de chiquita jamás pensé que iba a estar llegando. Tengo muchísimo público en la Unión Americana, aquí en Puebla tengo también muchísimo público, en todos lados tengo mis semillitas sembradas por varios lugares de la República.
4: Claro.
6: Y también en la Unión Americana, ¿no? Entonces eso es algo muy padre, gracias también a, por ejemplo, a Sonido Los Junior, que ellos son los que han estado apoyando este proyecto mucho, los que han levantado varias canciones, me han dado canciones que me han levantado muchísimo. Entonces el hecho de que por ellos también ande yo saliendo de México, pues es algo muy increíble, muy padre y muy bonito.
4: Como bien lo comentas, ¿no? Empezaste muy chiquita. ¿Cuál es el escenario o cuál ha sido la presentación hasta el día de hoy que más te ha erizado la piel? No nervio, sino que digas tú, híjole, ya quiero entrar porque estoy, pero
6: porque
4: ya,
6: porque estoy
4: ya,
6: como
4: ya,
6: toro
4: ya,
6: encerrado.
4: Ya, ya. Sí.
6: Pues fíjate que han sido varios, entre ellos está la alcaldía Cuauhtémoc, la alcaldía Azcapotzalco y el Zócalo. Son escenarios que me han estado, o sea, en cuanto me presenté, la gente me recibió muy bien. En el Zócalo, pese al clima, me recibió muy bien, que le abría a Kenia Oz.
4: Uh-huh.
6: Se ambientó la gente, a pesar de que se vino el agua, la gente andaba, mira, loca.
4: No, pues era mente de la cumbia, te da calor.
6: Sí, claro. Y pues en las demás presentaciones, como la alcaldía Azcapotzalco, en la Arena Ciudad de México, también hemos estado con muchísimo ambiente. La gente me ha respondido muy bien y son los escenarios con los que, por la misma gente, te terminas motivando muchísimo más.
4: Sí, claro, qué bonito. Oye, la cumbia sonidera, bueno, pues es un género con mucha historia. historia, pero tú también le has puesto este sello fresco, ¿no? Y para muestra está la canción que tenemos de fondo musical, que es un tema de Mónica Naranjo.
6: Claro.
4: Se llama Óyeme. Cuéntanos, ¿por qué decides grabar esta canción y en esta versión?
6: Pues este tema se dio gracias a que Sonido Los Junior, Julio y Héctor Aguilar nos se acercaron a nosotros y nos dijeron, uy, pues, ¿qué te parece esta canción? ¿Cómo la ves? ¿Cómo la escuchas? ¿La sientes? ¿No la sientes? Y al principio como que dijimos, pues es balada, ¿cómo podríamos pasar de balada a cumbia? Pero pues sí, a ver, sí, se juntaron las mentes maquiavélicas de todo el proyecto Yaramí, okay, y que fueron pues los arreglistas, Julio y Héctor, que nos pasaron la canción, y pues claro, Yaramí que la cantó. Entonces se creó esta cumbia poderosa que fue un reto, pero creo que quedó algo muy poderoso.
4: Aquí venía la parte de la siguiente pregunta, ¿no? En tu repertorio, bueno, pues escuchamos que cantas covers con temas inéditos también, además también con videos oficiales, sí, que también se agradece bastante. Sí, sí, sí. ¿Cómo es que eliges las canciones clásicas para rehacerlas a tu estilo? Y también tengo otra pregunta, ¿cómo te nace esa inspiración para poder interpretar temas inéditos?
6: Pues fíjate que a veces pasan situaciones y muchas veces es eso es lo que trabajamos mucho con mi equipo de trabajo, porque muchas veces no es como de que, ay, es que la canción dice que te cuernearon y ya te cuernearon.
4: Sí, sí,
6: o sea,
4: sí,
6: no, pero aquí es el actuar. Entra el tema de la actuación y si no me pasó, pues me imagino una escena o me imagino que a mí me cuernearon y me hicieron y me deshicieron y órale, a sacar la canción. Sí, claro. Ahora sí me malviajo, ¿no? Pero creo que ha dado frutos. En otras ocasiones sí, en otro tipo de canciones sí me ha, sí es como de que así me describe. La interpreto como lo que yo siento, ¿no?
4: Okay.
6: Pero realmente eso es como que lo que tratamos de hacer siempre en todas las canciones, interpretarlas y hacer que la gente le llegue y la sienta y diga, mi rola, mi canción.
4: La clásica de
6: Sí, justo.
4: Oye, Yaramí, en TikTok y en Instagram, bueno, pues tienes una comunidad, ¿no? También gigante de seguidores. ¿Cómo manejas esta cercanía con tus fans? Vemos que llegaste con el en vivo, que andas ahí cerca de los fans. ¿Cómo le haces también para mantener esta chispa viva todos los días? Porque seamos sinceros, ¿no? Las personas que nos dedicamos a esto del entretenimiento, también tenemos días malos,
6: claro,
4: también tenemos días tristes, también claro, tenemos un día en el que no queremos saber nada. ¿Tú cómo le haces para manejar esta interacción con tus seguidores?
6: Pues fíjate que yo siempre se los he dicho a mis seguidores, ellos son como que lo que me da para arriba, ¿sabes? Hay días okay, en los que sí, como dices, no estás como que de ganas, pero en primera, pues la gente, tu público no tiene la culpa de lo
4: así
6: que te
4: es,
6: pasa, ¿no?
4: Así
6: y
4: es,
6: en segunda, pues dices, ellos merecen todo porque gracias a ellos estás donde estás, ¿no? Entonces, pues es como de que empiezo y sí hay veces en los que estoy como que empiezo medio agüitadilla, medio así sin ganas, pero de repente ya empiezan a chacotear en el chat y eso, y es como de, ya me prendí, esto tráigame a los bomberos porque ya me prendí.
4: Ay, no, Dios mío. Oye, ¿estás preparando algo? ¿Se vienen sorpresas? ¿Se vienen grabaciones, colaboraciones? ¿Habrá un algo por ahí que nos puedas adelantar?
6: Sí, mira, se vienen temitas nuevos. Ahorita se viene un tema que se llama ¿Para qué?
4: Ok.
6: También se viene otro temita por ahí, Andino, que no sé si pueda decir o no pueda decir.
4: Yo creo haber escuchado algo por ahí, pero ¿qué te late si lo guardas mejor?
6: Pues...
4: ¿O lo adelantas?
6: Pues lo de las, mira, las canciones,
4: ver,
6: las
4: échale,
6: presentaciones
4: órale,
6: ahorita, ¿no?
4: Va.
6: Fíjate que esta canción es un cover también, se llama Pero Tú No Estás.
4: Ok.
6: Es un tema andino que, vaya, ahorita lo veremos escuchando en la camioneta, en la Suburmami, le llamo yo. Y ahora sí, como diríamos en los en vivos, está uff.
4: Ni te la crees que seas
6: ni
4: toda.
6: Ni me la creo que
4: ni
6: sea.
4: Ni te la crees. Oye, Yaramí, para todas las jóvenes que te escuchan en la radio y que, bueno, pues también sueñan con hacer música y salir adelante, pues salir del barrio, salir de la calle, salir de las calles, me refiero a tus calles, ¿no?
6: Claro.
4: Las que te ven crecer, la banda con la que convives y todo. ¿Cuál sería el mensaje que les darías hoy que tú estás cumpliendo tu sueño y que estás viviendo de ese sueño que un día dijiste, voy con todo, sino ¿para qué?
6: Pues justo, el hecho de que busques las maneras, busques las oportunidades, hay que aprovechar las oportunidades porque no siempre se dan,
4: claro,
6: ¿no? Entonces, si no está en el barrio, pues, ni modo, sin miedo, ahora sí,
4: va
6: como
4: fuera,
6: diría, sin miedo al éxito, porque aquí hay que darle con Tokio Honda y Caguas aquí.
4: Ah, sí, yo digo Toño Lupe y Guadalupe.
6: Esa es nueva.
4: Yo
6: entonces,
4: digo,
6: sí, aventarse, aunque tenga uno miedo, aventarse y buscar oportunidades, y eso sí, siempre trabajar, porque hay veces, como dijiste hace ratito, no tenemos ganas, no nada, pero pues esto no se construye de un día para otro.
4: Claro.
6: Entonces, claro que tenemos que darle, así sea al 100%, al 10%, al 50%, al 20%, al 70%, pero seguirle echando trancazos a la vida y a tu carrera.
4: Como debe de ser.
6: Claro.
4: Yaramí, tus redes sociales para que la banda te siga.
6: Para toda mi gente preciosa que nos está escuchando, aquí en La Grupera 89.3 FM. Aparezco en todas las redes sociales como Yarami Oficial. Recuerden poner el oficial para que encuentres toda mi música, puro cumbión, sabroso, puro cumbión, todo que veriendo.
4: Puro, todo que ver. Mis amigos de La Grupera, saludos y bendiciones. Ella es Yarami. Aquí otra vez de La Grupera, la mera mera, es tu casa, cuando quieras, aquí
6: muchas
4: estamos.
6: Gracias.
4: Ya, si van a comer, váyanse por una cenita y allá los alcanzamos. De verdad, pero muchísimas gracias.
6: No, muchas gracias a ustedes por la invitación y a ti por esta plática preciosa y amena.
4: Muchísimas gracias. Amigos de La Grupera, soy Johnny, el JR. Vámonos con música, pero antes corte comercial, ya son las 2:53.
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13: Morena y El Verde avanzan en negociaciones para candidaturas a diputaciones federales en Puebla. Son las 3:00 p.m. y estas son las noticias más importantes al momento. Iniciamos con el panorama político en la entidad. Jaime Natale Uranga, dirigente estatal del Partido Verde Ecologista de México en Puebla, confirmó que continúan las conversaciones con Morena para definir la distribución de candidaturas a las diputaciones federales. Asimismo, precisó que el Partido del Trabajo se mantiene al margen de estas reuniones de negociación. En más información, en Puebla Capital restringen el acceso de lanchas en un sector de la Laguna de San Baltasar tras el avistamiento de Fugaz o Baltasar, un cocodrilo bebé. Personal de la Profepa ya acudió al sitio para su captura, aunque no ha sido localizado. En Atlixco, la artista plástica Lizcar Catering presentó la exposición El Último Escalón, muestra que reúne a 22 creadores locales con 30 obras para impulsar los espacios culturales independientes. En información nacional, la Comisión Nacional del Agua mantiene bajo vigilancia al huracán Simón y a la tormenta tropical Trudy, este último con probabilidad de intensificarse a huracán, reforzando la alerta en varias regiones de nuestro país. Y en información internacional, el portavoz del Vaticano, Matteo Bruni, confirmó que el Papa León XIV concelebró una misa desde una sala acondicionada por el Hospital Gimelli, donde continúa su recuperación tras la cirugía pulmonar. Detalle de estas y otras noticias en la multiplataforma Red Ciudadana. En la operación digital, Martín Tapia. En Radar le informa Girat Aguilar Miranda. Gracias.
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1: Ya son las 3 de la tarde con 27 minutos. Estamos en el Échame la Recuerda. El teléfono sonando en cabina 22 21 23 45 99 y 22 12 66 47 80. Ahí está este rolón de la banda Cuisillos. 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

0: Ya son las 3 de la tarde con 30 minutos. Tengo por acá mensaje, recuerda, 22, 21, 23, 45, 99. Hola, hola, ¿qué tal? ¿Cómo andamos? ¿Quién se reporta?
1: Primazo, primazo.
0: ¿Qué rollo, brother?
1: ¿Por qué no te pones uno de los inquietos?
0: ¡Órale!
1: Agradecido con el de arriba.
0: Ya está, mi brother. Oye, nomás. Ya son las 3 con 30.

0: ya son las 3 de la tarde con 33 minutos y tenemos en la cabina de la grupera, la mera mera, a mi querida Pau Platas. Pau, ¿cómo estás? Buena tarde, bienvenida.
1: Hola, hola, ¿cómo están? Muy bien, aquí con el anuncio de que ya estamos a pocos días de que se presente el gran concierto inesperado del Bólico Consentido, que es Ricky Martin.
0: Así es, oye, te decía fuera del aire, ¿no? Parece que fue ayer cuando venías a decirnos, oye, se viene, está confirmado y todo ese rollo, y estamos ya neta a un par de días de que se arme el evento.
1: Claro que sí, evento 100% confirmado. Ricky Martin ya lo confirmó en sus redes sociales, en sus páginas de, claro, de Instagram, más que nada.
0: Así es.
1: Es un evento 100% confirmado, y no se pueden perder el 27 de octubre que viene al estadio Armando Cerdán, para que compren sus boletos en funticket.mx y en las taquillas del estadio. Entonces, ya faltan pocos días.
0: Ahí está, para que también la gente se dé cuenta, y también si quieren checar redes sociales, también para que vayan y vean que esto ya está confirmadísimo. Sí, ya nada de que, ay, es que no se va a armar, no, se va a armar y se va a armar en grande.
1: Y se va a armar bien.
0: Se va a armar bien. Oye, ¿alguna otra forma de poder recontactar para tener boletos o nada más ahí en donde nos comentas?
1: No, es en funticket.mx, que es la taquilla oficial de Music By, que es la empresa que trae el evento, y también en las taquillas del estadio. Solamente son los únicos dos métodos donde puedes adquirir tus boletos.
0: Los únicos dos métodos, que no se dejen engañar, porque luego la banda dice, oye, que tengo tal, que tengo tal, que tengo tal.
1: Que deposita en este WhatsApp, en esta cuenta. No, cero. Es funticket.mx y en las taquillas del estadio.
0: Nada. Perfecto, más. Mi querida Pau, ¿nos puedes recordar de nueva cuenta la fecha, el día, la hora y el lugar, por favor?
1: Claro que sí, 27 de octubre, no se pueden perder a Ricky Martin, que es el boricua consentido de todo.
0: Claro.
1: Aparte, es la última vez que se presenta en México, en la República, porque ya no regresa. Ya es su gira del adiós y dijo, yo les debo una fecha a Puebla, que sí no las debía. Entonces, 27 de octubre, Estadio Armando Cerdán, compren sus boletos en funticket.mx y en las taquillas del estadio.
0: Ahí están mis amigos de la grupera para que se, por así que se vayan, porque el que lo vio, lo vio. El que fue a verlo en vivo, lo vio en vivo. Y el que se lo perdió, se lo van a contar.
1: Claro que sí.
0: Ni modo.
1: No se lo pueden perder. La última vez que viene a Puebla Ricky Martin. Y y aparte va a ser historia. Porque quien haya ido a ese concierto.
0: Claro.
1: Va a ser historia.
0: Claro.
1: Es como
0: claro.
1: Cuando vino por última vez Queen.
0: Queen, a lo mejor sí.
1: O los que fueron el Michael Jackson por última vez.
0: No, imagínate nada más todas las historias. Así que, mi querida Pau, pues de verdad, gracias por la invitación. Gracias por el recordatorio. Que vaya la gente, que se ponga el tiro y la verdad que vivan esta experiencia, porque un concierto de Ricky Martin se vive únicamente una sola vez en la vez.
1: Trae producción y aparte trae una canción nueva.
0: Ahí está.
1: Ahí la traemos estreno.
0: Ahí está, perfecto. Pau, muchas gracias.
1: Gracias.
0: Amigos de la grupera, seguimos con Maya. Son las 3 de la tarde con 36 minutos.
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22: Ya son las 3:42.

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24: Ya son las 3 de la tarde con 50 minutos. Amigos de la Grupera, me voy. Pórtense bonito, échenle muchas ganas. Recuerda que nos escuchamos en punto de las 9 de la noche aquí a través de la Grupera La Mera Mera. Y mañana vamos a estar en el turno de la mañana. Así que vamos a estar desde las 10 de la mañana y hasta la 1 de la tarde aquí a través de la Grupera La Mera Mera. Saludos y bendiciones. Llega Verdi a la cabina de la Grupera. Soy Johnny, el JR, pero antes de irnos, hola.
25: Buen Johnny, muy buenas tardes.
24: Yo.
25: Ojalá te pudieras poner al Jackie, confirme.
24: Órale.
25: Que te quieran bonito.
24: Ya estás, carnal. Saludos y bendiciones con este rolón. Nos despedimos de la cabina de la Grupera. Se llama Que te quieran bonito. Hasta el ratito, bye bye.

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2: Localizan sin vida a un hombre en situación de calle sobre la banqueta de la calle Genaro Vázquez en Barranca Honda. Presuntamente habría fallecido por causas naturales. La zona permanece acordonada. Muy buenas tardes. Esta es la información más importante generada hasta este momento. Detectar casos de violencia es el objetivo de las jornadas itinerantes del DIF de Atlixco, que recorrerán juntas auxiliares y colonias. Así lo informó Pilar Lozada, directora del área.
3: Bueno, la intención de estas jornadas es llevar todos los servicios a DIF a las diferentes comunidades de nuestro municipio. En esta ocasión vamos con los servicios de psicología, asesoría jurídica, asesorías para integrarlos a los programas alimentarios del Estado, así como si necesitan algún aparato ortopédico.
2: Hallan casi 7.000 litros de combustible en un inmueble de Chignahuapan. La FGR ejecutó un cateo en Villa Cuauhtémoc, donde también aseguró vehículos, contenedores y equipos relacionados con una investigación por la probable posesión ilícita de hidrocarburo. 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El clima en estos momentos es de 26 grados. Hasta aquí la información. Lo invito a que no se despegue de 5 Radio, comunicación efectiva. En la consola, Martín Tapia. En el radar le informó Mariana Meneses. Excelente tarde.
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0: tardes, Perdida. ¿Cómo andamos?
1: ¿Qué onda, Perdido? Buenas andas? Tardes. ¿Qué rollo? Ya estamos acá.
0: Chica seria.
1: Siempre soy seria.
0: Me pongo tóxico.
1: Qué milagro, Perdido.
0: ¿Cómo andas, Perdidita? ¿Qué? Qué milagro.
1: ¿Qué
0: que
1: se
0: te dejas ver?
1: ¿Qué se va a hacer?
0: Que te dejas escuchar. Que te dejas que oigamos tu voz bella.
1: Un ratito nada más.
0: Pues excelente tarde y buen turno, mi buena ternurita.
1: Gracias.
0: Ahí al ratito me pones una rolita, ¿no?
1: Claro que sí.
0: De el Valentín Elizalde.
1: Mi Vale, mi gallo de oro, con todo gusto, te mando un fuerte abrazo. Pues ya estamos ready, señores. A través de la Grupera 89.3, yo soy Perbe Martínez y para mí es un gusto acompañarte hasta las 7 en punto. Y bueno, pues nada, tenemos muchas sorpresas el día de hoy. Porque presta mucha atención, si a ti te gusta el terror. Te gusta el terror, el suspenso. Te gusta sentir miedo. Esto es para ti. Oye, el día de hoy tenemos un invitado bien especial porque hoy, señores, está con nosotros Julio Flores. Julio, ¿cómo estás? Buenas tardes.
2: Saludos, gracias por la invitación, primero que nada.
1: ¿Qué pasó, Julio? ¿Ya la carnita asada o qué?
2: Híjole, apenas no.
1: Para el calor, oye, una carnita asada, algo frío para la sed, dicen por ahí.
2: Exactamente, unos frutis bien helados, ¿eh?
1: Oye, Julio, por favor, ¿te encanta el miedo y el suspenso?
2: Claro que sí, soy fanático de eso.
1: Oye.
2: Llevamos ya 10 años con eso.
1: Julio, a ver, cuéntanos todo porque me dijeron que eres justamente el protagonista de Miedoscope.
2: Así es. Miedoscope es el concepto que estamos manejando desde hace 10 años. Llevamos ya 5 años tureando un evento muy especial que ahora nos toca estar por allá en Puebla. Por primera vez nunca he ido a Puebla, la verdad. Y
1: ¡qué miedo!
2: Vamos a ver qué tal.
1: Eso sí da miedo, Julio, que no hayas venido a Puebla. ¡Eso sí es de miedo! Mira,
2: la verdad que sí.
1: Puebla te recibe con los brazos abiertos, pero es que vas a llegar este próximo 27 de octubre, única función, al Teatro Principal de Puebla.
2: Así es, vamos a estar por allá. A la gente que no sepa el concepto, más o menos es algo parecido a la mano peluda. A la gente que lo duele la rodilla se acordará de la mano peluda. Y pues a los nuevos es un concepto muy interesante porque es un concepto inmersivo en donde ustedes van a ser los protagonistas del evento. Vamos a estar ahí en el teatro principal y vamos a estar grabando para el podcast porque estamos en podcast también. Vamos a estar contando historias de miedo, es para toda la familia y se va a poner, la verdad es que muy chido, ningún evento es igual al otro. Y se la van a pasar muy bien. Si les gustan las historias de terror y tienes alguna historia de terror y la quieres contar, va a haber premios y va a estar muy, muy chido, ¿eh?
1: Oye, ¿y en dónde justamente podemos encontrar nuestros accesos? ¿Dónde los podemos comprar? Porque hay muchas personas que, aunque no lo creas, Julio, aquí en Puebla incluso cuentan sus historias de terror en las madrugadas. Si quieres escuchar las historias de terror justamente de los poblanos, te recomiendo que escuches la madrugada en tu radio. La Grupera, escucha La Madrugada de Desvelados. Ahí cuentan muchas historias y de ahí te puede servir para que escuches, para que conozcas a tu público poblano. ¿Y dónde podemos encontrar esos accesos?
2: 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Es la página donde puedes adquirir las entradas. También por ahí está en el teatro principal, en Galería Las Ánimas, Plaza Dorada. Y pues te digo, tu taquilla básicamente. Y pues ahí puedes adquirir tus entradas.
1: Oye, leyendas y relatos sobrenaturales que han vivido y que tú has vivido en carne propia, Julio.
2: Sí, más que nada son relatos de la gente que vamos recolectando de lugar en lugar. Y la verdad es que te lo puedo apostar, si llegas a ir, te la vas a pasar muy chido. Dura aproximadamente 2 horas. Y la gente se queda con ganas de más historias, ¿eh?
1: Julio, pues mira, aprovecha porque todo el público de Puebla te está escuchando en este momento. Así que invítalos para que no se pierdan esta única función.
2: Claro, mira, los invito este martes 27 de octubre a las 7 p.m. ahí en el Teatro Principal de Puebla. Adquieran sus entradas a través de su taquilla.com.mx o ahí directamente en las taquillas del teatro. La verdad es que se va a poner muy chido, va a haber regalitos para la gente, como te digo, van a poder escuchar y contar sus historias para todo el mundo, ¿eh?
1: Okay, bueno, pues ya lo saben, porque esto justamente es importante también conocer, ¿no? A Julio Flores y este gran proyecto Medioscope, que la verdad está increíble. Así que, Julio, allá nos vemos para pasar estos relatos, estas leyendas en carne propia. Y estoy segura que te va a ir de maravilla. Y aquí te esperamos, Julio, con unos buenos tacos árabes, ¿eh?
2: Claro que sí, ya me dijeron de eso, ya me dijeron de las semitas, a ver qué tal están. Y pues los invito a que me sigan ahí en redes sociales como Miedoscope, ahí se van a dar cuenta de qué va la cosa. Y cualquier cosa, cualquier duda ahí en inbox, con todo gusto, ¿eh?
1: Oye, muchas gracias. 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Y Julio, pues aquí te esperamos entonces.
2: Vayan, por favor, se la van a pasar muy chido, la verdad, garantizado. Si no les gusta al final del evento, les voy a dar la chance que me den un pellizco.
1: Te damos dos de una vez, para que por andarnos asustando. Oye, Julio, te mando un fuerte abrazo hasta Monterrey. Aquí te esperamos con todo el gusto. Ya sabes, ve a ver a este gran proyecto y esta noche tétrica llena de suspenso y leyendas, Medioscope, que justamente será en el Teatro Principal de Puebla este 27 de octubre. Única función a las 7 p.m. No te lo pierdas. Gracias, Julio. Que tengas bonita tarde.
2: Gracias, igualmente.
1: Cuídate mucho. Un abrazo hasta allá. Y bueno, aquí los esperamos con todo el gusto. Vámonos directamente a música. Son las 4:39. Ay, ya voy a quitar el fondo porque me da miedo. Re miedoso, oye. Vámonos a una pausa. No, ¿qué pausa? ¿Pausa musical? Pues son las 4:39. No te muevas.

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12: El neumólogo Iván Juárez, en entrevista en el noticiario Buenos Días, el noticiario de la gente, nos comentó sobre la operación a la que fue sometido el Papa León XIV y advierte que, de acuerdo al reporte médico, la previsión es optimista en torno a la salud del sumo pontífice.
13: La probabilidad es que se haya curado el Papa León XIV. 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
13: 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Todo lo que brilla en el cuerpo, a excepción de cerebro y la orina, que es por ahí donde...
14: Es decir, en todo el cuerpo se hace el estudio.
13: Sí, te canalizan con una glucosa fosforescente, podríamos decir, y todo lo que capte es algo sospechoso de malignidad.
12: Recuerde escucharnos y vernos en Buenos Días, el noticiario de la gente. 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
2: Cártel del Despojo quiere competir en las elecciones de 2027. Buenas tardes, soy Jesús Lemus y esta es la información más importante de la última hora. Le quiero comentar que el gobernador del estado de Puebla, Alejandro Armenta, advirtió que integrantes del denominado Cártel del Despojo buscaría cargos públicos en el 2027. Informó que la Consejería Jurídica prepara denuncias formales sustentadas con pruebas para proceder contra quienes resulten involucrados en estas prácticas.
3: La corrupción les debería dar vergüenza. Que cierren los ojos, siendo autoridad, y no hacer nada es cerrar los ojos. ¿Y a quién afectas? A la población. Claro que hay un cártel del despojo en Puebla. Claro que hay un cártel inmobiliario en Puebla.
2: Por otra parte, le quiero informar que la presidenta municipal de San Andrés Cholula, Lupita Cuauhtle, encabezó la firma simbólica de adhesión a los principios de la Carta de la Tierra, iniciativa que refrenda el compromiso del gobierno con el desarrollo sostenible y la construcción de un mejor futuro para próximas generaciones. En los temas nacionales, le quiero platicar que Gobernación Federal reporta más de 16,000 personas localizadas con la Estrategia Nacional de Búsqueda. En los temas internacionales, le quiero dar a conocer que Kenia confirmó un segundo caso de ébola en un familiar del primer paciente. 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La temperatura ambiente en este momento de Puebla capital es de 23 grados centígrados. Hasta aquí la información más importante generada en la última hora. Por favor, lo invitamos a seguir con las noticias de Puebla, México y el mundo en Red Ciudadana por el 1120 de amplitud modulada. En la consola digital, don Martín Tapia. En los micrófonos del radar, le informó Jesús Lemus. Muy buenas tardes.
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0: 5 de la tarde con 16 minutos a través de la grupera 89.3. Oye, repórtate, hermosura, ¿dónde andas? Mándame tu audio 2212-664780. Ya sabes que te acompaño hasta las 7 en punto. Dice por acá, salud para Carmona, que dice: ternurita, un placer volver a escucharte después de cuántos meses. No, hombre, gracias. Te mando un fuerte abrazo donde quiera que estés. Gracias por acompañarnos a través de la grupera 89.3. Salud también para mi hermosísima, preciosa 5677, que dice: envíale un saludo a mi colega Carlos Quiroz, que se encuentra sufriendo un poco con el sol y el mar allá en Cancún. Yo quisiera tener sus problemas. Me encantaría andar allá sufriendo en Cancún, Quintana Roo. Oye, qué bonito. Bueno, pues le mandamos un fuerte abrazo. Dice: por favor, dile que me disculpe, por favor, que sabe que lo estimo mucho, de parte de su colega favorita. Ahí está el saludo para Carlos Quiroz, de parte de tu colega favorita. Que lo disculpes, ¿no? Porfa. Oye, pásatela increíble, disfruta y muchas felicidades. Vámonos directamente con información, porque... ¿qué crees? Si tú quieres, obviamente quieres ahorrar dinero, entonces escucha esto, por favor. Ya son las 5:17, esta información obviamente que te va a gustar.
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1: 5 de la tarde con 28 minutos. Este es el Jackie. Esa no. Saludos, hombre. Son las 5:29. ¿Quién se reporta ya a través de audio? Te mando un abrazo si estás comiendo buen provecho. Maneja con mucha precaución.

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0: minutos y las 6 de la tarde a través de la grupera 89.3. 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Así que súmate ya y vámonos a una pausa. Regreso contigo solamente 12 minutos y las 6.
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